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1: Las 21 con 8 minutos. Vamos a la información más resaltante de la jornada. IPS y farmacéuticas unen fuerzas para medicamentos. El Instituto de Previsión Social y representantes de la industria farmacéutica de nuestro país conformaron hoy una mesa permanente de trabajo con el objetivo de planificar las compras, dar previsibilidad a los proveedores y evitar el desabastecimiento de los medicamentos. El presidente del ente previsional, el doctor Isaías Fretes, calificó la iniciativa como un hecho sin precedentes y destacó que permitirá planificar las compras con mayor anticipación. La administración informó también que la cobertura contractual del Vademecum pasó del 57% al 93% en apenas 3 meses. Y nos vamos a Paraguayo como vos. Industria y Comercio impulsa la campaña Paraguayo como vos. La Unión Industrial Paraguaya, UIP, a través de su bloque UIP Joven y la Cámara de Centros Comerciales del Paraguay, sellaron hoy una alianza estratégica para el lanzamiento de una nueva edición de la emblemática campaña Paraguayo como vos. Nos vamos a Loma Plata. Loma Plata acerca sedulación a las comunidades aborígenes. La Oficina de Identificaciones de Loma Plata mantiene un intenso despliegue en comunidades del Chaco paraguayo para facilitar el acceso al documento de identidad personal, especialmente en poblaciones indígenas alejadas. Está expidiendo entre 600 y 700 documentos al mes. Polvareda en caminos del Chaco eleva el riesgo de accidentes y reaviva el pedido de pavimentación. La intensa polvareda que se registra en los caminos no pavimentados del Chaco, agravada por los fuertes vientos y el tránsito constante de camiones, representa un serio riesgo para la seguridad vial. Así lo advirtió Carlos Portillo, de la Asociación Arachaco. El dirigente instó en la necesidad de avanzar con la pavimentación de la ruta PI-16, una obra que considera clave para el desarrollo de la región. Nos vamos a Belzabala, que nos asegura la flor más hermosa.

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Qué linda canción, me encantó. Alwin Vázquez con La Vida Entera, cuando habla de Estoy Enamorado, y uno piensa que es de alguna hermosa mujer, de una mujer virtuosa. No, no, no, él se enamoró del señor. Y pensaba mientras escuchaba la canción de un operador que tenía en una radioemisora local que me decía, yo cada vez que le preguntaba, ¿cómo estás? Estoy enamorado, me decía, y era el amor por el señor. Y eso a mí me daba una esperanza terrible porque era un muchacho joven y uno piensa, bueno, por ahí está buscando una chica o está enamorado de una chica, y no, era del señor. Qué hermoso es saber eso. Vamos a la integridad hoy. Quiero hablar sobre la integridad. Está en Proverbios 19. Atende. Vamos a ver, tengo las dos versiones. Sí, a mí me gustan las dos versiones. Dice, en la nueva versión internacional, quien se conduce con integridad anda seguro. Quien anda en malos pasos será descubierto. Y en otra versión dice, el que camina en integridad anda confiado, mas el que pervierte sus caminos será quebrantado. Y andar confiado por la vida es seguridad absoluta, ¿no? Porque no tenemos nada que ocultar. Si bien no vamos a poner todo a flor de piel para que todo el mundo nos vea nuestro interior, me refiero al corazón, eso nos da paz. Más el que pervierte sus caminos será quebrantado. Y siento también que el quebranto viene cuando no tenemos paz, cuando no podemos dormir, cuando nos angustia algo y no sabemos qué es. Y por ahí, si hacemos una introspección, nos damos cuenta de que realmente no hemos obrado bien en determinado momento del día, digo, o dijimos algo malo, o pensamos algo malo de alguien, o chismeamos, que a veces parece algo tan trivial, y sin embargo el Señor aborrece el chismoso. Lo pone en el mismo calibre de pecado que el que mata, imagínate, o el que roba. Porque la lengua tiene tanto poder que a veces mata, no a la persona, mata los sueños, mata las emociones de alguien, mata los sentimientos de alguien, mata la integridad de alguien. Entonces tenemos que cuidar mucho nuestras palabras. Y cuando somos íntegros, como decía la palabra, hay una paz en nuestro corazón que difícilmente podamos igualarla con cualquier otra paz. Nos vamos a Quique Pavón y Andrés Pérez. El tema es hoy.

No dejes que el viento frío congele tus sueños hoy. 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

0: Con Fiorenti.
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2: 21:39.
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2: A ver cómo está el clima. Vamos a ver. Estamos en Asunción, 20 grados es la temperatura actual, la humedad del 92%, vientos en superficie en dirección sur a 11 kilómetros en la hora. Para mañana martes se espera descenso de la temperatura, el cielo totalmente cubierto, aunque no vamos a tener precipitaciones, pero sí baja temperatura, 16 grados de mínima, 21 de máxima. El miércoles baja más la temperatura, 17 de máxima, 13 de mínima. Jueves 19 de máxima, 13 de mínima, viernes iguales condiciones. Desde mañana martes hasta el día viernes, el cielo permanecerá cubierto, aunque no va a haber precipitaciones, al menos en Asunción y alrededores. El sábado sí saldrá el sol tímidamente, digo porque el cielo va a estar parcialmente nublado, 14 grados de mínima, 22 de máxima. El domingo sube la temperatura, el cielo también parcialmente nublado, 26 grados de máxima, 16 de mínima. Y el lunes 31 grados de máxima y de mínima 20 grados. Nos vamos a Ciudad del Este, 24 grados es la temperatura actual, la humedad del 75%, viento sur a 8 kilómetros en la hora. Para mañana martes sí van a tener precipitaciones en Ciudad del Este, 19 grados de mínima, 28 de máxima. Miércoles ya no, pero el cielo cubierto, 15 grados de mínima, 20 de máxima. El jueves parcialmente nublado, 15 grados de mínima, 22 de máxima. Viernes se va el solcito otra vez. En realidad no se va, se queda ahí, pero va a estar el cielo cubierto, 16 grados de mínima, 20 de máxima. El sábado nuevamente el cielo cubierto, 16 grados de mínima, 22 de máxima. Y el domingo sí ya sale el solcito a pleno, 16 grados de mínima, 24 de máxima. Y el lunes 27 de máxima y 16 de mínima. Nos vamos a Pedro Juan Caballero. La humedad es del 64%, viento sur a 19 kilómetros en la hora. La temperatura es de 24 grados. Para mañana martes y el día miércoles van a tener precipitaciones. Para mañana martes 29 grados de máxima, 20 de mínima. El miércoles baja la temperatura, 19 grados de máxima, 14 de mínima. Y a partir del jueves ya no tendrán lluvia, pero sí baja temperatura y el cielo cubierto, 14 grados de mínima, 17 de máxima. Viernes sale el sol tímidamente, el cielo parcialmente nublado, 17 grados de mínima, 21 de máxima. Sábado similares condiciones, 22 de máxima, 17 de mínima. El domingo sí, solcito a pleno en Pedro Juan, 26 grados de máxima, 17 de mínima. Y el lunes más calorcete, 29 grados de máxima, 18 de mínima. Pero atención, instan a productores a tomar precauciones ante eventuales tormentas. El Ministerio de Agricultura y Ganadería alertó a los productores de todo el país a tomar precauciones y proteger sus cultivos ante eventuales fenómenos climáticos pronosticados para los próximos días. Sí, señor, alertó hoy a los productores locales sobre la probabilidad de fenómenos climáticos que podrían afectar a los cultivos, por lo que instó a tomar precauciones correspondientes. Según el Boletín Meteorológico Especial, se prevé un sistema de tormentas que afectará a gran parte del territorio nacional, por lo menos entre este martes 21 y miércoles 22. Las zonas afectadas serían, vamos a ver, Ñeembucú, Misiones, Itapúa, Paraguarí, Caazapá, Guairá, Cordillera, Alto Paraná, Caaguazú, Presidente Hayes, San Pedro, Concepción, Amambay, Canindeyú, Alto Paraguay y además Asunción y Central. Mientras tanto, el Ministerio destaca que los departamentos con mayor riesgo son los ubicados en el centro, sur y este de la región oriental, donde se prevén fenómenos de mayor intensidad. Por su parte, el Instituto de Biotecnología Agrícola emitió hoy su pronóstico de precipitación semanal, en el que señala que hasta el próximo martes 27 de julio se proyecta una marcada variabilidad en la distribución de las precipitaciones en todo el país. Entonces, atención con esto, gente que está ahí en la producción, está en la agricultura, está en la ganadería. Hay que tener mucho cuidado con estos fenómenos climáticos que están pronosticados para los próximos días. Muy bien, nos vamos a la música. Confiado. Lo trae Indio Mar con Goyo.

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1: Gabriel Bazán, Manny Montes, como la brisa.

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Así escuchábamos a Eva Luna Montaner con el tema Por tu amor. Y quería comentarte algo que realmente me vuela la cabeza cuando leo. Bueno, la palabra del Señor siempre me vuela la cabeza. Me abre una perspectiva nueva. A veces estoy enmarañada con mis propios pensamientos, como dice el pastor René Pereira, que a propósito lo tenemos mañana, si Dios quiere. Decía que a veces me enmaraño con mis propios pensamientos y voy rumiando una y otra vez lo que pienso sin tener ninguna claridad. Y pensaba en una palabra que me encanta, que está en Romanos. Ay, ahora se me fue. Espérame un rato. Está en Romanos, sí señor, Romanos. Ya te digo enseguidita a qué Romanos me refiero. Espérame un rato. A ver, Romanos 15:13. Le pido a Dios, fuente de esperanza, que lo llene completamente de alegría y paz, porque confían en Él. Entonces rebosarán de una esperanza segura mediante el poder del Espíritu Santo. Fíjate cómo remarca dónde tenemos el poder, dónde conseguimos la paz. Y en otra versión dice que el Dios de la esperanza los llene de toda alegría y paz a ustedes que creen en Él, para que rebosen de esperanza por el poder del Espíritu Santo. Entonces, tenemos que saber de que Dios es un Dios de esperanza y nos llena de alegría y de paz. Pero hay una pequeña cosita que hay que tener en cuenta, que es creer. Creer en Él para que rebosen de esperanza por el poder del Espíritu Santo. El poder de el creer, el poder de la fe en que algo va a suceder, en que el Señor te está escuchando, en que tu clamor por tus hijos, por tus finanzas, por tu trabajo, por tu esposo, por tu suegra, por todo lo que te quebranta a veces, tenés que creer que si ya oraste, ya es tuyo, la victoria está resuelta, el Señor ya ganó. Pero tenemos que tener la seguridad de que así va a ser. Y ahí es donde el enemigo empieza a atacar, en la fe. Cuando pone duda, ese chiqui de duda, es ahí donde le abrimos la puertita al enemigo para que empiece a llenarnos de pensamientos de duda, pensamientos de faltos de fe, pensamientos de... Y el silencio del Señor, ¿por qué está tan en silencio? ¿Será que te va a escuchar? ¿Será que Él siempre te ama a pesar de todo? Y ahí empieza a rumear en nuestro cerebro y en nuestro corazón, a quebrantarnos con duda. Entonces, la promesa viene en función de nuestra fe. Siempre digo, viene la fe más la obediencia igual a promesa. La fe más obediencia igual a promesa. Yo tengo que creer, pero también tengo que obedecer a eso que el Señor me está diciendo que haga. Y entonces voy a obtener la bendición o la promesa. Mientras yo dude, la promesa se aleja, porque el Señor también se va a alejar. O el Espíritu Santo se va a alejar. Pero mientras yo tenga la fe absoluta, la convicción total y la obediencia, absolutamente confío y te aseguro que viene la bendición. Como la que canta José Luis Reyes, está cayendo. ¿Será que va a sonar? Claro que va a sonar. Ahí va.

cuando Dios me dio la oportunidad de ser papá y de tener a mi hija hermosa y mi princesa Juanita, fue inevitable amarla de la forma en la que la amo, y no me explicaba cómo en algún momento yo podía amar a una persona o a otro hijo de la misma forma que estaba amando a Juanita. Y mi esposa me decía, vamos a tener otro bebé, y yo por dentro decía, ¿cómo se hace para dividir el corazón y amar a otro hijo de otra forma? Pero ahí está Dios, porque Dios te da la capacidad de amar de una forma especial, única y grande a cada uno de tus hijos, a cada una de las personas que Dios pone a tu alrededor. Y cuando mi esposa quedó encinta y nació mi segundo hijo, Simón, desde el momento en que nació Simón, ha sido un conquistador y alguien que se ha metido en nuestro corazón de una forma inevitable. Esta canción es para ti, hijo. Mi valiente guerrero.

0: Sabes, muchas veces nos evitamos decirle a nuestros hijos que les amamos, y a veces por el afán de la vida, el afán de nuestros trabajos, los atropellamos con nuestra indiferencia y con solamente premiarlos con algún regalo o con algún detalle. Pero no hay mejor regalo, no hay mejor detalle que mirarle a los ojos a tus hijos y decirles cuánto les amas y enseñarles que son el tesoro de tu corazón. Y tal vez tú hayas cometido errores como padre, y tal vez Dios me dio la oportunidad de escribir esta canción no solamente para decirle a mi Simón que lo amo, que es un conquistador que se metió en mi corazón de una forma especial, que sus ojitos, que su boca, su nariz me recuerdan cuando yo era pequeño. Me encanta cuando le dicen, ese es un mini Alex. Y quiero hacer algo que sé que tú vas a hacer con tus hijos, y es comprometerme a ser un ejemplo para ti, a seguir a Jesús cada paso, para que tú al seguir mis pasos sigas los pasos de Jesús, ser una inspiración para tu vida, para que puedas servir un día a Dios de una forma especial. Me comprometo a ser fiel a tu mamá, ser fiel a ti, a tu hermana, a luchar por este hogar tan lindo en el cual tú haces parte. Te bendigo, Simón, eres un conquistador.
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1: Hola, hola, ¿qué tal, amigos? Un saludo cariñosísimo, cariñosísimo, cariñosísimo. Yo soy Norma Pinzón, dándoles la más cordial bienvenida a nuestro programa de hoy. Gracias a todos ustedes por cumplir esta cita, por sintonizarnos, escucharnos, ya sea a través de radios afiliadas a MFM en toda América Latina, llegando a España, o quizás nos escuchas a través de la internet o a través de las aplicaciones que puedes tener en tu teléfono, en tu computadora o en tu tableta. O quizás ya lo tienes. Gracias de corazón. Todo está listo para comenzar nuestro programa de hoy. Un tiempo hermoso de quietud, de reflexión, de ministración. ¿Lista la música? ¿Reflexiones? Ustedes que se encuentran allí, está su servidora y la dulce presencia de nuestro Señor Jesús, a quien le pedimos tome el control de este espacio para que nos hable de esa manera única y especial como solo Él lo sabe hacer. Y vamos a comenzar con Banda Horizonte y este tema que dice, nos levantaremos. Comenzamos ya nuestro programa de hoy. Bienvenidos.

Levantaremos Banda Horizonte compartiendo con nosotros aquí en Pildoritas y Reflexiones. Su piloto ha hablado. Dice Isaías 26:4, confíen en el Señor para siempre, porque el Señor es una roca eterna. Mi vuelo a Houston fue demorado debido a las tormentas. Aterrizamos en el momento justo en el que el último vuelo a San Antonio estaba programado para salir, cuenta Max Lucado. Mientras nos dirigíamos a la puerta, estaba revisando mi reloj, pensando en hoteles, preparándome para llamar y contarle a Dinalyn acerca de mi demora, quejándome por mi mala suerte. Entonces, en los altavoces se escuchó una promesa. Este es el piloto. Sé que muchos de ustedes tienen conexiones, relájense. Van a llegar a tiempo a ellas. Estamos deteniendo sus aviones, tenemos un lugar para ustedes. Bueno, pensé, no lo habría dicho si no fuera real. Así que decidí confiar en su promesa. Me relajé, esperé mi turno para bajar del avión y puse mi mirada en la sala de abordar. Marché por los pasillos con confianza. ¿No me había dado el piloto una promesa? Otras personas en el aeropuerto no fueron tan afortunadas. Estaban en pánico. Los viajeros estaban agitados, pálidos y preocupados. Qué mal que su piloto no les había hablado, o posiblemente lo hizo y ellos no lo escucharon. El piloto ha hablado. ¿Lo escuchaste? ¿No? ¿En serio no lo escuchaste? Permite que sus promesas se establezcan sobre ti como la calidez de un día de verano, cuando todos y todo a nuestro alrededor nos dicen que entremos en pánico. Escojamos el camino de la paz. En este mundo de promesas rotas, hazte un favor, tómate de las promesas de Dios, porque Él no miente y todas sus promesas son sí y amén. Tu piloto ha hablado hace muchos años y nos dejó un libro de instrucción de vuelo para nuestro viaje de vida, que es su palabra. Confía, descansa y manos a la obra, hacer lo que tenemos que hacer, pero sabiendo que tenemos el mejor de los pilotos, que Él nos llevará siempre, como digo, a puerto seguro. Pildoritas y reflexiones. Y vamos con este tema que dice, creo en ti. Encuentro vida compartiendo con nosotros.

Encuentro vida, creo en ti. Pildoritas y reflexiones. No que nos sintamos bien, dice esta reflexión. Romanos 5:3-4 dice, también nos gloriamos en las tribulaciones, sabiendo que produce paciencia, y la paciencia prueba, y la prueba esperanza. Daniel iba en su motocicleta cuando un auto lo embistió y lo arrojó hacia el tráfico que venía en dirección contraria. Dos semanas después, cuando se despertó, estaba hecho polvo. Una lesión en la columna vertebral lo había dejado parapléjico. Oró por sanidad, pero nunca ocurrió. Cree que Dios, en su compasión, le ha enseñado que el propósito de esta vida es ser conformados a la imagen de Cristo. Lamentablemente, eso no ocurre cuando todo es color de rosa, sino cuando la vida es dura, cuando somos obligados a depender de Dios en oración para simplemente llegar al final del día. El apóstol Pablo explicó dos beneficios de estar bien con Dios: preservar y regocijarse en el sufrimiento. No es un llamado a soportar el sufrimiento estoicamente o disfrutar del dolor. Es una invitación a confiar firmemente en Dios. El sufrimiento sumado a Cristo desarrolla paciencia, y la paciencia prueba, y la prueba esperanza. Todo surge de creer que Dios no nos abandonará, sino que cumplirá y caminará con nosotros a través del fuego y en el futuro. Dios calma nuestro dolor y nos ayuda a crecer en Él. No consideremos las aflicciones un castigo, sino su manera de fortalecer nuestro carácter y experimentar su amor derramado en nuestros corazones. Señor, que encuentre gozo y esperanza en ti, no que nos sintamos bien. Y vamos con Comunidad Music y esto que dice, mira Dios lo que dicen de ti.

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Hermoso nombre, Artur Calasanz y Aline Barros compartiendo con nosotros aquí en Pildoritas y Reflexiones. Si estás llegando a nuestro programa, te damos la más cordial bienvenida. Gracias por ser parte de esta gran familia, por escucharnos a través de radios afiliadas a MFM en toda América Latina, llegando a España, o gracias por escucharnos a través de la internet, o quizás a través de las aplicaciones que puedes descargar o ya tienes en tu celular, en tu tableta, en tu computadora. Y muchísimas gracias a ustedes que se han tomado el tiempo de reportar sintonía, de escribirme, de dejarme saber dónde están, hace cuánto me escuchan, a través de quién me escuchan y lo que ha hecho Papá Dios en sus vidas. Saben que lo pueden hacer a través del Facebook oficial del programa, a través de mi canal de YouTube, de Norma Pinzón, a través de Instagram, búscame como Norma Pinzón o Pildoritas y Reflexiones, y por allí reporta sintonía. Perfecto como Jesús se llama esta reflexión. Sed pues vosotros perfectos como vuestro Padre que está en los cielos es perfecto. Mateo 5:48. Perfeccionismo es una de las palabras más aterradoras que conozco, escribe Kathleen Norris, reflexionando en el contraste entre el perfeccionismo actual y la perfección que se describe en el libro de Mateo. Actualmente se define como una aflicción psicológica grave que intimida mucho a la gente para tomar riesgos necesarios. Pero la palabra que se usa en Mateo significa maduro, completo o pleno. Norris concluye: ser perfecto es hacer lugar para desarrollar y experimentar una madurez suficiente para brindarnos a los demás. Entender este concepto de la perfección ayuda a encontrarle sentido a la significativa historia que se narra en Mateo 19, donde un hombre le pregunta a Jesús qué podía hacer para tener la vida eterna. Jesús le respondió: guarda los mandamientos. El hombre pensó que los había cumplido todos, pero aún así sabía que le faltaba algo. ¿Qué más me falta?, preguntó. Entonces Jesús señaló que la riqueza del hombre era lo que trababa su corazón, y que si quería ser perfecto o pleno, debía estar dispuesto a soltar a aquello a lo que estaba aferrado. Escuchemos hoy la invitación de Jesús a entregar todo a Él y hallar libertad en la plenitud que solo Él hace posible. Dios, ayúdame a entregarte todo el control y a vivir en la libertad que ofreces. Perfecto como Jesús. Sed pues vosotros perfectos como vuestro Padre que está en los cielos es perfecto. Mateo 5:48. Y vamos con este lindo tema de un corazón que nos dice: Jesucristo basta, porque es todo lo que nuestro corazón necesita, nuestra vida necesita. En Él estamos completos.

Jesucristo, basta un corazón compartiendo con nosotros aquí en Pildoritas y Reflexiones. Un nuevo comienzo. Dice 2 Corintios 5:17, si alguno está en Cristo, nueva criatura es. Las cosas viejas pasaron, he aquí, todas son hechas nuevas. El año nuevo chino está llegando al calendario lunar. Generalmente entre finales de enero y mediados de febrero, las reuniones familiares incluyen algunas tradiciones muy significativas: comprar y donar ropa nueva, limpiar a fondo la casa y saldar deudas. ¿Nos recuerdan? Que dejamos el pasado atrás y comenzamos el nuevo año con borrón y cuenta nueva. Estas tradiciones también me recuerdan nuestra nueva vida en Cristo. Independientemente de lo que hayamos sido o hecho, podemos dejar todo atrás, dejar de revolver el pasado y de sentirnos culpables, sabiendo que estamos completamente perdonados por la muerte de Jesús en la cruz. Y podemos comenzar de nuevo, descansando en la obra del Espíritu Santo para que nos transforme diariamente y seamos más semejantes a Cristo. Por eso Pablo le recuerda a los creyentes: las cosas viejas pasaron, he aquí todas son hechas nuevas. Y nosotros también podemos decirlo porque Dios nos reconcilió consigo por Cristo y ya no

considera nuestros pecados en nuestra contra. Tal vez otros no quieran olvidar nuestro pasado, pero a los ojos de Dios ya no somos condenados. Pablo lo señala: si Dios es por nosotros, ¿quién contra nosotros? Disfrutemos el nuevo comienzo que tenemos. Dios, gracias por darme una nueva vida en Cristo. Un nuevo comienzo. Y vamos con Hilson y ese tema que dice: Mi roca.

0: Mi Roca Gilson compartiendo con nosotros, y ya estamos entrando a la recta final de nuestro programa. Seguros en el Padre. Dice Romanos 8:15, pues no habéis recibido el espíritu de esclavitud para estar otra vez en temor, sino que habéis recibido el espíritu de adopción, por el cual clamamos, Abba, Padre. Que esa palabra significa papito lindo, papito amado. Una forma tierna de llamar a nuestro Padre Celestial. Como parte de la familia de Dios, no tienes nada que temer. El que gobierna el universo te adoptó, ya que tu Padre amoroso ya no te condena por tu pecado. El pánico no debe gobernar tu vida. No temas la retribución, porque tu hermano mayor Jesucristo derramó su sangre por ti, cubriendo cada pecado. Un hijo de Dios siempre está seguro en su Abba, papito, papito hermoso. Dile una expresión hermosa, tierna. Yo sé que a veces a la gente le cuesta. ¿Por qué? Porque no tuvo una buena relación con su padre terrenal. O porque lo siente como que lo voy a irrespetar. Pero él es nuestro papá. Y un papá tierno y amoroso. Dile una expresión tierna y amorosa. Y esto no es solo para las mujeres, esto es para los hombres también. Papito lindo, Abba Padre. Una expresión que te salga de tu corazón. Seguros en el Padre. Y con esta reflexión les digo gracias por habernos acompañado en otra edición de Pildoritas y Reflexiones. Regala una sonrisa, que no te cuesta nada, y haces felices a los que te rodean. Te mando el abrazo tierno, tierno, Diosito, cariñoso para ti. Ya saben, visiten mis redes sociales, reporten sintonía. Nosotros tenemos una cita. No falten a ella. Nos encontramos pronto. Chao, chao.
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Hola, buenas tardes. Hoy lunes, ¿qué tal? ¿Cómo están? Comenzamos una semana nueva. Qué lindo que es volver a encontrarnos acá dentro de este programa. Yo digo que venimos renovados, venimos con el corazón contento de esos momentos que por lo general vivimos en familia los fines de semana, ¿verdad? Esa mesa compartida, la charla, la conversación, el abrazo que nos recarga el alma. Y también terminó por ahora el ruido del Mundial, fue un mes y poquito de muchísimas emociones en materia de fútbol. Bueno, se conoce ya al campeón, es España, y un honroso segundo puesto para la Argentina. Dos selecciones que nos regalaron partidos de mucha tensión, de mucha garra, y que movieron el corazón de miles en todo el mundo. Pero la vida continúa.

Nada debe desenfocarnos de lo principal. Cada uno tiene su responsabilidad, su trabajo, su compromiso, su familia. Y la invitación de hoy es esta: que cada día sumemos valor a nuestra vida personal, a todo lo que Dios nos ha encomendado. Yo aquí, como siempre, como anfitrión, les recibo en la sintonía y con mucha alegría. Esperamos que el Señor, como siempre, como Él lo sabe hacernos, siga dando la dirección correcta. Fíate de Jehová de todo tu corazón y no te apoyes en tu propia prudencia. Reconócelo en todos tus caminos y Él enderezará tus veredas y las mías. Si le entregamos este lunes a Dios, este lunes ya por la tarde, Él endereza toda la semana. Así que bienvenidos a Vivencias. Muy buenas tardes a todos. Que el Señor les acompañe. Arrancamos.

Bueno, siempre quedan aquellos que son atraídos por las verdades de las Sagradas Escrituras acá en nuestro programa, y es la gente sabia. Hay otra parte de las Sagradas Escrituras que dice: pedid y se os dará, buscad y hallaréis, llamad y se os abrirá, porque todo aquel que pide recibe, y el que busca halla, y al que llama se le abrirá. Hay que entender, esto tiene que ver con la vida espiritual y de fe. Un hombre llega de viaje a casa de un amigo, este no tiene nada para darle, pero va a casa de otro amigo a medianoche incluso, y le pide que le preste 3 panes. Aunque la puerta de su casa ya está cerrada y su familia está en la cama, este amigo, a pesar del hecho de ser molestado tan tarde, a medianoche, se levanta y le da esos panes para lo que necesite. En este caso pan, pero a veces puede ser otra cosa. Entonces hay un significado en esto. Esta petición valiente hecha en plena noche, cuando todo el mundo dormía, ilustra lo que es una verdadera oración, una oración que corresponde a una real necesidad. Es una petición que se dirige con confianza a Dios, conocido como el que da. Así el Señor puede decirnos: pedid y se os dará. Apliquemos esta enseñanza. ¿Cómo oramos al Señor nosotros? ¿De forma convencional, repitiendo siempre las mismas palabras? No, seamos verdaderos, precisos, concretos. Oremos también por las necesidades de los demás. Como ese hombre que necesitaba pan para su amigo, no era para él. ¿Estamos listos a responder a las necesidades materiales o espirituales de aquellos que se acercan a nosotros pidiéndonos ayuda? No los rechacemos, más bien escuchémoslos con amor. Si no podemos darle una ayuda material, oremos con ellos a nuestro Dios. Tenemos a Dios de nuestro lado. Pidámosle esos 3 panes. Diciéndole simplemente lo que nos hace falta, sin temor a molestarlo. Dios responde con amor a sus hijos y nunca los engaña. Siempre nos da buenas dádivas, pero pidámosle con fe.

La página digital de la RCC nos ayuda a revivir este momento tan lindo en el que España se corona campeona del mundo. Es campeona y es invicta a la vez, dice la información. La Copa del Mundo 2026 tiene dueño en una definición de altísimo voltaje celebrada en las instalaciones del estadio de Nueva Jersey. La selección de España se coronó campeona invicta del mundo tras derrotar 1-0 a Argentina en el tiempo suplementario. Un solitario gol del ingresado Ferran Torres en el inicio del segundo periodo del alargue destrabó un compromiso donde el combinado europeo fue el principal protagonista de principio a fin, alcanzando de esta manera la segunda estrella orbital en toda su historia, 16 años después de aquella mítica consagración en Sudáfrica 2010. Otra información en página digital: Migramóvil llegará a Filadelfia para facilitar regularización. La Dirección Nacional de Migraciones realizará una nueva jornada del programa Migramóvil en Filadelfia los días 30 y 31 de julio. Durante ambas jornadas, los ciudadanos extranjeros podrán acceder a diversos trámites migratorios sin necesidad de trasladarse hasta otras ciudades. Se registra otra colisión frontal en la zona de la ruta PI-12. No paran los accidentes en las rutas chaqueñas. El último ocurrió días pasados sobre la ruta PI-12, zona de terraplenado, jurisdicción de Boquerón, donde colisionaron un tractocamión marca Scania y un semirremolque ganadero y una camioneta marca Chevrolet S10. Bueno, hay que tener mucho cuidado. La gráfica de la información la tenemos acá en página digital. Un accidente más que suma entonces en zonas del Chaco paraguayo. Estamos compartiendo vivencias.

0: Y aunque decimos que el Mundial ha terminado y que esa atracción enorme para muchos en el mundo por ahora descansa en materia de fútbol internacional o mundial, entre tanto se desarrollaba ese gran evento, también se desarrollaban cosas muy fuertes o se desarrollan situaciones muy difíciles en el mundo entero, ¿verdad? Porque el mundo parece estar en llamas por todos lados. Es que vemos noticias de incendios enormes en el norte, especialmente en Canadá, España, bueno, se pueden citar algunos puntos, ¿verdad? Vemos amenaza de nuevos bombardeos entre Estados Unidos e Irán y países vecinos. Y también seguimos escuchando de terremotos en diferentes lugares. Y uno se pregunta, ¿qué está pasando? ¿Verdad? Siempre es la pregunta de quienes tenemos interés en cotejar un poco todos estos sucesos con lo que la Biblia dice, ¿verdad? ¿Dios nos está diciendo algo en realidad o todo pasa de manera natural nomás, sin la intervención divina? Bueno, la Biblia sí nos habló de esto hace más de 2000 años. Jesús mismo dijo en Lucas capítulo 21, 10 al 11, se levantará nación contra nación y reino contra reino y habrá grandes terremotos y en diferentes lugares hambres y pestilencias y habrá terror y grandes señales del cielo. Nosotros no hacemos cuenta de la hambruna que hay en el mundo porque el mundo es un poco grande y porque no todo se informa, pero la hambruna va creciendo de una manera exponencial. La Biblia también dice, y oréis, os van a escuchar ustedes de guerra y rumores de guerra porque se levantará nación contra nación y habrá pestes y hambres y terremotos en diferentes lugares y todo esto será principio de dolores, vaya. Ahora, Jesús no dijo esto para que nosotros nos asustemos. O sea, la idea nuestra acá en el programa tampoco no es asustar a la gente, no. Lo dijo para alertarnos y para prepararnos. Estas cosas son como dolores de parto, indican que algo grande viene. No significa que sea el fin mañana, no. Significa que el fin se está acercando y que debemos vivir con sabiduría, pues, ¿verdad? Son muestras que deberían hablarnos profundamente. Y entonces, ¿cómo vamos a reflexionar? Y no, primero no vivamos con miedo, vivamos con fe. Jesús dijo, la paz os dejo, mi paz os doy, yo no os la doy como el mundo la da. No se turbe vuestro corazón ni tenga miedo. Estemos más cerca de Dios, eso es todo, ¿no? Más cerca de Él. Cuando el mundo se sacude, lo único firme es la palabra. Es tiempo de orar más, de perdonar más, de amar más. Tenemos que ser luz en medio del caos. Si afuera hay fuego, que en nuestra casa haya paz. Si afuera hay guerra, que en nuestra familia haya unidad. Si afuera hay temor, que nosotros demos esperanza. La Biblia dice, porque sabemos que toda la creación gime a una, y aún están dolores de parto hasta ahora. La creación está gimiendo. ¿Ah? Está gimiendo. Pero nosotros tenemos una esperanza. ¿Cuál es la esperanza? Bueno, escucha. Cristo viene. Y mientras Él viene, nuestra misión es cuidar, orar, servir y anunciar que hay un Dios que salva. Así no nos vamos a paralizar con las noticias que escuchamos todos los días, ¿verdad? Porque a veces apuntan a paralizar a las personas que están distantes de Dios y que nada quiere tener con la fe. Vamos a informarnos, pero no nos vamos a contaminar con el temor. Oremos por estos países, oremos por Canadá, incendios, Medio Oriente, guerras, amenazas de guerra y gente que sufre realmente. Hay varias guerras activadas en este momento y eso no es fácil. Para nosotros en esta parte del mundo donde estamos, Paraguay, América del Sur, estos fenómenos por lo menos no son un problema ahora mismo, ¿verdad? Esto significa que debemos estar doblemente agradecidos nosotros y seguir orando por quienes sufren. Sigamos haciendo el bien aquí donde nosotros estamos, en este lugar donde Dios nos ha puesto. El mundo puede estar en llamas, pero nuestra lámpara debe seguir encendida, ¿ok? Porque tenemos al que dijo, yo estaré con vosotros todos los días hasta el fin del mundo. Está en Mateo 28:20.
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Abrimos esta página donde podemos mirar cómo se comporta el tiempo en el día de hoy. Un ambiente cálido a caluroso se preveía, con temperaturas mínimas entre 18 y 27 grados centígrados. Las máximas entre 25 y 36, esto a nivel nacional. Los vientos se están presentando variables durante las horas de la mañana. Posteriormente, ahora están rotando al sector sur, sobre el centro y sur de la región oriental, así como en el sur y oeste del Chaco paraguayo. En el resto del territorio predominarán los vientos del sector norte con intensidad moderada. Bueno, veamos en cuanto a las precipitaciones, se prevén lluvias dispersas en gran parte del territorio nacional sobre los departamentos del sur. Estas podrían estar acompañadas de ocasionales tormentas eléctricas. La probabilidad de lluvias se mantiene baja sobre sectores del norte de la región oriental y del Chaco. Mañana martes, las lluvias se extenderían a todo el territorio nacional y en gran parte del país podrían estar acompañadas de ocasionales tormentas eléctricas. Las temperaturas mínimas previstas estarían entre 15 y 24, mientras que las máximas entre 18 y 34 grados centígrados. Si vamos un poco más allá y llegamos hasta el miércoles, bueno, continuará la alta probabilidad de lluvias en gran parte del territorio nacional, con mayor probabilidad de tormentas eléctricas sobre el centro y norte de la región oriental y sectores del Chaco. Las temperaturas mínimas previstas estarían entre 14 y 17, hablamos del miércoles, mientras que las máximas entre 18 y 27 grados centígrados. No es mucho, ¿eh? Los vientos soplarán del sector sur. Este es el panorama actual de nuestro tiempo.

No quisiera nunca que tengas una sensación de que este programa es un programa religioso, este es un programa de instrucción y de sabiduría. Te cuento lo que Jesús dijo en cierta ocasión: el cielo y la tierra pasarán, pero mis palabras no pasarán, ¿verdad? Está en capítulo 21 del libro de Lucas, versículo 33. Quiero nomás salir al paso y decirte que el objetivo de la Biblia no es hacernos halagos, ya que nos revela la naturaleza profunda del hombre, su responsabilidad, o sea, la responsabilidad que vos y yo tenemos ante Dios, ¿verdad? Que es santo y que es justo, y el juicio que merece el hombre que es pecador. Entonces, la Biblia no es solo información, la Biblia es revelación, ¿verdad? Tanto nos ama Dios que nos dejó su palabra, ¿no? Para que la tengamos, para que la consideremos. Dios quiso hablarnos. Él no se conformó con que veamos las estrellas y digamos, hay un creador. Él quiso escribirnos una carta, un tesoro, para decirnos, esto soy yo, esto eres tú, y este es el camino de regreso a casa. ¿Qué tal? Por eso Jesús dijo, el cielo y la tierra pasarán, pero mis palabras no pasarán. Ni una jota, ni una tilde. Entonces podés confiar en un político y te puede fallar. Casi siempre pasa, digo casi siempre, para que nadie se ofenda. Puedes confiar en tu fuerza y un día se acaba. Puedes confiar en el dinero y un día se devalúa. Pero si edificas tu vida sobre la palabra de Dios, esa casa no se cae. Cualquiera pues que me oye estas palabras y las hace, yo le voy a comparar a un hombre prudente que edificó su casa sobre la roca. Entonces, ¿qué es lo que más conviene? Hoy la pregunta es, ¿sobre qué estamos edificando nuestra vida? ¿Sobre qué estamos edificando nuestra familia y nuestras decisiones? Yo creo que es muy fácil hacer una retrospección y darnos a nosotros mismos una respuesta. El mundo pasa, las noticias pasan, los problemas pasan, pero la palabra de Dios permanece para siempre y en ella encontramos verdad, juicio y sobre todo encontramos amor. Entonces, qué importante es, ¿no?, la palabra de Dios. No es una cosa de decir, ah, bueno, estás hablando de religión, qué lindas palabras religiosas que estás diciendo. No, nada que ver. La religión son repeticiones de cosas. Acá tenemos pura vivencia, ¿verdad? La palabra de Dios, señores, es viva y eficaz y es más cortante que toda espada que tiene dos filos, para arriba y para abajo. Y entonces ingresa, penetra, hasta partir el alma y el espíritu. Esto es lo que hace la palabra de Dios. Las coyunturas y los tuétanos, y discierne los pensamientos y las intenciones del corazón. La palabra de Dios hace eso, por lo tanto, dele el lugar que corresponde, ¿está bien? Te lo digo como amigo. Bueno, continuamos.

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5: Pero hay infidelidad, mi amigo. Bueno, sí, pero ojos que no ven, corazón que no siente. Momento. Este es un refrán muy popular, ¿eh? Ojos que no ven, corazón que no sienten. Él o ella no ve, entonces no sentirá la infidelidad de mi parte en los diferentes ámbitos de la vida. Puede ser cónyuge, puede ser trabajo, ¿verdad? Fidelidad en el trabajo, en cualquier relación. Ojo que no ven, corazón que no siente. Es un refrán que tiene media verdad. Y muchas veces para ciertos ámbitos una media verdad es una mentira completa, ¿no? Dios dice, ¿yo soy acaso Dios solo de cerca? ¿No soy Dios también de lejos? Así es como afirma el Señor en el libro de Jeremías, capítulo 23 y versículo 23. Ese refrán popular que yo les menciono, que es bastante conocido y muy pronunciado por la gente, con cierta irresponsabilidad. No, ojos que no ven, corazón que no sienten. Pero explica un poco la causa por la que muchas personas desconfían de las relaciones amorosas a distancia, ¿verdad? Por las experiencias que hay, gente que viaja, que no está junta, que no está con su pareja, lo que sea. Entonces ahí comienza una desconfianza a razón de ese falso eslogan. La proximidad, así presencial, parece ser determinante

La casa, los padres salen y apenas cierran la puerta y comienzan a cambiar su conducta, ¿no? Estamos hablando de padres responsables. Hay empleados, gente en quien la patronal confía, que se aprovechan cuando los jefes están fuera, o cónyuges que son infieles y su compañero no está cerca. Bueno, usted sabe de lo que estoy hablando y hay que ponerle punto final a esa conducta. Así sucedió también con los israelitas en el desierto. Cuando leemos la Biblia, ahí ellos se quejaban ante Aarón porque no veían ni a Dios ni a Moisés. No está ni Dios ni está Moisés. ¿Qué pasó? Bueno, Moisés estaba allá en el monte recibiendo la ley de Dios justamente. Allá fue y dijo que iría. Entonces comenzaron a pecar, fueron infieles al Señor y incluso construyeron una estatua, un becerro de oro para ver a alguien. Y con sus propias manos construyen un dios, encima un becerro. Éxodo 32. ¿Por qué pensaron que Dios estaba lejos de ellos? Ah, Dios está al otro lado del universo, entonces hagamos nuestro propio dios. Y eso es lo que la gente hace hasta ahora. Se construye toda clase de dioses, de estatuas, estampitas, cuadritos, ¿verdad? Amuletos, etc. Total, Dios está lejos. No está acá, no tiene nada que ver con nosotros. La vida del cristiano no debe ser así, especialmente en relación con la comunión con nuestro Señor, ¿verdad? Él es Dios de cerca, pero también es Dios de lejos. Nuestra relación con Cristo está basada en el amor y en la confianza, no en la vista. No porque lo vemos o no lo vemos, ¿verdad? Aunque no lo podemos ver, no lo podemos tocar, caminamos por fe en su compañía, manteniendo al Señor en el corazón, en el centro del corazón. Él nos amó primero, por eso nosotros también lo amamos. ¿Ah? Ojos que no ven, corazón que sí sienten. Esto me gusta más. No lo vemos con nuestros ojos, pero nuestro corazón sí lo siente, aunque no lo veamos. El que anda por esta ruta está bien, este está sano espiritualmente. No es perfecto, pero está sano espiritualmente. Ojos que no ven, corazón que sí siente. Y la pregunta es, ¿qué determina tu vida? Ser íntegro y honesto, estando cerca o lejos, o ser falso e infiel. Bueno, si este es el caso, este es el momento de ponerle un corte al asunto y empezar a cambiar de dirección. De eso se trata la reflexión. Acá no venimos a castigar a nadie. Venimos a tomar conciencia de las cosas como tienen que ser. Vamos a orar y vamos a reconocer que Dios está cerca, aún en los momentos en los que te alejas de Él. Y leer la Biblia y buscar obedecerla, ese es el camino. Haciendo todo para la gloria de Dios. Vamos a mantener firme nuestra fe y el amor a Dios, aun cuando sientas que Él está lejos o en silencio, no importa. No andamos por vista. No necesitamos tocarlo, necesitamos que Él esté aquí ahora, como a nosotros nos gustaría, en persona, en cuerpo. No, Él está. Dijo que estaría con nosotros todos los días, que no nos abandonaría. Es más, ahorita que nos reunimos en su nombre, Él está presente en medio de nosotros. Y está mirando mi corazón, escudriñando el mío y el tuyo para ver qué es lo que están diciendo. ¿Será que ajustarán las cosas que dicen con la realidad como debe ser? Bueno, decidamos ahora, en presencia de Jesús. Señor, perdón. Ayúdame a ser fiel. Ayúdame a ser verdadero. Yo no, por mi propia cuenta, tengo

muchas razones para desconfiar de mí mismo. Pero tú estás acá y nos vas a dar una nueva motivación. Necesito tener un mejor trato con el prójimo, dar amor a las personas, el amor que viene de ti. Necesito tener mejor relación contigo, que la sinceridad y la verdad quien guíen mi conducta, aun cuando no haya nadie cerca, cuando nadie me mira. Tú eres Dios de cerca y de lejos. Ayúdame hoy y siempre, Señor, a no alejarme de ti. Te lo pido en el nombre de Jesús. Amén.

siempre a mano la información de Página Digital, siempre muy práctica, www.rcc.com.py. A ver, gobierno reactiva Comité de Inclusión Financiera y aprueba la Estrategia Nacional para los próximos 5 años. La información dice que en un paso clave para el fortalecimiento económico del país, el Comité Nacional de Inclusión Financiera celebró su primera sesión ordinaria de 2026. Este encuentro marcó la reactivación oficial del órgano encargado de coordinar las políticas sectoriales y dejó firme la aprobación de la nueva Estrategia Nacional de Inclusión Financiera 2026-2031. El objetivo es permitir el acceso seguro y oportuno al crédito. Digamos que el Comité de Inclusión Financiera es el grupo encargado de pensar cómo hacer para que más paraguayos, para que más ciudadanos paraguayos puedan acceder al sistema financiero, pero de forma segura, con conocimiento, con todas estas cosas que son importantes antes de iniciar un endeudamiento, por ejemplo, ¿verdad? En palabras más simples, que más personas puedan tener cuenta en el banco, acceder a un crédito, a un seguro, por ejemplo, que puedan acceder a ahorrar sin caer en trampas o en préstamos que después ya no se pueden pagar, como ocurre generalmente. Entonces, la nueva Estrategia Nacional de Inclusión Financiera para los próximos 5 años, del 2026 al 2031, sirve para acercar el banco a la gente, ¿verdad? Que una ama de casa, un trabajador, un pequeño productor, un joven que emprende, pueda abrir una cuenta, pedir un crédito pequeño para su negocio o guardar su plata de forma segura. Que no tengas que ir a prestarte con interés altísimo, ¿verdad? Que el Estado coordine con bancos, cooperativas y financieras para dar opciones que sean justas. Entonces, cuando más gente puede ahorrar, invertir y crecer, todo el país se mueve mejor. Hay más trabajo, hay más oportunidades. Si hoy te cuesta tener una cuenta o pedir un crédito chico para tu emprendimiento, esta estrategia que están haciendo busca justamente abrirte esas puertas en los próximos 5 años. Porque una economía fuerte empieza cuando las familias están fuertes. Y parte de eso es tener acceso a herramientas financieras que nos ayuden a progresar, pero con orden. ¿Está bien? Así es que importante noticia que la tenemos acá en la Página Digital. Todas las informaciones que están puestas ahí, desde luego, revisten importancia, tienen relevancia y es importante que la tengas en la memoria. Es fácil, www.rcc.com.py.

En ocasión de la gran final del Mundial han estado algunos cantantes muy conocidos de fama mundial, entre ellos Justin Bieber, que cantó una canción que tiene que ver con la expresión Aleluya. Esto fue en el cierre de la final del Mundial. ¿Y por qué es interesante y por qué lo comentamos acá? Porque Aleluya no es una palabra cualquiera, ¿verdad? Es la palabra más usada en el cielo, digamos. Apocalipsis 19:1. Aleluya, salvación y honra y gloria, poder son del Señor Dios nuestro. Eso es lo que dice ahí, ¿verdad? Y lo que se puede ver es que en realidad el mundo tiene sed de Dios, aunque no lo sepa, ¿verdad? En el evento más visto del planeta, con millones de personas, escogieron una canción que habla de Dios. El corazón del hombre siempre busca adorar, aunque a veces adore cosas equivocadas. El alma, sin embargo, grita: necesito algo más grande que yo. Y Aleluya significa alaben a Dios o alaben a Jehová o a Yahvé, ¿verdad? No importa quién la cante ni en qué escenario, la palabra es la misma y exalta a Dios. El Salmo 150, ustedes recuerdan, dice: todo lo que respira, alabe a Jehová. Aleluya. Cuando se dice aleluya, el cielo se mueve. La verdad que es una oportunidad para nosotros. Si el mundo canta aleluya en un estadio, ¿cuánto más nosotros en nuestra casa, en la iglesia, en el trabajo, ¿verdad? Que no se nos haga común, que cada aleluya nuestro salga del corazón. Es interesante esto, porque cada cosa que pasa tiene un sentido. Puede que lo hayan cantado como un show, es verdad, pero nosotros sabemos que aleluya es declarar que Dios reina. Y un día toda rodilla se va a doblar y toda lengua va a confesar que Jesucristo es el Señor, según Filipenses capítulo 2, versículo 10. Así es que más tarde que temprano, probablemente, muchos caerán de rodilla ante el Creador de todo el universo. Mientras tanto, nosotros sigamos cantando aleluya, pero lo cantamos con propósito. Aquí no estamos juzgando al artista, nos estamos enfocando en la palabra aleluya y en cómo Dios usa hasta eso para que la gente escuche su nombre, ¿verdad? Sin voluntad quizás, pero para que la gente escuche su nombre. Alaben a Jehová, aleluya. La gente conecta rapidísimo todo eso, no, la gente no es tonta, sabe que se está refiriendo a Dios, ¿verdad? Entonces es importante esto. Quería comentarles de paso aquí en el programa porque me parece que es relevante.

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0: En temas que hacen al fútbol, bueno, Argentina sucumbió ayer por 1-0 ante España, y España es la flamante campeona 2026 de este mundial disputado en Estados Unidos, un poco en México y también en Canadá. Y está todo dicho por ahora. Otra información: Orlando Gil, el arquero con más atajadas del Mundial 2026, el arquero de la selección paraguaya Orlando Gil, tuvo una destacada actuación en la Copa del Mundo 2026, consolidándose como el portero con mayor cantidad de tapadas en la competencia. Según datos oficiales del portal de la FIFA, el guardameta guaraní Orlando Gil fue el portero con mayor cantidad de atajadas en todo el certamen, alcanzando un total de 28 intervenciones a lo largo de los 5 partidos que disputó con la albirroja. Gil encabezó la estadística por encima de otros destacados arqueros del torneo. En el segundo lugar quedó Eloy Ron de Curazao con 21 tapadas, mientras que el suizo Gregor Kobel completó el podio con 20 paradas. Lionel Messi no pudo contener las lágrimas este domingo tras la final del Mundial perdida con Argentina, es decir, contra España. Argentina perdió contra España en el estadio de Nueva Jersey, ¿verdad? Entonces Lionel Messi no pudo contener las lágrimas, es natural. Esto tras la final de la pérdida. Y entonces él tiene ya 39 años. No lloró tras el pitido final, pero sí las emociones le jugó después de recibir de la mano del presidente estadounidense Donald Trump la medalla para el segundo clasificado. Me parece todo muy honorable, ¿no? Seguramente las lágrimas tiene muchas razones, no solamente haber perdido el partido. Uno piensa en tantas cosas, solamente él sabrá, ¿verdad? Bueno, la hinchada española también homenajeó al argentino cuando fue a recibir la medalla. Messi disputó este año el 6º mundial de su carrera y lo acabó con 8 goles anotados contra Argelia, triplete, Australia, doblete, y Jordania, Cabo Verde y Egipto. El ex de Barcelona también había sido protagonista con 2 asistencias clave en la semifinal ganada a Inglaterra en Atlanta. Este domingo perdió la segunda final de su carrera en un mundial, después de la 2014 contra Alemania en Brasil. No pudo evitar la derrota del albiceleste en la prórroga tras una final dominada de principio a fin por España. Agregamos esta información: Gustavo Gómez renovará con el Palmeiras. El Palmeiras ya puso en marcha su plan para retener por más tiempo a Gustavo Gómez, gran referente y capitán del equipo brasileño. La propia presidenta del club, Leila Pereira, confirmó que la renovación del contrato del defensor de la albirroja, Gustavo Gómez, es una prioridad absoluta en la planificación deportiva para las próximas temporadas.
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cuando escuchamos de tantas cosas que pasan en el mundo, especialmente el desentendimiento que hay entre gobiernos, sistemas de gobierno, levantamientos, disconformidad, gente que se traslada de una región a otra, que habita un suelo, que quiere cambiar las formas, la cultura de una determinada nación, y hay conflictos y hay un entreviero enorme en muchas partes del mundo. Y me preguntaban a mí, con tanto conflicto que hay en el mundo, especialmente en Europa, Medio Oriente, solamente por citar algunos, ¿será que se viene eso que se habló hace tiempo de un gobierno único para darle orden al mundo? No sé cuántas veces se escucha de esto en este tiempo, pero siempre se habló de esto, ¿no? Es una pregunta que mucha gente se hace cuando ve tanta guerra, tanta crisis económica, tanta división, tantas formas individuales de pensamientos al respecto de los gobernantes de hoy, ¿verdad? Y la Biblia sí nos habla de un tiempo donde el mundo va a buscar una sola autoridad, un solo orden. No con ese nombre, pero sí con esa idea. Nosotros acá en este programa no estamos diciendo lo que va a acontecer, solamente estamos pensando, y como se dice, pensando un poco en voz alta, ¿verdad? En Apocalipsis 13:7 dice: y se le permitió hacer guerra contra los santos y vencerlos. También se les dio autoridad sobre toda tribu, pueblo, lengua y nación. Apocalipsis 13, y un poquito más, dice: y hacía que a todos, pequeños y grandes, ricos y pobres, libres y esclavos, se les pusiese una marca, y que ninguno pudiese comprar ni vender, sino el que tuviera la marca. Bueno, ¿y qué significa? Y probablemente signifique que va a llegar un momento donde, por causa del miedo, del hambre, de las guerras, los pueblos van a clamar: necesitamos a alguien que ponga orden. Es un desastre esto. Todos los gobiernos son un desastre, y entonces aparecerán algunos que querrán justamente que se ponga orden, que alguien ponga orden en el mundo, y no sabemos cómo se va a desarrollar eso, ¿no? Pero eso es lo que da la impresión, y ahí es donde puede levantarse una figura, un sistema, digamos, que prometa paz, seguridad y economía para todos. Pero la Biblia nos advierte que no todo lo que brilla es de Dios. Miremos un poquito más. Tesalonicenses 5:4. Mas vosotros, hermanos, no estáis en tinieblas para que aquel día os sorprenda como ladrón. Bueno, bienaventurado el que cree en Dios y el que ha recibido a Cristo en el corazón, porque ya no está en tinieblas, y todas estas cosas, bueno, pueden suceder o no, pero el cristiano está seguro. Dios ya nos avisó. Cuando vemos esto, es señal de que la venida de Cristo está cerca. Y nuestro reino no es de este mundo. Mi reino no es de este mundo, mas ahora mi reino no es de aquí. Esto es lo que dice Jesús. Podemos tener presidentes, desde luego, leyes, gobiernos, pero nuestra ciudadanía y nuestra esperanza está en el cielo. Y esto no es porque seamos incautos. Esto es porque somos creyentes de lo que Dios dice en su palabra. Por lo tanto, el mundo puede agitarse, qué pena, pero los que creen en el Señor Jesucristo saben las cosas que han de venir. El Señor muda los tiempos y las edades, quita reyes y pone reyes. Creo que de esto tenemos muchos ejemplos. Ningún gobierno se levanta si Dios no lo permite, y ningún gobierno va a apagar lo que Dios escribió, así es que calma. Entonces, ¿qué vamos a hacer vos y yo, verdad? y no vivir con teoría conspirativa, sino con discernimiento. Orar por los gobernantes, nos guste o no, pero orar, eso es lo que la Biblia nos manda, 1 Timoteo 2:2. No poner nuestra confianza en hombres, no, ni en sistemas. Mejor es confiar en Jehová que confiar en el hombre. Pero tenemos que ser ordenaditos, ¿no? Y sobre todo ocuparnos de lo que Dios nos mandó: amar, servir, predicar, cuidar la familia. Puede que el mundo busque un gobierno para traer paz. Puede ser que ocurra. Pero nosotros ya tenemos al Príncipe de Paz.
Y él dijo, en el mundo tendréis aflicción, pero confiad, yo he vencido al mundo. Así es que sigamos firmes, el que está en nosotros es mayor.

0: Muy queridos amigos míos, hemos llegado al final de nuestro programa de hoy y me voy convencido de algo. Hemos aportado un ladrillo más. Porque la vida es como un edificio y cada día Dios nos da materiales pequeños, una palabra, un consejo, un versículo, un abrazo que suman para avanzar siempre hacia lo mejor. Entonces queremos vivir una vida fortalecida, ser contribuyentes de una sociedad mejor, lograr mejores resultados en lo que hacemos, fortalecer siempre la familia que Dios nos dio. Y algo importante acá, no quedarnos rezagados mirando lo que hacen los demás. Seguramente los otros hacen lo que hacen los otros, son cosas buenas, pero nuestra competencia no es con ellos, nuestra competencia es con nosotros mismos. Superar nuestras marcas, ser hoy un poquito mejor que ayer, ¿está bien? Y sobre todo vivir agradecidos a Dios porque Él es quien nos da cada oportunidad, cada día, cada fuerza. Me despido con esta palabra que es para todos. Todo lo que hagáis, hacedlo de corazón, como para el Señor y no para los hombres, Colosenses 3:23. Si hacemos todo para Dios, bueno, todo cobra sentido. Yo les voy a volver a encontrar, si Dios lo permite, mañana a la hora 15 aquí en Vivencias. Que el Señor les guarde, les bendiga y les dé una semana llena de paz. Hasta entonces.
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0: Hola, hola, ¿cómo están? Bienvenidos a Bendita Mañana. Son las 10 de la mañana y 8 minutitos. Hoy 16 de julio, ya estamos día jueves, ya hemos pasado la mitad del mes de julio. Y estoy aquí con mis compañeros. ¿Cómo le va? Sergio Cepol y bienvenido Arnaldo Fole.
1: Muchas gracias por la bienvenida. Muy buenos días para todos, compañeros, audiencia.
2: Bendita mañana para todos. ¿Qué tal? ¿Cómo están? Bienvenido nuevamente, señor Arnaldo Folle. Bueno, saludos a nuestros amigos en Carmelo Peralta. Prácticamente hay fiesta porque ya se unió el puente en horas de la noche madrugada. Se realizó la unión física y todo un bombapú en el puente cuando estaban procediendo a,

0: de Presidente Hayes, Cordillera y alrededores. Y por supuesto, quienes ingresan a rcc.com.py/radio online. Así que muchas gracias a todos. Bienvenidos a Bendita Mañana.
1: ¡Wow! Me encanta. Bueno, tenemos que esperar el acto oficial, ¿verdad? Que va a ser obviamente significativo nada más ahí en el puente cuando vaya el presidente de la República, la ministra de Obras, y va a ir también, me imagino, Lula da Silva.
2: Y esperemos que sí, ¿verdad?
0: Cuando sea la habilitación, sí, como lo hizo con el puente de la integración.
1: Pero van a armar un evento acá, llegó Gacetilla de Prensa que van a armar un evento y está invitado Lula da Silva para la unión del puente conmemorativo o significativo sería la palabra, sí, ¿verdad? Porque ya está unido el puente, solamente van a hacer como detalles ahí, sí, frente a él, ¿verdad? Así que la ministra Ola Claudia Centurión confirmó que se llevó adelante la unión en horas de la noche, sin embargo explicó que faltan algunos pequeños detalles que se llevarán esta semana próxima y va a viajar ella junto al presidente de la República, Santiago Peña, y en ese acto se espera la presencia de Luis Ignacio Lula da Silva para finiquitar lo que resta. Así que a propósito están esperando ese último, ¿verdad?
0: Nosotros le damos, ¿cómo se dice?
2: Destaque.
0: Entonces, ¿cómo le contagiamos a ellos? ¿Viste? Ellos, por ejemplo, quieren los detalles primero, pero nosotros ya festejamos. No, ya se unió, claro, ya hicieron el trabajo de unión, ya.
2: Lo más grosso, ¿cómo se dice?
1: Pero ayer hubo un acto entre los muchachos, entre los trabajadores. A la pucha, al fin y al cabo, ellos son los que realmente hicieron el trabajo, ¿verdad?
0: Y eso es lo que te decía ahí en redes, está cuando, ¿cómo festejé? Bomba pu.
2: Hay videos.
0: Sí, hay videos ahí que pasó nuestro amigo corresponsal Mariano Sosa.
1: Vamos a llamar al ingeniero.
0: Sí, le escribí también, me dijo 10:30 empezaron a cargar y tipo a la medianoche terminaron, me dijo el tema de...
1: ¿Y va a entrar con nosotros el ingeniero?
0: No, yo solo le pregunté el detalle técnico. Bueno, sobre el tema.
1: Vamos a llamarle y vamos a hablar con él a ver cómo sintió la noche, cómo fue. Él decía luego entre el miércoles y el jueves lo que el ingeniero era, sabe bien que va a terminar.
0: Y literal fue miércoles porque estaba pautada 18 horas el horario del inicio de las actividades en la rutina que enviaron. Y entonces fue miércoles y terminaron jueves.
1: Exacto. Entre el miércoles y el jueves.
0: Sí, estoy buscando el para que puedas ver también en el grupo de, a ver, radios, está ahí lo que nos envió y ya se hizo viral, así que agradecido. Ahí están.
1: Muy bien, y envíen sus mensajes al 0982-70-1000 y feliciten ya, tírenle buena onda, bendiciones. Ah, esa era la bomba puta.
0: Sí. Con muchos ya comentaron. Después vamos a ver 38 comentarios y prácticamente se hizo viral. 101 reenvíos el reel que subió Holding de Medios. Ahí puede ver. A los que no están en el grupo de WhatsApp pueden revisar Holding de Medios y ahí va a encontrar el videito.
1: Muy bien, el ingeniero René Gómez va a entrar con nosotros en breve y vamos a preguntarle cómo se sintió él con su equipo. Decía que había gente que se iba cada tres meses a su casa. ¿Vos sabés que yo tuve un programa, un especial con la gente que trabajó en Itaipú? Porque obvio, ellos estaban pidiendo sus derechos porque dice que ellos cobraban. Qué triste habrá sido esa parte, ¿verdad? Dice que ellos cobraban, por ejemplo, por dar un número nomás, sí, 10.000 guaraníes al mes. Sí. Y el brasilero que estaba a su lado no cobraba 20.000, no cobraba 30.000, cobraba 200.000. Esa era la diferencia.
2: Híjole.
1: Y ellos se sentaban en el mismo comedor a comer mientras estaba haciendo la usina y todo allá en Itaipú, ¿verdad? Y claro, ellos eran los hermanos ricos y los paraguayos eran los hermanos pobres, ¿verdad? Y dice que había una diferencia y cuando ellos veían el cobro de los brasileros decían, Dios mío, ¿por qué lo que tanta diferencia? ¿Verdad?
2: ¿Y no será por el tema de la moneda? ¿Viste? A veces suena tantos pesos.
1: ¡No!
2: Sí, 3 millones de pesos, decir, pero no vale nada para decir.
1: No, yo te estoy dando un número.
2: Ah, un número. Sí,
1: comprobado, ¿no?
2: En el comparativo.
1: Voy a hablar en dólares. $10 y el otro cobraba $200.
2: ¿Pero sabe cuál es la diferencia?

0: eran de empresas tercerizadas. Entonces uno dice, bueno, uno era más inmisericorde que el otro, ¿verdad? Uno le pagaba lo justo, el otro le explotaba al otro, ¿verdad?
1: Y sí.
0: Esa es mi deducción.
1: Porque
0: Porque
1: ellos
0: no
1: hasta hoy
0: eran.
1: piden su indemnización,
0: Sí.
1: sus derechos y todo.
0: Sí, ellos no eran empleados de Itaipú,
1: No,
0: ellos
1: ellos
0: eran
1: eran
0: empleados
1: tercerizados.
0: de tercerizados, de empresas que prestaban servicio ahí, ¿verdad? Y seguramente, bueno, de la
1: De los
0: brasileña.
1: magnates de Itaipú.
0: Sí, exactamente. Uno eran más amarretes o explotadores, ¿verdad?
1: ¿Cómo se le decía en esa época a los que eran los capos de Itaipú, los magnates?
0: Varones.
1: Los
0: Los
1: varones de
0: varones de
1: Itaipú.
0: tipo, sí.
1: Bueno, y
0: Sí,
1: eran
0: sí, sí.
1: empleados de ellos, realmente. Pero.
0: Y por eso el Estado no está aceptando el reclamo, ¿verdad? Porque no dependían del Estado o de una empresa o del MOPC, dependían de empresas privadas. ¿Y por qué el Estado le va a tener que indemnizar, verdad?
1: Y porque trabajaban por muchos años.
0: Sí,
2: No,
0: pero de
2: pero
0: las
2: es privado, pues
0: empresas.
2: la empresa le tiene que indemnizar. Es como que vos contratás
0: Sí.
2: un servicio
1: Pero
2: tercerizado.
1: ellos tienen contrato con Itaipú, tenían contrato con las
0: Las
1: constructoras.
2: empresas. Las
1: Sí.
0: empresas, sí.
2: Tipo.
1: Pero cobraban de Itaipú.
2: No, Itaipú le pagaba a la empresa y la empresa le pagaba a ellos.
1: No,
0: Sí.
1: ellos cobraban, ellos trajeron todo. Yo hice un informe periodístico de todo esto. Ellos cobraban en ahí. Formaban su fila en administración de Itaipú y Itaipú le hacía su chequecito y ellos cobraban. Tienen todo su recibo de haber recibido Itaipú. Todo. Sabemos que lo que ustedes dicen es así. Ellos trabajaban, fueron contratados por empresas privadas, pero no era lo correcto en aquel momento. Y obviamente en plena dictadura nadie hablaba. En un momento dado de la historia y de los y, lo, y de los y del trabajo que ellos han hecho pidiendo su reivindicación de derechos, el Estado paraguayo le aceptó vía Senado y diputados que ellos sí tenían que cobrar los derechos, ¿verdad? Es más, ya cobraron la mitad, ellos ya cobraron. El Estado ya le pagó la mitad. Le falta la otra mitad de lo que le tenían que pagar, porque una vez que sale, sube Mario Abdo Benítez, dice no. No le vamos a pagar a esta gente. No tenemos por qué. Dice
0: Es que
1: Marito.
0: no corresponde,
1: No
0: pues.
1: corresponde, dice él. Pero
0: No
1: el Senado ya
0: corresponde.
1: aprobó, pues, y ya pagó.
0: Y bueno, ese populismo, se llama populismo, ¿verdad?
1: ¿Entienden?
0: Eso no es ajeno.
1: Hasta siguen ellos hasta ahora en la calle o no?
0: No, no,
1: Parece
0: últimamente
1: que
0: no,
1: no.
0: no.
2: Hace
0: Cada tanto
2: cada
0: salen. Sí.
2: tanto aparecían otra vez, ¿verdad?
0: Como también esos que estaban prestando servicio militar. ¿Te acuerdas
2: El
0: cuando
2: 89,
0: cayó?
2: los del
0: Sí.
2: 89
0: Los
2: sí
0: 89, ¿verdad?
2: recibieron.
0: Y son.
2: Lo
1: Bueno, pero yendo nomás un poco a lo que ellos, a cómo ellos trabajaban, ellos por año, ellos sí que por año no vinieron a visitar a su familia o no fueron. Y esta gente que estuvo haciendo el puente, ¿verdad? 3 meses, dice el ingeniero, no se iban a sus casas.
2: Y sí, es una cuestión de recursos económicos.
1: Sí.
2: Porque si te movilizas hacia ahí vas a perder plata.
0: Sí,
2: Sí,
0: te vas a
2: no es
0: venir, te vas a
2: fácil.
0: venir.
1: Y se quedan en los
0: Pero creo que
1: campamentos.
0: después le da así 15 días, se van a sus casas
2: Ellos tienen cada 15 como para
0: y
2: salir, pero vos puedes
0: no
2: optar
0: te
2: no salir.
0: conviene, sí,
2: No te conviene,
0: o sea.
2: económicamente no te conviene. Y se quedan 3 meses. Yo recuerdo que antes, cuando hay gente que se iba, por ejemplo, a trabajar a las estancias también. Era capataz. Un ex compañero del colegio, su papá trabajaba de estanciero, de capataz, hacia Misiones. Y él
1: Sí.
2: vivía en Capiatá. Y venía cada 2, 3 meses también. O sea, no, él se iba y se quedaba ahí. Y después
1: Claro.
2: venía. Y algo parecido a lo que ellos hacen. Pero tenés razón, es un trabajo sufrido quedar varios días lejos de tu
1: ¿Sabes qué
2: casa.
1: tiene que hacer
0: Los de
1: RCC?
0: vialidad son
1: Yo ya
0: así,
1: sabía,
0: ellos
1: meten
2: también
1: producción.
0: los que hacen camino,
1: ¿Sabes qué sería
0: rutas.
1: lindo
0: Sí.
1: antes que termine la obra? Que vaya alguien, un corresponsal de RCC, y haga un documental de cómo ellos están viviendo. Dice que hicieron un espectacular, ¿te acuerdas que nos contó el ingeniero René? Un campamento espectacular para ir a registrar un poco cómo se hizo el puente. Sería genial como medio.
2: Yo creo que ojalá que MVC se haya registrado también, porque es histórico. Porque si yo fuera
1: Histórico, ¿eh?
2: documentalista, voy a arrancar desde la previa, el inicio, el primer
1: Pero
2: pozo
1: te digo,
2: hecho.
1: un informe. No, allá hay gente.
0: Es por ahí Paraguay
2: No.
0: TV, Paraguay TV.
2: Nosotros estamos en Filadelfia. ¿Y Filadelfia cuántos kilómetros son?
0: Canal estatal. El canal
2: Tenemos.
0: estatal seguramente habrá hecho.
1: Bueno, hay que hablar para ir a hacer. Qué lindo sería.
2: Sí.
1: ¿Verdad? Preguntarle, hacerle entrevista ahí a los
2: ¿Verdad?
1: muchachos. Y hacer un informe sobre eso, muy lindo sería,
0: Un
1: porque es
0: dossier.
1: un un momento histórico para el Chaco y ni que hablar para nuestro país, definitivamente.
2: Lo que dijo hoy, cierto, te estuve escuchando, es a nivel regional, porque es no es solamente Paraguay Argentina, Paraguay Brasil, no, sí, sí, sino es a nivel de una conexión bioceánica, puede decir.
1: Uruguay, Uruguay también.
0: A todos.
1: Dijo el ingeniero la otra vez, no, Karina, sí. Esto realmente es una algo sumamente importante para la región, ¿verdad? Que es importante regionalmente, es sumamente.
0: Yo no sé si este puente está, Jay, pienso nada más, ¿verdad? Que haya sido pensado para que pase un tren de carga encima, ¿no? Porque viste que a veces los trenes te disminuyen el costo de traslado de productos, ¿verdad? De repente camiones.
2: Y si nos atiende hoy, podemos hablar con el ingeniero. Sí. Sería interesante, pero hay preguntas. Viste que hacía falta vos. Nosotros hablamos con él, pero sin vos, pues. Y tres cerebros preguntan mejor que dos. Sí.
0: Porque realmente sería interesante, ¿verdad?
2: Sí, porque si se piensa.
0: ¿Cómo
2: se llama? Bueno, Encarnación. Encarnación.
0: Encarnación Posada.
2: Sí, Posada tiene un tren, ¿verdad? Sí. Y sería interesante también. Sí. Mira, che, no pensé en eso.
0: Porque una red ferroviaria lleva más vagones, más carga. Yo creo que hace menos costo, ¿no?
2: También.
1: Totalmente. Bueno, aquí ya vamos a ver si podemos hablar con él. Realmente es un hito histórico esto y tenemos que festejar con toda la gente del Chaco que estuvo trabajando también en la zona. Porque se le contrató a gente de la zona también, ¿verdad?
2: Sí, había gente, entre ellos Mariano Sosa, mucha gente de la zona. Otra gente se fueron de aquí hacia allá, ¿verdad? Pero hay gente de la zona que está trabajando. Mariano Sosa es de Carmelo, pero actualmente está viviendo en Puerto Murtiño porque está casado. O sea,
1: Puerto Murtiño.
2: Él ya hizo una unión física, espiritual, con Brasil.
1: Con
2: la japeicina.
0: Yo no sé si es verdad, pero yo repito lo que yo escuché. Estaba escuchando a una señora a quien le hicieron una nota y dijo que ellos... Murtiño es muy útil para los moradores de Carmelo y alrededores. ¿Seguro? Porque ahí hay hospitales, hay servicios que Paraguay no tiene, ¿verdad? Es como por mucho tiempo acá, te va a Clorinda. O Formosa, ¿verdad? O allá en Formosa, en Alberdeño, pasan del otro lado y tenés atención en el área de la salud más avanzada que lo que tenés del lado de Paraguay, ¿verdad? Entonces creo que lo mismo también ha acontecido ahí, ¿verdad? Y los encarnacenos también. Por mucho tiempo Posada era el paño de lágrimas de la salud, ¿verdad?
1: Sí.
0: Algo grave al hospital Madariaga de Posada.
1: Pero ahora
0: Posada,
1: hay muchos hospitales lindos en Encarnación.
0: Sí, hace poco se inauguró este hospital.
2: Pero
0: por décadas fue Posada el paño de lágrimas del sur. Mm. ¿Verdad? Y como acá también los amigos de Alberdi, Formosa. Mm. Y también a los de Carmelo, creo que... Y díganos si es verdad o mentira, ¿verdad? Pero
2: alguien está escribiendo en el grupo.
0: Sí, van ahí a los centros asistenciales. Es una ciudad más... Y es más moderna que el lado paraguayo.
2: En el sur de ellos, en el norte de nosotros.
1: Así es.
2: Tenemos reflexión.
1: Vamos a la reflexión, por favor, señores. Y ya retornamos con Benito.
2: Para mientras prepara él, Dios es fiel, me casé con la brasileña y ya tenemos dos hijos. Como yo me uní a mi esposa, ahora también se una el puente, dice Mariano Sosa. Ay, muchas gracias, Mariano.
0: ¿Por quién hincho? Bueno, por Brasil, seguro. Bueno, vamos entonces con la cortinilla de nuestro tiempo de reflexión.
1: Renovar las fuerzas. Hay un cansancio que el sueño no cura. Es el cansancio del alma. El de quien ha luchado mucho, ha llorado en silencio, ha cargado responsabilidades que nadie vio y ha seguido sonriendo. Mientras por dentro sentía que ya no podía más. Pero la Biblia nos revela una verdad extraordinaria. Dios no solo nos manda a seguir, también nos invita a renovar nuestras fuerzas. El profeta Isaías declara, pero los que esperan a Jehová tendrán nuevas fuerzas, levantarán alas como águilas y correrán y no se cansarán, caminarán y no se fatigarán. El texto no dice que Dios elimina el camino, sino que transforma al caminante. El águila no vence la tormenta porque sea más fuerte que el viento, sino porque aprende a usar el mismo viento que amenaza con derribarla para elevarse aún más. Así también hace Dios con sus hijos. Aquello que parecía destinado a destruirte puede convertirte en el impulso que te acerque más a Él. Renovar las fuerzas no significa volver a quien eras ayer, significa levantarte con una fuerza nueva, una que ya no depende de tus emociones, de tus recursos o de tus capacidades, sino de la presencia de Dios. Cuando tus fuerzas terminan, comienza el terreno donde Dios demuestra las suyas. Quizás hoy te sientas agotado, tal vez pienses que no puedes dar un paso más, pero recuerda, el mismo Dios que sostuvo a Moisés en el desierto, a David frente a Goliat, a Elías bajo el árbol del desánimo y a Pablo en medio de la prisión, sigue siendo el mismo hoy. No midas tu futuro por el cansancio que sientes hoy, mídelo por el poder del Dios que prometió sostenerte. Porque quien espera en Dios nunca queda detenido, siempre encuentra nuevas fuerzas para seguir adelante. Que hoy sea el día en que dejes de mirar el tamaño de tu agotamiento y empieces a contemplar la grandeza de aquel que puede renovar tu corazón, tu mente y tu esperanza. Porque cuando Dios renueva las fuerzas, no solo cambia el ánimo, cambia el destino.

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0: Bien, amigos, avanzamos 38 minutos de las 10 de la mañana, 10:38 en la República del Paraguay. La temperatura que va ascendiendo, se vienen días muy con temperaturas muy agradables. Ojo, estamos en ¿cómo podríamos llamar esto? Estamos en vacaciones. Los chicos que van a las instituciones educativas, bueno, han paralizado sus actividades, vacaciones de invierno, ¿verdad? Y bueno, estas temperaturas que vamos a tener los próximos días da para salir en familia, ¿sí? De manera que aprovechen, ¿sí? Que no hace mucho frío, salgan en familia con los chicos. De repente tienen alguna tarea y dicen, bueno, coméntenos qué hicieron en las vacaciones. Entonces vamos a tener entonces ahí la excusa necesaria para escribir algo, ¿verdad? Bueno, te decía 22 grados la temperatura y quería comentarte de Shorty Beat, carne con sello de selección. 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
1: Seguimos aquí en Bendita Mañana, a full, son las 10 de la mañana y 39 minutitos.
2: En toda la República del Paraguay.
1: ¿Cómo?
2: En toda la República del Paraguay. ¿Vos sabés que antes, antes se decía, ¿verdad? Pero después llegaron las FM, que no hace falta más que digan toda la... porque ya... primero estaba la onda corta, que se escuchaba a nivel nacional e internacional. Entonces el locutor tenía que decir en qué país estaba. Tipo... 10:40 minutos en la República del Paraguay, porque te escuchaban a nivel internacional.
1: Claro.
2: Pues tiene la M.
1: Pero ahora volvemos a lo mismo.
2: Y justo lo que te iba a decir eso. Después vino la, después está la M, que tiene a nivel nacional y alcanza también, trasciende la frontera. Y después están las FM, que tienen mayor calidad de sonido, pero menor distancia. Pero ahora puedes decir en la República del Paraguay, en el planeta Tierra. Porque en el satélite te están escuchando, te pueden escuchar en la estación. El lunes también. Jueves, Júpiter. Bueno, vamos a la tapa,
1: bueno,
2: cariño.
1: Vamos, por favor, a la tapa.
2: Serie 2 en vez de serie 2.
1: No puedo creer que ya pasó casi un mes de mi cumpleaños. No puedo creer. Jueves 16 de julio ya estamos. ¿Cómo lo que pasa el tiempo?
2: Sí.
1: De Yara.
2: Y un mes, 10 días de mi cumple.
1: ¿Eh? Un mes, 10 días de tu cumple que te escondiste y nunca más.
2: Era un sábado.
1: ¿Verdad, Lalo? Oye, esconde el muchacho.
2: Tenía haciéndome Peter Pan.
0: No, la empresa organizó todo un asado y él no vino.
2: Incluso regalos hubo para los muchachos. En vez de darme a mí, yo dije, esos regalos dan los muchachos.
1: Vos igual que Jesús. Sí. El
2: exactamente.
1: El día de su cumpleaños todo el mundo se regala menos,
2: sí,
1: a él.
2: Sí, menos a él.
1: Totalmente.
2: Viene un gordo panzón extranjero y le homenajean a él. Barbudo.
1: El señor va a decir, Dios mío, esto porque es lo que no le convertí en sapo.
2: ¡No! ¡Un sapo! Los zapitos son... No.
1: ¿Por qué lo que soy tan amoroso lo hubiese convertido en sapo?
2: Hay ese meme que aparece así, la figura de Jesús pensando hacia arriba. Y eso que destruís mis preciosos dinosaurios. Dice, sus juguetitos de dinosaurios y vinimos nosotros.
1: Sí, claro, totalmente. Bueno, señores, jueves 16 de julio 2026... Y la tapa de RCC dice lo siguiente, sin ningún tipo de bajada de línea del presidente, ¿verdad? Dice, Argentina finalista tras épica remontada sobre Inglaterra. Y la carota de Messi ahí adelante, ¿verdad?
0: Uy, a la tipo. Bueno, Leo, bueno, sí. Dice así, con carácter, con una dosis de mística, la selección argentina volvió a escribir una página inolvidable en la historia de los mundiales. La albiceleste derrotó este miércoles en semifinales por 2-1 en tiempo reglamentario a Inglaterra, en una semifinal cargada de tensión, de emoción y rivalidad, y aseguró su lugar en la gran final de la Copa del Mundo 2026. El vigente campeón dio otra muestra de jerarquía de la mano del Lionel Messi en los momentos decisivos y quedó a un paso de conquistar una nueva estrella. Este domingo 19 de julio disputará el partido final con España, que calificó el martes último tras derrotar a Francia.
1: Solamente Argentina puede hacer lo que hizo ayer.
2: ¿Qué cosa?
1: y papá remontar no. así dos goles.
2: ¿Es al ser? Estilo Paraguay hizo.
0: Yo creo que...
2: Estilo Olimpia también, lastimosamente.
1: Olimpia no. sí, pero o sea, Paraguay no.
2: O sea,
1: Paraguay.
2: Estirpe de campeón y sacó la garra. Pero mira, el primer partido re aburrido. Peleas, tal la cosa, todo tiempo, ese primer tiempo. Metió Inglaterra y ahí parece que se despertó Argentina. Y empezó a... impresionante, era.
1: Y perdón, hay gente que no le aguanta a Rodrigo de Paul, pero yo tengo que decir, entró de Paul y cambió la onda del partido, jugó con Messi y para Messi, como siempre hace. Lo que es, ese es un amigo igual que David y Jonathan son ellos. ¿Verdad? Porque el otro le hace el aguante a su compañero para que...
2: Pablo y Lucas, iba a ser yo.
0: Bueno, yo escuché ya el comentario que de Paul, esto de Paul, aquello. Yo estaba mirando el partido, pero miraba con mis nietas. Estaban conmigo, ¿verdad? Ellos son, sí, son chiquitas todavía, o sea, re argentina, ¿verdad? Sus abuelos son argentinos, ¿verdad?
1: Sí.
0: Y yo entonces, ellos hablan, me hacían preguntas, me mostraban su celular, ¿verdad? Y yo mucho no entendí lo que estaba mirando, ¿verdad? Solamente en los momentos así que llegaba al arco, ¿verdad? Pero por lo visto jugó bien de polvo, que yo...
1: No, es que estaba Simeone.
0: Él entró en el segundo tiempo, yo creo.
1: Sí, es que yo después me fui a mirar porque yo estaba grabando en ese momento, pero estaba Simeone, y Simeone parecía dado pasado de revolución.
0: De revolución, sí, sí.
1: ¿Viste
0: sí,
1: cuando
0: sí.
1: vos sos mitad y sí. mi esposo tiene un...
2: Puatarara.
1: Cince, le dice. ¿Qué quiere decir sin cerebro?
2: No, y sí, es como por la amígdala.
1: Pasado de revolución. No,
2: en vez del cerebro principal, la amígdala funciona y tipo modo sobrevivencia y todo apurado sin pensar.
1: Exacto.
2: Actúa nomás.
1: Y después entró el otro, obvio, viejo zorro, y viejo zorro que jugó por años con Messi y le conoce. Sí, entonces sí, es sí. como que con la mirada ellos se manejan. Si bien... obviamente no hizo gol ni nada por el estilo. Hizo jugadas espectaculares para que Messi pase a finalmente Enzo Fernández.
0: No, les llamó la atención de que los corners no tiraban centro. Tiraban al medio. Ningún centro tiraron. Yo, es una estrategia. ¿Verdad? Y en una de ellas llegó el gol. En un corner. Si se fijan, van a ver que Messi tira el corner, pero no tira al arco, es más, fuera del área saca la pelota, sí, fuera del área, y después viene la segunda jugada, ¿verdad? Y yo dije, qué raro, o sea, antes, bueno, tiene buenos cabeceadores Argentina, pero no tiraba centro. Bueno, los ingleses eran grandotes, ¿no? Unos negros grandes ahí.
2: ¿Eh?
0: Unos negros grandes. Así.
2: Vos sí podés decir.
0: Que no, Infantino no nos escucha, ¿verdad?
1: Totalmente, que no.
0: Entonces, y Argentina tiene eso que uno le pide a su selección. Esa rebeldía, ¿viste? Vos estás abajo y como que te rebelás y te vas, ¿verdad? Y querés lograr el empate y la victoria. Y eso tiene Argentina. Y eso lo demostró en todos los partidos, ¿verdad? Estaba abajo o de repente apretaron el acelerador, pusieron caja quinta y se fueron. Y es realmente es para felicitarlos.
2: Felicidades, todo el pueblo es sufrido.
0: Y es merecido, ya. ¿Verdad? Porque yo muchas veces hace Infantina, dice, ¿verdad? Infantina, ganó Infantina, en el sentido que como que fue favorecido por Infantino, el presidente de la FIFA. Pero creo que no, miras los partidos y merecidamente ganó.
1: Totalmente. ¿Cómo? Y el que metió el gol es Cristiano. ¿Sabían ustedes su testimonio?
2: ¿Cristiano Ronaldo?
1: No, Enzo Fernández. Ah, es no, Cristiano. Yo
0: no, ah. No les conozco.
1: Él es,
2: mucho gusto.
1: Él es Cristiano. ¿No saben quién es Enzo Fernández?
2: Sí, ya sé.
1: Ah.
0: Sé que era jugador de River, pero está ahí.
1: Es Cristiano. Él se separó de su señora y en el momento en que él se separa de su señora, él le conoce a Dios. Viene un pastor y le habla de Jesús. Obviamente a él empezó a ir súper bien, ¿verdad? Y él ahí en ese momento se separa de su señora, va al Chelsea de Inglaterra a cobrar millones y millones y millones, ¿verdad? Uh-huh. De dólares, y le chuta a él, a su señora y a sus hijos. Híjole. Se separa. Cuando él se separa, la señora viene y ella empezó a orar por su lado. Y allá, en una de esas, él se encuentra con un pastor y el pastor le empieza a hablar de Dios, de Jesús, y empiezan a hacer un estudio bíblico en la casa de él. Y vos sabés que el tipo se convierte, cambia su
0: mentalidad,
1: su mente, literalmente, y vuelve con su señora, que tenía dos hijos chiquititos. Ella empieza con él cuando él tenía 16 años y ella 17, y se van a vivir al centro de ¿cómo se llama? De Buenos Aires. Y andaban en bus. juntos, ¿verdad? Ella se bajaba, trabajaba en un call center para, porque ella es la que mantenía la casa, porque él con 16 pues no cobraba nada en River, ¿verdad? Y por 2 años ella mantuvo la casa. Y después ya le tuvieron a su bebé. Entonces él empezó a acordarse de todo lo que ella pasó con él, ¿verdad? ¿Viste? Famoso la del proceso.
0: Sí.
1: Y volvió. Y ahora son una familia fabulosa. Y ayer, cuando no entraba el gol, ella salió y con sus 3 hijos se agarró de la mano y se arrodilló afuera del estadio, en el pasillo del estadio. Y empezaron a orar. Y eso salió en todos lados. Fue realmente... muy lindo.
0: Qué lindo gesto.
1: Señora. Sí, y qué lindo el testimonio, ¿verdad? Porque ellos siendo jóvenes, escucha esto, es lo que dice.
3: Tenía, ahora ya no. ¿Lo superaste?
4: Sí,
3: ¿no?
4: Sí, también.
1: Estamos.
4: Sí, soy muy creyente de Dios. Nada, leo la Biblia, oro cada día y esos miedos fueron desapareciendo. Hoy en día, todos esos miedos se fueron. Hoy en día me siento mucho más preparado para estos momentos, hablar, expresarme y bueno, dejarle ese mensaje para la gente que tal vez la está pasando mal o que no se expresa a sí mismo y que puedan encontrar un camino.
3: ¿Tenés mucho miedo?
1: ¿Verdad? Eso es uno. Y él todo el tiempo, ayer por ejemplo, terminó y le preguntan, ¿qué tenés que decir? Y solamente darle gracias a Dios por la oportunidad que me está dando de estar aquí en medio de todo. Y fue el que metió el gol.
0: Sí. ¿Verdad? Abrió el camino. Sí.
1: El que abrió el camino, ¿verdad? Y bueno, y busquen su historia. Voy a buscar la historia porque hay una cortita acá que yo tengo, un editado, en donde cuenta todo esto que yo les estoy contando y que es muy lindo. Muy lindo para meditar.
0: También escuché el testimonio de, no dijo, mirá, que es cristiano, ¿verdad? Pero lo que decía el tema de la familia, la esposa y los hijos, Lautaro. Lautaro dijo, yo dedico a mis hijos, mi primer hijo hizo que cambiara muchas cosas en mi vida y mi nena después hizo que yo baje todos los cambios. Digo así. O sea que van sentando cabeza. De repente, viste, cuando sos joven, pues tomas la vida de determinada forma, ¿verdad? Ya tenés esposa, tenés hijo y tus hijos te cambian la mentalidad.
1: Escucha un poco esto.
0: A ver.
5: Pero hay una cuenta de suerte. Déjame agarrarme de eso, porque yo siento que si la tenía llegaba, ¿eh?
6: No sé si creo mucho en la suerte, creo en Dios.
5: Ah, bien, sí. Sos muy religioso.
6: Sí.
5: Veo que siempre posteas.
6: Sí, soy creyente.
5: Bueno.
6: Dios me cambió la vida, la verdad, realmente.
5: Vos tenés, creo.
6: Me transformó el corazón, la verdad, realmente.
5: ¿Y sos de ir tipo a iglesia, misa, o sos más de tu casa antes de dormir?
6: No, sí, soy más de mi casa, pero sí, a la iglesia, me bauticé todo. Sí, tengo el pastor de la iglesia,
5: Claro.
1: Viste, se bautizó, sí, él cambió su vida y todo fue a raíz de la...
0: ¿Sos religioso? Digo, no, yo soy creyente, no soy religioso. Me gustó ese...
1: Está bien entrenado.
0: Le puso la tapita, ¿verdad? Sí. ¿Sí vos sos religioso? No, religioso no, soy creyente.
1: Totalmente, sí. Totalmente, ¿verdad? Y bueno, y vemos, ¿saben qué veo en la selección? A ver, ya le quiero robar la selección argentina porque
2: hay que sanar el corazón.
1: No, estuve investigando y cuando este muchacho le agradeció ayer por el gol a Jesús, yo dije, espera un poco, y empecé a investigar. ¿Quién lo que este es? Y empecé a entrar, ¿verdad? Y ahí empecé a ver todo lo que el Señor cambió su vida y cómo Él está siendo un evangelista, porque un evangelista de la gran China, sí. ¿Verdad? Y cómo, y ¿saben qué me di cuenta con la selección? A pesar de la soberbia un poquitito de Messi, que bueno, él se verá con Dios después, ¿verdad? ¿Cómo son familia ellos como selección? Y se predican entre ellos, se ayudan entre ellos, se fortalecen entre ellos, ¿verdad? Sí. Son todos muy creyentes también. Obviamente hay algunos que obviamente estudian la Biblia y que saben quién es Jesús, y hay otros que son a su manera, ¿verdad? Pero tarde o temprano algo pasará ahí. Porque de que se le habla. La esposa de Messi vive predicando, ¿sabían ustedes eso?
0: No.
1: Antonella es una amante de la palabra de Dios, vive orando, meditando la palabra, impresionante. Y ella hace como un grupo, ¿verdad? Lo que nosotros conoceríamos como un grupo de oración, en donde ella va hablándole a las esposas de los diferentes jugadores del Señor. Imagínense, la esposa de Messi, ¿verdad? Y meditan y estudian la palabra entre ellas. para que vean cómo Dios no está encajonado en una cajita como nosotros pensamos, sí. ¿Verdad? Él se expande a todos lados.
0: Totalmente.
1: Impresionante, ¿verdad? Entonces, bueno, eso quería compartir con ustedes. Pues les voy a buscar el testimonio que dura un minuto y tantito de Enzo Fernández. Muy bien.
2: Estoy buscando lo de Antonella Roccuso.
1: ¿Qué busca?
2: No, no, es lo que me dijiste nomás. Sí. Y dice una información del mes de mayo, dice, Antonella Roccuso sorprendió al compartir un pasaje de la Biblia en redes sociales. La esposa de Lionel Messi volvió a ser tendencia en redes sociales, pero esta vez por un detalle inesperado que despertó interés y conversación. Una imagen de la Biblia en su último posteo. Se trata de Antonella, quien compartió un carrusel de fotos que combinó momentos cotidianos, looks, escenas familiares, acompañada por la palabra y el emoji de corazón.
1: Sí.
2: Muy bien, muy bien, muy bien, muy bien. Ah, acá está, acá está, acá, ¿verdad?
1: Sí, ahí está.
2: NBI parece eso, ¿no?
1: Okay. Sí. Reestudian la palabra.
2: Muy bien. Y toda la palabra no vendrá vacía.
1: Los pastores están haciendo un trabajo excelente porque todos hablan de que hay siervos de Dios que van a, uh-huh. a y tienen apertura y eso es maravilloso.
0: Sí, hay acompañamiento. Uh-huh.
1: Hay un acompañamiento.
2: Sí, está con Ilson, tenemos que hablar también. Él está en un grupo de asociación de futbolistas cristianos. Creo que no sé si impulsor o algo. Que hay un tema que quiero relacionar nomás ahora con el tema de los jugadores, porque a mí medio me molesta, mi hijo está en formativa practicando ahora, y a veces ves que es un lugar muy difícil para un cristiano, pero a pesar de eso, por ejemplo, toda esta semana, los versículos del día, quienes están enviando son futbolistas profesionales.
1: Lógico.
2: Es decir, puede. Ahora la tarea de nosotros, de la iglesia, de la familia, es fortalecerle en la fe y que él nunca se aparte del camino, por más que puede ser difícil, para que el Señor lo utilice ahora.
1: Yo creo que es el lugar más fructífero para que un hijo de Dios crezca.
2: Sí, pero te digo nomás, la formativa, jóvenes, estando
0: chicos jóvenes,
2: pero hay que perseverar por lo que después es fuerte, cariño. Yo te digo, el vocabulario, sus hábitos.
1: Que busque en internet. Que mostrarle un poco vos los testimonios de la formativa de Recoleta, sí. Y todo el testimonio. Hablamos acá con la mamá de uno de los goleadores de Recoleta, ¿lo escuchaste?
0: Sí, yo recuerdo.
1: ¿Vos recordás?
0: Sí, sí. Que charlamos con ella.
1: La formativa de Recoleta empezaron, eran los más groseros, lo más esto, lo más lo otro. Sí. Y los pastores empezaron a predicarles.
2: Sí, sí, pero mira, Recoleta, el presidente es cristiano. Claro. Pero a eso lo quiero llevar. Yo le quise llevar a Recoleta después, ¿verdad? Pero viste que ellos ingresan por, ¿cómo se llama? Por las pruebas. Sí. Ahí sí hay una intención evangelística también arriba. Sin embargo, en donde nosotros estamos, la Liga Capiateña es medio complicadito.
1: Me vamos a ir a predicarle a todo eso. ¡Viola tanto!
2: pero antes de ir al corte, ¿verdad? Antes del corte, yo ya dije una vez, y creo que te dije en privado a vos, yo no suelo orar por los partidos y eso, ¿verdad? Pero la primera vez cuando clasificó Paraguay, entregué y después oré por un cristiano. Yo pensaba que otra persona era, se destaque para su gloria y honra. Yo no sabía que Gil era cristiano.
1: Claro.
2: Y dije, Señor, ¿qué hiciste?
1: Cuando este Mbappé le mete el gol del penal, yo no lloré el boni porque perdió Paraguay, yo no lloré. Yo lloré por Gil. Por Gil y su señora, porque me dio demasiada.
2: A mí me dio rabia, pero él lo tomó en joda. Arrojó la mala onda con la pelota, arrojó y terminó.
1: Opa, acabó a festa.
2: Acabó cara, a festa.
1: Y dio un testimonio de cristiandad que solamente los que están conectados con el Señor van a poder entender.
2: Yo dije que iba a putear, así, perdón la palabra. No. Yo dije que iba a despotricar cuando le entrevisten. ¿Viste? Le saludaste, no te hizo caso. Y
1: él le pasa se la acabó. Mano, papá. El tipo vino a provocarle, ¿verdad? Viste, es así. Y vos ahí mostrá quién sos, sí. De qué estás hecho.
0: Salvaje.
1: Uno que quiero que se convierta, pero todavía no se convirtió, es Haaland, por ejemplo. ¿Verdad?
2: Pero su uniforme sí me gustó, la explicación cristiana que tenía, todo el mensaje que tenía. Empezamos ya por leer un uniforme.
1: Porque, no sé también si puede ser cristiano Haaland.
0: Yo leí la pasada cómo es él, una descripción de su vida y. Persona fantástica.
1: Sí, una persona fantástica.
0: Muy buena persona.
2: Viste cuando vi un reel así, no sé si es cierto, ¿verdad? Pero el entrenador técnico, o sea, las cosas traen, él recoge, los compañeros le tiran así las toallas a los asistentes, él agarra, dobla, le da. O sea, una caballerosidad, así, un trato noble a los demás, tipo reconociendo el trabajo de los demás.
0: Costa que joven todavía.
2: Y joven, y yo, joven. Te soy sincero, por su cara a mí no me agradaba. pero había sido, es un buen tipo y un buen jugador también a veces. Y es enorme. Y vi también que él no era muy bueno cuando arrancó.
1: No.
2: Tenía talento, pero no era muy bueno. Pero la disciplina, y disciplina que el Señor te da para ser disciplinado.
0: A mí me dijeron que su padre fue jugador de fútbol, sí, y estuvo en el último mundial donde estuvo Noruega, porque Noruega volvió después de 24 años, no sé qué.
2: Ay, ¿cuál le pede?
0: Al mundial.
1: Claro, sí. Él estuvo.
0: Y su papá estuvo en ese equipo, que el último mundial de Noruega.
2: Mira un poco.
0: Y estuvo por ahí, la cámara cada rato le enfocaba al papá de Haaland. Uh-huh.
1: Es Cristiano Haaland, acá está.
2: Uh-huh. Cristiano.
0: Y tiene que ser.
1: Porque su actitud, imagínate, él pierde el porque Noruega era uno de los candidatos, sí. Haaland era uno de los candidatos.
2: Yo quería Haaland
0: por Noruega. Yo hinché por Noruega.
1: Y él pone en su red, well, será la próxima.
2: No sé qué frío son estos tipos. Sí.
1: O sea, era así como, ¿qué te pasa? Y eso es cuando tu interés está en algo mucho más grande.
0: Claro. Sí, no es así que se terminó todo ahora y no vale más, no tiene más sentido la vida, ¿no?
1: Claro, sí. Así tú.
0: Bueno, nos vemos en el otro mundial, chao.
1: Nos vemos hasta la próxima.
2: No, pero es joven todavía también, el tipo.
0: Él tiene 25, 26 años, no, por ahí. Creo.
1: Claro.
2: Ah, entonces, Cristiano Luterano es. Uh-huh.
1: Sí. Pero está orando por su esposa, dice.
2: Mantiene en privado sus convicciones. Es luterano. Protestante, dirían los primeros, en la primera época.
0: Protestero.
2: Los protestantes en la primera época. Sí, con razón su iglesia. ¿Vi? El símbolo que tiene la camiseta de Noruega. Bueno, tenemos que ir al corte y después hacemos lo que falta de la tapa. Bueno. Y también se comprometió, como dijiste, el ingeniero Gómez para hablar un poco de lo que fue el tema de la unión física del puente. Y también tenemos un testimonio de un oyente. Así que se comprometió a hablar con nosotros y vamos a hablar también con él más adelante aquí en Bendita Mañana.
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0: seguimos aquí, señores, por Bendita Mañana, y vamos a continuar con la tapa del día de hoy, 16 de julio del 2026, en RCC. Paraguay y Brasil blindan su cooperación militar y defensa.
1: El presidente Santiago Peña recibió este miércoles al ministro de Defensa del Brasil, José Múcio Monteiro, como una de las acciones coordinadas contra el crimen organizado transnacional, el terrorismo y otras amenazas comunes que afectan a la frontera compartida.
0: Así es, y si vayamos al siguiente titular, el Hospital de Villa Choferes incorpora oncología y nutrición.
1: Buena noticia en un paso clave para descentralizar la salud y mejorar la calidad de vida en el Chaco paraguayo. El Hospital Materno Infantil de Villa Choferes del Chaco anunció la habilitación de dos nuevas especialidades médicas, oncología y nutrición.
0: Así es, señor. Uh-huh. El Poder Ejecutivo activa un plan preventivo ante la llegada del fenómeno del Niño.
1: Efectivamente, el gobierno de Paraguay puso en marcha este miércoles un plan de preparación y coordinación para hacer frente a la posible llegada a nuestro país del fenómeno climático El Niño, que, según las proyecciones, podría presentarse desde finales de agosto y prolongarse hasta los primeros meses del próximo año. Se prevé la limpieza de cauces hídricos, planificación de evacuaciones, entre otras medidas.
0: Muy bien, espectacular. ¿Cómo está la temperatura?
2: Bueno, ya que termino, le digo a los amigos que pueden encontrar nuestra página rcc.com.py y también en redes sociales Holding de Medios. Temperatura actual en Mariscal José Félix Estigarribia, 30 grados. Sensación térmica 33 ahí en el departamento de Boquerón. En Alto Paraguay, nuestros amigos de la 91.9 en Carmelo Peralta, la temperatura actual en estos momentos ahí bien cerca del puente. Y mucha gente ya festejando lo que fue el tema del puente. Ya vi que el ingeniero está también publicando cosas relacionadas. La temperatura actual, a ver si me abre la PC Gamer. Ahí está, dice 31 grados. Sensación térmica también la misma. Vientos del sur, noreste, dice en realidad, a 30 kilómetros. La verdad, tú estás en esa zona. En Carmelo Peralta, temperatura 31 grados, soleado para toda la jornada. Y en Filadelfia, para nuestros amigos de Filadelfia, Loma Plata, Noilam, así que un cordial saludo para ellos también. Y te digo la temperatura en la zona en estos momentos, dice, a ver, sí, la temperatura 31 grados. Pero la sensación térmica es 33 grados. ¿Y aquí en Asunción y alrededores, señor Folle?
1: Bueno, esto para... No, yo tengo a nivel país.
2: Ah, el pronóstico extendido. Ah,
1: sí, rápido te cuento. Ambiente cálido a caluroso con vientos moderados del norte en gran parte del país. Desde ayer miércoles, los vientos del sector norte y noreste se intensificaron sobre gran parte del territorio paraguayo. Esta condición persistirá durante la jornada de hoy jueves, con vientos de intensidad moderada a fuerte. Se prevén ráfagas que podrían alcanzar 60 kilómetros hora en varios puntos del país.
0: Ahí quería hablar con Mingo con respecto a eso. ¿Ustedes sintieron el viento fuertísimo que hubo ayer y que hay hoy?
2: Y hoy, no, yo no sentí, pero hablaba de 60, pero hasta 90. Eso es lo que habíamos anunciado ayer en zona Alto Paraguay. Otra zona iba a ser mucho más. Y la alerta meteorológica, el aviso, mejor dicho, que emitían hoy, esta mañana, continúa. Y como dijiste, Folle, 60 kilómetros, pero por también hay un aviso en 90 podrían llegar.
1: Sí, en diferentes sectores.
0: Pero ayer, atiendan, sí, yo me iba manejando. Delante mío, el auto que estaba delante mío, le cae una antena, esas antenas, las redondas que son de...
2: microondas.
0: Claro, que sí, son de telefonía, sí, company, ¿verdad? Sobre...
1: ¿Columnas?
2: No, no, la antena circular, antena la parabólica.
0: Ah. La antena circular, sí, esa que es así.
1: Sí.
0: Sobre su capot, paró todo el coso, le abolló, ¿no? Acá sobre la calle Estados Unidos, viniendo, subiendo.
2: Híjole,
0: subiendo.
2: Sí. Ahí anunciarlo Asunción también, que iba a haber viento fuerte.
0: ¿Viste que están los edificios altos? Sí. Y de arriba le cayó eso.
2: A las parabólicas de TV.
0: Vos sabés que está un auto delante mío. Imagínate, sí, me caía encima, pero pobrecito el pobre prójimo.
2: Así de grande, mi brazo. Sí.
1: ¿A quién le reclamás después? No sabés de dónde vino ese
0: brazo. No, no tenés idea. Y era por el viento. Sí. Era por el viento, efecto fuertísimo. Viento. Se bajó un pobre señor ahí, miró su capó y ¿qué va a hacer? Sí. Todo abollado el capó.
2: Por suerte el capó.
0: Gracias a Dios no fue en su
2: parabrisas. En su parabrisas, porque el corte, bueno, los parabrisas tienen el sistema para que no se haga, para que no te corte, ¿verdad? Pero igual, asustarse, golpearse, chocar. O una moto. Motoquero, imagínate
0: le quería. Y ahí dije, Dios mío, señor, hasta de lo que se cae de arriba, ni vos nos cuidás, dije, ¿verdad? Porque en serio, yo estaba un auto atrás. ¿Verdad?
2: Sí, y son te señales para vos, Karina.
0: Sí, ¿verdad? Yo, señor padre, gracias, señor, por cuidarme. Delante mío estaba, y bueno, este pobre prójimo se bajó, dejó el parabrisas y otro vino paraguayo, es famoso, ¿verdad? Y entre los dos alzaron, no pesaba, es la cosa esa. Sí. Y dejó ahí en el costado y siguió su camino.
1: Costigo no era tan fuerte. Y en Asunción no era muy fuerte, pero había viento fuerte. Pero
2: de 60 a 90, pues se pronosticaba. Hoy también.
0: Chicos, de verdad, era fuerte.
2: Hasta 90,
0: mi hija chiquitita,
2: fuerte,
0: Yo me bajo sobre. Yo vivo ahí cerca del río, ¿verdad?
2: Sí.
0: Y yo me bajo y mi hija Pirusha Lai medio volaba, el viento le llevaba.
1: ¿En serio?
0: O sea, pues fuerte está, no sé, yo no te podría decir a 80 kilómetros por hora, pero sí te digo que mi pelo volaba todo hacia atrás, que esta antena parabólica se cayó y que mi hija de 27, 30 kilos así volaba.
2: Y un 70 kilómetros por hora más o menos.
1: Yo pensé que no era tan fuerte, porque a mí se me cayó un fajo de billete de 100 en la terraza.
2: Escucha, vos dices, lo que cae de arriba, todo lo que cae de arriba no lastima. Imagínate esa parabólica. Esta parabólica que cayó.
1: Tu cabeza, que si no te
2: va un piano más se cae, claro que va a lastimar. Y bueno, el aviso meteorológico continúa que estos vientos pueden
0: viento
2: continuar.
0: Viento Tarobá, dice acá.
2: Y viento norte, pues le dicen, viento Tarobá. Porque es muy fuerte.
1: Chaco, tiene que ver cuando sopla viento fuerte. El polvo que levanta.
0: Me muero por tu ojo.
2: En Alto Paraná, en Presidente Hayes, Alto Paraguay y Boquerón pueden afectar estas fuertes ráfagas de viento. Es lo que decía la Dirección de Meteorología. O sea, afecta. Y acá en los departamentos de Central, Asunción, Concepción, San Pedro, Cordillera, Guairaca, Guazú, Casa, porque bueno, casi todos los departamentos realmente afecta. Y hay viento fuerte. Yo sentí viento fuerte, pero no tanto.
0: Bueno, hacia mis zonas ahí, la tipa que cerca del río, sí. Es más, mi hija me dijo, mami, parece el viento del mar. Sí, claro, le dije. Viento Tarobá podría alcanzar los 90 kilómetros por hora. Este es el origen del fenómeno. Ya que Mingo está metido en una reunión, vamos nomás ya. ¿O querés hablar con él? ¿Le esperamos o no? Digan ustedes, sí.
2: No, y como quieras. Vamos a ir ahora y después le hablé otra vez.
1: Dale. ¿Temprano todavía es?
0: Los vientos del norte continuarán afectando a gran parte de Paraguay hasta el fin de semana, con ráfagas que podrían alcanzar 90 kilómetros por hora en el Chaco, según Dirección de Meteorología e Hidrología. Además, persistirá el ambiente cálido a caluroso con temperaturas que llegan a 34 grados. Cada cosa. Las intensas ráfagas de viento que comenzaron a la tarde del miércoles seguirán predominando en gran parte del territorio nacional durante los próximos días. Según explicó un meteorólogo especialista, indicó que este jueves ya se registran fuertes vientos desde el amanecer y que la intensidad aumentará especialmente entre el mediodía y la tarde de hoy. Desde hoy al amanecer estamos teniendo esta condición, sobre todo hacia el mediodía y la tarde podríamos tener una intensificación del viento Tarobá del sector norte. Estas ráfagas alcanzaron en la tarde de ayer 70 kilómetros por hora en varias regiones del país, y que el Chaco podría llegar hoy hasta 90 kilómetros por hora. ¿Por qué pasa esto? Explicó que este fenómeno responde a la interacción de un sistema de baja presión ubicado en el noreste argentino y un sistema de alta presión sobre el océano Atlántico. Estos dos sistemas, al estar bien establecidos, crean un callejón de vientos muy intensos.
2: Sí, y la intensidad, o sea, de forma puntual se pueden registrar estas velocidades. Y por eso lo que parece Tarobá, porque como dijiste, es un callejón. Agarra una partecita y parece que es el viento te sigo, estás acá, pero el viento empieza ahí. pasa a tu costado. Es como que tiene vida propia. Bueno, sí. Como dice también luego por el tema del Espíritu Santo, ¿verdad? ¿Quién lo domina, ¿verdad? Alto Paraguay, Boquerón, Presidente Hayes. Son los lugares. Y ahí explicando ya el porqué. ¿Puedo aprovechar y saludar a la gente de Loma Plata?
0: Claro.
2: Dice, buen día, soy Gerardo Clasen de Loma Plata. Escucho todos los días su programa. Mucho gusto. Decinos qué tal está por Loma Plata. ¿Qué tal la temperatura? Y si ahí os sintieron este viento Tarobá Norte. Viento Norte Tarobá, decía mi abuela antes.
0: Verdad.
2: Porque parece que aparece nomás de repente, echa todo lo que hay y se va. En este caso hace volar incluso, ¿cómo se dice? Antena parabólica.
0: Verdad.
2: Bueno, y te digo, el clima actual en Asunción, 25 grados, sensación térmica 26, 45% de humedad, vientos del noreste a 31 kilómetros la hora. Y eso ya es fuerte, Gina. Para esta tarde, 28 a 32 la temperatura, clima caluroso, cielo parcialmente nublado, vientos moderados a fuertes del noreste. Para la noche, mira, qué lindo clima. 31 grados a 27, de 31 a 27, caluroso a cálido, cielo escasamente nublado, vientos del noreste, vientos moderados del noreste. O sea que hoy mi célula, ahí, al aire libre nomás en Capiatá.
0: Con el viento.
2: Con este vientito fuerte.
0: No da para estar afuera.
2: No digo por el tema de caluroso, vientos moderados. Ya a la noche dicen vientos moderados.
0: ¿Sabes lo que da para que vos abras tu ventana y eso, y ahí sí entra el viento?
2: Ah.
0: ¿Verdad?
2: Polvo. Yo abro y entra el olor a la vaca. Se llama.
0: Cobran a la vaca.
2: La vaca. Te damos contacto. Bueno, ¿cómo se va a comportar el clima mañana? Mañana viernes, 34 la máxima, 24 la mínima. Caluroso, cielo parcialmente nublado, vientos moderados a fuertes del norte. Y el sábado, 34 la máxima, 26 la mínima. Caluroso, cielo parcialmente nublado, vientos moderados a fuertes del norte para Asunción y Central.
0: Muy bien, espectacular. Siguen llegando los mensajes, obviamente, aquí a nuestro
2: 098-270-1000. Te leo algunos mensajes que escribieron los muchachos ahí en el Reels que se subió en el Facebook de RCC. Dice, viva Paraguay, más que un país, mi país. Miguel Ramírez dijo, Paraguay conectados con el mundo por tierra, aire, mar, gracias a Dios por poner un gobierno sabio, como de corta puso. Brillante, un desarrollo más para la zona del Chaco, viva el Paraguay, saludos desde Ciudad del Este, dice Neri Jara. Víctor González, al fin fue buena noticia, era un sueño para todos. Después dice, excelente iniciativa e inicio de obras de MAB, dice. Mario Balbuena Duré, felicidades para los choferes y todo el personal de la obra involucrados, ingenieros, etc., etc. María Teresa Echeverría, aplaude. María Nida Cáceres, aplaude. Gloria Franco de Olmedo, excelente, felicitaciones, dice. Dejó su mensaje ahí en la publicación que tenemos en el Facebook. Ramón Pereira, felicitaciones, hermosa obra, hermano paraguayo, dice. Oh, muy obrigado. Cristian Lichi, Vince Presidente. Daniel Rivas Roy dice, excelente. Rodrigo Rojas Jara, vamos a resurgir. Vamos por el resurgir del Paraguay. Otro. Javier Daniel Jiménez.
0: Suena otro, tu bomba.
2: ¿Se escucha?
0: Sí.
2: Ah. Bueno, es la bomba ahí de la publicación. Espera, vamos. Pum, pum. Bocapú en la frontera. Ala, pueblo trabajador. Catupirí, dice Jorge Chamorro.
0: ¿Catupirí o Catupirí?
2: Catupirí, que es, puede, es capaz. Teresa Rodríguez, mira, de Brasil, porque tiene una S ahí. Viva el país de Brasil y Paraguay, que Dios siempre bendiga a todos nosotros. Y viva la patria, dice. Este está en portugués, dice. Viva Edileita, Brasil, Paraguay. Dios abençoe siempre. Todos más, no es viva a patria.
0: Trate de leer bien.
2: A ver, ahí está. María Teresa. No se repa. No se repa.
0: Espera que. Sí,
2: cerraste. Chavala. Debo saber su vida.
0: Sí.
2: Ahí está. Ahí está. Viva es de Leita. Ahí está. María Teresa Rodríguez. Ahí está.
0: Bueno.
2: Hace rato Teresa Rodríguez.
0: A ver qué dice Teresa Rodríguez. Teresa Rodríguez. Bocapú en la frontera, a la Pueblo Trabajador, dice.
2: Esa es la ley, Teresa.
0: ¿Dónde está Teresa? Teresa, Teresa, Teresa, Teresa, Teresa, Teresa. María Ovelar, Irma, la pucha, me hace mucho comentario. Hay otra obra ajeno que lo toca inaugurar el secretario. Qué Argel. Sin la ayuda de los hermanos brasileros no se hacían estos puentes. Qué Argel. Dale, vamos, vamos. Para el chavo Dios, ¿qué? Que haga un asfalto a Olimpo. Va, épico. Espera, no encuentro el de Teresa. Oh my God. Espera, voy a buscar acá. En Bocapú. Felicitación, hermosa obra, gran proyecto, felicidades. Una consulta si me ayudan, por favor, que empresa más obra bien, vial, brillante. Bueno, está con nosotros.
2: Estamos, Mingo, sí, acá está, mira.
0: Espera.
2: Yo me muevo como que tengo micrófono inalámbrico ahora.
0: Viva de Teta, Brasil, Paraguay, Dios abençoe, siempre. Todos, pero escribió mal ella. Todos, puso todos. Todos, Mois, viva a patria.
2: Todos nosotros, Mois, a lo mejor dijo.
0: Sí. Pero escribió mal. Escribió medio en.
2: Sí, ¿cómo
0: escribió? Con la paisiña escribió. Sí, sí, sí. Bueno, a ver, estamos con Eduardo Mingo.
2: Sí, director de la Dirección de Meteorología e Hidrología, Eduardo Mingo. Gracias por atendernos. Bienvenido.
3: Cordial saludo para ustedes, para la audiencia, un gusto siempre, a las órdenes.
0: Eduardo, te llamamos porque te voy a decir cómo le dice la gente en la calle. O un malaviento tarobá, dice, ¿verdad?
2: Evite tarobá.
0: Y tarobá, la viento.
3: El norte,
0: amo.
3: Norte tarobá.
2: Norte tarobá, decía mi abuela, en billeta.
0: ¿Verdad? Está sí, por su sí, cabeza sí. El viento, ¿qué es lo que le pasa?
3: Bueno, en realidad es un viento regional. Es algo que puede formar parte normalmente de este tipo de situaciones o de esta temporada. A veces incluso se le atribuye esta situación al famoso veranillo, que ahora mismo nos tiene así como que el veranillo fue antes de San Juan o es este, porque este está más próximo a San Juan que el veranillo que hubo en los primeros días de junio, ¿verdad? Y ahora estamos el 16 y el 24 de junio, pues entonces en realidad hay que ver cuál está más próximo uno de otro para decirle a este veranillo. ¿Y qué es? En realidad es una situación en la cual el aire que cruza sobre nosotros, este norte tarobá o el viento tarobá, cruza sobre nosotros porque hay una especie de pozo en la Argentina. Quiero que se entienda bien esto para que sea didáctico nomás, ¿verdad? No es estrictamente así, pero es una baja presión que es como un pozo. Entonces el aire por eso se acelera y va y trata de llenar ese pozo, que después puede ser un frente frío que venga a nosotros. Entonces es una situación regional, empieza en el Pantanal, acá la zona del este de Bolivia también, ¿verdad? El departamento este de Santa Cruz, y cruza sobre nuestro territorio y va hasta, como les decía, más o menos hasta la provincia de Buenos Aires, más o menos estaba esta situación hace días atrás, ahora ya está un poco más próxima a nosotros.
0: Vos sabés que le contaba acá a los muchachos que echó una antena parabólica, esas redondas, pesadas, uh-huh. ¿Conocés? Desde un uh-huh. edificio ¿Sí? altísimo que no sabemos, aquí en Asunción, no sabemos de qué piso cayó sobre un vehículo. Enfrente mío yo vi cómo caía, uh-huh. ¿verdad? Y imagínate la fuerza que tiene para desprender esto, ¿verdad?
3: Sí, así es. De hecho, por eso emitimos nosotros un boletín especial de aviso, ¿verdad? Nos decían, ¡ay, alerta, alerta! ¿Cómo está todo despejado? Bueno, les comento que el martes ya habíamos emitido, y está en el historial en realidad de nuestro canal, justamente relacionado a estos vientos fuertes. ¿Y por qué hacemos eso? Ahora ya ven que hay un impacto físico también de las antenas, pero se inicia todo esto con una solicitud de otras instituciones públicas. Una de ellas es el Infona, que en algún momento ustedes recordarán esos años sucesivos que tuvimos muchos focos de incendio. Entonces, ¿qué es lo que pasa? El vector para transportar al hollín ese que no está totalmente apagado, o al material que está en combustión, es el viento. Sí. Entonces, por eso también se emiten, o sea, esa es una de las premisas, por eso se emite esto desde hace unos años que estamos haciendo, no es muy frecuente, pero sí lo hacemos. Lo otro es una cuestión de salud también que está relacionada a las partículas que vienen por ese o transportadas por ese viento para el tema de las alergias, para el tema de los que tienen asma, para el tema de los que pueden verse afectados en la vista misma, ¿verdad? El ojo se irrita cuando vienen esas partículas, el polvo, arena o cualquier otra cosa. Entonces, por una cuestión de salud también con el Ministerio de Salud hablamos, estos son tipos de avisos muy importantes. Y lo puse como último, pero ya citaste que también genera daños estructurales, o sea, no solamente antenas, de repente alguna rama de un árbol puede salir disparada con 30, 40 kilómetros por hora el viento, imagínense, es como una especie de proyectil que puede llegar a afectar, ¿no?
0: Exacto, totalmente. Bueno, te agradecemos mucho, gracias Mingo, perdón por molestar.
3: Al contrario, gracias a ustedes y no es molestia, un gusto siempre, hasta luego.
0: Adiós, chao, chao. Bueno, ahí estábamos con Eduardo Mingo, director de Meteorología Nacional. Y bueno, a tener cuidado, por favor, si viven en departamentos altos o tienen antenas, a cuidar, ¿verdad? Vean si están muy flojitas, alguna cosa.
1: O asegurarse que no vuelen cosas.
0: Claro.
1: Sí, asegurarlo, porque va a perjudicar a la gente que está ahí afuera.
0: Totalmente.
1: Abajo, ¿cómo se dice?
0: Bueno, vamos a un corte y en breve volvemos.
1: Bueno, ya en instante volvemos.
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0: seguimos aquí, señores, cuando son las 11 de la mañana y 37 minutitos. Y viste qué famoso hay esos chistes, el colmo de tal cosa es tal cosa, ¿verdad? El colmo del bombero es que ayer se incendió, pobrecito, se incendió su depósito, el depósito bajo el viaducto de Madame Lynch, y queremos hablar con la presidenta del Cuerpo de Bomberos, Lorena Canaán. ¿Cómo te va, Lorena? ¿Cómo estás?
1: Karina, un gusto saludarte. Y como dice el refrán, en Casa Herrero, cuchillo de palo nos pasó ayer.
2: Sí, total. ¿Qué pasó realmente? ¿Cómo ocurrió? ¿Qué es lo que pasó?
0: Entre bomberos no nos pisemos la manguera.
1: Totalmente. Sí, cuando me reporta a mí la central, yo me quedo sorprendida porque realmente, a pesar de que a nosotros en nuestra propia casa no nos pase, es como hasta jocoso, ¿verdad? Bueno, ayer nos reportaron a la tarde-noche, creo que fue aproximadamente a las 18, 19 horas, si no estoy equivocada, el principio de un incendio en el viaducto Calle Última, donde nosotros tenemos un destacamento, donde actualmente funciona la unidad de primera respuesta motorizada, y al lado hay un depósito de equipos, y bueno, ese depósito es donde se inicia el incendio, según nos comentaron testigos de que aparentemente se ocasionó con la quema de un colchón de gente que vive ahí en la zona, que está en situación de calle.
0: Wow.
1: Afectó, quemó toda la puerta, la ventana, y tengo entendido que daños materiales, los materiales que estaban en su totalidad, por suerte no hubo pérdidas, pero sí de algunos de otros documentos que estaban guardados en ese depósito.
0: O sea, era gente que dormía fuera del depósito, como en la vereda, en la calle.
1: Sí, como ustedes sabrán, esa zona mucho tiempo fue una zona donde estuvo siempre ocupada por gente en situación de calle, ¿verdad? Ajá. Luego fuimos a ocupar nosotros y eso mermó porque se empezaron a hacer mejoras, a iluminar el lugar. Entonces, la cantidad de gente que habitaba ahí casi ya no está, pero siguen, ¿verdad? Siguen algunos. Y tenemos entendido que no sé si se les quemó o quemaron al propósito, eso no puedo determinar exactamente, pero sí quemaron un colchón.
0: Pero dice que ya hubo un ataque en ese mismo depósito. ¿Es como que ellos consideran que es su zona o era su lugar, una cosa así, o no?
1: Sí, nosotros tuvimos situaciones violentas de parte de ellos, porque como decís, ellos marcan como territorio suyo esa zona, y al asentarse ahí bomberos, bueno, ellos se sintieron desplazados, amenazados quizás, y en aquel momento sí le violentaban a nuestros bomberos, a las cosas. Inclusive hasta hace poco sufríamos robos de focos, o trataban de forzar o abrir las puertas, porque ahí tenemos las motocicletas dentro del recinto ahí del viaducto.
0: Qué bárbaro.
1: Del viaducto. Son dos compartimientos ahí, el espacio donde nuestros bomberos hacen guardia, ¿verdad? Con una pequeña sala, un dormitorio, y al lado está el depósito.
0: Qué bárbaro. Y bueno, imagínense, ni a los bomberos no le dejan paz a esta gente, ¿verdad? Qué triste.
1: Sí.
0: Bueno,
1: sí.
0: Queríamos saber, entonces no pasó a mayores, no hubo mucha pérdida, no hubo pérdida, más que documentos.
1: No, pérdidas cuantiosas ni que lamentar, no, sí de documentos, estamos tratando de identificar a qué correspondían esos documentos, la puerta que vamos a tener que reponer, porque toda esa puerta se quemó, la ventana. Por suerte le teníamos ahí a la primera compañía que está detrás del shopping, que estuvo al instante en el lugar y que logró que eso se pueda contener, ¿verdad? Que el incendio se pueda contener y, bueno, sofocar también.
0: Perfecto. Muchísimas gracias, Lorena.
1: Gracias, Karina. Que tengan un buen fin de semana.
0: Ah, espera un poco. ¿Cómo anda tu pago, sí, tu tema de la munilla? ¿Te están pagando, no?
1: Ah, eso es importante. Vos sabés que estábamos pendientes porque estaba un poco estancado en la Junta Municipal, porque como todo convenio tiene que ser homologado por la Junta Municipal, eso había pasado en la Comisión de Legislación, que no se estaba reuniendo hasta que se reunió la semana pasada, dieron visto bueno, un dictamen favorable, tengo entendido que ayer aprobó la Junta y estamos esperando la promulgación, para que luego el siguiente paso sea ya trabajar con administración y finanzas para que por fin podamos acceder a ese desembolso.
0: O sea, todo este tiempo, que hace un mes más o menos que nosotros hablamos, estuvo en junta, estuvo en la junta.
1: Sí, estuvo en la junta municipal. Realmente iniciamos todo el trámite y conversaciones. El intendente municipal agilizó bastante la documentación, pero quedó un poco estancado en la junta municipal, pero ayer ya se destrabó eso y bueno, estamos esperando la resolución para poder dar trámite con administración y finanzas.
0: Muy bien, bueno, vamos a estar atentos. Gracias, Lorena.
1: Gracias, Cari. Un abrazo a toda la gente que está contigo ahí también.
0: Dale, dale, chao, chao. Bueno, ahí teníamos a Lorena Canam, ella es presidenta del Cuerpo de Bomberos. Qué bárbaro este tema de los Chespi, una locura. Viste que ellos consideraban que esa era su zona.
2: Entonces, se apropiaron.
0: Sí, y ya recibieron ataque de piedra, romper vidrio, robar foco. Y ahora no saben si fue a propósito o no, pero fue la quema de un colchón.
3: Qué terrible.
0: La quema de un colchón, ¿verdad? Entonces, es un problema social. Imagínense que a los mismos bomberos no le dejan en paz. ¿Cuánto más? Porque si eso pasa en una casa de familia,
2: sí,
0: ¿verdad? Bueno, ahí estábamos hablando con la señora Lorena.
2: Lorena Canam, presidente, sí, del Cuerpo de Bomberos Voluntarios del Paraguay, la primera que se fue, ¿cómo se dice?, que asumió ese cargo. Que anterior,
0: la primera mujer.
2: La primera mujer. Como dice, histórico, como dicen algunos compañeros.
0: Histórico, verdaderamente. Analizan reducir al 35% el límite para embargar salario por deuda.
2: Viste, por ejemplo, para el tema de prestación alimentaria hay un límite, creo que es justamente de 35%. Ajá. Y sin embargo, cuando vos tenés una deuda con una empresa, a veces te embargan, quieren embargarte completa. Uh-huh. Y entonces yo creo que va por ahí, Karina. ¿Cuál es
0: claro, para que no te quedes sin dinero, ¿verdad? Claro, el Ministerio de Trabajo y Empleo y Seguridad Social inicia hoy las deliberaciones del Consejo Consultivo Tripartito Ampliado. El objetivo del gobierno es consensuar un proyecto de ley antes del receso parlamentario de este año para desligar las tasas fiscales y sanciones del jornal mínimo, creando una nueva unidad de medida. Además, se discutirá bajar el límite de embargabilidad de los salarios del 50 al 35%. Hoy es 50. Hasta el 35 quieren bajar. Como continuidad del plan anunciado a finales de junio, el Poder Ejecutivo dará el primer paso formal para avanzar en la reforma de la política salarial del país. La ministra de Trabajo, Mónica Recalde, confirmó la convocatoria este jueves del Consejo Consultivo Tripartita Ampliado, ampliando un espacio donde se presentarán los estudios técnicos ya finalizados sobre la desindexación del salario mínimo. Muy bien, está bien. No da para quedarte sin plata.
2: No, nada que ver. Bueno, sí. Un tema relacionado en el que dije yo, el tema de, ¿cómo se llama?, la prestación alimentaria. Árbitro fue detenido en plena cancha en limpio por incumplimiento de prestación alimentaria. El árbitro de línea, le sacaron la roja, entonces fue detenido, porque hay que recordar, por lo único en deuda que puedes irte preso es cuando debes prestación alimentaria.
0: Sí.
2: Después puedes tener una deuda y no te vas preso. Sí. Te pueden, ¿cómo se dice?
0: Embargar.
2: Embargar, pero no van a poder. En este caso se le detuvo a este. Tenía orden de captura por eso. Vos sabes que a veces no aparece el por qué tenés orden de captura. Entonces, exacto, la policía solamente tiene ese y te detiene, y después es donde te explican el por qué ahora. Aunque en estos casos sí ya se van, seguro le dijeron, se fue a su trabajo en la cancha.
0: Claro, se fue a la cancha a veces nomás también que sucede eso. Sí. Hay veces que se pasea por la vida y nadie la agarra.
3: Sí, nadie le detiene, o sea, la policía no lo detiene.
0: Es que lo que hay gente con prisión domiciliaria que se va a la cancha a jugar piquiboli y eso, y nadie le ve.
3: Totalmente.
0: ¿Verdad? Uh-huh. Entonces sigue su vida absolutamente normal. ¿Cuánto yo no tuve en sin vueltas? Decían, acá tengo el video, y mostraba todo el video de la persona, imagínate, con prisión domiciliaria por abuso, por ejemplo, uno. Y se iba a jugar ahí en la esquina. fútbol, piquibol, y se le grababa, se le mostraba, se le denunciaba por desacato y nadie hacía nada. Estaba ahí, porque una vez que vos conseguís domiciliaria y desacatás eso, y se tenés que volver a la cárcel.
4: A lo mejor la tobillera.
0: Y la tobillera no tenían tobillera ni nada, ¿verdad? Pero tiene que volver si desacata.
3: Bueno, ese tema de tobillera es para la gente que tiene plata, ¿verdad? Si vos sos desposeído, o sos güey, no podés tener tobillera, pues tenés que pagar, pues.
0: ¿Por qué?
3: Y porque te ponen la tobillera.
0: ¿Y qué? ¿Pero el Estado es el que paga?
3: No.
0: ¿Cómo que no?
3: No, la persona que quiere acogerse a ese beneficio tiene que pagarlo.
0: ¿Sí?
3: Sí. Averigüemos.
0: Averigüemos un poco.
3: Próximamente, sí.
0: ¿Será?
3: Sí, para mí que... ¿Ah? Para mí que el que quiere... Vamos a ver, no quiero estar acá en emboscada, entonces yo... propongo una tobillera y yo asumo los gastos.
0: Vamos a llamar al doctor Víctor Casanova, que es especialista en penal, a ver si tiene que pagar o no la gente. Porque,
2: ¿a quién lo es? O chutador, especialista en penal.
0: No, es Messi que erró el penal, ¿verdad?
2: No es Gil que atajó el penal.
0: Claro.
2: Bueno, estamos en contacto con Mariano Sosa, nuestro fiel oyente, trabajador del puente de la bioceánica, de que bueno, en este trabajo histórico que estaban haciendo, así que le pedimos para que haga un tiempito en su tiempo de trabajo para que nos atienda. Él es el que siempre nos reporta, así que el agradecimiento para él, porque siempre está con nosotros ahí reportando en el grupo de WhatsApp. Bendita mañana, Mariano, un gusto. Sergio Cepol, Karina Doldán y Arnaldo Folle te saluda. Mate con el aporte.
5: ¡Aló!
6: Buenos días. Cordial saludo para Sergio Salpol, Karina, Arnaldo Poyes.
3: Buen día.
6: Y estoy feliz y contento en este momento para la llamada.
2: No, y por el tema del puente, ¿cómo estás, amigo?
6: Yo estoy muy feliz y contento, primeramente, antes que nada, antes que las palabras, quiero agradecer a Dios Todopoderoso que me ha dado fuerza, que me ha dado todo lo que yo siempre necesito. Pido mucho en oración a Dios, pues principalmente por mi salud, para que yo pueda seguir trabajando en esta obra maravillosa y construir más, y que Paraguay pueda crecer más, cada día más, para que pueda tocar al corazón de los, de las personas, de las autoridades principalmente, para que podamos avanzar cada día más y construir más nuestro querido Paraguay. Yo estoy emocionado, desde anoche estuve muy emocionado porque esta obra que se llama Piedra, yo he empezado, ¿verdad? Año Pudrún en 10 cuadras desde cero, que era el año 2022, y el tiempo pasa volando legalmente, porque ahora estamos en 2026, está casi culminando ya el puente. Demasiado lindo, demasiado contento, demasiado feliz.
0: ¿Cuál era tu trabajo, Mariano? ¿Qué vos hacías ahí en el puente?
6: Yo soy operador de la máquina pesada, ¿verdad? Trabajo, empecé con la cargadora y he subido en la retroexcavadora y ahora estoy en el retroexcavadora otra vez. Y maquinaria pesada es mi trabajo, cariño.
0: Ah, voy a hacer maquinaria pesada, mira un poco, che.
6: Principalmente en la planta de hormigón donde hacemos el concreto.
2: Ah, y vos sos de la zona, ¿verdad? ¿Cómo fue que te fuiste a trabajar ahí? O sea, ¿trabajaste con ellos? ¿Cómo fue en el 2022? Dijiste que arrancaste, pero ¿cómo fue?
6: Yo estuve trabajando en el asfalto que se unió a Loma Plata durante 3 años. La empresa consorcio Villal Bioceánico, y tenía buena conducta también ahí durante 3 años. Y en estos tiempos mi hermano era candidato a concejal, él se llama Lorenzo Sosa, ¿verdad? Y después ganó su candidatura. Y cuando yo estuve trabajando en una estancia, esa era mi empresa autoridad, ¿cuándo? A ver, los ingenieros CRG, el cotejado operador, y fui para maquinaria ya. Y se lo encoté, y fue la maquinaria, la bomba, la empezar a ya ven que le hacen números a sereno y a yo te le atalte y la amba pa' hueá. Hay que amba por la tira de pan, hasta ahora estoy trabajando en mi tira de salida.
2: Pero a veces no parece para que pepe de Carmelo Pera, Carmelo Peralta, pero ir y cómo nacemos Wande.
6: Yo nací, yo tengo cuatro hermanos y dos hermanas, ¿verdad? Se ha nacido, el único a nacer fue Carmelo Peralta, el cachulo se dice, a nacer Carmelo Peralta, pues. En el año de acuerdo, por el nombre de Coyapé, ni tapé, ni tapé, no, eso no tenía bien, teníamos un camino nomás para llegar a la escuela.
2: Uh-huh.
6: Nosotros le llamábamos bajo a ese camino, bajo. Y yo nací ahí y crecí ahí, y después me acompañé a los 19 años, conocí que es ahora mi señora, ¿verdad? Formamos una familia y.
2: Esa es otra historia, ¿a dónde y cómo le conociste?
6: A Puerto Mortiño.
2: ¿Dónde y cómo le conociste antes de mudarte? Porque la unión, vos ya lo hiciste.
6: Yo conocí a mi señora en la estancia. Ella se fue a trabajar en la estancia, ¿verdad? Trabajaba con la plantación.
2: Ajá.
6: Y ella era brasileña, ¿verdad? Se llama la estancia, se llama Indestancia, se llama. Indestancia se llama ahí. Yo le conocí a ella y se robó mi corazón.
0: Ah.
2: Te robó.
6: Estoy enamorada de ella, hasta ahora tenemos un hijo, Luca Gabriel, y mi hija se llama Sofía Sosa. Y diciembre del año pasado yo me casé con ella acá en Paraguay y este año vamos a casar en Brasil.
2: Ah, mira, pero ustedes la unión ya la hicieron antes, eso es lo llamativo, ¿verdad? Porque vos ya hiciste esa unión con Puerto Mortiño, con tu señora, te casas, ven enamorada, pemendá, alejó a moto.
6: Sí, yo viví un año, dos años en Carmelo con ella y ahora estoy viviendo 7 años ya en Puerto Martínez.
2: Y
6: uní con ella por iglesia, se llama, un fuerte abrazo a todos que están escuchando a Martínez también, a iglesia Asamblea de Dios, Revivir, que siempre escucha la programación, Sara, cariño, para la que la radio de Guajo, pues, a ver.
2: Ah, güey, este, Maite Irori, sube fuera a Guanabe. Bueno, Rico, hace bien, va a echar de ñiñandú, opear, a Wibero, genoy, Rico, hace, va a echar de ñiñandú, cojan, va, es un significante, Juana.
6: Sí,
2: Juana,
6: yo
2: tengo
6: un
2: ñiñandú,
6: ¿verdad?
2: Ajá.
6: Trabajo, a veces pasamos muchas cosas difíciles allá, a veces ore de papá, pero siempre cumplimos con las metas día a día, ¿no? A mis compañeros de trabajo, principalmente la planta mía, que se ha dado 100% de ellos. Yo siempre oro, hago oración por ellos, en mi iglesia, en mi casa, cuando salgo de mi casa, cuando llego en casa, gracias a Dios por ellos. Nos emocionamos todos porque en estos 4 años ha pasado muchas cosas, principalmente yo en mi vida, ¿verdad? He vuelto en el reconciliación con Dios, he trabajado en la construcción de mi iglesia los días domingos, también nació mi hija Sofía en estos 4 años cuando estaba trabajando en esta empresa, va a dejar una marca enorme en mi vida y va a dejar una marca, una historia para mi familia, mis hijos, mis hijas. Yo estoy muy orgulloso porque algún día van a decir que mi papá era de construcción vieja, fue hermoso. Y así vamos creciendo.
0: Espectacular, Mariano. Mira, felicidades por todo el trabajo que han hecho.
2: El esfuerzo
0: realmente que han hecho. Tus compañeros, muchos de ellos por meses no le veían a su familia, ¿verdad? Vos sí porque estabas como ahí al lado, pero muchos de ellos no.
6: Sí, yo tengo un amigo operador que es de Pilarengo. Y de cada tres meses a veces él se va y tiene familia, ¿verdad? A veces yo pico y me quedo triste porque a veces hablo con su familia a través de videollamadas o su señora, ¿verdad? Y no es fácil, ojalá que hagan reconocimiento a la empresa, a este tipo de personas, ¿verdad? Que se merece todo también, la Junta un poco.
0: Así es.
6: Yo legalmente no tengo día libre, pero yo soy lugareño, me voy a mi casa para dormir con mi familia, los días domingos me quedo en casa.
0: Muy bien, espectacular.
2: Una bendición para vos poder lograr participar de este hecho histórico para Paraguay, Brasil y Sudamérica y poder estar cerca de tu familia, ¿vale? Y Dios te va a seguir restaurando y bueno, hay que seguir en sus caminos.
6: Amén, gracias Paul, estoy agradecido con Dios legalmente. Yo me, como se dice, me enamoré de la pura emoción de ustedes también, cuando uno sale, cuando se va la energía a cargar internet, bajando a ese celular de acá de mi audífono, porque gusta la formación, la RCC, realmente espectacular, demasiado me encanta.
0: Muy bien, muchísimas gracias, Mariano querido, gracias por seguirnos siempre, y bueno, vamos a estar siempre en contacto.
6: Sí, a aprovechar también esta oportunidad de mandar a mi hermano Miguel Sosa, que está al aire, escuchando el radio, a mi hermano Lorenzo, y también a todos mis familiares que están escuchando la programación, a mi esposa que se va de su trabajo también ahora, y me dijo que iba a escuchar la radio en casa cuando llegue, y mandarle un fuerte saludo, y gracias por todo. Él, mi señora siempre hace un torta, algún dulces para que yo pueda estar en mi trabajo y estoy contento por ella también.
0: Qué bueno.
6: Gracias por todo.
0: Gracias,
2: muchas gracias. Gracias, Mariano. Mariano Sosa, nuestro oyente fiel desde Carmelo Peralta, trabajador ahí en operador de máquina pesada en lo que es la construcción de este puente que está uniendo ya físicamente Puerto Mortiño con Carmelo Peralta. Histórico.
0: Sí.
2: Histórico lo que pasa, así que agradecido con él también por este contacto, porque él es el que nos interactúa con nosotros siempre en el grupo de WhatsApp también.
0: Así mismo, vamos al corte, señores, y ya volvemos.

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0: Continuamos, Karina.
1: Sí, seguimos acá, obviamente. ¿Dónde van a ver la final del Mundial?
2: Aquí no nos avasalló el argentino, pero sí, dijo, muy buenos días, qué linda mañana.
0: Qué linda mañana.
2: Bueno, nuestro gerente comercial.
0: Sí, ¿verdad? Y hablando, ¿dónde vemos el partido?
1: Disfrutaron los argentinos como nosotros disfrutamos la victoria de Alemania ayer.
2: Sí, una final.
0: Más de 3.000 personas en el obelisco.
1: Sí, a nosotros nadie nos va a quitar esa victoria que le dimos a Alemania, ¿verdad? Y fue como si fuera que ganamos la final. Sí.
2: Y lamentablemente, bueno, yo estaba analizando, yo estaba pensando, bueno, y entré en un canal de Argentina y miraba así la gente en el obelisco, en Córdoba, en por todos lados, ¿verdad? Y yo dije, qué pena que esto no se puede extender más tiempo, ¿verdad? Porque esto, viste que es así, hoy farreamos.
0: Y le alegró.
2: Y mañana tenés que estar en la oficina, tenés que hacer lo mismo, tenés que pagar la deuda, tenés que quitar el súper y la vida continúa, ¿verdad?
0: Pero
1: ¿quién te quita ese momento?
2: Eso sí, se valora el momento.
1: Y no, el momento. Yo
0: pero te recarga,
1: no me importaba nada. Yo me fui, imagínense, a las 4 de la mañana, 3 de la mañana, yo caminando con mi hija de 17 años y la otra, 16, y la de 10 años, mi esposo, el doctor de mi programa y mi mamá de casi 70 años, yéndonos caminando hasta el centro de Asunción.
0: Pero, Decina, te recarga de energía.
1: Sí.
0: Ese fue el tema. Por más que tenga todos tus problemas, es como que hiciste un relax y después avanza ahora.
1: Están los mala onda, los payasos mala onda, le digo yo, ¿verdad? Que es tipo, ay, qué loco tanto el fútbol, nada que ver.
0: Mira, yo era ay, algo así.
2: Es idiotizante.
0: ¿Eh? Sí. No importa.
2: El fútbol.
1: ¿Qué es lo que te importa? Wow, que tener un dólar de eso vino a tu cuenta. No, que ver. ¿Verdad?
0: Sí,
1: pero la vida ni
2: todo. Y dicen, ganamos, pero nosotros perdimos un montón de plata, ¿verdad? Estamos.
1: ¿Viste que
2: la gente común pierde plata? Me compró el asado, la tele.
1: Pero ¿quién nos quita lo bailado?
2: Sí, es cierto. ¿Verdad? Sí, no, esto queda como la anécdota de la vida, ¿verdad?
1: Totalmente.
2: Como tus hijas van así, bueno, ya fueron testigos de un mundial de fútbol, ¿verdad?
1: Y por eso me fui.
2: Por lo menos tiene una vaga idea de lo que fue, ¿verdad?
1: Total. Y no, y me decían, mami, yo me quiero ir al centro. Bueno, se van a ir, pero no quedó ni un llanto. Claro que cuando entramos ahí, estaban cantando los cachiporros, era 200 millones de personas en el Palma. La más chica apretujada ahí entre la gente, pero ni una lágrima, porque ella no tenía que llorar ni pedir socorro. Pero felices, ¿verdad? Felices. ¿Qué?
0: No, nada. No tiene relación nomás.
1: Bueno.
0: No, pero sí con la criatura. Ahorita la criatura no tenés que llorar. Yo le acostumbré a mis hijos que vamos a los super o cualquier lugar, centros comerciales grandes. Entrar, agarrar los juguetes que querés, pero cuando nos vamos, se devuelve a cada lugar, ¿verdad?
1: Claro.
0: Sin llorar. Y ese más o menos no llora, ¿viste? Tiene que entregar y te mira así y entrega.
1: Entrega sin llorar.
0: Sin
1: totalmente.
0: Llorar. Oye, no me da que pedir nada. Esa es la técnica que usamos. Sí, la más pequeña quiere acompañar a su mamá y siempre se va y después quiere pedir. Le avisamos a ella, no te vamos a comprar nada, vas a acompañarnos. Sí, dice. Pero se va la grande. Aquí, a mí no me dijeron eso, yo quiero este, la más grande.
1: Ay, Dios mío, siempre la malcriada.
0: Exacto, y si se le compra la más grande.
1: Esa es la más malcriada.
0: Exactamente, la preferida, como dice la más chiquita, la preferida abuela. Porque yo soy tu preferida, dice ella.
1: Ella nomás se pone como el título de la preferida, ¿verdad? Totalmente. Como lo que la mayor.
2: Seguro que los padres y los abuelos tienen mucha anécdota de nosotros comerciales, ¿verdad? Ellos me dijo, abuelo, mis pinceles ya no pintan más. Y no pintan más, no. ¿Quieres que te compre? Sí. Vamos, al súper. Fuimos al súper, ¿verdad? Y en hacer otras compras también, ¿verdad? Y fuimos, buscamos los pinceles, así de 30 pinceles, una cosa así. ¿Querés este? ¿Te gusta? Sí, quiero. Y le llevas en el carrito, de repente, abuelo, me gusta este, así un peluchón era así, ¿verdad? Y yo, ya no entro más mi presupuesto, eso, un peluchón, ¿verdad? Y pero pusimos nomás en el carro, ¿verdad? Y tenía y nos paseamos y tenía el peluche.
1: ¿Cuántos años tenía?
2: 4.
1: Ay, no, chiquita,
2: 4. Y de repente así como que el peluche tiene que desaparecer. Claro. De repente así que se da cuenta, lo dejamos por ahí, ¿verdad? Y seguimos haciendo nuestras compras. Y llegamos a la caja, ¿verdad?
1: Jamás se olvidó.
2: Llegamos a la caja y bueno, mira qué lindo son tus pinceles. Vas a ir a pintar seguramente, ¿verdad? Sí, bueno. Y pusimos el pincel. Y empezamos a bajar otro pan y cosas así, ¿verdad? Que era para la casa. Después, abuelo, nos robaron el peluche.
1: ¡Ay, no, mío!
2: Nos robaron el peluche. Oh, qué pena. Sí, mira vos. Bueno, la próxima vez. Le bajamos por el camino el peluche, sí, un peluchón, una cosa grande.
0: Yo lo que suelo escuchar, está feo. Decir, no, anda, te vamos a comprar uno mejor.
2: Claro. Cuando llegamos a casa, dice, mamá, fuimos y nos robaron el peluche. Le contó a su mamá que le robaron el peluche.
1: Mi vida, sí, somos.
2: Pero los chicos se quieren todo, ¿viste? Y sí. Alguien hace berrinche, ¿verdad?
1: Sí.
2: Y si no le compran, grita, llora, se tira al piso. Así son los chicos.
1: Claro, hay algunos que son mamá querida, ¿verdad? Los que tienen el carácter muy firme. Sí. ¿Verdad? No paran ni aunque le agarre.
2: Ahora recuerdo así un koala grande, era lo que yo quería, un koala.
1: Cuando eso estaba de moda el koala.
2: Sí.
1: Todo era koala, sí. ¿Verdad? ¿Eh?
2: Oh, sorry, lo robaron.
1: Qué pena, mi amor.
0: Qué pena.
2: Está lleno de ladrones el súper.
1: Pobre criatura, feroz trauma, ahora va a tener miedo en el súper.
0: Mi hija dice que yo le traumé con esas cosas. Ella elegía, o sea, los dos, el más pequeño también cargaban, tocaban los juguetes, cargaban. Entonces llevaba, paseaba y después era hora de irnos a devolver otra vez.
2: ¿Viste los esposos que le lleva también a la esposa?
0: Ay, no, a la esposa no hay que llevar.
2: Vida, carga lo que quiera, ¿viste? Ella va, carga, sí.
0: Y boquitas.
2: Carga.
0: Sí, yo tengo que hacer así.
2: Y cuando llega, no había nada, el carro estaba vacío.
0: ¿Verdad? A mí me invita a mi señora, me invita a acompañarla a mi señora al súper. Ya sabes, era cuando te invita, sí, vamos al súper. Vamos a caminar, vamos al súper.
2: No traje la billetera.
0: No, ella directamente carga todo. Tanto alcanza a pagar, me dice. ¿Cómo vos sabes que tengo o no tengo actualmente? Pero tu teléfono tenés.
1: ¿Tu hija?
0: No, mi señora me hace así, me invita al supermercado. Dice, me voy a... No, dice el nombre del supermercado. ¿Me acompañas? Me dice, vamos, me dice. Así que es como una invitación, vamos juntos. Y suelo irme y al llegar yo ya sé para qué. Termina de cargar todo y me dice, ¿tanto es?
1: O sea, y pues estás bien, lo mínimo que vos como hombre tenés que hacer.
0: Ya sé.
1: Mi amor, ¿querés que te pague? Antes de llegar a la caja,
0: pero ya sé. Pero viste, nosotros puedes calcular, vamos a ir a comprar eso. Pero es que te invita, ¿cómo es que te invita a pasear? Pues sí. O sea, es venir, vamos a compartir. Vamos ya. ¿Viste? No, es,
1: y vos le tenés que decir, ya que me estás invitando, mi amor, ahí vos ya le conquistás, le decís, ya que me estás invitando, ¿sabes que yo te digo algo más? Yo te invito y yo voy a pagar todito lo que vos elijas. ¡Hala, tuti!
0: Sí, y siempre hago eso en el super. Sí. Pero esta otra ocasión es, necesitamos comprar tal cosa, vamos. O sea, te vas ya con esa intención, pero a veces es como que yo caigo así en su dulzura y que me quiere que la acompañe y me vaya con, nos vamos caminando de la mano, nosotros hablando, riendo. Yo digo, ah, qué gusto, ahora me llevo ahí la sorpresa. Era para eso nomás, no era que quiso compartir conmigo. A eso me refiero, que me engañaron.
2: ¿Viste esos pollos que están girando en la pollería, verdad? Mi amor, a mí me encantan los pollos. ¿Querés? Sí. Y le lleva a la esposa. Y pa, mira, y mira. Bueno, vamos ya. ¿Cómo que vamos ya?
0: Ya miraste.
2: Ya miraste todo.
0: ¿Cómo se? Ya guá televisor. En la parrilla del...
2: Ya te traje para que mire los pollos, ¿verdad? Vamos ya a casa.
1: Los hombres serían tan felices si supieran cómo tratarle a las mujeres.
2: Ya viste los pollos, vamos a casa.
1: ¿Eh? No, usted tiene que... Vamos, mi amor, yo te voy a dar. Pues solo que el garganta tiene todo su... Así como vimos el calzoncillo todo roto.
0: Pero ella le miente, pero nosotros cumplimos.
1: Claro, ¿entendés?
2: Tiene que decirle, mi amor, ¿querés uno o dos pollos?
1: Claro, ¿qué querés, mi amor? Sí. Y te va a decir, no, porque la mujer puede decir, ¿verdad? O si no quiero luego, wow, igual más te va a irle a traer el pollo, ¿entendés?
0: Hace cuando dice, no es cisna.
1: Claro, siempre.
0: No me abraces. ¿Por qué no me abrazas?
1: Siempre el no es sí.
0: Y su sí es sí, o sea, re complejo. Por suerte Dios dice lo que tenemos que amarla nomás, no comprenderla, porque...
1: ¿Por qué?
0: Y no, y porque es difícil comprender el estado de ánimo de la mujer.
1: No va nunca jamás en la vida van a poder entender, pero señor, somos tan amorosas cuando
0: el Señor le dice lo... Amen a su esposa, no comprendan, entiéndanle, no, ámenle no, y amar puede soportar, ahora. Bueno, quiero leer una información antes de continuar también, sí, antes de que me escriba mi señora, que para lo que está diciendo me diga. Envío saludos, Lorenzo Sosa en sintonía en familia, dice, saludos a Karina, yo era su más, a ver, dice, mi, Yo era su fan de Karina cuando hacía la programación de Cuestión de Peso en Telefuturo, dice.
1: Ah, bueno, ahora ve Peso 360.
0: Peso 360 en NPI.
1: En NPI,
0: lo dice, bien. Investigan confuso caso de supuesta intoxicación de 4 niños y un adulto por consumo de crack. Esto es un extraño caso ocurrido este miércoles, sí, en un asentamiento llamado 6 de enero de Coronel Oviedo, y está siendo investigado el caso por la fiscalía luego de que 4 niños y un adulto fueran trasladados de urgencia al Hospital General con aparentes síntomas de intoxicación. Mientras la policía informó que durante la atención médica se encontró en la boca de uno de los menores una sustancia que dio positivo a cocaína tipo crack. En una prueba de campo, la directora del centro asistencial afirmó que los análisis toxicológicos realizados a los pacientes no detectaron intoxicación ni presencia de estupefaciente en la sangre. Este procedimiento se registró alrededor de las 11:40, cuando agentes de la comisaría 31 del barrio Azucena, de Coronel Oviedo, acudieron a una vivienda del asentamiento 6 de enero tras un pedido de auxilio recibido a través del sistema de emergencias 911. Al llegar al lugar, los policías encontraron con aparentes síntomas de intoxicación a 3 hermanos, uno de 9, 7 y 5 y otro niño de 5 años y el abuelo de los menores de 56. Debido a su estado, los policías solicitaron la presencia del cuerpo de bomberos voluntarios, cuyos integrantes trasladaron a 5 personas hasta el hospital de Coronel Oviedo, donde recibieron atención médica. Bueno, la versión brindada por la policía: un miembro de la familia dijo que poco antes del hecho, dice que llegó hasta la vivienda una mujer identificada como Marisa, que ofreció una gaseosa al abuelo y a los otros menores. Siempre de acuerdo con la versión dada a la policía, la mujer abandonó el lugar y pocos minutos después el abuelo y los 4 niños comenzaron a presentar síntomas que hacían presumir un cuadro de intoxicación. La policía informó sobre hallazgo de una sustancia. El reporte policial señala además que durante la atención médica, la pediatra extrajo de la cavidad bucal de uno de los menores un pequeño trozo de una sustancia sólida de color amarillento. La situación fue comunicada a la fiscal de turno, Lourdes Soto, quien ordenó la intervención de agentes del Departamento Especializado contra el Narcotráfico. Bueno, hasta ahora no se sabe qué es lo que consumieron. La directora, pero medio complicado recibir gaseosa, te invitó y te sentías así, ¿verdad? Dice que los especialistas ya realizaron una prueba de orientación de campo sobre la sustancia y, según el informe, el resultado fue positivo para cocaína tipo crack. Socorro. La directora también manifestó que durante la atención surgieron varias inconsistencias en el relato de los familiares. Explicó que inicialmente la mamá dijo que todos comenzaron a sentirse mal después de consumir la gaseosa ofrecida por una mujer. No obstante, posteriormente cambió su versión y manifestó que uno de los niños le habían entregado una piedra y que desde ese momento comenzaron los síntomas. Ante la situación, el equipo médico decidió practicar estudios toxicológicos a los 5 pacientes. Los análisis no detectaron rasgos de intoxicación ni presencia de sustancias estupefacientes en la sangre, por lo que médicamente no fue posible confirmar que el cuadro presentado haya sido consecuencia del consumo de alguna droga o sustancia tóxica, dice la información. Bueno, no están intoxicadas, pero encontraron una piedra crack. Bueno. Por otro lado, Cari, acá dice que no terminé la información del árbitro. Bueno, el tema es que un árbitro de línea fue detenido por la Policía Nacional el miércoles cuando faltaba poco para comenzar un encuentro deportivo de la Federación Limpeña de Fútbol. El hombre contaba con una orden de captura por presunto incumplimiento del deber alimentario. El hombre tiene 48 años, ya había ingresado al campo de juego y preparaba para asistir en el cuerpo deportivo cuando los agentes de la policía llegaron hasta el lugar y le pidieron sus datos. Tras la verificación, se constató que el juez deportivo contaba con una orden de captura pendiente por presunto incumplimiento del deber alimentario iniciada en el 2019. Bueno, eso es lo que quería. Ah, y hay duelo distrital en el distrito de Independencia por el trágico accidente que ocurrió en la avenida de los alumnos, la comitiva que iba a Brasil, ¿verdad? Entonces hay duelo distrital en esa comunidad, y para hoy tengo entendido también, creo que iba a ser ayudada a las personas que estaban todavía allá para que vengan al lugar, Karina, de las bailarinas. Sí, que
1: toman y van a hacer también tres asueto por tres días de duelo.
0: Tres días, distrital, porque son tres eran las personas confirmadas del fallecimiento, ¿verdad? Sí. Parientes todas del ahora exintendente Resquín, ¿verdad?
1: Una nena de 8 años, la madre y al parecer la abuela.
0: La
1: Fallecieron en el siniestro la profesora Nelly Peralta de Rojas, Blanca Chamorro Resquín, reconocidas docentes con amplia trayectoria en el sector educativo, y la niña Guadalupe Garcete Resquín, alumna bailarina de la Academia de Danza Betania. En ese sentido, la resolución firmada por el intendente Manelio Leiva Barrios destaca el legado de las docentes fallecidas, quienes durante años contribuyeron a la formación de niños y jóvenes, tanto del ámbito educativo como artístico, dejando una importante huella en la comunidad. Cada vez que leo y hablo de esto,
0: se te hace nudo en la garganta.
1: Me da ganas de llorar, porque de verdad siento muchísimo. Yo sé el esfuerzo que hacen las madres bailarinas, sí, para poder enviarlas a sus hijas. Y también me da mucho, siento mucho por la dueña de la Academia de Danza Betania.
0: Sí.
1: ¿Verdad? Porque obviamente nadie quiere que pasen este tipo de cosas. Imagínate lo que es, ¿verdad? Y cómo esto va a impactar también en las otras niñas, ¿verdad? Obviamente nos dolemos por las tres personas fallecidas, pero imagínense las chicas que quedaron, las nenas que quedaron, con el trauma que quedan, ¿verdad? De perderla a una compañera, el accidente, todo lo que pasó ahí. O sea, un estrés postraumático que van a tener que saber manejar con esas nenas.
0: Sí.
1: Todas artistas que fueron a querer cumplir su sueño, a compartir con sus compañeras. O sea, van con mucha ilusión las nenas, ¿verdad? Sí.
2: No, y de hecho, el evento, participaron del evento, hasta obtuvieron premios.
1: Sí, muchos premios.
2: Felices de la vida. Ya están de regreso a casa. Sí.
1: Unas cosas que no entiendo y le pido.
2: Ya pasó alegría y gozo y tantas cosas lindas que habrán pasado, pero lamentablemente el regreso le tuvo hoy una.
1: Una cosa que yo creo que tienen que prever las compañías de transporte: ¿por qué salen a la noche? Y más estas delegaciones donde tienen tantos niños a su cargo, ¿verdad? ¿Por qué salen a la noche 1:30 de la madrugada en esa ruta de Santa Catarina? Esa ruta de Santa Catarina es una ruta mortal. Que vos tenés que salir a las 7 de la mañana, 8 de la mañana, bien descansado.
2: Sí.
1: Y con luz, porque vos sos paraguayo, no conocés bien esa ruta, ¿verdad? Persona que se fue ahí, siempre te va a contar que hay accidente en esa ruta, porque hay mucho barranco. Sí, entonces, o cae de un costado, o se tumba, o cualquier cosa va pasando en esa ruta, ¿verdad? Entonces, una delegación así tiene que saber, tiene los organizadores de los eventos y también, por supuesto, las empresas terrestres, ¿verdad? Que llevan, que organicen salir a las 8 de la mañana, pasan por esa ruta difícil, ¿verdad? Y ya que te toque la noche en Paraguay, en tu ruta, en la ruta recta,
0: la que vos conocés,
1: ¿entendés? Entonces,
2: menos peligrosidad, por lo menos.
1: Total, hay que sacar una enseñanza de esto, ¿verdad? De cómo 1:30 de la noche es muy peligroso, y todavía no dijeron los motivos por el cual tuvo el accidente. Yo estoy casi segura que es por
2: negligencia humana.
1: Este
2: vehículo no se tiene unos años, no me dice que es nuevecito.
1: No, y anda súper bien y se probó todo y todo, pero
0: esta empresa, yo viajé en dos ocasiones nomás en esta. Y sus vehículos son muy muy buenos. Vos te das cuenta cuando viajas con el vehículo es nuevo, tal cosa. Y este mismo diseño era que me subí una vez y ni sentía, por eso
1: es la ruta. gente. Yo fui por esa ruta. Esa ruta
0: complicada.
1: Es jodida. No, él luego parece que te chupa.
0: Ya. Yeah.
1: ¿Entendés? Mm. Viste que va subiendo, sí, va subiendo. Y así es una cosa fina.
0: Ay, como eso que se ve en el. Me da miedo.
1: ¿Entendés? Sí, es fino.
0: Estrecha, sí.
1: Y vos salías a la 1:30 de la madrugada y sos paraguayo, no entendés esa ruta. Y obvio, porque viste que estas delegaciones no son tramos que se hacen siempre, el chofer que va y viene, va y viene, va y viene por la zona. No, es un tramo que se alquila para ese evento.
2: Sí.
0: Claro, claro, no, es que están acostumbrados siempre. Es como que a lo mejor es primera vez que se van también.
1: Exacto. O puede, no creo que sea primera vez, pero no tiene la costumbre.
0: Claro,
1: que tiene
0: claro.
1: Un rapay, por ejemplo.
0: Sí, o nosotros en nuestras calles.
1: Exacto, ¿entendés? Que va y viene, entonces... Por eso, yo le doy tantas gracias al Señor, en serio le digo, porque ustedes saben, Jessica Torres es súper creyente, ella cree en el Señor. Y ella oró para ir llevar a todas las chicas, ella llevó más de 45 niñas. Y las mamás se pusieron firmes en que quería que sea viaje terrestre, porque obvio, cuesta la mitad.
2: Más barato.
1: ¿Verdad? Pero ella dijo, no señora, yo no me voy a responsabilizar en esa ruta de Santa Catarina. Es muy peligroso. No podemos responsabilizarnos. Y bueno, y las nenas fueron en avión 24 horas de viaje, lo que sea. Pero hay que saber. Y si te vas en ruta, tiene que ser de día, ¿no? Y si te toca viajar por cualquier motivo, mira eso.
2: Paga un chiqui más nomás, ¿verdad? Por el retraso, pero
1: claro,
2: asegura el viaje.
1: Así es. Bueno,
2: tenemos que establecer un breve corte. Ya nos está aguardando el próximo entrevistado, ¿verdad? Y del 12 al 16 de agosto les cuento. 12 al 16 de agosto.
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2: 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Establecemos un breve corte y ya en instantes volvemos con más de Bendita Mañana.
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0: ¿Quién será que
1: vino? ¡Papi! ¡Vino Fausto!
0: ¡Oh! ¡Fausto Rizzani! ¡Qué gusto encontrarte hoy por acá! Justito tengo un tema para que cantes con nosotros.
2: Pero claro que sí, Dionisio. Para mí va a ser un gusto. ¡Que suene ese acordeón!

0: frito. Y un frito. Dale, Dionisio.
1: Aquí la mañana al despertar. De esta manera iniciamos esta edición día martes 21 de julio 2026. Con Dios todo es posible, sin Dios nada podemos hacer, la premisa que vale. 018-1406-492, Nilsson, Cristaldo, de las 5 de la mañana hasta las 6 y media, lunes a sábado. Aquí Holding de Medios en esta jornada para compartir con todos ustedes. 19 grados la temperatura, 19 grados la temperatura a esta hora de la madrugada aquí en la ciudad de Filadelfia, capital del 16º departamento Boquerón, para todo el país a través de los medios asociados al Holding de Medios RSC. RSC UPB, Yagüe, Urubatao, Tembia, Polo, Mitá, Caraí, Cuña, Caraí, Mitarusú, Mitacuñá, Poyopú, Añuá, Vapo, Jaracuera, Costería, Arapé. Norte, sur, este y este en la República del Paraguay, con la música paraguaya en esta primera parte. La música paraguaya al despertar desde las 5 de la mañana hasta las 6 y media, lunes y sábado, aquí Pulso del Día.

Pupuna, pura gelo, mentaco, este día, arape. 8 minutos de las 5, esto es Pulso del Día. 19, reiteramos la temperatura, o cambiamos, ojo, y nada, mitad. Doquí, pero último, está ya luego la última, lo mitad. Sí, a los amigos en Alto Paraguay, diferentes localidades en la zona de Teniente Pico, Teniente Américo Pico, ahí la gerencia, ahí 4 de mayo, ahí hacia la gerencia, muy tema de Jondo, Dorado, Joa, a Tapisacuero, viajaron, mitad. Zona La Patria, igualmente distrito de Mariscal Estigarribia, Infanta Rivarola. Ya vuelvo a Taute, mi apó, como de siempre, en cada mañana, en cada madrugada. Zona Pilcomayo, también La Pava, Pozo Hondo, San Agustín, Pedro Pepeña. Ahí en la zona de Matei, Cruce Don Silvio, Joel Estigarribia, Pratzil, Ayajabo de Cenomita, La Pava, La Represa. El solitario, sentido, causando... 9 minutos de las 5, Radio Asunción, la 1250, amplitud modulada. Radio Asunción, Yabero Guataute, Vía Poro Mitaco, este día árabe, como de siempre, día martes 21 de julio 2026. Esencia en Pedro Juan Caballero, alternativa en Itapúa, en Pedro Juan Caballero, a los amigos en Pedro Juan, en la hermosa, bella terraza del país, Pedro Juan. En Ciudad del Este, 101.7, aquí en la región occidental Chaco Paraguayo, 91.5, Mariscal Estigarribia, también 99.9, Carmelo Peralta, Coja de Tembiapó, Pulso del Día, Nilson, Cristal, Domano, mi hermano, mitad, a todos los amigos, a los queridos amigos y amigas en zona Carmelo Peralta.

A la gente aquí en el centro del departamento de Boquerón, zona Noiland, Yajaba Moite, Gotolavilla, Cacuá, Sandors y en todas las aldeas, igualmente zona Campo Alegre, Toldo Cañada, Centro de Capacitación La Huerta, Casuarina, Virgen del Rosario, Pirizal, La Chaqueña, Yisinazade, Virgen de Fátima, General Díaz, La Chaqueña, Yajaba, ese 9 de julio.

Al amigo Felipe Torres, el olimpero en Campo Alegre. Saludo cordial, afectuoso aquí desde Pulso del Día. Campo Alegre presente, Felipe Torres. Saludo afectuoso para vos. Sí, ahí está nuestro café, Felipe Torres, como siempre, sí, en cada madrugada, en cada despertar. Así es que a todos los amigos y queridos amigos y amigas en Campo Alegre. Ya vuelvo a Taute, mi apoyo en el Estado Paraguay, lo mitad, pura gente.

Y versión mil librites aquí en la mañana al despertar. Luego de la terminación del campeonato del mundo, lógicamente ya volvió el campeón a España, el equipo español, y la impresionante salida de la gente a las calles, el festejo en diferentes ciudades en España. Sí, una marea de gente con la roja en España, igualmente en Argentina. El retorno también, el equipo vicecampeón, en este caso la selección de Lionel Scaloni, pero Messi ya no volvió con la delegación. Fue recibido también con mucha gente, el cuadro albiceleste. Que de paso hay que reconocer, también hizo muy buena campaña Argentina. Sí, no es fácil mantenerse y mantenerse ahí arriba. Eso hay que reconocer realmente. La pelea, la lucha. Aparte que tuvo dos partidos, por ejemplo, que estaba cuesta arriba, porque estaba con el marcador hacia abajo. Pero remontó el equipo albiceleste de el Lionel Scaloni. Y fue recibido también, y merecidamente recibido también de esta manera. Hay que congratular y reconocer.

Recordando esta canción a Alto Paraguay, Lomita, muchas localidades históricas en la ribera del río Paraguay, hoy por hoy también emergente, y de a poquito van despegando también, sí, Puerto Sastre, esta Isla Margarita, Colonia Carmelo Peralta también en su momento, hoy Carmelo Peralta está también, sí, en el auge, el gran reto del desarrollo y crecimiento también con el puente de la bioceánica, está Puerto Guaraní, Fuerte Olimpo, la capital del 17º departamento de Alto Paraguay, y Bahía Negra también, en la ciudad de Bahía Negra, la mitad. 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

Día martes 21 de julio de 2026, aquí Pulso del Día, recorriendo la geografía nacional, también a los amigos y amigas en Argentina, si el vecino país, Argentina como de siempre, también la colectiva paraguaya residente en el vecino país. Veinticinco minutos de las cinco. Esto sigue siendo Pulso del Día. 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Hermosa mañana, hermosa madrugada al despertar, la dirección de meteorología también, en un instante vamos a compartir con todos ustedes, pero antes, espagueti fettuccini cortadito, ya estás pensando en fideos Kildebrand, sus pastas secas, frescas e integrales son para no olvidar porque están hechas con la mejor harina del país, harina Kildebrand. 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

Para el departamento de Boquerón, según meteorología, tormentas eléctricas, 18, la mínima 27, máxima para este día martes. Zona Alto Paraguay, Fuerte Olimpo, 35, la máxima 23, mínima. Pozo Colorado, Presidente Hayes, 18, la mínima 30, máxima, posibilidad de lluvias también. Pedro Juan Caballero, 22-31. En Ciudad del Este, 21-29, Asunción Capital, cálido a fresco, cielo mayormente nublado, vientos variables. Luego del sur, lluvias con ocasionales tormentas eléctricas, 17, la mínima 23, máxima. En Ciudad del Este, Yaema, 21-29. San Juan Bautista, 16-19. Paraguarí, 17-23. Encarnación, 16-20. Con posibilidad de tormentas eléctricas, con vendrá Oviedo, 19-28. Sí, Villarrica, 18-25. San Pedro del Comandoyú, 21-32. En Concepción, primer departamento, 22-33. Posibilidad de lluvia también. Cacupe, Cordillera, 18-24. También posibilidad de lluvia según la dirección de meteorología para esta semana, entre hoy, martes, mañana miércoles y el día jueves, ya solamente viento sur. Así, no me mientas. Esto sigue siendo Pulso del Día a través del Holding de Medios RSS, Lomita, Yajá, Bojese. Vuelve el campeonato local, Clausura, que arranca este fin de semana, sí, arranca este fin de semana el campeonato casero, campeonato Clausura del fútbol paraguayo, Lomita. Ya haré más allá, con los partidos de los diferentes equipos de nuestro fútbol. Continúan obras de fase C de defensa costera en la ciudad Pilar. Defensa costera en APA. Obras Públicas informó que fueron habilitados nuevos frentes de trabajo para el movimiento de suelo y la instalación del sistema de drenaje pluvial en la fase C de la defensa costera de Pilar. El proyecto ejecutado por el MOPC fortalecerá la seguridad hídrica y la infraestructura vial de la ciudad, beneficiando directamente a más de 34.000 habitantes, resaltó la cartera del Estado. La costanera en la ciudad de Pilar, tan importante será, porque en épocas de las inundaciones siempre Pilar también fue afectada por aguas, ríos, crecida. Paraguay pide cuota justa de Mercosur para enviar carne a la Unión Europea. Bueno. A la normalidad, luego del campeonato del mundo, muchas personas viajaron a Estados Unidos, específicamente donde estuvo como sede la selección paraguaya de fútbol, y muchos compatriotas paraguayas y paraguayas viajaron, sí, de distintos lugares de nuestro país estuvieron presentes para ver a la selección, a la albirroja. Sí, señora, señor, pues aquí la mañana al despertar. Esto sigue siendo Pulso del Día, desde las 5 de la mañana hasta las 6 y media, de 5 a 6 y media, lunes a sábado. Hoy es martes, sí, la música paraguaya al despertar.

0: Galopeira, sí, en esta versión, hermosa versión realmente de Galopeira. Galopeira, ya anduvo a la mitad. Yajá, Paraguay, ves en la vida. 35 minutos de las 5. 35 minutos de las 5. ¿Usted ama su país? ¿Usted quiere ver que su país progrese, crezca, se desarrolle? Bueno, pues ame entonces. Limpie, no echen botellitas, latitas, plásticos. No echen por las calles. Animen a la mitad, la será. No hay nada. Hacemos la llave, a veces. ¿En qué idioma podemos hablar más? Porque todos los días no se repite la misma cosa. Basura. Baje y se upeba. Pero una, por ejemplo, en una botellita de plástico. Ese plástico no vaya a echar por la calle. Gente, traer la basurero ahí, por ejemplo, acá en nuestra ciudad. Pero igual lo mitad y tanto, vamos a un monte, va. No hagan ni de mombo, ni de tuti. Limpia, ama tu ciudad. Hay gente que se levantan temprano, tempranísimo, de las 2, las 3 de la mañana, madrugada, o recorrió un potijan huesa. Ande catura y tuve, nada importa ya llevar. Y eso es una realidad. Todos los días, a la madrugada, cuando yo vengo acá, a las 4 y media por ahí, está la latita y plástico y toda esa cuestión. Lo mito y tunte, bebé. Hay gente que se levantan acá también en la comuna, de la municipalidad, para limpiar la ciudad. Y en estos días, justamente en Buenos Aires, en Argentina, el tema del después de los festejos, por ejemplo. La gente obliga, ajá, yo amamos nuestro país, todas esas cuestiones. Dejan un basural, basura, basura, basura, basura, basura. No. O sea, amigo, decentemente, respetuosamente, ¿cómo vas a dejar todo como una especie de chanchería al final la ñan de calle? Lleva. Podés festejar, pero para eso están los residuos. Y eso acá también ocurre. En nuestro contexto latino, paraguayo, y bueno, en nuestro país en sí. Están los mismos bombón, la botella, o moscoja, o bella, o bombón, toma la latita y cura. No, así no será. Amemos, cuidemos, limpiemos nuestra ciudad, nuestro barrio. Va, ese pico de la UP, por ejemplo, de esta ciudad, a nivel de la UP, Mongati, ande hoy, la de cachafada. No, no se puede, hay que ser ético, hay que ser responsable, hombre. Y eso vemos todos los días. Hay personas que no les interesa y tienen el tema de la limpieza. Tira cualquier parte de un mongue a pao y ya pa, deja así como está. Es increíble, será. A veces, en la qué método uno puede utilizar. Porque en el multamos, ahí con la cada una de las personas, lleva. Es imposible. Es imposible. Basurero ahí por todas partes. A la gente hoy te vuelve. En vez dejó abrir la tapa de un basurero, pone o muñeca, a beberla y. La basura ahí. Hoy tiendo bebé. Señora, señora, no tires basura en la calle. ¿Dónde va? No tirar. A mi mombo. 39 minutos de las 5 al despertar. Esto sigue siendo pulso del día. Más con este viento será. Este viento lleva todo por todas partes. Pero aquí en la mañana al despertar, un poquitito de alegría, un poquitito de. De buena música, la música paraguaya no mita, Vamos arriba Paraguay. Arriba Paraguay.
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5: La selección paraguaya terminó entre los 20, está entre los 16 del campeonato del mundo que terminó el domingo último, con la consagración de España como campeona, Argentina vicecampeona, Inglaterra tercero y cuarto, Francia, en el marco del certamen mundial. Y ahora ya apuntar todos los campeonatos locales, también Copa Libertadores, Copa Sudamericana, y después ya el próximo año 2027, a mitad del año, las eliminatorias, y con un esquema muy peculiar que va seguramente a tener durante las eliminatorias sudamericanas, el campeonato del mundo, apuntando ya al campeonato del mundo 2030, que va a tener a 6 equipos seleccionados, países, aquí en Sudamérica 3, Argentina, Uruguay, Paraguay, y allá entre España, Portugal y Marruecos.

21 grados la temperatura. Saluda al Capo Rivas, sí, el goleador que en su momento fue goleador, sí, el zurdo que el arco parece que se mueve cuando va a disparar la pelota. No, anoche hizo unos golcitos también. El sanlorenzano Santiago Rivas, sí. Tiene una zurda, si lo sabe usar, seguramente va a ser la revelación del campeonato, o sea que el año 2026. Pero le falta poco, uno o dos años y ya se va a considerar como el goleador del equipo, Santiago el sanlorenzano

La madrugada, el despertar, pulso del día, la mitad. Bueno, la Fuerza Armada intensifica, dice, trabajo preventivos ante llegada del fenómeno El Niño. Bueno, y aquí nos quedamos un poco, El Niño. Se habla el niño y la niña, niña. Pero va, este papea. Está tapizando y cuay. Va para los significados, pea. Va a característico, pea, güerú. Va a ir pidiendo niña y la mitad. De que puede ser que vengan meses con lluvias o quitas está. Entonces, para que la gente entiendan, escuchen, sepan y que se preparen y que no le tome de sorpresa. Se da mucho énfasis al fenómeno con esta palabra, El Niño. Hablemos, digámosle a la gente, esto es un fenómeno que puede traer muchas lluvias, que puede haber muchas lluvias, y eso qué significa, inundaciones, y gatuña, andera, pecuera, oña inunda pa, todas esas cosas, entonces todos los cauces, toda esa cuestión. Entonces, para que la gente, ñane gente, cuida, onten de Hanguay, Salomita. Porque todo el mundo le pregunta, y bueno, ¿qué es lo que es? ¿Pero qué es lo que es el niño? Mucha gente con de cuay, Lomita. Ñaña me mina en cuenta, ¿verdad? Mucha gente no se da cuenta de qué es lo que es el niño. Todo el mundo habla el niño. Digámosle, puede ser que se registren muchas lluvias. Eso trae muchas inundaciones, ha crecido el río Paraguay, lo que viene en la ribera. Puede ser que se inunde. Entonces, para tener en cuenta. Y el otro, la sequía y compañía. Entonces, utilicemos bien el lenguaje. Ñaña en esta Paraguay tenemos el bilingüismo. El castellano, el guaraní, la mitad, para que la gente, nuestra gente entienda. Todo fenómeno, niño, niño, niño, niño. ¿Aupi? Va a la niña ahí, la mitad. O sea, amigo, niña muy tana, como tiene que ser. Muchas personas cuando entendéis, no captan. Para que sea efectiva nuestra, ¿cómo se dice? Me encanta que ahora se anticipan las instituciones de nuestro país. Pero vamos a utilizar un lenguaje que se entienda. Un lenguaje claro, contundente y efectivo. Ahí están las fuerzas militares, está la Secretaría de Emergencia Nacional, están cuerpos de bomberos voluntarios también. Entonces, cuando hablemos, muchachos, muchachas, expliquemos, va a para el niño, va a para ese. ¿Qué significa eso? Recuerda y nombre nomás. Ese es un nombre nomás, un apelativo. El fenómeno. Te vas a sacar tu chitre y va a llevar. Entonces, para que nuestra gente sepa, entienda y para que en verdad pueda tomar las precauciones. Y que actúe y prepárate para que no te sorprenda. Ya ande a avisar malomita, o quitas a tu ya, o quitas a esta, o quitas. Entonces, ya ni que tuve más de repente la protesta y acu. Haye que hay. Otra cuestión, la gente, todo el mundo depende, por ejemplo, del gobierno. Ciertamente el gobierno es la institución que tiene que muchas cosas, tema calle, tema electricidad, todas esas cuestiones. Pero hay cosas que el gobierno no puede hacer. Hay cosas que vos tenés que hacer como ciudadano, como ciudadana. Hay circunstancias en que nosotros, ciudadanos, ciudadanas, tenemos que colaborar también, poner nuestra parte. No todo el gobierno, no todo le culpemos, le echemos la carga al gobierno. Nosotros también podemos hacer. A Pepe a veces la pa. Porque todo el mundo, pues, el gobierno tiene que hacer. No, es imposible, hombre. Y hay, ¿cómo se dice? Medio de comunicación que hace la. Eso, ¿verdad? Todo le critica al gobierno, todo eso. No. La realidad es otra. La realidad es otra, Capé. Hay cosas que nosotros tenemos que hacer. Añandella colaborando en esta Paraguay, baby. Deja irla. Todos tienen que darnos. Y hay gente que piden. Quieren todos regalos, quieren caminos. Quieren, por poco que su casa no le limpie todos los días, ¿verdad? No, nosotros podemos hacer. Nosotros, los ciudadanos, ciudadanas, tenemos que limpiar nuestras casas, nuestros patios, nuestras calles y no
ser y tirar todo el fardo al gobierno nacional. No, no, es así, será. Es la pecha de nada. Nosotros tenemos que, como ciudadanos, amar nuestro país y cuidar nuestro país. Por eso que muchas veces el sector privado crece, se desarrolla, porque lo hacen correctamente y hay exigencia. Sin embargo, en el sector a veces la ya conseguiramos gratuitamente, gratis, las cosas da ya valor ahí. Y eso pasa. Cuando las cosas que vos no te esforzaste para lograr, entonces no valorás. Y fácil ver, pues, ¿entendés? Entonces, ya valorada la mitad. Tenemos que valorar, cuidar.

0: Ya haré, imagínense, Lomita. Sí, señoras, señores, pues usted sabe que España es el campeón, que Argentina es segundo y que ya vamos a la fiesta del... La fiesta del Acanasi del fútbol también, porque cada día más Lomita Oña fanatizada también. Después se atacan, no porque esto, no porque México, no porque Argentina, no porque España, no porque Inglaterra, no porque Paraguay. Bueno, y así sucesivamente. Tranquilo nomás, tranquilito nomás. En instantes, más novedades. Y bueno, Guatavo tenía pulso del día. Sí, tranquilito nomás será, porque a veces ñañe fanatiza, ya exterioriza exageradamente la ñañe de fanatismo a lo mitad. Yo desafía de poco, de paso. Pero por otro lado, hay que valorar también, porque al final de eso ayuda a la gente, se distrae un poco por un tiempito.
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5: Así es, seguimos avanzando aquí en la madrugada. Hoy es martes y por la madrugada ya quiero batallar en etapa Paraguay, lo mitad. Esa Jeep Cui, hayamos moraña, motuchaña en etapa no intenta Paraguay. La República del Paraguay libre, soberana, independiente. Con ese eslogan. Libre, soberana, independiente. Sí. Allá va. Rojo, blanco y azul, pintamos notijas o buañan de pubina, vayan de bandera paraguaya. El himno nacional paraguayo se tiene que tocar más, se tiene que cantar más en los actos, en las actividades, en las escuelas, colegios, universidades, eventos, en todo el país. El himno nacional se ha dejado mucho la entonación del himno nacional paraguayo. Yo creo que en las instituciones se tiene que volver a intensificar, a incentivar en todas las instituciones educativas y no educativas del país, se tiene que volver a valorar nuestro himno nacional. Es la identidad de una nación. Usted sabe que escuchando el himno nacional en la Copa del Mundo nomás, nos da una satisfacción, porque el himno nacional, aparte de la bandera, es tu identidad, te identifica, te acompaña, te arropa, te da el ropaje. Es tu música, es tu himno, es el valor. Cuando cantas lo haces con heroísmo, con garra, con emoción. Entonces, cualquier evento artístico, musicales, oficiales, se tiene que cantar el himno nacional paraguayo. Y me encanta realmente, y tengo que dar, y le agradezco a muchas instituciones acá en el Chaco paraguayo, recorriendo en la zona Loma Plata, Filadelfia, Neuland, ir a la Fernández, otra parte, Mariscal Estigarribia, hay bandera paraguaya, gracias a Dios, hay muchas instituciones y gente que ponen la bandera paraguaya como identidad, y me encanta, porque vos te vas, llega a Mariscal Estigarribia, ah, hay una bandera paraguaya, te va a Loma Plata, llega, hay una bandera, Carmelo Peralta tiene que tener constantemente una bandera paraguaya, porque está en el límite, frontera, Bahía Negra, Puerto Olimpo. Y aquí en Filadelfia también vemos ya muchas banderas paraguayas enarbolándose. Me encanta, fascinante. Así es que para las instituciones, a la gente que lo han entendido, excelente. Felicitaciones. ¿Sí? Celebramos realmente ese accionar de poner una bandera paraguaya a la entrada a cada ciudad, comunidad, a cada localidad. Porque eso es identidad, eso es patriotismo. En instantes, algunas informaciones.

Indudablemente, en la época que nos toca antes de la presencia de las lluvias, los caminos de tierra levantan muchos polvaredas y eso significa mucho riesgo para los que utilizan los caminos de tierra en la región occidental, Chaco específicamente. En ese sentido, también se insta a los conductores, los que utilizan, por ejemplo, en la zona norte, hacia el Alto Paraguay, zona Teniente Pico, la Gerenza ahí, 4 de Mayo, hacia Madrejón, también hacia la zona del Pilco Mayo, lo que utilizan camino de tierra con el tema del polvo, a tener mucho cuidado, las precauciones para evitar accidentes, porque ya se registraron varios accidentes a raíz del polvo intenso que no te permite avanzar mucho y a veces no visualizas y no adelantarse cuando hay polvo tupido, así es mucho mejor tratar de tener precaución. En ese sentido, la intensa polvareda que se está dando en los caminos no pavimentados, camino de tierra aquí en la región, en los tres departamentos, Alto Paraguay, Boquerón y Presidente Hayes, agravada, dice, por las fuertes y por los fuertes vientos y el tránsito constante de camiones grandes, representa un riesgo permanente para la seguridad. Eso tenemos que mencionar y también instar a los camioneros y también las camionetas que no circulen a alta velocidad cuando hay mucho polvo. En ese sentido, las comisiones de caminos aquí están trabajando, aquí las instituciones también, el caso de la gobernación de Boquerón, a través de la Secretaría de Obras Públicas, están trabajando arduamente para poner en condiciones los caminos con maquinarias, con las comisiones vecinales, con comisiones también de caminos en los distintos puntos de la región. Pero por ende, cuando los caminos están muy con talcales, polvo, entonces tener las precauciones. Cuando hay lluvia, lógicamente ya eso amaina totalmente y cambia el otro aspecto, ya el estado de los caminos. Pero en este momento todavía no tenemos lluvias aquí en la región y por ende hay mucho polvo en los caminos vecinales en la región occidental. Vayamos a otras informaciones aquí en el resumen de noticias en Pulso del Día. IPS establece mesa de trabajo con industria farmacéutica para financiar y abastecer medicamentos. El presidente del IPS, el doctor Isaías Fretes, informó que la previsional está trabajando con la industria farmacéutica a fin de establecer acciones tendientes a garantizar la disponibilidad de medicamentos para los asegurados.

denunció emisión de 300 títulos falsos y al final lo imputaron a él. La fiscalía presume que el hombre está detrás de promociones de maestrías falsas. La causa contra Ismael Fener corrió rápido, no así contra los presuntos usurpadores. El único imputado por promocionar seminarios, posgrados y maestrías supuestamente falsas del Instituto Superior Interamericano de Ciencias Sociales es el que denunció meses antes que la institución emitió más de 300 títulos falsos. De aquella denuncia no ha imputado, sin embargo, del procedimiento de la semana pasada, aquel mismo denunciante ya fue imputado por el interino fiscal Aldo Cantero. El propio que denunció fue ya denunciado y también arrestado.

Internacionales, atención, esta información desde Chile. Temporal histórico deja a Chile aislado con 5 fallecidos y en emergencia. Un temporal que recorre Chile dejó al menos 5 muertos y casi 100.000 personas aisladas por interrupción de rutas, según un nuevo balance dado el lunes por el gobierno, que decretó estado de catástrofe y movilizó al ejército para labores de rescate. El fenómeno que empezó en el sur del 15 de julio ahora castiga especialmente a Coquimbo y Atacama, regiones desérticas del norte chileno, donde se y son inusuales las lluvias extremas.

De Ucrania, Volodymyr Zelensky se enfrenta a una de las crisis políticas más graves desde el inicio de la invasión rusa, ante la oleada de protestas en todo el país contra la destitución del ministro de Defensa reformista. Las manifestaciones en su quinto día el lunes fueron desencadenadas, dice, por la destitución de Mykhailo Fedorov, popular ministro de Defensa cesado durante una reorganización del gobierno, tras enfrentarse repetidamente con el alto mando militar.

nuevos teléfonos con inteligencia artificial deslumbran en feria tecnológica china. Firma tecnológica compite, ¿eh?, por lanzar teléfonos que utilizan inteligencia artificial para hacer de todo, desde pedir comida hasta redactar mensajes con una simple orden de voz. La adopción generalizada de celulares que funcionen con los llamados agentes de la inteligencia artificial será una revolución, pero también arrebataría el control a las principales aplicaciones, a las que no siempre les agrada esta idea. Deportes, avalancha de festejos en España ante la llegada del campeón. España, la conquista 1-0 ante Argentina, y Argentina también, el equipo vicecampeón, volvió a su país con o sin Lionel Messi. También fue recepcionado por muchísimos aficionados, reconociendo también lo que hizo el equipo en el Mundial de Fútbol. Tenis, Daniel Vallejo ascendió 8 lugares en la clasificación y se ubicó en el puesto 63 del ranking. El jugador tenista paraguayo, el atleta, jugará el martes en el torneo de Austria. El paraguayo Adolfo Daniel Vallejo, 22 años, escaló un total de 8 posiciones en el ranking mundial tras su última participación en el ATP 200 de Basel en Suecia. Por su gran torneo, el tenista nacional, el tenista paraguayo, se ubicó en el histórico puesto 63 de la clasificación, pese a caer en las semifinales frente al italiano Luciano Darderi, en un encuentro disputado el último sábado que se extendió por 2 horas y 57 minutos. Esto sigue siendo Pulso del Día.

Tú eres increíble, dice esta canción aquí en la mañana. Sí, tú eres increíble. Al despertar, la mañana, la fiesta celestial. En este rincón precioso, que es un vínculo perfecto para que cada madrugada sea diferente. Sí, señora, señor, pues esto sigue siendo curso del día. 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

Dice 1 Corintios 10, 23, la Sagrada Escritura. Tarde o temprano la palabra de Dios se va a imponer en cualquiera de las circunstancias. Habrá oposición, mucha gente se burlará, mucha gente dejarán de lado, pero la palabra de la Escritura es la palabra del Señor. Todo está permitido, pero no todo es provechoso. Todo está permitido, pero no todo es conveniente. 1 Corintios 10:23. El segundo, ama a tu prójimo como a ti mismo. No hay otro mandamiento más importante que esto. Y es más difícil también. Ama, es ajupen de la bisabe de Isabel. Ama a tu prójimo como a ti mismo. No hay otro mandamiento más importante que estos. Si lo haces esto, es porque entendiste, aprendiste, aplicaste. Palabras son palabras. Hechos son inamovibles. Son parámetros del Yerovía, de la fe en Dios. Con palabras no se logra el éxito. Con hechos se escala y se llega a la meta, al objetivo. Siempre recita siempre el libro de la ley. Peaje y se repite cada día. Y medita en él de día y de noche. Cumple con cuidado todo lo que en él está escrito. Así prosperarás y tendrás éxito. Eso significa de que vos tenés que mover la piedra, de que vos tenés que hojear el libro, de que vos tenés que empezar a leer, no que alguien te lea si podés leer vos o hacer vos. Cada cual tiene que ejercitarse en el camino de la fe. Si no nos ejercitamos, nos atrofiamos, nos quedamos parapléjicos espiritualmente. Mis amigos, entendamos de que nuestra vida es hoy, es ahora y no mañana. Una sonrisa, un pedazo de pan, un abrigo a alguien que precisa, eso vale y cuenta mucho ante Dios. Cuando lo haces con corazón, Dios sabe, Dios entiende, Dios sabe, percibe perfectamente cuál es tu intención, nuestras intenciones. A Dios nadie le puede engañar. Ni tampoco vos mismos, nosotros mismos no podemos engañarnos. Aunque muchas veces parecería que eso sucede, que nos autoengañamos. Haciendo, queriendo hacer o mostrar cosas que no somos la realidad. Sin embargo, eso no es así. En lo mucho, en lo poco, pues Dios está presente.

0: Con esta canción nos estamos yendo, Miguel Cejas. En lo mucho y en los pocos, sí, yo estoy feliz. Estoy agradecido. En lo mucho y en lo poco. Estás en la estéramo, igual en de Yarape Aguille. Maite, yo puedo año antes de lo que te hago en la costa de Yarape, te apuesto a través de Saponaite. Siempre que la palabra, toin la Aguille, toin la Maite, toin la gratitud a Dios por sobre todas las cosas. Gracias Paraguay, gracias a todos, gracias por este momento especial. Simplemente la gloria, la honra sea para Dios. Chao.
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0: Hola, hola, ¿qué tal? Muy buenos días, muy buenos días. Esta es RCC Radio, incansable, 24 horas de programación, 24 horas de transmisión, diferentes estaciones de radio en diferentes sitios del país, en ambas regiones de nuestro país, de nuestra bendita República del Paraguay, para la región oriental, la 1250 AM en la capital del país, área metropolitana y departamento central, para la región occidental o Chaco, 101.7 Chaco Central, 91.5 en Boquerón, Mariscal Estigarribia y 91.9 en Carmelo Peralta, Alto Paraguay, estaciones amigas, estaciones asociadas que conforman esto que es una gran familia de comunicación que es RCC, el holding de medios y por supuesto esto que es extremadamente importante, nuestro canal de televisión, canal digital, canal de aire y en las cableras de diferentes puntos de nuestra geografía patria también. Realmente estamos arrancando una nueva jornada, un nuevo día. A propósito, nos ubicamos en el correr del tiempo. Hoy es día martes, las primeras horas de este nuevo día. Martes, te decía, hoy fecha 21, 21 de julio de este 2026. Ahí afuera, cuando uno llega aquí a las oficinas de la radio, oscuro todavía, las luces públicas todas encendidas, pero bueno. Ese por efecto de la hora, ¿verdad? Pero en minutos más estará amaneciendo. A propósito, amanece en el campo y en la ciudad y amanece un nuevo día. Este es el día que nos regala el Señor para que nos alegremos, para que nos gocemos y una vez más tenemos excelentes oportunidades de crecer, de avanzar. Lindo día para amar, para perdonar, para crecer, para especializarse, para ser solidario, para dar una mano al necesitado, para levantar al caído, un abrazo a quien necesita un abrazo, ¿por qué no un beso también? Bueno, hoy es un maravilloso día, ¿eh? Ah, por supuesto que sí, para trabajar, nos dicen acá, para laburar, para trabajar un nuevo día en la vida y los chicos todavía están en casa porque esta es la segunda semana de vacaciones. Realmente esto es un fantástico día, un nuevo regalo y por eso se llama presente, es un presente que Dios nos la entrega o nos lo entrega a todos con moño y todo. Seamos agradecidos a Dios, un nuevo día en la vida. Lo que pasó, pasó, ya forma parte de la historia de nuestra vida, el pasado. El futuro podría ser incierto, ¿verdad? Pero vamos construyendo la vida, pero lo que sí o sí, lo que tenemos es este presente, este nuevo día. Y bueno, y nosotros nos preparamos para comentarte acerca de las informaciones que llegan aquí a nuestra mesa de trabajo. Compañeros que se prodigan para traernos estas informaciones que son de interés para nuestros amigos radio escuchas o nuestros oyentes de RCC Radio y también para los televidentes, para quien mira el canal RCC Televisión. Bueno, están también los que leen las informaciones escritas, ¿sí? La página digital que es www.rcc.com.py y van a encontrar de todo, enlaces, el link de comunicación, informaciones realmente interesantes para la región occidental y también para la región oriental del país. Bueno, y estamos realmente comprometidos. Antes de entrar en materia, tengo por aquí algún comentario que nos dejara los amigos de la dirección de meteorología, que ya nos adelantaban. Para hoy martes 21, las lluvias se extenderían en gran parte del país. Podrían estar acompañados de ocasionales tormentas eléctricas. Las temperaturas mínimas estarían en el orden de los 15 a 24 grados centígrados, mientras que las máximas, que es lo que nos aguarda, entre 18 y 34 grados centígrados. Bueno, esto es lo que respecta para el día de hoy. También tengo el extendido que te lo voy a estar comentando para el miércoles. Miércoles es mañana, fecha 22, continuará la alta probabilidad de lluvias en gran parte del territorio nacional con mayor probabilidad de tormentas eléctricas sobre el centro y norte de la región oriental y sectores también del Chaco. Las temperaturas mínimas previstas para mañana entre 14 y 17 grados centígrados, mientras que las máximas entre 18 y 27 grados, los vientos soplarían del sector sur. Es decir, mañana miércoles sería un poco más fresco que hoy día martes. Y rápidamente tengo aquí abierto también el extendido que nos da un reporte día a día de cómo se comporta la atmósfera aquí en el hemisferio sur. Para hoy martes, la máxima pronosticada entre 23 y 24, un martes cálido, cielo mayormente nublado, vientos del sur, lluvias dispersas. Bueno, para mañana, miércoles, 15 de mínima, 19 de máxima, un miércoles fresco, cielo mayormente nublado, vientos del sur, lluvias dispersas, también con ocasionales tormentas eléctricas, luego mejorando. Para el jueves, 13 de mínima, 20 grados de máxima, un jueves fresco, cielo mayormente nublado también, vientos del sureste. Viernes, 15 de mínima, 20 de máxima, fresco, cielo mayormente nublado también, vientos del sur. Y para el fin de semana, sábado, 15 grados de mínima, 23 de máxima, fresco a cálido, cielo mayormente nublado, vientos del sureste, luego vientos variables. Bueno, podemos fácilmente deducir que tendremos días fantásticos con temperaturas muy agradables, no va a hacer mucho frío, tampoco va a hacer calor, de manera que con poco abrigo la vamos a pasar muy, pero muy bien, y las posibilidades de precipitaciones no son lluvias muy, muy, muy abundantes. Bueno, seguidamente te comparto los principales títulos del departamento prensa para las informaciones de hoy, informaciones locales, nacionales e internacionales. Una de cada una, ¿sí? Las destacadas. Desde la oficina de Loma Plata, el departamento de identificaciones está realizando un trabajo muy interesante, el trabajo de llegar a lejanas comunidades para que todos los ciudadanos de este país y de la zona tengan su cédula de identidad. Un interesante trabajo que hace el Departamento de Identificaciones. Por otro lado, el IPS anunció la conformación de una mesa de trabajo con el gremio farmacéutico. El objetivo es asegurar la provisión permanente de medicamentos y evitar los desabastecimientos en el futuro. La información internacional destacada, un terremoto golpeó a Perú, ¿verdad? ¡Oh, qué cosa! Un terremoto golpeó a Perú. Ya esto te da piel de gallina porque recordamos lo que pasó en Venezuela. En Venezuela, ya saben ustedes, ya sobrepasó las 5.000 víctimas fatales. 5.000 personas ya se ha sobrepasado y suma y sigue cada día. Se van encontrando más cuerpos entre los escombros. ¡Qué tema! Y esto nos habla de Perú. Un terremoto golpeó a Perú. El sismo dejó 6 fallecidos y más de 20 personas heridas. Hasta este momento es lo que yo tengo aquí en mesa de trabajo, el recuento de lo que fue este terremoto peruano. La información destacada es que una preocupante realidad que azota a no solamente a nuestro país, al mundo, el tema de las drogas. Drogas en comunidades indígenas. Efectivos de la SENA realizaron un operativo en la comunidad Ujelavos, en Filadelfia. En el lugar funcionaba un punto de distribución de drogas. Hay un detenido y se incautaron más de 100 dosis de marihuana. ¡Qué cosa, eh! Droga en comunidad indígena. Esperemos que la justicia le caiga con todo.
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0: Para este martes 21 de julio, estas son nuestras principales noticias. IPS promete solucionar la falta de medicamentos. En conferencia de prensa, el Instituto de Previsión Social anunció la conformación de una mesa de trabajo con el gremio farmacéutico. El objetivo es asegurar la provisión permanente de medicamentos y evitar nuevos desabastecimientos. Tenemos al respecto las palabras de Isaías Fretes, presidente del IPS.
1: Porque estamos marcando pautas, porque nunca se vio de que el instituto trabaje en forma mancomunada con la industria farmacéutica. Y eso es de vital importancia para poder planificar en el tiempo altos y servicios que deben de ser corregidos. La industria farmacéutica necesita lo que se llama la previsibilidad, vale decir, tiene que tener un calendario, tiene que saber cómo y qué va a pasar en el tiempo, de modo tal a que se prepare. Hay un interés común, ellos desde su área y nosotros del área de la medicina. Y esto es algo que principia. Vale decir, ya esta gente está trabajando con nosotros hace uno o dos semanas. Dos semanas. Este fin de semana estuvieron trabajando hasta las 10 de la noche. Pero esto no va a terminar acá. Esto va a continuarse en el tiempo. Pero es fundamental de que trabajen juntos. El asegurado no tiene por qué pasar vicisitudes que no le corresponde, y el otro dueño, que es el empresario, no tiene que estar preocupándose porque su asegurado, su empleado, no recibe lo que le corresponde. Siempre, siempre, por lo menos bajo esta administración, vamos a marcarnos de acuerdo a lo que la ley dicta. Yo soy un hombre común, no tengo 10 millones de dólares en mi caja de ahorro. Entonces, todo lo que hago, debo de hacerlo con la prudencia que corresponde dentro del marco de la ley. No puedo, al salir de acá, tener una demanda encima. Cuando se apaga como hay, vamos a cortar los plazos. En ese trabajo mancomunado, vamos a hacer mejor las cosas y el beneficiario final va a ser el asegurado, el empresario, que son los dueños de la institución.
0: Los representantes del sector farmacéutico presentes en la conferencia de prensa apoyaron la conformación de esta mesa de trabajo. Dijeron que apoyan el trabajo de las nuevas autoridades y resaltaron la importancia de la previsibilidad para evitar el desabastecimiento de medicamentos. Tenemos las palabras de Hernán Streber, presidente de Cifarma. También las palabras de Edgar Villalba, él es titular de la Cámara de Representantes e Importadores de Productos Farmacéuticos, Tocador, Domisanitarios y Afines.
2: Después, yo no recuerdo una mesa similar a esta. Creo que por primera vez estamos poniendo al paciente en primer lugar. El paciente no es un medicamento, no es un tratamiento para los pacientes, es tener su medicamento al día para que pueda ir tranquilo a su casa, puedan trabajar y pueda desarrollarse. Desde Cifarma, nosotros apoyamos esta mesa y tiene el presidente tiene todo nuestro apoyo realmente. 24/7 estamos trabajando para poder lograr que esto el día de mañana sea cero necesidad de medicamento, que todo esté dentro de la farmacia del IPS. Para eso necesitamos un proceso y, como decía bien el presidente, una previsibilidad financiera y una previsibilidad de necesidad del IPS. Nosotros creemos que con eso vamos a poder evitar los quiebres de medicamentos. Es un punto fundamental para nosotros tener eso para empezar las elaboraciones. Por ejemplo, si hoy IPS necesita un producto inyectable, nosotros sí tenemos todos los componentes, tenemos 48 días de proceso de elaboración para que salga con su control de calidad. Entonces, no es que hoy piden y mañana tienen. Tiene un proceso de elaboración, tiene un proceso de control para que puedan recibir un medicamento que realmente pueda ser útil al paciente. De parte de Cifarma, tiene toda la colaboración 100% del doctor Isaías. Confiamos en su gestión.
3: La verdad es algo histórico para nosotros, que le estamos formando un equipo multidisciplinario. Estamos contentos porque realmente trabajando juntos vamos a poder llegar a proveerle todos los medicamentos que necesitan los pacientes del IPS. Nosotros exigimos también la trazabilidad porque para las cámaras importadores es imposible traer un producto en 5 días o 10 días. Tenemos que planificar no solamente el pedido, sino los pagos. Por eso estamos muy contentos que podamos sentarnos en esta mesa, trabajar juntos y llegar al objetivo, que no falte ningún medicamento para ningún paciente. Pueden contar con nosotros el 100% que vamos a colaborar para llegar al objetivo. La idea es que esta mesa multidisciplinaria sea constante para llegar al objetivo final, a no faltar medicamentos.
0: En el bloque Desde la Gente, ¿qué piensa la gente del IPS hoy día? Estos son los proyectos del IPS, pero salimos a preguntarle a los asegurados qué opina hoy de la gestión de la previsional. Escuchemos las opiniones de nuestros entrevistados.
4: Cumplen 3 meses de gestión del presidente del IPS, el doctor Isaías Pretes, quien ustedes recordarán había ingresado con toda la buena intención y las ganas de poder renovar la imagen del Instituto de Previsión Social a los ojos de los asegurados, quienes se encontraban insatisfechos con el servicio y también a consecuencia de las grandes secuelas que dejaron las administraciones anteriores. ¿Cuál es la percepción a estos 3 meses que se tiene aquí en los hospitales del IPS de parte de los asegurados? Vamos a escuchar a continuación en el siguiente informe.
5: La verdad yo le veo igual o peor. Para mí no, sobre todo con el tema de medicación y compañía, no, hay mucha falencia todavía, aparte en los estudios también. Por un estudio uno tiene que hacerse en el sector privado porque acá no consigue. O si tiende a conseguir, tiene que, no sé, a partir de la medianoche madrugada tiene que estar ya en alguna de las sucursales de IPS. Se nota que el tipo se esfuerza, pero a lo mejor no alcanza. No alcanza, pero sí, se nota un... Me parece, al menos a mí, que pone todo de su parte.
6: No había nada. Termisartán, por ejemplo, no había. Y ahora que hay, estoy aprovechando a llevar. Eso es lo bueno.
4: ¿Vos crees que hay que darle tiempo para que se vea un cambio más significativo?
6: Y yo creo que sí. Un poco. No mucho, porque hay mucha necesidad de, y hay, no hay medicamento y también muchos enfermos.
7: Que hay buenas posibilidades, así como está actuando, pero no sabemos hasta cuándo también, porque acá no se puede esperar cosas buenas del gobierno, entonces no sabemos. Ojalá que continúe y que haya medicamento, porque hay medicamento.
8: Mira, en lo dicho, hay bastante, ¿verdad? O sea, se escucha y se le siente, ¿verdad?, que intenta, pero a nivel institucional todavía hay por hacer, porque el medicamento hoy en día no hay.
0: El Departamento de Identificaciones de la Policía Nacional, desde su oficina de Loma Plata, está realizando de manera permanente un trabajo de acercarse a las comunidades más alejadas para que todos los ciudadanos puedan tener su cédula de identidad. Hablamos con Silvino Díaz, encargado de esa oficina.
9: Cada día saliendo a la comunidad, nos acercamos a las distintas comunidades, La semana pasada estábamos en la ciudad, en la aldea Villalbezanga, específicamente aldea Belén, y nos acercamos también a la ciudad de Casanillo, cuestión hace 2 meses atrás, Villalbezanga también, la aldea principal. En la semana que viene voy a estar por la ciudad, por la colonia de Para Todo, el día jueves, y así estamos acercando también. Estoy de vez en cuando en la ciudad de Municipalidad de Tinende, primero Irala Fernández. Ahí unos cuantos abarcamos por la, tenemos un gran cantidad de población acá en Nueva Plata. Y mira, hoy en día la mayoría de las comunidades, ya sea Campo Alegre, Villalbezanga, Casanillo, todas las ciudades, ya estamos al día prácticamente por el beneficio que ellos reciben. Una vez que salen, ellos ponen de su parte también, le ayuda mucho a la gente acá, los colonos mismos, viene a traerle, a hacer aseguración, apenas que tenga meses de edad, ya viene a solicitar su cédula de identidad para que puedan percibir su ayuda del gobierno, gracias a Dios. Aproximadamente 600 a 700 cédulas estamos emitiendo por mes acá en la regional de Loma Plata.
10: ¿Y en cuánto tiempo está la cédula desde que uno solicita?
9: Normalmente, si está todo bien, los documentos, si no tiene ningún problema, en 22, 30 días ya está disponible ya otra vez acá en la oficina para que la persona pueda pasar a retirar. Primera vez, no tiene costo, es gratuito por ley. Renovación tiene un costo de 8.500 guaraníes. Yo estoy los días lunes de 7 a 15 horas, los días martes estoy de 7 a 15 horas también, y los días miércoles, que varía un poquito, que estamos de 7 a 13 horas. Esos son los días laborables que estamos atendiendo acá en la oficina normalmente.
0: Seguidamente te presentamos la información de carácter internacional. Un sismo se registró el sábado en una región andina de Perú. El terremoto alcanzó una magnitud de 5.1 grados y dejó 6 personas fallecidas y 32 heridos, además de numerosas viviendas dañadas, informaron este domingo las autoridades locales.
11: Un sismo de magnitud 5.1 que se registró el sábado en la región andina de Perú dejó 6 personas fallecidas y 32 heridos, según informaron el domingo las autoridades. El movimiento sísmico ocurrió la noche del sábado a una profundidad de 24 kilómetros y su epicentro se localizó en el distrito de Chongos Bajo, unos 300 kilómetros al este de Lima, en la región de Junín, informó el Instituto Geofísico de Perú. El mismo organismo informó que la escasa profundidad del sismo, sumada a la presencia de viviendas construidas con adobe y quincha, contribuyó a que se produjeran graves daños en varias localidades. Según Indeci, hubo en total unos 300 damnificados y 48 viviendas resultaron destruidas.
0: Tiempo de establecer un breve corte nada más. Llegó el momento de escuchar a nuestros patrocinadores, a nuestros anunciantes, aquí de la hora de la síntesis informativa en esta mañana fantástica que Dios nos regala. Este día martes, hoy 21 de julio de este 2026, temperatura muy agradable a estas horas. No olvidemos que estamos en temporada de invierno y esto está realmente fantástico. Por supuesto, no da para andar con una musculosa, ¿verdad? Pero de repente un abrigo no muy pesado ayudaría muchísimo a estas horas de la mañana. Bueno, establecemos un breve corte. Ya en momentos regresamos con más informaciones, más noticias del ámbito local, nacional e internacional para la síntesis informativa presentada por RCC Radio. Pausa y ya en instantes volvemos.

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10: Esta es la síntesis informativa, lo escuchás a través de RCC Radio, nuestras diferentes estaciones que a estas horas nos ponen en sus antenas locales: la 1250 AM en Asunción, área metropolitana; la 101.7 en el Chaco Central; la 91.5 en Mariscal Estigarribia, Boquerón; y la 91.9 en Carmelo Peralta, Alto Paraguay. También los pueden escuchar a través de las aplicaciones digitales. Nuestra siguiente información, el sistema de alerta MAFE, instaurado para búsqueda inmediata de niños, niñas y adolescentes desaparecidos, ya dio resultados. Desde el Registro Nacional de Personas Desaparecidas nos dieron detalles y números de los que se ha hecho entre diciembre y junio de este presente año. Escuchamos las palabras de Juan Ramón Vera, el jefe del Registro Nacional de Personas Desaparecidas. Escuchemos la nota.
5: Ya dio su resultado positivo aquí en Paraguay. Para ello conversamos con el oficial Juan Ramón Vera, el encargado del Registro Nacional de Personas Desaparecidas, en el cual nos indicó las estadísticas sobre todos los casos que vienen realizando de diciembre al mes de junio, y esto compartió con nosotros.
11: La orden de búsqueda y localización se recibió el 8 de julio por parte del juzgado de la niñez y la adolescencia de Caaguazú. Los abuelos estuvieron preocupados por dónde se encontraría el paradero de su nieta. Ya no tuvieron contacto con su hija, que es la madre, y investigando dimos con que esta niña se encontraría presumiblemente con unos amigos afines de esta madre. El miedo de parte de los abuelos fue que ella pudiera así haber sido víctima de trata. Entonces inmediatamente activamos lo que es el protocolo de alerta por medio de las redes sociales. Eso fue el 14 de julio y ni pasaron 24 horas para que la ciudadanía se ponga en contacto a través de nuestros números habilitados, a través de nuestro corporativo. Manifestaron que conocían a la niña, manifestaron más o menos el lugar donde ella estaría viviendo y con quiénes estarían viviendo. Entonces procedimos a investigar y dimos con que la niña podría encontrarse en la zona de Villa Hayes. Desde la fecha en que salió la alerta MAFE hasta lo que es el 30 de junio de este año, tenemos recepcionadas 1.543 denuncias de personas desaparecidas. Tenemos 1.156 personas que ya fueron localizadas y 387 personas que continúan desaparecidas. De estas 387 tenemos 38 niños, 103 adolescentes y 246 personas adultas que continúan desaparecidas.
5: Nos estaba indicando también lo importante que es, una vez que son encontradas estas personas, también son resguardadas, que es importante.
11: Sí, más en el caso de los adolescentes, sabemos que es una etapa difícil de crecimiento, ¿verdad?, de nuestros jóvenes. Muchos alegan recibir maltratos físicos, psicológicos y algunos sexuales. Entonces, nosotros vemos con ayuda de los defensores de la niñez y la adolescencia y del Ministerio Público un lugar donde ellos puedan permanecer mientras que se pueda corroborar específicamente esos hechos.
10: En el marco de las acciones de prevención ante la llegada del fenómeno El Niño, personal especializado del Comando de Ingeniería del Ejército y del Comando Logístico ejecutaron tareas de limpieza, desobstrucción y mantenimiento de cauces hídricos, canales de drenaje, áreas propensas a acumulación de agua en la ciudad de San Lorenzo. Los trabajos se centraron en un canal del arroyo Tayuazapé, que se volvió a abrir luego de 16 años de estar cerrado por la basura y los sedimentos. El Ministerio de Defensa Nacional hace un llamado prioritario a la ciudadanía: no arrojar residuos sólidos, escombros ni desperdicios en riberas, cauces, arroyos y desagües. Es una medida indispensable para evitar obstrucciones que agraven los efectos de las lluvias. Tenemos las palabras de dos generales: el general de ejército en situación de retiro, Óscar González, ministro de Defensa Nacional, y también las palabras del general de división, Gustavo Arza, comandante logístico.
12: A mitigar los efectos del niño que se nos viene, y este es apenas un trabajo más. La descolmatación de este arroyo Tayasuapé, que afecta a San Lorenzo, Luque y Capiata. Están trabajando dos maquinarias del Comando de Ingeniería, dos retroexcavadoras y una del Ministerio de Obras Públicas y Comunicaciones. Aparte de los camiones que están apoyando el operativo. Ven ustedes, ahora está este camión, el volquete de Digestren. Ya llevó un viaje con 150 cubiertas que fueron arrojadas al arroyo. Ahora están por llenar el siguiente camión con otras 150 cubiertas. Y la inconsciencia de la gente no nos deja de sorprender. Encontramos en el arroyo hasta electrodomésticos, colchones, camas que fueron arrojadas al arroyo.
13: Este trabajo que estamos haciendo es producto de la inconsciencia. La cantidad de basura que se arroja es impresionante y eso causa la colmatación y desaparecen los cauces. Y ahí empieza la inundación. Producto de eso son las muertes que de repente aparecen en días lluviosos.
10: La información que se genera más allá de nuestras fronteras. Estados Unidos lanzó una nueva ola de bombardeos nocturnos contra su territorio, incluida una ciudad en la que se encuentra una central nuclear iraní. Irán afirmó hoy que afronta una guerra a gran escala contra los estadounidenses y respondió con ataques a varios países de la región, aliados de la administración norteamericana. Más ataques en Medio Oriente.
14: Estados Unidos lanzó en la noche del domingo una nueva ola de bombardeos nocturnos contra Irán. La andanada dejó un muerto y varios heridos en Tabriz, en el noroeste del país, según reportaron autoridades locales. También hubo heridos en la ciudad de Urmia, en la provincia vecina. Washington aseguró que apuntó contra instalaciones militares, pero Teherán le acusó de llevar a cabo ataques en localidades como Bushehr, donde está la única central nuclear en funcionamiento del país, y contra la central de Darkovin, aún en construcción. El presidente de Estados Unidos, Donald Trump, dijo el domingo que las últimas ofensivas militares contra Irán fueron en honor a los miembros de las Fuerzas Armadas estadounidenses que murieron en los últimos días.
15: Esas grandes personas, esos grandes patriotas que están ahí afuera luchando para que Irán no pueda tener armas nucleares. Irán ha sido dañado muy, muy gravemente. Militarmente ha perdido casi todo, le queda muy poco. Tienen algunos misiles, algunos drones, tienen cierta capacidad de fabricación, no mucha. Nosotros controlamos el estrecho, ellos no controlan nada.
14: En represalia, Teherán volvió a atacar el lunes a sus vecinos Kuwait y Bahrein, aliados de Washington. El lunes, el presidente iraní Masoud Pezeshkian dijo en un comunicado que la realidad es que hoy la República Islámica está inmersa en una guerra a gran escala. Un protocolo de acuerdo firmado entre Irán y Estados Unidos el 17 de junio, que se suponía debía abrir un ciclo de negociaciones de paz, se derrumbó con la reanudación de las hostilidades entre ambos países, que están enfrentados por el control del estrecho de Hormuz. De todas formas, el portavoz de la Cancillería aseguró el lunes que las conversaciones con Estados Unidos, a través de mediadores, continúan.
10: Este fin de semana pasado se registró un incendio de grandes proporciones en Luque. Una vecina afirmó que vienen denunciando al lugar desde hace 3 años, pero que las autoridades municipales nunca hicieron nada. Ahora entablarán una demanda para obtener un resarcimiento por los daños de la vivienda de su madre. Escuchemos las palabras de Patricia Ortiz, afectada por los incendios.
16: Ciudad de Luque, específicamente en la Villa Policial, más conocida también por ese nombre, ¿verdad? Estamos con la licenciada Patricia Ortiz, que quiere realizar una denuncia con referencia a un incendio que se estuvo propagando ya desde este fin de semana y por supuesto afectado también a su vivienda. Muy buenos días, señora Patricia, si por favor nos puede dar detalles de lo acontecido.
17: Sí, muy buenos días para todos. La verdad es que nos sentimos indignados, ¿verdad?, por esta situación. Porque desde el año 2023 estamos realizando denuncia al municipio por la acumulación de basuras y eso.

0: que está en la cuadra, ocasionado por el propietario del siniestro, de donde ocurrió el siniestro. ¿Qué pasó? Que reiteradas veces fuimos y nunca nos hicieron caso. Venían, sacaban los vehículos, pero desde el 2023, por ejemplo, ese vehículo que está ahí está estacionado acá. Y ahora mismo, por ejemplo, lo más grave fue que ocasionaron grandes pérdidas a la casa de mi madre, ¿verdad? Daños materiales, que lógicamente vamos a tener que entablar una demanda por daños y perjuicios contra esta persona que sinceramente nunca estuvo expuesto a tener un diálogo, porque si era una persona que podíamos solucionar esto hace mucho, íbamos a solucionarlo, ¿verdad? Pero como no tenemos predisposición por parte suya también, vamos a tener que ir a la parte legal.
1: Nos estuvo indicando también, señora, que usted trató de conversar con él para poder llegar a un diálogo ya que se pueda solucionar esto, no recurrir a los municipios, a la fiscalía, inclusive también se acercó a la municipalidad y a un concejal que tiene acá en la otra cuadra.
0: Sí, nosotros sinceramente agotamos todas las instancias antes de llegar a la denuncia, porque no es solamente nosotros, somos solo los afectados, es toda la cuadra. Y la verdad que hace tiempo que estamos con mucha basura acumulada dentro de su predio que fue siniestrado. Primeramente traían cosas, ¿verdad? Y a la noche metían y dejaban ahí, ¿verdad? Y lógicamente, como en la casa de dos pisos, ustedes ven ahí, nosotros podíamos ver que era un lugar que juntaba muchas alimañas, ratas que pasan a nuestro domicilio, y son cosas constantes, ¿verdad? Inclusive mi mamá ahí tenía un negocio, tuvo que cerrar, porque es imposible. Si tenés un negocio, por lo menos que venga a comprar y se va, ¿verdad? Pero no podemos, porque los vehículos también acumulan, como te voy a decir, malezas, y sí, no se puede ni estacionar, porque el señor vive en la esquina, él es una persona que no está abierta al diálogo, una persona que todo el día se cierra y se ríe de nosotros, ¿verdad? Entonces, esto es algo que sucedió o que tenía que pasar por la desidencia de nuestras autoridades, porque hicimos la denuncia y nunca nos hacen caso. Tenemos que prácticamente romper las paredes del segundo piso, que fue la más dañada. Entre eso tenemos electrodomésticos que también se descompusieron, ¿verdad? Y aparte de eso, que tenemos todavía los rastros del humo y eso que quedó dentro de la casa.
2: Nuestra siguiente información aquí para la síntesis informativa de hoy martes, calificación Moody's. El Ministerio de Economía informó que la agencia calificadora Moody's confirmó la calificación soberana de Paraguay en Baa3 dentro del grado de inversión. La agencia destaca que el perfil crediticio de Paraguay continúa respaldado por un sólido crecimiento económico, una carga de deuda pública relativamente baja y estable, el cumplimiento del marco de responsabilidad fiscal, una política monetaria creíble que ha permitido mantener la estabilidad de precios y un entorno de estabilidad política. Sin embargo, el informe advierte que el país aún enfrenta desafíos estructurales que limitan una eventual mejora de la nota. En diciembre del año pasado se alcanzó la segunda calificación de grado de inversión para los bonos emitidos por el Estado, otorgado por la calificadora Standard & Poor's. Una voz masculina amenazó por teléfono en detonar una bomba en el edificio de Registro Unificado Nacional RUM, ubicado sobre la avenida Eusebio Ayala entre Capitán Román García y RI-18 Pitiantuta. La sede fue evacuada para la revisión y posteriormente explosivistas de la FOPE descartaron la existencia del explosivo y los funcionarios reanudaron sus labores. El departamento antisecuestro ahora irá tras los pasos del autor de la llamada que provocó un retraso enorme en las diligencias diarias. Amenaza de bomba en el Registro Único Nacional. ¿Qué? agentes especiales del Departamento Regional número 11, con asiento en Filadelfia, llevaron a cabo un procedimiento en la comunidad indígena Uje Labos, donde fue desarticulado un punto de distribución de drogas. Durante la intervención fue detenido Juan Carlos Vera Flores, de 31 años, y se incautó 1,14 kilos de marihuana, cantidad que, fraccionada para su comercialización, equivale a más de 100 dosis destinadas al mercado ilícito. El procedimiento representa una acción orientada a reducir la disponibilidad de drogas en comunidades vulnerables. Las tareas fueron realizadas en coordinación con el fiscal Jorge Armando Benítez, quien acompañó el operativo. En el programa Salvando Vidas se abordó un tema de gran interés para las familias y la comunidad educativa. La doctora Gladys Alegre, de Padres en Acción, y el ingeniero Miguel Ortigosa, de FENAPEP, conversaron sobre el respaldo de las federaciones de padres a la educación para la afectividad y la sexualidad en las escuelas. Escuchemos la nota o las palabras del ingeniero Miguel Ortigosa, de la FENAPEP, con relación a este interesante tema. También tenemos las palabras de Gladys Garcete, de Padres en Acción.
3: Están viviendo una realidad absolutamente diferente a la que me tocó vivir a mí, a la que te tocó vivir a vos. Es absolutamente diferente. Los desafíos son absolutamente nuevos. Ellos se enfrentan a cosas que nosotros no nos enfrentamos. Y sobre todo, a mí nadie me tuvo que decir, vos sos varón, vas a ser varón toda tu vida. A mí nunca nadie me habló por el camino que yo podía cambiar de dejar de ser varón. Eso hoy es necesario, porque por todos lados se pasa, por donde uno va, escucha ya otras ideas que no están basadas en la ciencia, en la biología, y entonces debemos preparar hoy en día de manera diferente. Imagínate, Juan, como testimonio ya de este libro, en una escuela de la capital, una directora que se oponía inicialmente al material trajo el testimonio la vez pasada, donde ella comentaba que una niña de los grados todavía vino y dijo, ustedes saben que, le dice a su docente, ¿no es cierto?, a su maestra, le dice, ahora ya sé cómo se llama el chupetín que me da mi tío. ¿Y cómo se llama? Y pena, le dice. O sea, esto, y eso abrió todo un sumario, obviamente, ¿no? Sumario del protocolo, se activó el protocolo, todo. O sea, esto hay que entender también que hay gente que se opone a esto porque vamos a educar a los niños a defenderse.
4: Y van a hablar,
3: entonces algunos le tienen temor también, porque hay de los unos y hay de los otros. Hay que entender que esto funciona así, ¿no es cierto?
4: Doctora, y también para vos, ingeniero, este material, educación de la afectividad y la sexualidad en la escuela, que arranca desde el preescolar, y acá estoy leyendo el del octavo, el octavo grado, inclusive tengo acá de la secundaria, sí, hasta el tercero de la media. ¿No tiene ideología de género?
5: Absolutamente no. Desde sus inicios, desde sus albores, porque es un material tan valioso que inclusive se gestó en otros cuadernillos que eran cada vez, eran simples, sino que eran tan amenos, pero a medida que la ciencia exigía que se demostrara que el concepto de género era una idea nada más, entonces se fue puliendo el documento e involucrando a más ciencias que pudieran avalar de que el desarrollo de la sexualidad y la personalidad tiene un contexto biológico, un contexto de genoma humano que no se tergiversa porque a uno le gusta tal idea o le gusta tal corriente, ¿verdad? Y esto es lo que este libro viene totalmente a desmantelar, ese concepto de género que se quiso meter como de contratiempo, digamos, en esto que es ciencia, porque ellos quieren darle supuestamente un sustento, pero no tienen hasta ahora ninguna demostración.
2: Y lo que de alguna manera comienza debe tener un final, y vamos cerrando.

Echeverría, de 7:30 de la mañana hasta las 10 horas. De mi parte, muchas gracias por la preferencia y la deferencia. Nos retiramos un ratito y ya en minutos regresamos otra vez para acompañarles aquí por RCC Radio. Feliz resto de jornada.

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0: Muy buenos días, muy buenos días, bienvenidos. Estamos arrancando a paso firme. Hoy día martes 21 de julio del 2026. ¿Cómo está, señora? ¿Cómo está, señor? ¿Cómo se encuentran? ¿Cómo están del otro lado? Espero que estén bien. Nosotros estamos con el mejor entusiasmo, el mejor ánimo para arrancar este día martes. Hace instantes nuestro compañero Arnaldo Folle dejaba la cabina con síntesis informativa, ya haciendo un resumen, un recuento de todas las noticias destacadas de esta mañana, del día de ayer también, cómo cerrábamos el día. Ahora de a poco vamos avanzando y avanzando a paso firme. Cristian Echeverría, buenos días.
1: Muy buenos días, Pedro. Buenos días a toda la audiencia de la poderosa 1250 AM. Aquí ya estamos prestos y listos para acompañarte hasta minutos antes de las 10 de la mañana en esta jornada de martes 21 de julio del año 2026.
0: Lluvias con tormentas eléctricas y leve descenso de la temperatura se anuncia para la jornada de hoy. Se prevén condiciones inestables en gran parte del territorio nacional y núcleos de tormentas van a continuar su desarrollo y van a intensificarse con alta probabilidad de generar fenómenos sobre su área de cobertura, según lo que informan. Esta condición se va a extender hasta mañana miércoles 22 con mejoras temporales a lo largo del periodo considerado. Se estiman acumulados de lluvia de entre 40 y 90 milímetros, con valores que pueden ser superiores de forma puntual, especialmente sobre el sur y norte de la región oriental. Por otro lado, se prevé la rotación de los vientos al sector sur y un leve descenso de la temperatura en todo el país entre hoy y mañana, predominando un ambiente fresco con cielo mayormente nublado durante lo que resta de la semana. Las temperaturas mínimas oscilarían entre 12 y 16 grados y la máxima va a rondar los 20 grados para los siguientes días.
1: Y en esta jornada también de martes se empieza a hablar sobre el cauce hídrico del arroyo Tayuazuapé. Ahí está. Basura oculta durante 16 años en el cauce hídrico que conecta las ciudades de San Lorenzo, Luque y Capiatá, había desaparecido visualmente debido a la acumulación extrema de residuos. El ministro de Defensa, Óscar González, comentó que durante las tareas de limpieza se retiraron cubiertas de vehículos, además de una cantidad inmensa de electrodomésticos, colchones y camas en desuso. El funcionario del gobierno hizo un llamado urgente a la conciencia de los ciudadanos porque siempre, cada lluvia, los cauces hídricos son taponados por residuos. La falta de conciencia de la gente que aprovecha y tira sus residuos en cualquier lugar o, como siempre decimos acá en A Paso Firme, aquí en la 1250 AM, opta por el servicio básico de una persona, ya sea por ayudarle o ya sea por no pagar la recolección de residuos, o hay muchos casos que no pasa el camión de residuos por sus barrios, por sus viviendas, y tienen que optar por el opcional, el carritero, el motocarro para tirar sus residuos. Y ese carritero y motocarro, ¿dónde va y tira los residuos? Tira en cualquier lugar, cualquier patio baldío, cualquier cauce hídrico, y eso es lo que ocasiona que se llene de basura los cauces y empiecen a salir en las calles. Lo que tenemos normalmente con el miedo que ya nos tenemos todos cada lluvia por esa situación. Entonces, lo que llama justamente el ministro de Defensa es que urgente, tenemos que tomar conciencia todos los ciudadanos de cuidarnos y principalmente de ser responsables de las basuras que generamos.
0: Sí, es un motivo para tomar conciencia, Cristian, porque, repito, inconscientemente uno realiza este tipo de actividades. Es una práctica muy común en tiempos de lluvias, principalmente. Entonces hay que tomar conciencia. Paso a otra información antes de ir a la agenda del día. Un trágico accidente fluvial que dejó como saldo un trabajador fallecido y otro desaparecido en aguas del río Paraguay, al norte del departamento de Concepción, durante una operación de balizamiento. El hecho que se registró alrededor de las 3 de la tarde del domingo, a unos 117 kilómetros del puerto de Concepción por vía fluvial. Los dos tripulantes se desplazaban en una pequeña embarcación para señalizar la ruta de navegación del convoy al que pertenecían. De acuerdo con los primeros informes, la lancha habría sufrido un desperfecto en el motor fuera de borda, quedando sin capacidad de maniobra. Esto provocó que fuera alcanzada por el tren de barcazas de su propio remolcador. Como consecuencia del impacto, uno de los marinos perdió la vida y fue hallado sin signos vitales dentro de la embarcación. El segundo tripulante cayó al río y hasta el momento permanece desaparecido. El capitán de corbeta, Emigdio Sayas, informó que ambos trabajadores integraban la tripulación del mismo remolcador y cumplían tareas de balizamiento para garantizar la navegación segura del convoy. Lamentable hecho registrado en el departamento de Concepción.
1: En Caaguazú llegó como un rockstar. Así llegó la joya Enciso a su natal Caaguazú. El futbolista albirrojo Julio Enciso, conocido ya que hizo una gran participación también en este proceso de la albirroja, visitó este martes su ciudad natal Caaguazú, donde fue recibido por una multitud de seguidores. El jugador de la selección llegó en helicóptero y recibió la llave de la ciudad de manos del intendente Severo José Ríos Núñez. Durante el acto, Enciso compartió un mensaje inspirador dirigido especialmente a los jóvenes del interior del país, resaltando que no hay nada imposible en la vida. El evento se realizó en un ambiente festivo con banderas albirrojas y gran participación de la comunidad. Impresionante, llegando en helicóptero Julio Enciso a Caaguazú.
0: Bueno, 7:40, Cristian, tenemos la agenda del día.
1: Por supuesto, señor, en esta jornada, martes 21 de julio del año 2026, en nuestra agenda del día, hoy vamos a hablar sobre un tema que está causando roncha a los transeúntes que les toca andar por el viaducto Madame Lynch y Mariscal López. ¿Qué sucede en esa intersección, Pedro? El paso de desnivel que hoy tiene. Dicen los automovilistas que puede causar accidente. Hay denuncias porque el MOPC está realizando reparaciones del viaducto principal que está sobre Madame Lynch y Mariscal López, y en medio del viaducto dice que pusieron lomadas. Hoy vamos a hablar con el ingeniero Alejandro Bordón, director de Vialidad, sobre este tema, porque hay una reparación en general de aquellos viaductos que hoy se encuentran en la capital y algunas también que se encuentran deterioradas, porque dice que están tomando cartas en el asunto, viaductos, túneles y puentes. Hoy vamos a hablar con el ingeniero Alejandro Bordón sobre este tema y en específico por Madame Lynch y Mariscal López, porque estamos viendo videos de automovilistas que están golpeando, inclusive camioneros denunciando que golpean sus camiones y es muy peligroso. Por otro lado, vamos a hablar con Julio López de la Asociación de Asegurados del IPS. Anuncian movilizaciones por la falta de respuestas ante la falta de medicamentos y recursos. Sobre este mismo tema, Pedro y oyentes, ayer decía el presidente del Instituto de Previsión Social que se está buscando mecanismos para no volver a caer con la falta de medicamentos. Hoy se están ya llenando más o menos el sistema de medicamentos faltantes, la reposición de medicamentos. Ya acá nos decía justamente Luis Ávila de Cifarma que ya estaban reponiendo algunos, sí. No se podía, por ejemplo, en 48 horas, imposible, porque hay medicamentos que hay que producir. Entonces, hoy a lo mejor vamos a hablar también con el presidente, está con muchos temas, pero vamos a tratar de hablar con el presidente doctor Isaías Frete, el presidente del Instituto de Previsión Social, sobre este tema, aparte de la movilización que anuncian la Asociación de Asegurados. También esta mañana vamos a hablar con Juan Afara, el senador Juan Afara, sobre la solicitud de acelerar el tratamiento del proyecto de ley que declara estado de emergencia en el Fondo de Enfermedad y Maternidad del Instituto de Previsión Social. La iniciativa plantea autorizar una inyección de $304 millones mediante la emisión de bonos del Estado, con el objetivo de que el gobierno comience a saldar parte de la deuda histórica con la previsional. La propuesta busca fortalecer la sostenibilidad financiera del IPS y garantizar recursos para la atención de los asegurados. También esta mañana vamos a hablar sobre la elección del contralor y subcontralor. ¿Qué es lo que pide el senador Eduardo Nakayama? Construir un acuerdo político para la elección de las nuevas autoridades, y advirtió sobre un intento de concentrar el control institucional. Necesitamos llegar a un acuerdo político porque aparentemente quieren copar ambos lugares, contralor y subcontralor, dice y denuncia el senador Eduardo Nakayama. Por otro lado, vamos a hablar también sobre el tema ANDE. Esto que se viene hablando, la ANDE ya anunció, si usted, señor, señora, tiene 6 meses de atraso con la factura de la ANDE anuncia que va a ser integrado al sistema Inforcom, Equifax, ex Inforcom. Pero ¿qué dice la ley con respecto? Hoy vamos a conocer con el doctor Jorge Rolón Luna.
0: Muy bien, noticias chaqueñas también tenemos para destacar, algunas no tan buenas, tan agradables, porque tenemos que hablar de este accidente de camión trasganado en Boquerón que deja al menos 30 vacunos muertos, dice el titular, que está en rcc.com.py. Un camión de gran porte que transportaba 45 animales vacunos sufrió un desperfecto mecánico y terminó al costado de la ruta 16, a unos 60 kilómetros de la subcomisaría Fortín Soldado Paraguayo. El conductor salió ileso, pero 30 bovinos murieron a causa de este siniestro. Repetimos la información, la Dirección de Policía de Prevención y Seguridad de Boquerón informó que el hecho ocurrió en la madrugada del domingo 19 de julio, alrededor de las 12 de la noche, cuando el personal de la comisaría intervino en este accidente de tránsito. En el lugar, los agentes encontraron un camión de gran porte con acoplado tipo trasganado al costado de la vía, luego de que sufriera un desperfecto mecánico. El conductor salió ileso de este percance. Según su relato, circulaba de norte a sur cuando una falla mecánica sumada a la explosión de neumáticos del eje tractor provocó que perdiera el control del rodado y terminara fuera de la calzada. El vehículo transportaba 45 animales vacunos. Como consecuencia del accidente, 30 murieron, mientras que el resto sobrevivió a este siniestro. El personal policial realizó el procedimiento de rigor en el sitio y el caso permanece en desarrollo con el objetivo de determinar todas las circunstancias de este hecho.
1: Investigan a 2 policías por simular detención, es la denuncia también. Asuntos internos, abrió una investigación contra 2 agentes que presuntamente se prestaron para simular la detención del creador de contenidos Francesco Canata. Los uniformados pertenecen a la agrupación de seguridad y a la comisaría 10ª de Mariano Roque Alonso. 2 policías están siendo investigados por simular la detención de influencer en la Expo Mariano Roque Alonso.
0: Noticias en el ámbito deportivo. Luego de la culminación de la Copa del Mundo, la APF y la Comisión de Árbitros adoptaron e implementaron en este torneo, estarían implementando estas modificaciones aprobadas para las reglas de juego. Te cuento algunas, Cristian.
1: Sí, señor.
0: Primero, hablamos del límite de tiempo. Uh-huh. Se introduce un conteo regresivo para la ejecución de las reanudaciones. Si un equipo se excede en el tiempo estipulado para realizar un saque de banda, por ejemplo, un lateral, la posesión pasa al rival directamente. En el caso de que un saque de meta, por ejemplo, se demore deliberadamente, también el árbitro va a otorgar un tiro de esquina. Esto ya estaba aconteciendo en Copa Sudamericana. Ahora a nivel local también se estaría aplicando. Creo que son 5 segundos u 8 para el lateral desde que uno toca el balón. Luego también, si un jugador que va a ser sustituido demora en abandonar el tiempo de juego, también va a haber una penalización. El suplente no va a poder ingresar de inmediato. ¿Viste el famoso? ¿Quién sale? El 10. Y el 10, mirando a otro lado, no entiende nada de lo que pasa. Sí. Después que hace el 10, y el capitán se saca el brazalete, se va, le entrega al otro el brazalete que está en la otra punta. Después de eso se saca la canillera, todo lento, y el árbitro ahí al lado insistiendo. No, ahora se terminó eso. Si eso pasa en el torneo local, automáticamente el que va a ingresar va a tener que esperar un momento más y el equipo se va a quedar con 10 jugadores. Por otra parte, también va a haber una revisión doble de amarilla incorrecta. Anteriormente, cuando había una roja de por medio nada más, directa, intervenía el VAR. Ahora, una amarilla y la segunda amarilla, el VAR también puede intervenir. Por otra parte, se autoriza también a revisar los saques de esquina otorgados de manera incorrecta o errónea. Siempre que la verificación sea inmediata y no genere demoras en el reinicio del juego. ¿Ves? Algunos se avivan.
1: Sí, claro.
0: Tiene que tocar pues la raya.
1: Claro.
0: Es notable lo siguiente.
1: Sí.
0: El espacio para el tiro de esquina, hay una circunvalación, vamos a decir, de la línea en la esquina.
1: Claro, claro.
0: La pelota tiene que estar dentro, sí. Pero la regla también dice que por lo menos tiene que tocar la raya. Entonces los muchachos sacan para afuera el balón, ¿verdad?
1: En la raya. ¿Te das cuenta?
0: La raya para afuera.
1: En este mundial se vio muchísimo eso. Y la ley Vinicius no, ¿eh?
0: No, por lo menos no lo... no lo confirma como un reglamento tal. Uh-huh. Se habló de eso. Por el momento, al menos, la APF socializó este reglamento aclarando que el protocolo de suspensión, interrupción automática por gestos discriminatorios que se evaluó a nivel global no fue implementado como regla de cambio automático en el clausura, uh-huh, manteniéndose los pasos vigentes del protocolo disciplinario estándar que tiene la APF, pero uno no es tanto así.
1: Claro, ¿verdad? Claro. Bueno, también quiero comentar esto, Pedro. El acceso al aeropuerto Silvio Pettirossi tendrá 6 carriles y un nuevo puente. La duplicación de la ruta D025 que conecta el acceso norte a Asunción con el Aeropuerto Internacional Silvio Pettirossi registra avances y contempla la ampliación de 5,6 kilómetros de vía, pasando de 2 a 6 carriles para mejorar la circulación de la zona metropolitana. El proyecto incluye la construcción de un nuevo puente sobre el arroyo Itaú, además de ciclovías, veredas, rotondas, paradas de buses y sistema de desagüe pluvial. La estructura del puente ya alcanza cerca del 99% de ejecución. También se realizan obras hidráulicas en la Avenida General Díaz y en las inmediaciones del aeropuerto para reducir los problemas de inundaciones durante las lluvias. Los trabajos son financiados por Itaipú y ejecutados justamente por el Ministerio de Obras Públicas y Comunicaciones. El aeropuerto, repito, tendrá el acceso de 6 carriles y un nuevo puente, anuncia el Ministerio de Obras Públicas y Comunicaciones.
0: Muy bien. 7:51, tiempo de ir a nuestro devocional diario. Señor, señora, le dedicamos unos minutos a la fe en A Paso Firme. La cita bíblica de hoy en 1 Tesalonicenses 5:18 dice: den gracias en toda situación, porque esta es la voluntad de Dios para ustedes en Cristo Jesús. Es fácil dar gracias cuando las cosas salen según el plan. Una buena noticia, cuando hay salud, cuando hay abundancia, un día tranquilo. Sin embargo, el apóstol Pablo nos hace un llamado desafiante: dar gracias en toda situación. Nota un detalle crucial. La Biblia no dice que demos gracias por todo mal o dolor, Dios no nos pide que llamemos bueno a lo que nos hiere, sino que demos gracias en medio de cualquier circunstancia. Existe una diferencia enorme entre ambas cosas. La gratitud no es fingir que no duele. No se trata de negar la tristeza, la ansiedad o la pérdida. Dios conoce tu corazón y entiende tus lágrimas. La gratitud es un ancla de fe. Es la decisión de enfocar la mirada no en la magnitud del problema, sino en la fidelidad de Dios, quien permanece constante aun cuando todo a nuestro alrededor se sacude. Cuando elegimos la gratitud en un momento oscuro, no estamos celebrando la dificultad. Estamos declarando que Dios sigue siendo bueno, que su presencia nos acompaña en el valle y que nada de lo que vivimos está fuera de su control. La gratitud en medio del dolor cambia nuestra postura interior. Pasa de ¿por qué a mí? A ¿quién está conmigo? Te paso unos datos importantes para hoy. Primero, haz una pausa y respira. Reconoce lo que sentís sin juzgarte a vos mismo. Hay que encontrar pequeños destellos también. Hay que identificar al menos dos cosas por las cuales dar gracias hoy. Da gracias por la vida, por un abrazo, por la presencia de Dios. Da gracias por la fuerza para aguantar un día más. Y hay que cambiar el enfoque, no te olvides. Cuando venga un pensamiento de desesperanza, responde con una declaración de la fidelidad pasadas de Dios en tu vida. Oremos a Dios. Señor, hoy reconocemos que las cosas no son fáciles y que a veces el peso del día es difícil de llevar. Sin embargo, elegimos no dejar que las circunstancias apaguen nuestra voz. Te damos gracias porque nunca nos has dejado solos o solas, porque tu gracia nos sostiene y porque tu amor no cambia con el clima de nuestra vida. Danos la sabiduría para ver tus bendiciones en medio de las sombras y la paz para confiar en que estás trabajando, aunque no lo entendamos. Renueva nuestras fuerzas hoy, Señor, en el nombre de Jesús. Amén.

0: 7 de la mañana con 58 minutos. Hoy es fecha feliz. Hoy es un día muy especial en el calendario, no solo de este programa, sino de mi vida. Hoy está de cumpleaños mi esposa, Karina, mi compañera de vida, mi gran apoyo y la persona que le da color a todos mis días. Mi vida, mi esposa, mi amor, si estás escuchando en este momento, quiero decirte gracias por estar siempre, por tu amor incondicional y por hacer que cada día valga la pena. Que tengas un día hermoso y brillante como sos vos. Feliz cumpleaños. Y por supuesto, en esta jornada, hoy se celebra, querido Cristian, hoy se come asado.
1: Me acoplo a este saludo, Pedro, para tu amada esposa. Feliz cumpleaños, que pase súper bien y que reciba muchísimas bendiciones para que siga por el sendero, el camino de la felicidad, que todos sus deseos, sus sueños, sus proyectos se hagan realidad y que cumplas muchos años más.
0: Gracias,
1: Cristian. Y hoy comemos el asado.
0: Sí, claro, por supuesto. Bueno, 8 de la mañana puntualmente, Cristian, hacemos una breve pausa, ¿te parece?
1: Sí, señor. A la vuelta a la pausa, justamente acá me pasan el video también de lo que venimos hablando con respecto a lo que sucede en el viaducto que genera peligro. La Lomada, Pedro y oyentes, conductores denuncian que una protección metálica instalada sobre el viaducto de Madame Lynch y Mariscal López provoca fuertes impactos, especialmente durante la noche. La estructura forma parte de trabajos de mantenimiento, pero varios vehículos y motocicletas ya pasaron a alta velocidad sin advertir la elevación, pese a la señalización existente. Denuncian que está medio escondidito el letrero que anuncia que hay un desnivel.
0: Qué peligroso.
1: Y es muy peligroso, sí,
0: porque y es el daño para el vehículo.
1: Olvídate.
0: También un dato importante que tiro como pregunta de debate.
1: Sí.
0: La presentación oficial de las 11 nuevas unidades de vehículos recolectores de basura se hizo ayer en Asunción. Uh-huh. Esta es una asignatura pendiente del municipio local.
1: Sí.
0: Muchos cuestionamientos para la parte administrativa financiera de la municipalidad. Y a esto se suma el tema recolección de basura, que es un problema terrible que afronta el municipio.
1: Sí, señor.
0: ¿Será que con esto van a poder encontrar soluciones? ¿Cómo se va a gestionar esto? Vamos a ver si Luis Bello nos atiende hoy.
1: Vamos a intentar llamarle.
0: Porque complica que nos atienda muchas veces.
1: Increíble.
0: Digo esto, Cristian, somos una radio capitalina, Radio Asunción, una radio que está hace más de 50 años denunciando siempre las cosas o las irregularidades que hay. Y una de ellas tiene que ver con la recolección de basura en la capital del país. Es un problema. No solamente en Asunción, en otros municipios también.
1: Sí, señor.
0: Entonces, la municipalidad hace una apuesta. No podemos desmeritar una acción. Muchos cuestionamientos por la compra de estos vehículos, de los fondos, de los costos. No nos vamos a meter en esa cuestión política hoy.
1: Sí.
0: Porque hay críticas de todos lados. Lo que queremos saber es cómo se estaría gestionando con estos nuevos vehículos, cuál va a ser el sistema, qué va a pasar con los vehículos anteriores, o al final, dentro de 2 años, van a estar sobre tacos otra vez estos camiones.
1: Y la pregunta es, ¿va a dar solución, por lo menos a medias, por lo menos una solución a la falta de recolección, a las basuras que se ven expuestos en toda la ciudad? ¿Cómo se va a trabajar? Ya hay una planificación. Y la pregunta que decís, Pedro, ¿qué va a pasar?
0: ¿Cómo van a trabajar? Esa es la pregunta.
1: Proyección de vida, claro, de los camiones.
0: Porque puedes tener lindos camiones, pero si al final utilizas el mismo itinerario, las mismas personas, no cambió nada. No cambió nada, ¿verdad?
1: En absoluto.
0: Bueno, 8:03, ¿hacemos la pausa?
1: Sí, señor, brevísima pausa. Hoy martes 21 de julio, 8:03, breve pausa y ya retornamos aquí en A Paso Firme a través de la 1250 AM.
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0: 8 de la mañana con 11 minutos. Buenos días para los que se van conectando, para los que se van sumando a la programación de RCC Radio. Algunos ya desde el puesto de trabajo, desde el taller, desde el lugar de oficio, algunos desde el vehículo, Cristian, reportando sintonía.
1: Reportando sintonía, un gran abrazo para Rodrigo Rodríguez, el Rorro, escuchando, escuchando, viajando con la mejor compañía, bien informado en la 1250, bendecido día, señores, dice Rodrigo. ¿Cómo estás, Rodrigo, querido? Saluda a la familia también. No sé si está por Luque, Rodrigo, escuchando la radio en el vehículo en estos momentos, un saludo también al Colegio Betania en Luque.
0: Colegio Betania, sí, señor.
1: Donde Rodrigo es justamente docente. Docente. Sí, está ahí, como siempre, ayudando y fortaleciendo el espíritu también a los jóvenes, a los chicos. Un abrazo, Rodrigo, un gustazo, nos llena de alegría que estés del otro lado escuchando. Como siempre, también está al otro lado Víctor Agüero, un colega DJ, escuchando también.
0: También.
1: Hace su reporte de sintonía, Víctor Agüero.
0: Sí.
1: Un abrazo.
0: Está Mariano, nuestro amigo Mariano, en Carmelo Peralta también. La foto de la mañana temprano, a las 7 de la mañana ya se reportó él arrancando con toda la jornada. Mucha gente que está del otro lado. 098270-1000. 098270-1000. Cristian, ¿tenemos tapa del diario digital?
1: Sí, señor. Rápidamente nos vamos a la tapa digital de RCC de esta jornada, martes 21 de julio del año 2026. En título principal, IPS y farmacéuticas unen fuerzas por medicamentos. El Instituto de Previsión Social, IPS, y representantes de la industria farmacéutica de nuestro país conformaron este lunes una mesa permanente de trabajo con el objetivo de planificar las compras, dar previsibilidad a los proveedores y evitar el desabastecimiento de los medicamentos. El presidente del ente previsional, doctor Isaías Fretes, calificó la iniciativa como un hecho sin precedentes y destacó que permitirá planificar las compras con mayor anticipación. La administración informó también que la cobertura contractual del Vademecum pasó del 57% al 93% en apenas 3 meses.
0: Otra noticia también en tapa dice: Industria y Comercio impulsa campaña Paraguayo como Voz. La Unión Industrial Paraguaya, la UIP, a través de su bloque UIP Joven y la Cámara de Centros Comerciales del Paraguay, sellaron este lunes una alianza estratégica para el lanzamiento de una nueva edición de la emblemática campaña Paraguayo como Voz.
1: En Loma Plata acerca cedulación a las comunidades aborígenes. La Oficina de Identificaciones de Loma Plata mantiene un intenso despliegue en comunidades del Chaco Paraguayo para facilitar el acceso al documento de identidad personal, especialmente en poblaciones indígenas alejadas. Está expediendo entre 600 y 700 documentos al mes.
0: Otra noticia también, otro apartado en tapa de RCC Digital, dice: Polvareda en Caminos del Chaco eleva el riesgo de accidentes y reaviva el pedido de pavimentación. La intensa polvareda que se registra en los caminos no pavimentados del Chaco, agravada por los fuertes vientos y el tránsito constante de camiones, representa un serio riesgo para la seguridad vial, advirtió Carlos Portillo de la Asociación Arachaco. El dirigente insistió en la necesidad de avanzar con la pavimentación de la Ruta 16, una obra que considera clave para el desarrollo de la gestión, sin lugar a dudas. Este último punto, en la madrugada del domingo se registraba un nuevo accidente en la Ruta 16, producto por el cual murieron 30 animales vacunos, decía la noticia que leíamos recién. Uh-huh. Y esto daba en la Ruta de la Carne. Hablamos de progreso, hablamos de crecimiento, y en el Chaco se necesita una pavimentación. No solamente la 16, la 65 también. Hay dos rutas clave, la departamental 65 y la nacional 16, que se tienen que pavimentar. Hay compromisos por parte del Poder Ejecutivo para lograr esto antes que cierre su mandato, decía, pero falta mucho y necesitamos que esto avance, que no quede otra vez cajoneado el proyecto, que haya voluntad política para pavimentar la 16, que haya voluntad política también para pavimentar la departamental 65, la ruta Pantanal. Eso necesita el Chaco paraguayo de manera imperativa. Uh-huh. Hoy muchos productores, muchos ganaderos se ven afectados y por esta situación que se da.
1: Sí, bueno, muy importante. Nosotros justamente te cuento, Pedro, ayer estuvimos hablando con la gente del Ministerio de Obras Públicas y Comunicaciones. Estamos gestionando, porque a inicio de año tuvimos el compromiso de la ministra que iba a hacernos una visita aquí en RCC, en el holding de medios. Ahora nuevamente se reviva. Y estamos viendo si podemos tenerla en A Paso Firme TV o en Salvando Vidas. Ahora justamente estamos gestionando la presencia, porque hay tantos temas de hablar con la ministra.
0: Muchos.
1: Y principalmente el Chaco paraguayo. El Chaco que necesita estas conexiones. Y nos decían privado justamente las autoridades del ministerio, Pedro, que prácticamente lo que se va a hacer este año ya está proyectándose, que van a anunciar cuáles van a ser las obras importantes de acceso y que van a conectar justamente ya mirando a lo que va a ser la nueva conexión, que ya es un hecho, el puente bioceánico, y otras conexiones para el Chaco paraguayo, inversiones multimillonarias que va a hacer el Estado proyectando para el próximo año. Ya me dijeron que a lo mejor este año ya no. Lo que van a hacer es la proyección y el presupuesto que van a ejecutar para el Chaco, pero sería interesante que escuchar las voces autorizadas. Por eso estamos gestionando nuevamente para poder hablar con la ministra de Obras Públicas, Claudia Centurión, que ya tenemos el compromiso nuevamente. Ojalá se haga realidad para que la gente también pueda escuchar de la voz autorizada, por eso digo, por parte de la ministra, y autoridades que están ocupando justamente el lugar indispensable para que las obras se puedan ejecutar. Estamos hablando de ingenieros, empresas que están participando y que van a participar en estas licitaciones que van a anunciar muy pronto, me dijeron, desde el Ministerio de Obras Públicas y Comunicaciones.
0: Correcto. Hablando del Chaco, cambiando un poquitito de tema, yéndonos al tema sanitario. En un rato vamos a hablar con autoridades sanitarias en la 16ª región, porque el Ministerio de Salud impulsa el programa Caries Cero, una iniciativa que fomenta hábitos de higiene bucal en el Chaco paraguayo, buscando la prevención de caries en niños y niñas de este departamento, y también se están haciendo entregas de kits de cepillados para los niños. Queremos saber cómo están trabajando con esto, cómo están operando, si están haciendo a través del Ministerio de Educación y Ciencias, dónde lo están haciendo, y es importante destacar. Repito, programa Caries Cero, que promueve la salud bucal desde la infancia en el departamento de Boquerón. En breve vamos a tener más detalles.
1: Bueno, un renuevo el saludo al querido Rodrigo. Me cuenta que está volviendo el IPS, Pedro, justamente. Me dicen de Ipori Medicamento, pero seguimos creyendo que va a mejorar, dice Rodrigo. Esa es la idea. En un ratito vamos a tener contacto con el senador Juan Afara, justamente a lo que dice Rodrigo, ¿no? La falta de medicamentos, porque está el proyecto de ley que va a declarar estado de emergencia el Fondo de Enfermedad y Maternidad del Instituto de Previsión Social. La iniciativa plantea autorizar una inyección de 304 millones de dólares mediante la emisión de bonos del Estado. Ahora mismo vamos a tener el contacto con el senador para ampliar esta información.
0: Bueno, muy interesante. Estas noticias que vamos leyendo de a poco, señor, señora, están en nuestra página web, rcc.com.py. Usted puede hacerlo desde su móvil.

0: pone la RCC. Entonces, cuando usted está en contacto con RCC, ya sea a través de su página, de sus redes sociales, tiene que saber que nada es de alguna manera infundado por alguna fuente externa. Es lo que creemos, es lo que defendemos de alguna manera. En la mayor parte siempre tratamos de compartir noticias positivas, porque creemos que eso le hace bien al Paraguay. Hay muchas acciones buenas que se tienen que dar a conocer. No podemos olvidar, no podemos ignorar este escenario. Pero por otra parte también, a veces nos toca hablar de cosas negativas, de lo que siente la ciudadanía, de los reclamos ciudadanos, como en este caso, por ejemplo, falta de medicamentos. Es una realidad, no podemos ocultar el sol con un dedo, no podemos decir sí a algo que no hay, efectivamente. Entonces, a veces nos toca, pero lo hacemos de una manera objetiva. Eso lo tiene que saber la audiencia, porque estamos comprometidos con la verdad.
1: Estamos en línea de comunicación con el senador Juan Afara. ¿Cómo está, senador? Bienvenido a RCC Radio.
2: Buenos días, Cristian. Buenos días para toda la distinguida audiencia.
1: Muchísimas
2: gracias por estar en contacto con ustedes.
1: Igualmente, senador. Aquí estamos en mesa con Pedro Segovia, Arnaldo Folle. Senador, este tema, la emergencia del Fondo de Enfermedad y Maternidad del IPS, tan necesario. Esta mañana un oyente justamente nos daba la noticia que acaba de salir el IPS, pero lastimosamente con manos vacías, no consiguió nuevamente medicamentos. ¿Qué esta situación que preocupa, senador?
2: Claro que preocupa y tratamos de ocuparnos, porque si nos preocupamos, no estamos tratando de ocuparnos a través de este proyecto de ley, que lo trabajamos con los jubilados, los que son propietarios del instituto, ¿verdad? La gente que paga su seguro. Y hay una preocupación en todo el país prácticamente, porque en donde está el instituto hoy está desabastecido. Estamos con un problema serio. Esta ley de emergencia que planteamos después de trabajar con, reitero, con los jubilados, con la gente que del propio instituto, presentamos a consideración en el Senado, es este fondo, declarar de emergencia Fondo de Enfermedad y Maternidad del Instituto de Previsión Social, no todo el instituto, ¿verdad? Y plantear en esta ley también que lo que corresponde a salud de la deuda histórica del Estado, que es el 39%, son $300 millones aproximadamente, pueda a través de bonos ponerse en manos de las actuales autoridades del instituto para que se compre la medicina, no para que se pague deuda. Las deudas no van a poder ser pagadas con esto, eso tiene que seguir su curso normal, así como todo lo que el IPS necesita. Esto sería como un fondo especial para que la administración actual pueda comprar todo lo necesario en cuanto a medicina requieren los asegurados del instituto, que hoy está en falta. Y le va a permitir no tener que pasar por los tediosos sistemas de para licitar, llamar, sino va a ser una compra por excepción para que se puedan tener estas medicinas que tanto están faltando. Y no pagarse deudas con esto. Y el instituto sigue su proceso normal con sus recursos para lo demás, pero es un fondo de emergencia que va a estar controlado por el Ministerio de Economía, que cada mes va a tener que recibir una rendición de cuentas de este fondo para que pueda seguir habilitando. Entonces, es un fondo de emergencia, se necesita profesionales. La directiva del IPS va a tener que contratar a eso que se necesita. Eso es lo que le va a permitir este fondo. Es un crédito puente prácticamente para que ellos muestren que teniendo el dinero pueden comprar con mucha agilidad rápidamente y dar respuesta a esa población que hoy está muy quebrantada por este tema.
0: Senador, buenos días. Pedro Segovia le saluda. La gente escucha $304 millones y suena gigantesco. Pero como recién decía Cristian, el asegurado va hoy al IPS, no encuentra su medicamento. Con esto, ¿en cuánto tiempo va o se va a notar o se va a ver el cambio de aprobarse esta ley?
2: Mira, yo no quiero engañarte, Pedro, yo creo que esto tiene que darle, si se le quiere dar celeridad,

0: todos tenemos que entender que hoy la prioridad y la necesidad es atender este reclamo de la gente que tiene un seguro social, que está pagando, que ya es. Entonces necesitamos dar una respuesta rápida. Yo creo que si todos nos ponemos en sintonía, trabajamos todos juntos, si hay que modificar esto, si hay otra medida que pueda resolver de urgencia, porque finalmente si existe otro mecanismo que nos digan, pero que se encuentre la solución, y ojalá que en 30, 20 días esto tenga respuesta, 15 días, ojalá que así sea, porque eso es lo que nos reclama la gente. En cada rincón del Paraguay en donde está un servicio de IPS, está faltando hoy la medicina, y entonces la gente que recurre se va con la mano vacía.
1: Tengo dos preguntas, y las voy a hacer una tras otra. Según tengo entendido, este proyecto permite compras directas o al contado, sí, para conseguir mejores, sí, precios. ¿Cómo se evita, según este proyecto de ley, que las compras directas se conviertan en una sobrefacturación o una falta de transparencia? Porque va a ser algo rápido. Y lo segundo, porque había hablado de ni un geniol se va a pagar de deudas viejas, decían. ¿Qué mecanismos hay para asegurar que esta plata no vaya o vaya a compras nuevas y no para sanear deudas pasadas?
0: Es demasiado claro, en la ley está demasiado claro que absolutamente no es para pagar ninguna deuda de ningún sector, es para comprar medicamentos, todo lo que sea necesario de medicamentos, y ponerlo en todos los hospitales del instituto. Es solamente para eso, y contratar personal en donde está faltando. Hay lugares en donde faltan médicos, faltan especialistas, y por este tiempo, este lapso que dure la ley, le va a permitir a las autoridades hacer de forma rápida. Y reitero, ¿cómo se evita? Esto es cuando yo te entrego un dinero, lógicamente tenés que comprar con plata en mano, uno compra siempre más barato y en mejores condiciones, y eso va a permitir esta ley, y las autoridades van a tener que rendir cuenta y mostrar que compraron en mejores condiciones teniendo el dinero.
2: Senador, ¿y existe apoyo suficiente en el Senado de este proyecto?
0: Mira, yo hablé con todos, puse a consideración de todos, inclusive le dije si hay que modificar, si tienen otras mejores cuestiones, si podemos agregar, si podemos sacar, pero está el proyecto presentado, pusimos a consideración de todos, bueno, está ya en cada uno de los senadores, se trató en la Comisión de Salud, creo que hay, por lo menos se consideró la ley, entonces yo espero que se pueda impulsar. Pero lo que más quiero es que esto se solucione. Si hay algo mejor que este proyecto, bienvenido sea. Pero solución para la gente es lo que estamos queriendo, estamos planteando, porque en cada rincón en donde vamos, el mismo problema es, no hay medicamentos, no podemos recibir lo que necesitamos, y es el clamor de la gente, y eso hay que darle respuesta.
3: Senador Afara, le saluda Arnaldo Folle. Yo quiero hacer una salvedad. Del salario mínimo de un trabajador va 274.000 guaraníes para el aporte al IPS. IPS es una institución de jubilaciones. No nació con un fin sanitario. El servicio sanitario es una especie de apéndice que el IPS da a la persona aportante. ¿Y sabe usted cuánto por ciento va de su aporte para la salud? Si usted hace de 274.000 guaraníes, va un 10% a salud. Lo que significa que una persona que trabaja, básicamente su aporte para salud es 27.400 guaraníes. Y yo no sé si la gente sabe que por 27.400 por mes te asegura tu mamá, tu papá, tu esposa, tus cuatro hijos. 27.400 guaraníes por mes. Y yo creo que es bueno mencionar esto, porque la gente exige, exige, exige. Pero si a uno le dice 27.400 guaraníes no más por mes es tu aporte, ¿no te parece que está exigiendo demasiado? Un poco para que hagamos conciencia nomás, ¿verdad? Porque el resto va para la jubilación. Eso también la gente tiene que tener en cuenta. Que no es que vos, si cada mes me quita 270 o 300 mil, bueno, estamos poniendo como referencia nomás solo mínimo. La gente cree que eso es todo salud. No, solamente un 9% o un 10% lo que va a salud. Que si hacemos cálculos así sencillos, es 27.400. Y por 27.400, todo lo que IPS te da, y en los últimos tiempos, pues la mala administración no te está dando, ¿verdad? Pero simplemente puntualizo eso, uno por el oyente que está escuchando, y dos para que ustedes también, quienes legislan, sepan que el monto es muy bajo, ¿verdad? Y me parece bien que todo lo que podamos hacer para ayudar está bien, senador.
0: Yo creo que es importante señalar, y yo creo que hay mucha conciencia también en la gente y en el asegurado, pero te quiero decir una cosa. Acá lo que planteamos en el proyecto de ley es que lo que corresponde a salud de la deuda histórica que tiene el Estado, que llega a cerca de 800 millones de dólares, hay una deuda histórica del aporte del Estado, que el 39% que corresponde a salud de esa deuda es lo que se le puede dar a través de bonos al presidente del IPS, al instituto, a la dirección del IPS, para que puedan resolver de manera urgente el tema que hoy aqueja a todos los ciudadanos, que ya tienen ese derecho, un derecho adquirido. Entonces, eso es lo que estamos planteando. Por eso digo, si hay otra mejor manera, si hay otro proyecto en mejores condiciones, que tenga y le va a dar la agilidad al instituto, bienvenido sea. Yo quiero dejar en claro eso, que no estamos cerrados. Es un proyecto que trabajamos con los jubilados, trabajamos con funcionarios del instituto, trabajamos con técnicos del Congreso para poder poner a consideración de nuestros colegas, y es lo que hicimos, ¿verdad? Entonces, nosotros lo que queremos del Tero, especialmente hablo por mí, que se resuelva el problema y que la gente pueda encontrar su medicina. Hoy un diabético que no tiene su insulina va a colapsar. Entonces, ¿qué va a pasar con ese ciudadano? Y probablemente se va a morir. Eso es lo que yo no quiero. Quiero que el ciudadano tenga la medicina, que encuentre solución a sus problemas de salud. Es una obligación que tenemos.
2: Senador, y en el eventual caso que no se apruebe este proyecto, ¿qué pasará?
0: Y seguramente presentarán una alternativa, pero el problema se tiene que solucionar.
2: Claro.
0: Se tiene que solucionar.
2: Claro, porque
0: se tiene que encontrar una solución.
2: Porque estamos alargando la agonía, digamos, de esta situación.
0: No solamente estamos poniendo en peligro la vida de muchos ciudadanos. Hay gente que depende de esos medicamentos para continuar viviendo. Así es, así de fácil es. Hay que entender lo que está pasando. La gente está con esta necesidad y tenemos que responder a esa necesidad. Por eso digo, el mecanismo que sea, con tal de responder a la necesidad de la gente.
2: Senador, por último de mi parte, aprovechando y que don López, que vende Remedio Yuyo, que está escuchando la radio, para que se pueda entender, fuiste vicepresidente de la República, conoces bien cómo es el manejo estructural, digamos, no solamente del Instituto de Previsión Social, sino que también del Estado. Bonos, cuando se habla de bonos, se puede proceder. No hay un impedimento, digamos, que diga no se puede meter más bonos para recuperar y salvaguardar hoy no solamente la salud de la población que depende del Instituto de Previsión Social, sino que también fortalecer el sistema de salud, principalmente la población que depende del Instituto de Previsión Social. Y te consulto así coloquialmente, senador, siempre el IPS, cuando te tocó ser vicepresidente de la República, estaba en esta situación, es una situación que nunca tuvo una lucecita al final del túnel.
0: Yo creo que siempre hubieron dificultades, solamente que no se llegó nunca a este extremo que está desabastecido. Eso está desabastecido. Entonces, ese es el problema. Por eso que la gente reclama, o si no, no iban a haber los reclamos. Siempre hubieron reclamos, pero siempre se fue solucionando, se fue. Nunca hubo un desabastecimiento como sucede hoy. Entonces, por eso es que es necesario que el Estado ponga toda su atención en esto, ponga toda su atención y busquemos la solución y la respuesta para la gente. Yo creo que la primera ocupación y preocupación de todos tiene que ser que la gente encuentre su medicina, pueda ser atendida, porque es el derecho que tiene la gente. Entonces, para mí no hay nada más importante hoy que esto. Tenemos que darle la importancia, tenemos que ponernos todos a trabajar en esto y tratar de darle una solución rápida. Es lo que nos reclama la gente y eso tiene que ser atendido.
2: Senador Juan Afara, muchísimas gracias por tu tiempo.
0: Gracias a ustedes, que tengan buen día.
2: Un abrazo.
0: A la audiencia.
2: Igualmente, un abrazo, gracias. Senador Juan Afara, hablando con nosotros en esta mañana. Yo creo que...
1: Te paso el dato.
2: Me chuleo como Messi.
1: Aquí como Arnaldo Folle lo menciona y que me parece como debate, Arnaldo, muy interesante. Sí. Uh-huh. El dato que pasaste, el 9% va al fondo de enfermedad,
3: sí,
1: o al fondo de salud.
3: Sí.
1: Pero te paso los números brutos, porque en la cantidad está el negocio. Es... otro debate que se puede abrir fácilmente.
3: Claro que sí.
1: Uno dice...
3: Es un fondo solidario.
1: 20 mil... ¿Cuánto dijiste? 27 mil para el
3: corazón. 27.400 el que sale del bolsillo del trabajador.
1: El mínimo.
3: Está también el aporte patronal, ¿verdad? Uh-huh. Pero digo nomás, la gente que se queja de su bolsillo, fue destinado esa suma para su salud y la de su familia. 27.400 por... trabajador.
1: Por eso, si uno piensa y dice, ¿cuánto estás pagando? 20, sí, para el mínimo. Porque
3: sí, para el mínimo. Como referencia.
1: Como referencia. Sí, sí, sí. Según el último dato de la caja,
3: sí,
1: del IPS, de enero a mayo recibió 5 billones de guaraníes en 5 meses.
3: Sí, sí, sí, sí, sí.
1: Haciendo un prorrateo, el IPS está recibiendo...
3: Con el aporte patronal.
1: Ya, todo. Entonces, sí, vamos a hacer un desglose, sí, para, sí, llegar, sí, a esta conclusión.
3: Sí, sí,
1: está,
3: sí,
1: recibiendo 130 millones de dólares mensual.
3: Mensuales.
1: 130 millones mensual. De esto, para salud, solamente para el tema salud, son 62 millones de dólares. 61 coma algo. 61 millones de dólares mensual recibe el IPS
3: de 130.
1: De millones. 130 en total.
3: Casi el 60%.
1: Sí.
3: ¿No 50?
1: Es al tipo de cambio, 370 mil millones de guaraníes, porque hacen la distribución. El 15%.
3: Sí. Sí, sí, sí, sí.
1: Claro, se suma al total. El 15% para fondo de jubilaciones y pensiones, 580 mil millones. El 9% para fondo de enfermedad, que es entre 150 mil y 370 mil millones, y gastos administrativos, obras financieras, etcétera. El 1.5% entre 50 mil y 60 mil millones. ¿Qué estaban
3: algo para gastos administrativos? Creo que eran 2 o 1%.
1: 1.5.
3: Va para administrativos.
1: 1.5. Sí, sí, sí. En total suma el 25.5%. Estamos hablando de ese 25.5%.
3: Sí, sí.
1: Entonces, el IPS está recibiendo... para gastos médicos, uh-huh, 60 millones de dólares en promedio mensualmente. Sí. Según el dato estadístico que me arrojan acá, es en promedio, en IPS consultan entre 350 mil y 400 mil asegurados mensualmente. Porque vos pagas IPS, yo pago IPS, no voy a IPS. Sí. Él paga IPS, no, sí, va, sí, a IPS. Sí. Entonces hay un montón de gente.
3: Muchos
1: que está...
3: Muchos no usan.
1: No usan.
3: Caso extrema necesidad.
1: Haciendo un promedio de lo que ingresa para salud y los que consultan, quedaría más o menos en 1 millón de guaraníes mensual por asegurado entre los que, uh-huh, utilizan.
3: Sí, sí, sí.
1: Entonces, a eso usted tendría que llegar y decir, porque es el análisis que hizo, es muy bueno. Sí. Pero más allá del aporte... lo volvería de la otra manera. 1 millón de guaraníes por asegurado que se va a consultar, ¿es suficiente o no? Porque si partís de esa premisa y decís no es suficiente un millón por usuario, entonces siempre vamos a tener el mismo escenario y nunca va a cambiar nada. Totalmente. Nunca va sí. a cambiar nada.
3: De hecho, estos números fríos son así, números honestos, ¿verdad? Ese también es otro problema, Pedro. Que eso es lo que ingresa, ¿verdad? Pero lo que se mal administra también cuenta mucho.
1: Peor escenario. Sí.
2: En marzo de este año, cuando todavía estaba Jorge Brites al frente del IPS, justamente planteaba esto, el aumento o la cobertura solamente al asegurado, y casi fue vilipendiado. Justamente el 16 de marzo decía él, no se puede dar una cobertura total con el aporte actual. El presidente del IPS, Jorge Brites, dijo que la solución para la previsional es el cambio de la carta orgánica. Señaló sí. que con lo que aporta el asegurado, 250.000 o 300.000 que van para el área de salud, no se puede dar una cobertura total en medicina actual. Manifestó que tengo que seguir con fuerza, hay que quitar la fuerza de cualquier lado porque no, esto no es fácil, decía Jorge Brites.
1: Vamos a ser objetivos. Sí, sí. Bajo estos números que dice Arnaldo y los números estadísticos de un millón en los que usan, realmente no alcanza. Pero la mala administración que por años se tiene y se sabe y se muestra.
3: ¿Y escuchaste alguna vez que alguien levantó la voz? La gente común, sí, digo yo, estas autoridades, senadores, diputados, presidente, vicepresidente, alguien dijo, hey, vamos, llevamos la lupa y vamos a poner sobre este tema, ¿verdad? Y estudiémoslo, ¿verdad? Para beneficio del ciudadano, ¿verdad? Uh-huh. El trabajador en este caso. Pero todo el mundo se calla, ¿verdad? Todo el mundo se calla. Bueno, lo que pasa es que hay muchos intereses creados, ¿verdad? Que la gente, como vos te vas a trabajar y hacer tus trabajos todos los días y vos tenés tus problemas personales, ¿verdad? ¿Quién se va a poner a agregar su nuevo problema, ¿verdad? ¿Cómo se administra la previsional, ¿verdad? ¿Están sí. haciendo, son honestos en su administración o no?
1: Uh-huh. Esa es la triste realidad. Sí. Tenemos que hacer la pausa, sí. compañero.
3: Pero este tipo de polvo que hay que levantar, ¿verdad? No la del Chaco.
2: Muy importante. Hay que levantar
3: para que la gente piense, medite, reflexione, ¿verdad? Y si hay que presionar, ¿verdad?
2: Claro. Dejo nomás esto. Le pregunté yo al senador, me jugó muy bien, tipo Messi, me hizo un
1: al final.
2: Porque yo le pregunté, él fue vicepresidente de la República.
3: Le dijiste.
2: Sabe bien cómo funciona el tema.
3: Sí.
2: Y le dije, nunca, o sea, no sé si fue muy dirigido también mi pregunta, ¿verdad? A lo mejor se perdió por
3: no
2: mi pregunta.
3: No te enteraste, pío, mientras era vicepresidente.
2: Eso.
3: Hacía una cosa así, más directa, o sea, ¿verdad? Sí.
2: Y por eso le dije...
3: Fuiste muy educado y
2: no había una lucecita al final del túnel en tu gobierno, porque fuiste parte de un gobierno para poder solucionar. Y dice, nunca hubo esto. Entonces,
3: pero corrupción, sabe que hubo. Yo
1: trabajé... Nunca salió a la luz. Yo trabajé nunca en IPS unos dijeron cuantos nada.
3: Años, ¿verdad? Esto de décadas de corrupción.
2: Mira que ahora escuché estos días, esto ayer, anteayer, hoy le dicen también al presidente del Instituto de Previsión Social, doctor Ricardo Isaías, frente que está enfrentándose frente a una topadora de la situación que da vergüenza al Instituto de Previsión Social, cómo se manejaba hace años, esto no es de ahora. Sin embargo, le dicen que aproximadamente, números más, números menos, 25.000 a 30.000 funcionarios tiene el Instituto de Previsión Social, de los cuales 20.000 son personal de blanco. Aproximadamente 10.000, números más, números menos, son funcionarios que no sabes qué funciones cumplen.
3: Sí.
2: Pero lo que están remarcando muchos colegas hoy, es que supuestamente hubo un gran ingreso nuevamente de personales contratados ahora.
3: Sí.
2: Por eso, pero, mira, traigo solamente porque está en Begüe.
3: Yo creo
2: hoy.
3: Que de blanco tiene que entrar más.
2: Tiene que entrar más, obviamente.
3: Más personal de blanco.
2: Ahora, yo te pregunto, Arnaldo, sí. si hay 20.000 o 25.000 o 20.000 funcionarios que realmente personales de blanco están cumpliendo funciones... ¿Dónde están estos 10.000 que no se sabe qué hacen? ¿Se toman tereré, no se van luego, hacen un office? ¿Qué es lo que pasa?
3: Habría que hacer una investigación, pero yo desconozco, ¿verdad? Yo calculo que en las ciudades cabeceras departamentales hay un IPS, ¿verdad? Claro. O sea, IPS no solamente aquí en Asunción, ¿verdad?
2: En todo el país.
3: Hay Ciudad del Este, hay, bueno, hay atención también primaria en el Chaco, en Encarnación, ¿verdad? Pero ¿qué gastos también insume, ¿verdad? ¿Qué gastos conlleva el hecho de atender también financieramente estos IPS de diferentes claro. zonas del país?
2: ¿Verdad? Claro. Y es lo que está, por eso digo, una vez más, Ricardo Isaías Frey.

0: Cifuentes está frente a una topadora de corrupción que arrastra años, pero años, el Instituto de Previsión Social.
1: Sí, no, esto lleva décadas.
0: No va a resolver de la noche a la mañana.
1: No, no.
0: Está
1: es que no se puede, aunque quiera, porque no. Dijo Isaías Ferté, aunque yo tenga dinero, que alguien, ayer dijo en una entrevista, en otro medio, dijo, aunque Bill Gates me dé así $1,000,000,000 aquí, yo no puedo ir a comprar de ningún lado estos medicamentos que la previsional necesita, porque no hay.
0: No hay pori.
1: No hay, en todas las farmacias, si yo voy aquí, dame dos cajas, vos tenés dos cajas, da tres cajas.
0: No, no hay pori.
1: No suple necesidad, entonces no pasa por ahí la mano. Tenés que hacer la solicitud, tienes que importar los insumos, tienes que prepararte.
0: Es lo que nos dijo Luis Ávila.
2: Así es, tiene su tiempo.
1: Lleva su tiempo.
0: Y hay medicamentos importados, ¿no? Es así nomás.
1: Sí, sí. Entonces no queda otra que tener paciencia, ¿verdad? Y que a partir... Ahora sí, el próximo año estamos con la misma historia, decimos, bueno, acá algo no anda, ¿verdad?
0: Sí.
1: Pero yo creo que esto es tirar en los próximos meses, uno o dos meses más... Para bien futuro, yo creo que hay que tener un poco de paciencia.
3: Totalmente.
2: Bueno, buen día, amigos, por nuestra comunidad Cielo Cubierto con Lloviznas. Nuestro amigo Simón Jiménez se reporta desde Santísima Trinidad, Campo Loa, en el Chaco. Un saludo, querido Simón. Nos vamos a la pausa, volvemos en instantes.
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0: 8:53. Nos vamos a un contacto telefónico. Está en línea con nosotros el doctor Nicolás Camacho. Él es el jefe del departamento bucodental en Boquerón. Doctor Nicolás, ¿cómo le va? Muy buenos días.
1: Muy buenos días. ¿Cómo están? ¿Cómo le va? Un saludo a la audiencia.
0: Gracias.
1: Una hermosa mañana con lluvia acá por el departamento de Boquerón.
0: Gracias, doctor. Gracias por atendernos. Aquí en la mesa está Cristian Echeverría, Arnaldo Folle y quien te saluda, Pedro Segovia. Doctor, le llamamos por este programa Caries Cero en Boquerón, una iniciativa del Ministerio de Salud. ¿Cómo están encarando y de qué se trata este programa para el Chaco?
1: Muy bien, el programa Caries Cero es un programa que este gobierno implementó con el programa Hambre Cero, ¿no es cierto? ¿En qué consiste el programa Caries Cero, el programa de salud bucodental del Ministerio de Salud? En realizar charlas educativas de uso de técnicas técnicas de higiene bucal, uso del cepillo y alimentación sana para nuestros estudiantes, ¿sí? Nuestro objetivo, nuestro foco de estudio son niños de jardín a sexto grado.
0: ¿Cómo están? Sí, te escuchamos perfecto, doctor. Y te preguntaba cómo hacen estas charlas. ¿Hacen a través del MEC? ¿Van las escuelas? ¿A los barrios? ¿Cómo es?
1: Te explico. Primeramente, para que la audiencia entienda, va enfocado a estudiantes escolares de jardín a sexto grado. ¿No es cierto?
0: Sí.
1: Actualmente en el departamento Boquerón, según el departamento de educación de la gobernación de Boquerón, tenemos 85 escuelas que están registradas bajo el programa Hambre Cero. ¿Sí? Entonces, nosotros como región sanitaria, en nuestro equipo odontológico que contamos en la región, nos acercamos a las escuelas que están registradas. El odontólogo se presenta ante la directora de la escuela, presentamos una nota explicando cuál va a ser el fin de este programa, ¿sí? Que son darle las charlas a los escolares y entrega de kits de higiene. ¿Correcto? ¿Qué hacemos? Se va el colega a la escuela, dependiendo de la cantidad de alumnos por escuela, por clase, elegimos empezar por los más chicos. ¿Sí? Jardín de jardín. Le damos charlas técnicas de cómo se tiene que cepillar, cuál es el uso correcto del cepillo, qué es lo que tienen que, cómo tienen que alimentarse, cuántas veces deben cepillarse, y luego se le entrega un kit de higiene que contiene un cepillito y una pasta dental. Esa es la primera fase. Así lo vamos haciendo a cada uno de los grados hasta sexto grado. La segunda etapa del proyecto nos enfocamos en alumnos, niños de hasta 6 años, que le hacemos un tipo de tratamiento ya preventivo. ¿Qué quiere decir un tratamiento preventivo? A los 6 años, 5 o 6 años, normalmente se proyecta el primer molar. ¿Qué quiere decir eso para que la audiencia entienda? Sale el primer diente permanente, que es el molar. Nosotros atacamos a prevenir que ese diente, que es el primer molar, sea afectado por caries. Entonces le hacemos un sellado directamente, ¿verdad? A las escuelas que tenemos cerca de las USF, hacemos que los niños puedan llegar hasta la USF un día y la odontóloga de turno se enfoca en atenderle a ese grupo etario, ¿sí? Que son los niños de hasta 6 años que normalmente es primero y segundo grado, hasta segundo grado. Uh-huh. Esa es la básicamente así hablando a grandes rasgos de lo que es el programa Calle Cero, ¿verdad?
0: Hasta el momento...
1: Actualmente,
0: sí.
1: Nosotros arrancamos este proyecto el año pasado, ya se venía haciendo años anteriores, pero desde que yo asumí el cargo, el año pasado arrancamos, ¿sí? Y continuamos este año. Hoy, hasta la fecha de hoy, tenemos más o menos en todos los distritos 2.203 alumnos que ya recibieron sus charlas y actualmente también sus kits de higiene. Eso equivale, a ver un poco, son 17 escuelas que van del año. En el departamento Boquerón. Empezamos siempre en los focos principales, ¿verdad? Que son las colonias, ya sea Loma Plata, Filadelfia, Neuland y Manizales y Arriba, en las escuelas urbanas. En ciertos distritos, como en el distrito de Boquerón, por ejemplo, Loma Plata y Filadelfia, ya empezamos a salir un poquito más hacia las comunidades, ¿verdad? Hace 15 días estuvimos, por darte una idea, un ejemplo, estuvimos hacia Misión Estero, que es en el distrito de Boquerón, casi en la frontera con Bolivia. Unos 300 chicos recibieron sus técnicas de sus charlas de higiene y sus kits de higiene, ¿verdad?
0: Correcto, correcto.
1: Y a medida que vamos haciendo nuestras atenciones, vamos también, ya aprovechamos y llegamos a las escuelas.
0: Prevén una próxima salida en comunidades, me refiero a comunidades puntualmente.
1: Sí, normalmente tenemos agendado un calendario así, dependiendo de nuestro movimiento, en qué región, ¿verdad? En qué distrito, con la gente de la región sanitaria, ¿verdad? Como te expliqué, la semana pasada estuvimos nosotros haciendo una atención en que vino, acompañamos al Ministerio de la Mujer, que se hicieron las atenciones en Yalesana y en Campo Alegre. Estuvimos ahí presentes y la siguiente tenemos pensado, según el clima, eso sería ya una atención hacia la zona de Pedro Peteña.
0: Correcto.
1: Es a confirmar, ¿verdad?
0: Correcto. Doctor, excelente. Se tiene claro el panorama con relación al programa Caries Cero. Por otra parte, y como le toca hoy estar en Mariscal Estigarribia y atendiendo en diferentes zonas del Chaco, ¿cuál es el escenario que se presenta en materia de salud bucal para con nuestros niños en el Chaco paraguayo? ¿Cuál es el escenario que se tiene? Porque uno dice, normalmente en la capital del país, a duras penas luego uno va al consultorio odontológico, salvo que le duela demasiado, ahí se va. En el Chaco paraguayo, ¿cuál es el escenario que tenemos hoy? ¿Es alentador? Acá, ¿es preocupante? ¿Cómo ves?
1: Acá, por ejemplo, Pedro, en ciertos sectores, en ciertas regiones, ¿cierto? Ciertos distritos, tenemos niños con muy, muy buena salud bucal, ¿verdad? Porque por más que de repente no tengan acceso a un tratamiento, un servicio directamente, no tienen acceso a la alimentación lanina, a las golosinas, a ciertos tipos de alimentos que producen muchas calles, ¿verdad? Sí, tenemos todavía, estamos en falta de poder llegar a más gente y concientizarle a las personas, ¿verdad? Porque la educación comienza en casa, ¿no es cierto? Nos tocó lugares recorrer donde toda una familia no tiene un cepillo de dientes, ¿verdad? Entonces ahí es muy difícil que el padre o la madre o el encargado de esa criatura le dé o le enseñe. ¿Cuál es el objetivo también de lo que es Caries Cero? Por lo menos nosotros en la escuela vamos a estar seguros de que ese niño se va a cepillar una o dos veces al día, porque le instruimos a los profesores que ellos le exijan, ¿verdad? a que estos chicos ganen ese hábito de higienizarse. Entonces, ese chico se va a su casa y le dice a su hermanito mayor, mira, me enseñaron así, así, así, ¿verdad? Y ya también es una forma de transmitir información, ¿verdad? Volviendo a tu pregunta, el estado actual de los chicos hoy en día del departamento de Boquerón, estamos todavía en un... Estamos, no te quiero decir mal, ¿verdad? Pero nos falta todavía mucho. Concientizar a la gente, ¿verdad?
0: Correcto, correcto. Muy bien. Doctor, agradezco mucho tu tiempo. Les animo a seguir por esa línea. Este programa es muy importante, muy interesante, por la educación para con nuestros niños. Así es que gracias, gracias por estos datos y este contacto.
1: Pero un dato más, nomás para cerrar así.
0: Por favor.
1: Información a la gente, ¿verdad? El año pasado nosotros cerramos el año con 8.809 atenciones odontológicas en el departamento de Boquerón. ¿Qué quiere decir eso? 8.809 personas recibieron un tratamiento odontológico en el departamento de Boquerón. Este año queremos superar esa suma, ¿verdad? Hasta el momento vamos con 3.750 atenciones.
0: La cifra del año pasado, ¿sí?, en comparación a la población que te toca atender en Boquerón, ¿es alentadora?
1: Es alentadora. Okay. Es alentadora, sí.
0: Bueno,
1: en las zonas donde tuvimos acceso todavía hasta ahora, ¿verdad? La idea pues no es nomás llegar a un lugar y dar nuestra charla, entregar ese tiquito y nos olvidamos a gente, no. Nosotros intentamos reiterar y volver al lugar para continuar con el proceso, ¿verdad? Ese es el objetivo que tenemos como la región sanitaria, llegar a cada rincón de nuestro departamento.
0: Correcto, correcto. Muy bien. Doctor, muchas gracias. Un fuerte abrazo.
1: Gracias por el contacto. Estamos a las órdenes. Cuando necesiten, cuando quieran, mi línea está abierta. Se comunican conmigo y vamos a ir dando a poquito una educación un poquito más a la comunidad, ¿verdad? Uh-huh. A la gente, a sus oyentes.
0: Sí, sí.
1: Para que sepan qué es lo que estamos haciendo hoy en día acá a través de la región sanitaria de Boquerón.
0: Muchas gracias, muchas gracias.
1: Muchas gracias a la audiencia y que tengan un excelente día.
0: Igual para usted, doctor. El doctor Nicolás Camacho, él es el jefe de departamento salud bucal para el Chaco paraguayo. Es necesario, y más para nuestros niños. Va complementado.
2: Aplausos, porque me encanta el proyecto.
0: Decía,
2: me gusta muchísimo.
0: Arrancó el programa Hambre Cero, arrancó el programa Cari Cero. Sí, sí, sí. Entonces, almorzate todo, acá está tu cepillito, acá está tu crema dental, a cepillarse.
2: Sí, sí, sí.
0: Merendaste todo, cepillito, y dejá nomás en la escuela, luego si es posible, para, porque llevan a casa, no sabes si va a volver.
2: Sí, sí, sí, traen.
0: Entonces hay un aprendizaje, un acompañamiento para con
2: qué
0: el Chaco.
2: Qué bueno,
0: Paraguay.
2: Qué bueno. Y así cruelmente le contaba a los chicos, ¿verdad? ¿Qué pasa si perdés piezas dentarias, verdad? ¿Cómo vas a vivir? ¿No vas a disfrutar de las ricas costillas choqueñas y cosas así?
0: Convengamos algo.
2: O del vacío.
0: Convengamos de algo, Arnaldo.
2: Sí, sí, sí, sí, sí.
0: En la capital, por ahí uno dice, bueno, tiene mayores facilidades y accesibilidades para esto. En el interior, no solo el Chaco paraguayo, cualquier zona del interior.
2: Del interior del país, sí.
0: Es muy complicado.
2: Totalmente.
0: Que haya esa cultura. Uh-huh. Y insistir con esto, eso es realmente bueno.
2: Y prevenir sale más barato siempre, Pedro. Sí. Siempre, cuidar, prevenir, porque después te puede salir muy caro y muy incómodo.
0: Sí, sí. 9:07, permitime antes del corte al pronóstico extendido. Hoy martes la mínima 17, la máxima 23 grados. Mañana vamos a tener un leve descenso de la temperatura, la mínima 15, la máxima 19 grados. Vamos a tener viento sur mañana. El jueves ya no se anuncian precipitaciones, hasta mañana sí. El jueves la mínima 15, la máxima 19, se mantiene un clima fresco, cielo mayormente nublado y vientos del sur. El viernes la mínima 15, la máxima 21, de la misma forma también, jornada fresca con vientos del sur. Y el sábado la mínima 14, la máxima 23, de la misma manera, ya fresco a cálido, parcialmente nublado y los vientos del sureste. Es lo que se anuncia para los siguientes días. Hacemos un breve corte y ya volvemos.

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0: 9 de la mañana con 15 minutos, nos vamos hasta nuestro móvil en exteriores. En el Chaco paraguayo está Crescencio Fernández. Crescencio, ¿cómo estás? Buenos días.
1: Un cordial saludo, mi querido Pedro, para ti, también para Cristian y los colegas allí en Asunción. Estamos aquí de la ciudad de Filadelfia, Chaco Central, una jornada gris, una jornada que empieza a inestabilizarse, algo de lluvia. Recordemos que en días anteriores también estábamos lidiando con el norte tarobá, con el viento norte, que incluso había algunas recomendaciones de por medio por el tema polvo. Creo que días atrás estábamos comentando justamente acá en el contexto Chaco todo lo que genera este fenómeno meteorológico, ¿verdad? Y que justo agarra de lleno el Chaco y que generó cierto inconveniente. Realmente vimos el impacto que llegó a tener, mi querido Pedro, audiencia, el viento norte aquí en esta región y creo que también en otros puntos del país, ¿verdad?
0: Sí, sí, sí. De hecho, que nos escribían desde Campo Loa y nos dijeron que toda la madrugada cayó una llovizna, es decir, ya hay precipitaciones en parte del Chaco paraguayo. Eso es bueno porque, como bien dijiste, la polvareda que se levantó a raíz de la intensidad de los vientos el viernes, el sábado, con esta lluvia se podría decir que de repente estaría mitigándose. Entonces eso es buena noticia. Te llamaba también para preguntarte, esta semana el presidente de la República va a estar por el Chaco paraguayo nuevamente, por el Alto Paraguay, por lo menos eso es lo que están anunciando. Aún no hay una confirmación, hay que ver cómo está el clima también para la llegada del presidente de la República y otras autoridades en Carmelo Peralta. Entre otras novedades, hay mucho movimiento por la región occidental, Crescencio.
1: Totalmente, querido Pedro, es así, está prevista la presencia de vuelta del presidente de la República, como bien lo dijiste, allí en la zona del Alto Paraguay, en Carmelo Peralta, para participar de lo que ya el cierre, ¿verdad? El cierre del puente, la unión de ambas puntas. Me gustó el título justamente que vimos en tapa en días anteriores de RCC, la tapa digital, allí el beso de ambas puntas, ambas márgenes justamente del puente. Un hito histórico, realmente la unión física ya con Paraguay-Brasil de vuelta acá, en esta parte del país, y que justamente es lo que va a movilizar a la comitiva presidencial hacia acá. También en un principio, ayer estuvimos por la gobernación de Boquerón hablando con la secretaria de Acción Social justamente, y ella nos adelantaba, hay una inauguración muy importante para el día viernes, donde creo que la presencia de la primera dama ya está confirmada, y también nos dijeron que el presidente de la República va a estar, así que probablemente el jueves, entre el jueves y el viernes, entonces la comitiva presidencial se va a movilizar entre lo que es el Alto Paraguay y el Chaco Central aquí en Mariscal Estigarribia, donde está previsto ya la inauguración de lo que va a ser este centro de atención integral para la primera infancia. Entonces, algo ya que nos adelantaron, estamos atentos a la confirmación de eso también, así que probablemente, y todo va a depender también de las condiciones climáticas, así como está ahora, lo veo un poco difícil de persistir estas condiciones climáticas, querido Pedro, la que estamos teniendo por ahora, no es mucho, pero se inestabiliza. Estamos con cierta llovina también aquí en el Chaco Central, aquí en la ciudad de Filadelfia, que de alguna manera está ayudando para aplacar un poco el calorcito y también apagar el polvo, ¿verdad?
0: Sí, totalmente. Por eso te decía, mucho movimiento, muchas autoridades enfocados hoy en el Chaco paraguayo y preparativos para lo que se viene. Muy interesante. También aprovecho y te pregunto, ¿cómo estás viendo el movimiento en relación a la Expo Rodeo Trébol, en una edición importantísima? Es una fiesta esto en Filadelfia, en el Chaco Central puntualmente, y que se va a realizar en el mes de agosto. Prácticamente estamos a menos de un mes para la realización de la Expo Rodeo Trébol.
1: Muy buena tu consulta, querido Pedro, un tema que cobra mucha relevancia, justamente por lo especial que va a ser esta edición, la edición número 50, 50 años de historia, una muestra que ha ido consolidándose como una de las exposiciones agropecuarias más importantes, la más añeja, la más, digamos, la más antigua aquí en la región, y bueno, una de las más importantes y tradicionales también del Chaco paraguayo, ¿verdad? Que, como bien lo dijiste, se va a estar desarrollando del 12 al 16 en el predio de la Asociación Rodeo Trébol. Hablábamos con los compañeros en estos días y justamente tenemos previsto por lo menos hacer una vueltita por allá. Vimos ya movilizaciones en los estados de WhatsApp de algunos amigos que están involucrados incluso en la parte, no solamente la organización, sino son parte de la directiva allí de la Expo Rodeo Trébol, y dentro del ruedo allí central ya vimos el tema de cartelería, montándose cartelería, limpieza, o sea, de alguna manera ya empezamos a notar movimiento allí, que me imagino en los próximos días esto se va a ir intensificando. Entonces la idea es en algún momento también hacer una vueltita por allí y mostrar un poco eso a la audiencia. Obviamente sí. es una edición que está generando muchísima expectativa. Exposición de ganado, feria de productores, ustedes ya saben, exhibición de maquinaria, sí, los insumos, sí. tecnología, ronda de negocio, capacitación, es lo que suele traer justamente entre las propuestas principales por mencionar. De alguna manera, esta expo sin duda va a ser una edición muy especial y que, como decíamos, ya está movilizando a los expositores, ni qué decir a los organizadores que siempre ya están allí continuamente. Nosotros en algún momento nos hemos ido en la oficina allí a entregar algunas facturas también y ya vimos algunas movilizaciones. Después estuvimos de vuelta en lo que fue el lanzamiento oficial. Este año se hizo al revés. Este año se lanzó primero aquí y después en el marco de lo que es la expo allí en Mariano Roque Alonso, la expo Paraguay también, ya entiendo que allí si no se hizo, estaba previsto ya el lanzamiento también.
0: Sí, no, ya también se hizo, ya se confirmaba con esto. Muy bien, querido Crescencio, muy atentos, expectantes de las novedades que vayan surgiendo en las próximas horas en el Chaco Central, por supuesto también todo lo que refiere al Alto Paraguay, en Mariscal Estigarribia y otras localidades. Así es que te dejamos para que sigas con la agenda del día.
1: Sí, señor. En un ratito te voy a proveer un material que ayer pudimos justamente lograr esto para radio y para TV también con la secretaria justamente de Acción Social. Hay una actividad muy especial, Comparto Sin Límites, justamente va a ser una jornada

0: acá en Rinconcito de Amor y también el Walker, que se va a realizar en el salón externo de la Gobernación de Boquerón. Evaluaciones, atención en terapia ocupacional, actividades de estimulación sensorial, psicomotoras, va a estar dirigida a niños, adolescentes, adultos, personas mayores, personas con o sin discapacidad. Entonces, de eso ayer conversábamos con Normita Rodríguez, que ella es la actual secretaria de Acción Social, justamente, y que es la que, de alguna manera, a través de su secretaría, también se está coordinando esta actividad.
1: Muy interesante. Muy bien. Crescencio, muchas gracias. Estamos en contacto.
0: Un gusto. Hasta luego. Éxito para la jornada.
1: Gracias, Crescencio Fernández, nuestro compañero en el Chaco Central, con novedades, con noticias. Con
2: completísima la información del quehacer chaqueño. Me llamó la atención que llovizna, algo de precipitaciones.
1: Sí.
2: Estaba mirando el aviso meteorológico y tomaba gran parte de Presidente allí y un chiqui de Boquerón, pero por lo visto que se está extendiendo un poco más.
1: Y también otro punto, son lluvias dispersas.
2: Exactamente.
1: No son generalizadas.
2: Entonces, no es de cuantiosa cantidad de agua. Sí.
1: Y también pueden haber de forma puntual. Hay zonas donde está lloviendo, donde está garuando, donde está llovinando, y otros lugares donde apenas está nublado todavía. Bueno, hablamos de la Expo Paraguay, ¿sí? La Expo de Mariano Roca Alonso, el presidente de la República, inauguró de manera oficial esta Exposición Nacional de Ganadería y la Exposición Internacional, la Expo Paraguay 2026, momento en el que afirmó que nuestro país atraviesa el mejor momento económico de su historia, dice Santiago Peña, y reivindica el rol clave del campo como motor de desarrollo. Estuve hablando con uno de los expositores de la Expo Paraguay, nos decía la parte ganadera o agroganadera se mantiene, incluso ha crecido en lo que es la rural y todo el trabajo. La parte comercial e industrial no así. La parte comercial e industrial sigue estando muy por debajo de lo que se veía años
2: en anteriores. En deuda todavía.
1: Muchos dicen ya no es un negocio estar en la Expo. Entonces, en la Expo Paraguay, digo.
2: Sí.
1: Y por ahí es que carece un poquitito más de la parte comercial. Sin embargo, los eventos y los atractivos que tiene siempre hace una gran convocatoria en estos días, en estas fechas.
2: Sí. De todos modos, esto está inserto en la sociedad porque ya hace décadas se producía estas actividades que ya formaban parte del calendario anual, Pedro. Y bueno, de todos modos, este año, como decías, de todos modos se realizó, ¿verdad? Y tal vez no con el impacto de siempre, ¿verdad? Porque cuando más nuevo es más novedoso, ¿verdad? Y con el tiempo va perdiendo así un poco de más de lo mismo, dicen algunos, pero pero excelente. La exposición de la gente que produce, la gente pero que trabaja, la gente que se esfuerza.
1: Escenario. Hoy se tienen tantas opciones en la capital del país.
2: Para tantas opciones de
1: evento y entretenimiento, a eso me refiero.
2: Es cierto.
1: Ha cambiado un poco, recuerdo años anteriores donde siempre habían atractivos, pero no tantos como hoy en día hay. Hoy
2: está el tema presupuestario también, 25 mil por persona.
1: Sí, pero siempre se cobró entrada.
2: Sí, siempre se cobró.
1: ¿Entendés? Para el escenario. Por eso digo, hoy un lunes Cuereí hay actividad, hay eventos, hay congresos, hay seminarios para todos los rubros. Hay rubros para congresos, que para médico, que para esto, para otro. O sea, se ha diversificado tanto que uno está tan comprometido con otras actividades que ya no le da tiempo de ir para la... Porque uno le... Yo hablé con alguno y le dije, no te da la... Pues no tengo tiempo, te dice. El sábado tengo esto, el domingo tengo esto y entre semana es complicado.
2: Perder mediodía.
1: No,
2: básicamente sí es posible. O sea, invertís mediodía, perdón.
1: A la falta de atractivo que vos mencionaste, porque es cierto, porque quizás ya no hay como antes, se suma la diversidad de actividades que hoy tiene uno, de eventos, de compromisos. Entonces eso limita un poquitito más la asistencia de la gente.
2: Sí.
1: Al no haber tanta gente como años anteriores, excepto los eventos que hay, porque hay conciertos y todo, en algunos puntos específicos, entonces la gente dice, ya no es un atractivo, ya no es rentable comercialmente, entonces no me conviene estar, porque cuesta plata estar 15 días. Ahí no solamente uno paga por el stand, tiene que mantenerse durante 15 días.
2: Sí, el personal, horas extras. Montones. Ahí

0: están.
1: Y uno tiene que invertir más. Es una inversión grande, ¿verdad?
0: Noche. Es una inversión extra.
1: Algunos
0: dirán, bueno, es parte del marketing, de la publicidad, es una inversión publicitaria.
1: Lo que se vio que me informaban, yo no llegué a ir todavía, me decían, hay muchas instituciones del gobierno, entonces uno dice, mucha institucionalidad para cubrir espacios. Entonces, de alguna manera tienen que estar.
0: Recuerdo
1: que las gobernaciones, por lo menos el año pasado fue así, todas las gobernaciones tenían que tener un stand ahí, era una orden de arriba.
0: Sí, está también Itaipú,
1: Yacyretá. Tienen que estar ahí, eso no es negociable. Sí,
0: también estaban las Fuerzas Armadas.
1: Sí, para todos.
0: Las Fuerzas Armadas explicando acerca de los servicios que prestan cada arma, cada institución. Y bueno, si hay una posibilidad. Me parece bien.
1: Sí, aquí nuestro compañero nos dice, Jorge Navarro, si una familia tiene 10 integrantes, 25.000 cada uno ya. Pero por no solo entrada, ¿verdad?
0: Transportación, comida, el estacionamiento tenés que pagar también, ¿verdad?
1: Adentro tenés que comer
0: también.
1: Nadie te
0: perdona el estacionamiento. Y después, cuando trae, papi, quiero esto, papi, quiero aquello, comamos esto, ahora tengo hambre, tengo sed.
1: Y después te va a quitar una foto con un cero kilómetro que en la vida vas a poder comprar, ¿verdad?
0: Por lo menos mirada afuera.
1: Quitamos una foto con este cero kilómetro.
0: Qué linda camioneta. Sí. Y bueno, por lo menos la foto, ¿verdad?
1: Eso pasa. Bueno, 9:28, 9:29, tenemos menciones.
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0: Mira, yo sí tengo uno. 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
1: Y bueno, listo.
0: 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Empresas y productos que forman parte a diario de esto que es A Paso Firme. Vamos al corte cuando avanzamos 31 minutos de las 9 de la mañana.
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0: 9:39. Un saludo para la gran audiencia de RCC. Estamos a través de la 1250 AM en la capital del país, en Asunción, en el departamento central, llegando a varias localidades también, en el Chaco paraguayo, a través de la 101.7 FM chaqueña, en Filadelfia, en Loma Plata, Noiland, a través de Radio Boquerón en Mariscal Estigarribia, 91.5 FM, y la 91.9 FM Radio Carmelo en Carmelo Peralta, también llegando a través de Radio Esencia en Pedro Juan Caballero y Radio Encuentro en Ciudad del Este. Mucha gente conectada también a través de la aplicación móvil. Así es que un saludo a todos los que nos están escribiendo. Voy a un contacto telefónico, estoy en línea con la señora Margarita Ota. Se viene un gran evento este fin de semana y tenemos detalles. Margarita, ¿cómo le va? Muy buenos días.
1: Buenos días, ¿qué tal? ¿Cómo le va?
0: Gracias por atendernos muy bien. Aquí en mesa está Cristian Echeverría, Arnaldo Folle y quien te saluda, Pedro Segovia. Bueno, Margarita, se viene una gran cruzada evangelística de milagros, de restauración, tantos beneficios y bendiciones para las familias enteras. Coméntanos los detalles.
1: Bueno, así es, de verdad, este sábado en el Polideportivo Vigiliza a las 16 horas y esperamos que puedan venir muchos enfermos, tanto físicos como mentales y espirituales. Viene un predicador de los Estados Unidos, del ministerio del pastor Chris Oyakhilome de Nigeria. Y esperamos que todos puedan venir, las familias completas. También pueden venir niños, adolescentes. Va a haber un área para niños donde va a haber cuidadoras, ¿verdad? Que van a estar pendientes de ellos. Y va a haber pororó y también ahí van a tener área para pintar, para dibujar, entretenimiento. Y también se les dará jugos, galletitas, los niños estarán bien cuidados. Y esta es una cruzada grande donde el poder de Dios, los milagros, ¿verdad?, se van a manifestar grandemente. Nos estamos preparando ya hace varios meses y queremos que la gente vaya.
0: Sí, estoy mirando aquí la invitación.
1: No solamente... Sí. Personas enfermas físicas, sino sí. También aquellas que están en adicción, aquellas que sufren depresión, que ya quieren perder la vida, ¿verdad? Todo tipo de enfermedades, que muchas veces psicólogos, psiquiatras o médicos no pueden sanar. Para Dios no hay nada imposible.
0: Sí, totalmente. Y es un evento con entrada libre y gratuita, Margarita.
1: Totalmente gratuito. Espero que puedan participar y puedan experimentar el poder de Dios. Le invitamos a todos.
0: Sí, y en un lugar que tiene una facilidad tremenda, el Polideportivo Municipal de Vigiliza tiene mucha cercanía con medios de transporte, con la gente que puede llegarse para este sábado. Es un sábado con un clima, según el pronóstico del tiempo, incluso el clima se va a prestar para esta actividad. Significa de que el escenario está listo para que las familias puedan aprovechar. Y como bien dice la invitación, Margarita, servicios de sanidad. Muchos dicen, quizás yo no estoy enfermo físicamente, pero sí en el alma. Y necesita una sanidad interior también. Entonces, estamos hablando de que uno pueda poner su confianza y su fe en el Señor y que el pastor Chris pueda ser utilizado para obrar milagros en esta tarde, y así creemos que va a ser, Margarita.
1: Sí, amén. En realidad no es el pastor Chris el que viene, es un ministro de su denominación, correcto, de su ministerio, que viene, ¿verdad?, enviado por el pastor Chris, que también fluye en sanidades, en milagros poderosos.
0: Ah, okay, buen dato.
1: Y el polideportivo estará preparado para 4,000 a 5,000 personas. Mm. Va a haber ambulancia, va a haber cantina, va a haber va a estar bien organizado para que las personas se sientan muy cómodas. Va a haber un área para enfermos en el área del frente, va a haber sillas especiales para enfermos, 200 sillas que van a estar bien cómodo hacia el frente los enfermos. También vendrán buses de todas las iglesias, de todos los lugares, de todos los sitios, que los llevarán hasta ahí, es totalmente gratuito.
0: Una gran organización que arrancó hace meses atrás, Margarita.
1: Así mismo, y ahora ya lo tenemos por hecho.
0: Sí, sí, sí, así mismo. Bueno, nuestras oraciones, por supuesto, para que esto sea un tremendo éxito, y utilizamos este medio para invitar a la gente, no solamente los que están cerca, como bien dijiste, hay colectivos que les pueden acercar desde distintos puntos, la gente en el interior, que muchas veces uno buscó a través de la ciencia y solamente requiere ya un milagro de sanidad, y esta es una fecha propicia y una oportunidad para aprovechar. Repetimos otra vez entonces, Polideportivo Municipal de Villa Elisa, este sábado a las 4 de la tarde.
1: Así mismo, le esperamos a todos, vendrán personas de Casapá, de Caguazú, perdón, vendrán personas de Tobatí, de Cacupé, de Misiones, de varias ciudades del interior, vendrán para esta gran cruzada.
0: ¿Algún número de contacto, Margarita, para la gente que requiera algún detalle más?
1: Sí, mi número es el 0981-240-648. Uh-huh. Okay. 0981-240-648.
0: Muy bien, ya está anotadísimo entonces.
1: Cualquier necesidad también, soy pastora y formo parte de la coordinación, cualquier consulta me pueden llamar, y también si tienen alguna petición de oración también me pueden llamar para solicitar.
0: Sí, ¿nos podés comentar también brevemente acerca de la iglesia, quién está organizando o quién es la organización que está detrás de todo este evento acá en Paraguay?
1: Sí, la organización, estamos tres personas en el equipo y somos de diferentes iglesias, los cuales los coordinadores de Nigeria, el pastor Cruz de Aquilome, no estuvo en cuenta para formar el equipo organizador. Yo desde el año pasado ya vine haciendo las corrientes de sanidad, y ahora se adhirieron, ¿verdad?, dos pastores más, el pastor Cristino Candia y la pastora Carolina Maciel. Y estamos organizándonos muy bien en este año.

0: año pasado se hizo en iglesias independientes a través de transmisión televisiva en directo. Porque esta corriente de sanidad van a ser 3 días, ¿verdad? Por transmisión a todas las naciones del mundo. Se hace viernes, sábado y domingo. Pero en nuestro caso, en este año en Paraguay, lo realizaremos con una persona en físico que va a venir. Un pastor en físico, un pastor senior. Y va a venir en físico a ministrar directamente a las personas el día sábado 25. No así, aquellos enfermos que quieren también conectarse el día viernes o el día domingo a través de un link, yo les puedo enviar y desde sus casas, por el televisor o por el celular, pueden ver la administración, ¿verdad?, de sanidad que hace el pastor Chris a través de las pantallas. De igual manera, las personas son sanadas tremendamente porque Dios usa grandemente, ¿verdad?, al pastor Chris en sanidades y milagros.
1: Sí, totalmente.
0: Hemos tenido muchísimos testimonios, no solamente en Paraguay, sino en las naciones del mundo, que han sido sanadas solamente a través de transmisión televisiva.
1: Muy bien, muy bien. Qué lindo, realmente, para aprovechar. Margarita, ¿algo más que quieras agregar?
0: Y nada más, agradezco esta oportunidad que nos da la radio, ¿verdad? Y espero que todos puedan aprovechar esta gran bendición. Esta gran bendición, porque no sabemos si va a venir otra vez este ministro, ¿verdad?, del reino, físicamente aquí en Paraguay. Entonces, aprovechen, porque es totalmente gratuito. Y les deseo a todos muchas bendiciones y también que vayan con mucha fe, porque sobre todo tienen que tener fe para recibir sanidad.
1: Amén. Así es, así es. Gracias, Margarita.
0: Dios les bendiga a todos.
1: Gracias por este contacto. Seguro nos encontramos el día sábado, sí, en el Polideportivo de Villa Elisa. Muy amable.
0: Le esperamos a todos.
1: Gracias, gracias, gracias. La señora, la pastora Margarita Ota, hablando con nosotros sobre este evento, una gran cruzada evangelística en Villa Elisa.
2: Interesante. Hoy día, por lo menos yo, Pedro, corregime si estoy desfasado, desorientado, ¿verdad? Pero escucho pocas actividades como estas últimamente. Anteriormente venían muchos predicadores masivamente, sí, y hacían lugares públicos. Hoy día vienen algunos así, pero van a determinados grupos congregacionales, ¿verdad?
1: Sí, algunos incluso analistas, teólogos, que son experimentados en eventos masivos, hablan de la efectividad que tienen los eventos masivos hoy en día. Entonces, eso de alguna manera ha menguado en la cantidad de eventos masivos. Se buscan más eventos pequeños, múltiples, antes de un evento masivo por el impacto. Ahora, cuando se trata de una figura que viene del extranjero y no puede estar en 10 eventos, entonces es imposible lograr eso. Entonces, a partir de ahí es que se generan esas...
2: Tienes poco tiempo.
1: Sí, esas oportunidades que se dan en torno. Y es importante algo que dijo la pastora Margarita al final de la entrevista. La fe puesta en Dios, Arnaldo, no en las personas.
2: Sí.
1: Hay personas que tienen el don. Y hay personas que tienen el don, che, para sanidad, sin lugar a dudas, y que son muy utilizadas por Dios. Pero al final el propósito divino nace de Él. Él es en quien tenemos que poner nuestra confianza siempre. Y por qué no aprovechar un evento como esto para no solamente recibir una sanidad física, sino una sanidad del alma. Realmente es muy meritorio y muy necesario para este tiempo.
2: Totalmente, totalmente, Pedro.
1: Bueno, 9:51 ya. Qué rápido pasó la mañana este martes, ¿eh?
2: Volando.
1: 21 de julio, cerrando de a poco. Ya en un rato se viene por aquí la señora Karina Doldán, el señor Sergio Cepol, para continuar con esta jornada. Una jornada bastante agradable, fresca, cálida, que estamos teniendo, con muchas novedades, con muchas noticias que vamos compartiendo a diario.
2: Bueno, veremos si se da, Pedro. Se anuncian precipitaciones en gran parte del país, especialmente en la región oriental. meteorología anuncia precipitaciones en gran parte del territorio este de la región oriental y parte del Chaco.
1: Y leve descenso de la temperatura también. Sí. Es lo que se anuncia. Antes de ir cerrando, me gustaría ir a la nota deportiva de esta jornada y tiene que ver con nuestra selección y tiene que ver con el Mundial del 2030. El presidente de la Conmebol dijo que el Mundial 2030 es una oportunidad para una competencia con 64 equipos. Estamos hablando de 48 pasar a 64.
2: No era, ahora
1: sí. Va subiendo, subiendo. El presidente de la Conmebol, Alejandro Domínguez, aseguró este lunes que el Mundial 2030, en el que se celebrará el centenario de la Copa del Mundo con Uruguay, Argentina y Paraguay como sede junto con España, Marruecos y Portugal, es una oportunidad para una competencia con 64 equipos. Decía, el próximo se juega en casa. En el 2030 se viene el Mundial de Uruguay, Argentina y Paraguay, una gran oportunidad para el fútbol para celebrar un centenario de la Copa del Mundo con una competencia con 64 equipos, publicó Domínguez en su cuenta de X, un día después de la final de la cita global que se disputó en Estados Unidos.
2: Y lo bueno que va a durar 3 meses.
1: No, acá la estrategia, ¿sabes qué? ¿Por dónde pasa?
2: Casi 45 días.
1: ¿Sabes por dónde pasa?
2: Sí.
1: Este Mundial, con 48 equipos, le da, si mal no estoy, un partido a Paraguay, un partido a Argentina,
2: que es muy escaso,
1: y un partido a Uruguay. O sea, un partido para cada uno.
2: ¿Y finalmente dónde va a ser?
1: Luego se va toda España, partido. Portugal.
2: No tiene sentido.
1: En Europa. Son 6 países los que organizan el Mundial por el centenario.
2: Pipeta.
1: Son 6. Es Marruecos.
2: Este Mundial 2030 y tengo que citar los 6 países entonces, ¿verdad?
1: Claro. España, Marruecos y Portugal. Esos son los... A ver, vamos a hablar a
2: realmente ahí va a ser.
1: Ahí va a ser el Mundial.
2: A nosotros dan un changuín nomás.
1: A nosotros nos dan un partido cada uno por el centenario. Y de colita entra Paraguay ahí.
2: Sí.
1: Realmente ahí, esa es la verdad.
2: Sí.
1: No,
2: de
1: ahora,
2: hecho parece suena para congraciarse con muchos más, ¿verdad? No sé, porque ahora van a traer más equipo, ¿verdad?
1: A Uruguay, bueno, le da campeón del mundo. Argentina también. Bueno, pero Paraguay uno dice, ¿y Paraguay? Y ahí entra Paraguay, ¿verdad? Con un partido.
2: Por la Conmebol.
1: Que se va a jugar en la cancha de Olimpia, sí, por cierto. Sí. ¿Eh?
2: No,
1: Estadio Mundialista.
2: Sí, totalmente.
1: Todavía nomás no está, pero se cree que va a ser ahí.
2: Pero a mí me asusta y me da miedo. Hay un terreno vacío ahí.
1: Entonces, ¿por dónde pasa la cuestión? Que la Conmebol dice, vamos al día 64 y dame un grupo a mí. Dame un grupo para Argentina, un grupo para Uruguay y un grupo para Paraguay. Entonces que vengan 4 países, 4 naciones a disputar sus partidos acá.
2: Acá.
1: Que se juegue acá.
2: Y de los que clasifican van para
1: y
2: para
1: que
2: allá,
1: vayan o donde tengan que. Exacto.
2: Que, se elimina a su casa.
1: Que la fase de grupo sea en Paraguay, fase de grupo, un grupo por lo menos.
2: Sí.
1: Entonces ahí es donde se está peleando. Y por ahí
2: pero esto es una idea. O ya,
1: no,
2: ya
1: y está. Eso es lo que están sugiriendo.
2: Okay.
1: Por eso es que quieren llevar a 64 equipos. ¿Verdad?
2: Bueno.
1: Y por ahí le toca un partido a la olla azulgrana.
2: Yo escuché ya. No, pero pero justamente por eso. ¿Cómo era? Costa de Marfil. ¿A quién era? No, del Cabo. Cabo Verde.
1: Cabo Verde.
2: Si Cabo Verde no iba a entrar, si no se aumentaba.
1: Paraguay
2: no
1: tampoco
2: iba a entrar.
1: Paraguay Nosotros tampoco no íbamos a ir al Mundial.
2: Sí, no iba a estar Paraguay, ni Cabo Verde, no. Y no sé quién más, ¿verdad? Y pero que se aumentó y hemos visto que fue una revelación.
1: Ahora con 64 equipos de Sudamérica, vamos a ir ¿cuántos?
2: Hasta Ucrania.
1: Por fin Bolivia va a clasificar al Mundial, ¿verdad?
2: Sí, Bolivia.
1: Bueno, pero más o menos es lo que se está hablando en materia futbolística. Sí, señores, tenemos que ir cerrando. Vamos despidiéndonos de a poco. Ya se viene bendita mañana desde las 10 y hasta las 13 horas. Nosotros nos vamos con la cita bíblica de hoy, de Jeremías 31:25, que dice: porque satisfaceré el alma cansada y saciaré a toda alma entristecida. Esa es la promesa de parte de nuestro Dios. Con esto nos despedimos. Nos vamos a reencontrar el día de mañana. Bendiciones.
2: Hasta mañana.

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3: El Señor es mi luz y mi salvación. ¿De quién temeré? El Señor es la fortaleza de mi vida. ¿De quién he de atemorizarme? Cuando se juntaron contra mí mis enemigos y mis angustiadores para comer mis carnes, ellos tropezaron y cayeron. Aunque un ejército acampe contra mí, no temerá mi corazón. Aunque contra mí se levante guerra, yo estaré.

0: Hola, bendita mañana para todos nuestros oyentes. Gracias por estar con nosotros ahí. Siempre prendidos, envíen sus mensajes al 098-270-1000. Bendita mañana para todos. Estoy con mis compañeros. Hola, Sergio Sepol, Arnaldo Folle, ¿cómo les va?
1: Bendita mañana, señora Karina, señor Arnaldo Folle. Bendita mañana a todos nuestros amigos también de toda la República del Paraguay, señor Arnaldo Folle.
2: Muy buenos días, renovados saludos de mi parte para toda la audiencia. Y la, ¿cómo era que decía? La audiencia rota, ¿verdad? De repente, quienes no escucharon temprano, ya a estas horas no están.
1: Yo cuando soy oyente también. Yo cuando soy oyente bien temprano también roto, pero del lado de mi cama, de un lado al otro.
2: Hace una rotación de. De 180 grados.
1: Saludos a los amigos quienes nos sintonizan a través de la 91.9 Radio Carmelo en Carmelo Peralta, allá en Alto Paraguay. También a nuestros amigos de Mariscal José Félix Estigarribia, quienes nos sintonizan en la 91.5 Radio Boquerón. Y por supuesto, en el corazón del Chaco, en Filadelfia, está la FM Chaqueña 101.7. Y nuestros amigos en el departamento central, principalmente Asunción y Central y alrededores, la 1250 AM Radio Asunción. Y aquí aquellos quienes nos siguen a través de dscparaguay.com, ahí estamos como Radio Asunción también, y nuestra página rcc.com.py, Radio Online. Así que a todos bienvenidos.
0: Espectacular, queridos compañeros. ¿Qué les parece si vamos hoy? Imagínense, ustedes pueden creer que estamos 21 de julio, a punto de terminar el mes de julio.
2: Ay, qué gusto, me gustó la frase.
1: Nuestro bolsillo temprano nos avisa.
0: Sí. Y el bolsillo lo sabe, ¿verdad, chicos?
2: Este es tu calendario, ¿verdad? Cuando está medio vacío tu billetera.
1: Sí, ya no queda nada.
2: La última semana.
1: Significa que ya falta poco para cobrar, gente.
0: Post mundial.
1: ¿Eh? Sí.
2: A mí ya me ha rechazado mi tarjeta, así que no tiene.
1: No, pero todo lo que te compraste no, también.
0: No, si vos sos rico y poderoso.
2: Amén, hermana, lo recibo, señor, gracias.
1: No, pero así como rico y poderoso gasta muchísimo, entonces.
0: ¿En qué guau lo que él gasta?
1: Tiene un vehículo que es de Alemania, que tiene la cruz, la estrella así de tres puntas, todo renovado, bueno, y después sin contar los otros vehículos, ¿verdad?
0: No, y
2: pues todo es con tarjeta de crédito.
0: Sí. Y hasta en los nietos también.
1: Ah, no, en los nietos, eso. Los nietos. Son sus tesoros, ¿dónde va todo su tesoro? Lo que gusta. Yo creo que el abuelo, o sea, los padres están para criar, los abuelos para malcriar.
0: Sí.
1: Yo fui muy estricto y soy estricto con mis hijos, pero cuando sea abuelo le voy a hacer todo lo contrario.
0: Al final.
1: Voy a hacer todo lo que
0: no. Pero vos no querés que se te haga eso.
1: No, pero para eso el papá tiene que limitar, pues.
2: Karina, ¿cómo ves que un día voy a usar una palabra, no es despectiva, un tipo le va a llevar a tu hija? Uy, sí, se tiene que casar, mi hija, un tipo le va a llevar. ¿Pensaste alguna vez en eso, ¿verdad? Porque yo ya, mis nietas son chiquititas, ¿verdad? Yo digo, y pensaba que un tipo iba a tener que llevar.
0: ¿Vos tuviste dos varones o qué?
2: Sí, dos varones.
0: Ah, Dios.
2: Y bueno, y son, no, mis claro hijos son los tipos que trajeron otras chicas, ¿verdad?
0: Claro.
1: No, pero mira, sí, mírale sí, a él. Sí. Igual manera, esas chicas no le llevaron a tus hijos. Ellos vinieron juntados. Imagínate,
2: cierto,
1: si le llevan.
2: Le adherí a tu equipo. Sí. Familiar, claro.
1: Mi suegro hizo lo mismo, pero conmigo.
2: ¿Pensaste alguna vez?
0: Sí, pensé oro.
1: ¿Para qué?
0: Oro, estoy orando desde que de siempre por los maridos de mis hijas, ¿verdad? Uh-huh. Y que, por sobre todo, que les pueda, primero, amar a Dios y segundo, amar a ellas, ¿verdad?
1: Pero a pesar de eso, ¿cómo te vas a sentir?
0: Dice, yo ya le pregunté esto, por ejemplo, a la pastora Betania, ¿verdad? Sí, viste, uh-huh, yo siempre voy a los ancianos que ya tienen
1: experiencia.
0: Y que vos ves el fruto, ¿viste? Uh-huh. Cuando vos ves el fruto. Y dice que Dios pone en tu corazón, cuando es el indicado o la indicada, dice que Dios pone en tu corazón el amor. Dice que vos le amas como si fuera que es tu hija o tu hijo.
1: Yo le amo, ¿entendés? Pero no quiero que le lleve a mi hija, por ejemplo.
0: ¿Eh?
1: El novio, el presunto novio de mi hija, yo le quería desde antes. Y después cada vez me muestra características que me gustan, ¿verdad?
2: Sí, sí,
1: pero
2: sí,
1: igual no quiero que le lleve.
0: Pero Ana, pero nosotros somos todos hijos de Dios. Estoy torado, sí, para que sus hijos le sirvan al Señor, ¿sí o no?
2: Sí.
1: Pero
0: yo conozco una persona, no voy a decir quién porque no, ¿verdad? Súper millonaria.

0: súper mega, dueño de empresa, de mucha empresa acá en Paraguay, súper próspero. Un señor sumamente...
1: Bendecido.
0: Bendecido, pero porque trabaja. Sí, ¿no? Sí, porque, sí. ¿Verdad? Claro. Y tuvo un varón y una nena. Y el varón le dijo, voy a servirle a el oro toda su vida para que su hijo le, sus hijos le sirvan al Señor. Sí. Y el varón le dijo, y el mayor encima, le dijo, me voy a ir a servirle al, al Señor allá en África. Ajá. ¿Verdad?
1: ¿Qué?
0: Y claro, y era, no, pero mi hijo tal cosa. Y dice que cuando ellos se fueron a visitarle con su esposa a, la, a él, que estaba sirviendo en una comunidad de África, ahí predicando, ¿verdad?, vieron que él no tenía ni vehículo. Entonces le dijeron, y multimillonario te estoy diciendo, ¿verdad? Entonces le dijeron, te vamos a comprar por lo menos un auto para que vos puedas trasladarte, toma eso como una ofrenda. Dios, no, no, gracias,
1: papá. Un camello, un caballo por lo menos.
0: Y le dije, no, gracias, papá, yo hago lo que Dios me dice, no necesito que ustedes me digan nada. Y vos tenés que dejar tu empresa en manos de un extraño, o sea, de otra gente, porque él quiere servirle a Dios. Y eso puede pasar.
2: Sí, también pasa.
0: ¿Verdad?
2: Sí, sí, sí. Puede pasar.
0: Puede pasar. ¿Y cómo vos contra Dios vas a pelear?
2: No, o en todo caso, lo que pasó con él, vos orás para que sirva a la, si le sirva a Dios, pero vos querés que sirva cerca y se tiene que ir a un lugar inhóspito, peligroso. Imagínate cómo te sentís.
1: Peligra la vida.
2: Y claro.
1: Hay países donde, si vos sos cristiano, peligra tu vida.
2: Pero volviendo a lo que vos dijiste, Karina, por más que sea el más cristiano que sea, por más que vos veas, ama al Señor, en tu corazoncito así, no. Después de que se case, recién vas a aprender a amarle. A
0: ver, no, si vos sabés que dice que no. Dice que vos le querés.
2: Mi pastor, el actual presidente de la... No puedo decir quién era. Mi ex pastor, voy a decir, porque él se jubiló, pero está en la convención. Y él a su primer
0: yerno,
2: aparte que era así, luego ya veía liderazgo, carisma, todo, hijo de pastor también, ya estando como líder, él se rehusaba en cierto modo a
0: aceptar. ¿Y será que era?
2: Sí, se casaron, son hijos, tienen misterio, pero a él en su corazón es como que no quería desprenderse. Era su primera hija también, lo que me pasa a mí, ¿verdad? Desprenderse y liberarle a su hija. Es como que le costó.
0: Y bueno, y al Señor, por más que trabaja en el corazón.
2: Por más que le quiera al otro, así se porta y como dice, le buscas defecto.
0: Yo estoy trabajando desde hace mucho tiempo. Y mira que mi hija mayor es muy linda, entonces tiene demasiado
1: pretendiente.
0: Mucho pretendiente. Mucho pretendiente, ¿verdad? Y varios ya tiraron ahí su tema. Y yo, Padre, en el nombre de Jesús, si no es... O sea, que cada cosa que ya pasó, se rompió su celular. Cuando justo ella ya le estaba como, ¿verdad?, hablando con el muchachito, lo que sea, ¿verdad?, se rompía su teléfono. Entonces yo mandaba al técnico y, a mucho tiempo tardaba el técnico en arreglar, ¿verdad? Y justo el mitad, y después se iba y se portaba mal. Y ella pillaba. Dos, tres veces ya pasó eso. Imagínense cómo es Dios.
2: Sí.
0: Porque el Señor, vos orá que salga la luz, Señor. Si este no es el que tiene que hacer, el que le hace, que no le haga sufrir a mi hija. Él hace que las cosas salgan a la luz. Yo ya sé que.
2: Ya aprendí. A mí, los nuevos pastores, y son jóvenes, dice que es eso, que vos, si no es, y si es, ¿cómo se dice? Yugo desigual, empezamos a llorar y que el Señor le separe. Es decir, si no es para él, sepáralo, tal cosa, y que tu hija o hijo escuche y que se enoje contigo. No, esa no es tu función. Tu función es que tenga una vida conforme al Señor, ¿verdad? Entonces va a orar. Y yo la veo cuando ora así, pone su cara. Porque le digo, Señor, si es para tal cosa. O sea, él tiene su actual novio, pues está medio alejado, falta sanar su corazón, ¿verdad? Igual le digo, si es que no es para ella, Señor, aléjala, sí, para que sea tu voluntad. Y no le gusta.
0: Pero él es re de cristiano de cuna.
2: Y de cuna, pero viste, de cuna, pues no asegura que tenga una relación a nacer, ¿verdad? Su mamá, su papá, todo eso, ¿verdad? Tiene algo que sanar, ¿verdad? Lastimosamente no está acá, o si no...
0: ¿Cómo uno pilla cuando alguien no volvió a nacer, ¿verdad? Impresionante, como, bueno, cuando uno entiende lo que es, eso que le decía Jesús a Nicodemo, ¿verdad? Es necesario que vuelva a nacer. Y si no volvés a nacer, no
2: porque Nicodemo sabía todo. Sí, estaba involucrado con Dios, pero sí, necesitaba volver a nacer.
0: Es más, imagínense, se escapó a la madrugada de toda la parafernalia de la religión para venir, porque él sabía que en Jesucristo había algo especial, sí, ¿verdad? Sí. Y igual no se animó. O sea, la religión no le permitió. ¿Pero por qué no le permitió? Porque no volvió a nacer. No volvió, sí, a nacer. Cuando vos volvés a nacer, Nambrena, Jesús te va a decir lo que sea y vos vas a hacer, ¿verdad? Entonces yo oro por eso, para que la persona que verdaderamente, no quiero lo ni que sea de la iglesia, sino que haya vuelto a nacer. Sí, porque sí, el sí, que sí, volvió, el que nació de verdad en Cristo, tiene otro gen, otra genética, ¿verdad?
2: Yo también suelo decir, ¿verdad? No significa que seamos buenitos como ángeles.
0: No.
2: Pero por lo menos tiene el Espíritu Santo, porque le va a convencer.
0: Sí.
2: O si no, ¿cómo le va a convencer? No, entonces, y te va a decir, mira, en la palabra dice que vos tenés que hacer así. ¿Qué palabra? Yo por no creo en lo que vos crees.
0: Claro.
2: Y si está el Espíritu Santo, le va a quebrantar. Y le pedís al Espíritu Santo que le quebrante como tiene que hacer para...
0: No es chisme eclesiástico, ¿verdad? Pero vayan y vean Mujer Brillante. Sí. La
2: es un spoiler,
0: doctora,
2: adelanto.
0: Exacto. La doctora Yolanda, ¿le conocen a la doctora Yolanda? Ella vino a mi programa, ¿verdad? Y viste que ella siempre habla de todo lo que es psicología, esto, lo otro.
2: Ella trata a las personas.
0: Ella trata a las personas. Entonces para mí era una entrevista, espera, ¿cómo vamos a hacer esto? Hasta que yo le tuve que dar vuelta a la cosa y le dije, espera un poco, y Dios... ¿Qué pasó en tu vida? Porque ella nació en una familia establecida, funcional, mamá, papá, ella lo era, única nena, mimada, todo bien. Pero dice que ella hoy enamora del sobrino un pastor, ¿verdad? Y se estaba a punto de casar, pero ya con vestido en mano colgado, así ya.
2: Todo listo, ya los pagos.
0: Sus hermanos, porque ella como era la malcriada de sus hermanos, que eran todos varones, hicieron todo préstamo para que ella tenga el vestido de la mejor diseñadora, la tarjeta, porque cuando eso se entregaba tarjeta, ahora con todo digital nomás, ya no gasta más en eso, por lo menos si se suspende el casamiento. Sí. Ya estaba toda la tarjeta, el salón, Nambrena. Y una semana antes ella se entera que él tenía una doble vida.
2: Uf.
0: Que él tenía una novia, antes, pero pureta, sin novia, tete. ¿Verdad? Y
1: jugaba a dos bandos.
0: Sí, y él estaba a una semana de casarse.
2: ¿Por qué pasa eso?
0: Y dice, y ahí vengo a lo que dice, a lo que dijo Sergio. Dice que su mamá y su papá se levantaban a las 3 de la mañana y oraban. Y dice que oraban que si ese muchacho, ya con la tarjeta, el vestido y todo, no era para su hija, que se muestre, que salga. ¿Viste que uno siente?
2: Que no, justo te voy a decir, seguro que ellos en su corazón sentían que no.
0: Exactamente, ¿verdad? Y dice que ella escuchaba y decía, la pucha, estos ya están orando ya otra vez. ¿Entendés?
1: Qué celosos.
0: Y cuando salió a la luz, dice que ella sintió una rabia por su mamá y su papá. Porque era como, por culpa de que usted oraron, pillé. Claro, pero obviamente hoy, claro, con la tapa del lunes, ella dice gracias, ¿verdad? Gracias, claro, que me salvaste.
1: Mejor antes que tarde.
0: De vivir esa vida, porque finalmente el muchacho este, no dije su nombre, nada, ella tampoco, pero se casó, y es re terrible, finalmente se casó con esa chica con que...
2: Con la segundona.
0: Y... Le es re infiel y tómal. O sea, esa era la vida. Hoy ella mira su vida y ve lo que es la oración de los padres, ¿verdad? De cómo Dios te salva, ¿verdad? Entonces, bueno, eso hablando un poco de los futuros esposos y esposas de nuestros hijos.
1: Hablando de hijas y nietas.
2: Porque, ¿verdad?, vos metiste.
1: Sí, metiste.
0: Sí.
1: Yo dos cosas puntualizo. Algo que nunca me olvido, cuando David Ormachea, le dice algo este nombre, sí. David Ormachea, sí. Un pastor, conferencista. Él dijo: yo tenía una hija y cuando vino el varón a pedirme la mano a mi hija, yo sentí como si fuera que él le entregara mi Stradivarius, viste que el violín más caro, el más caro, el violín más caro es el Stradivarius. Y sentí como que le daba el Stradivarius a un gorila.
2: Y sí que va,
1: no. Ese fue su sentimiento, ¿verdad? Cuando
0: claro.
1: Le iba a decir que sí al yerno.

0: ser humano cuando estás con esa persona, quiere decir que ese no es. Sí. ¿Viste? Así cuando vos tenés que ponerte una careta de, ay, soy la más buena, la más santa, la... ese no es. ¿Entendés? En cambio, el que te acepta con tu yaré, que sabe todo, sabe que vos puedes ser quien sos con él, así como es Dios mismo, ¿verdad? Sí. Ese es.
1: Bueno, igual voy a seguir orando, porque viste que el susodicho está en Suiza, ¿verdad?
0: Sí.
1: Y vino, y aparte que es trabajador, todo, el único defecto que yo creo que tiene es el que te dije ahora. Pero le conquistó al perro, le compró cosas al...
0: O sea,
1: hasta la más pequeña ahora dice, sigue diciendo que es su futuro, que no es todavía, pero yo siempre decía su futuro novio, cuando pida la mano recién es novio, decía, no, mi novio que está andando, no, esto no vino y pidió, pero mi hija, la más chiquita, su futuro, pero ya le quiere también.
0: Claro, totalmente, y bueno, y así tiene que ser, el que es le quiere hasta tu yagua, punto. No sé, alguien estará escuchando el programa y va a decir, ¿verdad? Y si no, y si vos tenés que dar gusto y entonces chutale nomás. ¿Para qué es lo que querés pasar toda tu vida con alguien con que te va a aburrir?
2: O que es violento o muy celoso. Esos son problemas futuros.
1: Yo no sé si de adulto, digo, pienso diferente o los años que pasé, ¿verdad? Hace que piense diferente. Y recuerdo las expresiones de una compañera a quien yo le llamé interesada en su tiempo.
0: Sí.
1: Porque ella me decía, era un poco mayor que nosotros. Ay, ya dije que mi compañera, mis compañeros que están escuchando van a identificar, ¿verdad? Pero ella decía que veía a la otra persona y decía, yo no le doy oportunidad a una persona que no va con lo que yo creo y quiero. Y me dijo, yo con un pelele no me voy a juntarle.
0: Claro.
1: No le voy a dar oportunidad, porque si le doy oportunidad me voy a enamorar, decía. Viene para conquistarle así y hace, yo le muy despectiva decía, ¿verdad? Pero ella prefería no darle. ¿Qué le vea? Mira, se va farría, tal cosa. Y le
0: no
1: observa.
0: No estudia, no trabaja, no hace nada de su vida.
1: Me puede cambiar, pero yo no, es todo churro, todo, pero no le voy a dar oportunidad porque me voy a enamorar, decía. Entonces, ahí es lo que yo quiero llegar. Que por más que te guste, si ya estás viendo que cómo es, no le quiera a tu perro, no le quiere estar contigo en tu casa, no te quiere dar permiso, termina nomás, porque cuando vayas avanzando la relación va a ser más difícil romper ese vínculo. Claro. Entonces, es rechaza y tente. Claro. Eso es lo que yo digo. Ahora de grande, ¿verdad? No sé si cuando era más chico iba a ser igual, ¿verdad?
0: No, pero hay que enseñarle a nuestros hijos eso.
1: Yo siempre le digo a mi hija, mira, tal cosa. Y a mi hijo también le digo, no le des oportunidad porque te va a conquistar. Porque es un proceso de enamoramiento, le digo. Claro. Entonces vos ves lo que ella tiene para vos. Porque ahora te va a doler menos de lo que te va a doler después, le digo.
0: Lógico. Sí. Cuando te enlazas emocionalmente es un problema.
1: Sí, ya, es complicado, digo yo.
0: Es un problema. Muy bien.
1: Reflexión.
0: Todavía conocimos.
1: Hicimos otras reflexiones.
0: Dios mío, santo.
1: No sé, yo sí quiero ver a mi hija casarse. Como él dijo, ¿cómo te vas a sentir? Pero voy a sentir que un pedazo de mí se va. Pero en realidad, a lo mejor va a ser un pedazo que se va a sumar a mi vida. Pero como no tengo todavía hijos que se casan y hijas que se casan.
0: ¿Y que lo Montaner, por ejemplo?
1: Ah, sí, le sumó a ese.
0: Todito su hijo vive en su nieto, su yerno, su abuela, su tía. Todos viven juntos. O sea, no juntos, cada uno tiene su casa, lo que sea. Pero vos le ves que son una familia que prospera. Es más, le traen también a los consuegros. No, es que viste que famoso, tipo hasta acá nomás, vos, pero no tus padres. No, ellos le traen también a todos los consuegros, que vengan todos. Todos vamos a estar acá juntos. Y ya está. ¿Verdad?
2: Somos familia
0: y ya está.
1: Sergio,
0: y así tiene que ser.
2: Eso viene por el camino.
0: Totalmente. Bueno, vayamos a nuestra reflexión.

El amor al prójimo, la evidencia visible de que Dios vive en nosotros. El amor al prójimo no es un sentimiento pasajero ni una simpatía selectiva. En las Escrituras, el amor es una decisión nacida de un corazón transformado por Dios. No depende de cómo nos tratan los demás, sino de quién gobierna nuestra vida. Cuando Jesús fue preguntado cuál era el mandamiento más importante, respondió: amarás al Señor tu Dios con todo tu corazón y amarás a tu prójimo como a ti mismo.

El término griego utilizado para amor es ágape, un amor sacrificial, voluntario y desinteresado. No describe una emoción, sino una entrega. Es el mismo amor con el que Cristo nos amó cuando aún éramos pecadores. Esto significa que el modelo del amor al prójimo no es el comportamiento del otro, sino la cruz. En la parábola del buen samaritano, Jesús redefine el concepto de prójimo. Los judíos y los samaritanos mantenían una enemistad histórica, pero precisamente un samaritano fue quien se detuvo, vendó las heridas, invirtió tiempo, dinero y esfuerzo para salvar a un desconocido. El mensaje es profundísimo. El prójimo no es solo quien está cerca de nosotros. El prójimo es cualquier persona cuya necesidad Dios pone delante de nuestros ojos. El sacerdote y el levita conocían perfectamente la ley, pero pasaron de largo. El samaritano, en cambio, vivió la ley. Esto revela una verdad incómoda. El conocimiento bíblico nunca, jamás, sustituye la obediencia. Podemos conocer muchos versículos y aún así cerrar el corazón al necesitado. El apóstol Juan lleva esta enseñanza aún más lejos. El que no ama a su hermano, a quien ha visto, ¿cómo puede amar a Dios, a quien no ha visto? El amor al prójimo es la prueba visible del amor visible hacia Dios. No basta con levantar las manos en la adoración si nuestras manos permanecen cerradas para ayudar. No basta con confesar fe si nuestras palabras destruyen, juzgan, humillan a otros. Amar al prójimo también implica perdonar. Significa elegir la misericordia antes que la vergüenza, la gracia antes que el resentimiento y la restauración antes que la condena. No porque el otro siempre lo merezca, sino porque nosotros tampoco merecíamos el perdón que recibimos de Cristo. Sin embargo, el amor bíblico no elimina la verdad. Jesús amó profundamente, pero también confrontó el pecado. El verdadero amor no aprueba todo. Busca el bien eterno de la otra persona. Amar es servir, corregir con mansedumbre, hablar con verdad y actuar con compromiso. Cuando el Espíritu Santo transforma un corazón, el resultado inevitable es un amor que trasciende las diferencias, las heridas y el egoísmo. Ese amor refleja el carácter de Cristo y anuncia al mundo que el reino de Dios ya está obrando entre nosotros. Cada persona que Dios permite que se cruce en nuestro camino es una oportunidad para demostrar el Evangelio. Amar al prójimo no consiste únicamente en decir Dios te bendiga, sino en convertirse cuando sea necesario en las manos que levantan al caído, en los oídos que escuchan al afligido, en la voz que consuela al quebrantado y en el corazón que perdona como Cristo nos perdonó. Porque el amor al prójimo no es solo un mandamiento, es el lenguaje visible de una vida que ha sido transformada por el profundo amor de Dios hacia él.

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0: Muy bien, señores, seguimos aquí cuando son exactamente las 10:43 minutitos de este día martes, que está bajando la temperatura, 20 grados ahora en la ciudad de Asunción y alrededores. Vamos a ver en breve cómo está el Chaco, pero en este momento queremos hablar con una persona que representa una empresa que está hace 65 años en el país. Una empresa que da trabajo a muchas familias paraguayas, obviamente, y una familia que, perdón, y una empresa que ha marcado un antes y un después en cuanto al crecimiento en Paraguay. Estamos con Daniel Valenzuela, el representante de Automac en el Chaco. Hola, hola.
1: Bendita mañana, ¿cómo le va, señor Daniel?
2: Buenos días, Karina, buenos días, Sergio, y para ustedes y a la amable audiencia.
0: Festejan 65 años, Daniel.
2: Sí, acá en Automac estamos contentos. Este año celebramos los 65 años de trayectoria, ¿verdad? Acompañando el crecimiento de Paraguay. Es un aniversario de más especial porque representa, imagínate, 6 décadas construyendo relaciones de confianza.
0: Hola.
2: Hola, sí, ¿me escuchas, Karina?
0: Ahí te escucho. Perfecto, Daniel, perfecto. Perfecto, te escucho.
2: Sí, como para comentarte, Karina, Sergio y a la audiencia, ¿verdad? Este aniversario también, por así, marca el inicio de una nueva etapa para la empresa, ¿verdad? Presentamos una renovación de nuestra marca corporativa que refleja quiénes somos hoy y hacia dónde nosotros queremos seguir creciendo, ¿verdad? Manteniendo siempre ese compromiso que nos caracteriza desde nuestros inicios, ¿verdad? De los 65 años que estamos cumpliendo este 2026.
0: Wow.
1: Son 6 décadas, Karina.
0: Y
1: pasando, ahora más claro. De 6 décadas. Pero ahora entonces está renovando también el tema de la marca corporativa.
2: Sí, así mismo, Sergio, Karina, la empresa Automac construyó una trayectoria sólida, ¿verdad? Representando marcas líderes a nivel mundial. Esa experiencia también nos da el respaldo que refleja una marca corporativa que evoluciona para representar la fortaleza, la confianza y el compromiso de la empresa, ¿verdad? Que ha construido con sus clientes a lo largo de estos 65 años, ¿verdad?
0: Totalmente.
2: Es por eso que presentamos una nueva identidad corporativa. El concepto moverse es crecer. Eso refleja nuestro propósito como empresa, como Automac, de ser el motor de confianza de quienes mueven el país, de quienes mueven el Paraguay, ¿verdad? Creemos que cuando las personas y las empresas y los productores avanzan, el país también crece. Y queremos seguir creciendo nosotros, acompañando ese camino.
0: Totalmente. ¿Y cómo se traduce esa nueva identidad en beneficios concretos, digamos, para los clientes?
2: Sí, nosotros desde nuestra sucursal comercializamos maquinarias agrícolas acá en el Chaco, ¿verdad? Tenemos sucursales en Filadelfia y Loma Plata, ¿verdad? Una marca líder en el sector. Pero también Automac es una empresa integrada de 4 divisiones principales de negocio que trabajan de manera complementaria, ¿verdad? Para acompañar las distintas necesidades de los clientes, ¿verdad? Para comentarte un poco, Karina, también nosotros, aparte del sector agrícola de la marca agrícola John Deere, también representamos neumáticos, Michelin, BF, hoy en día está con nosotros Nexen, para automóviles, camiones, motos y también para maquinaria agrícola, ¿verdad? También contamos soluciones para el transporte, ¿verdad? Como son los camiones DAF y las llantas también, que a partir de este año nos traemos las llantas Alcoa, montacargas Clark, para la logística. Para la parte vial y forestal tenemos la marca Comapsu y Bomac, y opciones de movilidad que serían la división de automóviles, que son las marcas que se reconocen ya en el mercado paraguayo, que son los vehículos Peugeot y Citroën, ¿verdad? Además de, te comento que hay una marca nueva que muy pronto se va a estar incorporando en nuestro portafolio, pero eso va a ser una sorpresa en nuestros cursos de las semanas, los meses ya se estará lanzando al mercado paraguayo, ¿verdad? Es una sorpresa de parte de la compañía para el mercado paraguayo.
1: Qué bueno.
0: Muy bien. ¿Y decime qué proyectos tiene Automac para seguir creciendo en Paraguay?
2: En Paraguay nosotros, por ejemplo, lo que es la parte de mirando un poco nuestra parte agrícola, que es acá en el rol de que usted me dijo, acá en el Chaco.
0: Sí.
2: Los principales motores del desarrollo económico están en todas partes del país, ¿verdad? Pero nosotros acá desde las sucursales del Chaco buscamos acompañar ese crecimiento, ¿verdad? Acercándonos nosotros con la tecnología, todas las innovaciones que traemos y las soluciones para que ayuden a mejorar, ¿verdad?, la productividad de todas esas personas que trabajan día a día al campo, ¿verdad? Tanto el ganadero, el agricultor, ¿verdad? Ese trabajo de sol a sol que ellos vienen realizando los 365 días del año.
0: Decime una cosa, estamos en un tiempo diferente de mucha tecnología a nivel mundial. ¿Eso ya se ve reflejado en la producción nacional y digamos, ustedes como Automac, cómo ayudan? Yo sé que John Deere es sinónimo de innovación, ¿verdad? Definitivamente es una marca premium a nivel mundial. Uh-huh. Entonces, pero a ver si vos le puedes explicar qué tecnologías están revolucionando, por ejemplo, hoy al productor paraguayo.
2: Y mira, Karina, Sergio, a la audiencia, ¿verdad? La marca en sí, la marca John Deere, es una marca que de innovación, de mucha tecnología. Hoy en día en la agricultura, en la ganadería, tenemos máquinas, como dijiste, premium de primer nivel, ¿verdad? Que vienen esos para minimizar las paradas y optimizar, ¿verdad?, el tiempo, ¿verdad? Como las ventanas de trabajo muy corta, ¿verdad?, por el clima y todo lo demás que sufrimos acá en la región del Chaco. Entonces, esa tecnología ayuda a minimizar esa parada y a maximizar esos trabajos, ¿verdad? Entonces, máquinas que estén trabajando más tiempo, menos costo, ¿verdad?, para el productor, ¿verdad? Máquina parada no conviene a los productores. Entonces, esa tecnología viene con los equipos de JD Link, que tiene instaladas las máquinas. Hoy en día podemos, imagínate, Karina, Sergio, desde nuestra oficina o desde la casa del agricultor puede monitorear esas máquinas, si es que la máquina está trabajando, si la máquina está produciendo, hasta desde un teléfono celular, estando en ruta. El cliente puede, imagínate, mirar si su máquina está trabajando, cuánto litro de combustible consume, cuánta área de trabajo está realizando, la producción que está teniendo en el caso que tenga una cosecha de soja o maíz. O sea, en tiempo real el agricultor o el dueño o el empresario puede estar monitoreando sus máquinas. Entonces, el nivel de tecnología que hoy en día tenemos en la agricultura es altísimo.
1: Bueno, más allá, ¿verdad? ¿Cuál es la? Hay muchísima tecnología de todas partes y hay que decir, se puede conseguir en todas partes también. Pero ¿cuál es la? ¿Qué es lo que usted le diferencia de otros? Por ejemplo, porque si hablamos de instrumentos, dijiste que hay muchísima tecnología que ustedes también tienen. Sí. Pero ¿cómo se diferencia a ustedes de los otros? O sea, Automac, ¿cuál es la diferencia?
2: Y nosotros el respaldo que le damos, ¿verdad? Más allá de los productos que nosotros representamos, ¿verdad? Somos uno de los principales diferenciales de Automac, el respaldo que ofrecemos, ¿verdad? Acompañamos a los clientes antes, durante y después de cada inversión, ¿verdad? Con asesoramiento técnico, disponibilidad de repuestos y equipos preparados para brindar esas soluciones, ¿verdad? Cuando más lo necesiten. Ese compromiso es el que ha permitido construir esta confianza, estas relaciones, ¿verdad?, con los clientes durante estos 65 años, el respaldo que Automac da a todos sus clientes en las distintas partes del país.
1: Sí, porque siendo sincero, como se dice, cada tecnología que ahora se presenta y, bueno, puedes traer de todas partes, ¿verdad? En todo caso, sí, imagínate, traigo de una empresa que está lejano y no tengo ese servicio técnico de respaldo, de soporte, es muy complicado, ¿verdad?
2: Sí, claro, imagínate, la logística a nivel país, principalmente en el Chaco, son largas y largas distancias, ¿verdad? Por lo que muchas veces una máquina parada o algo así no es bueno para el producto. Entonces, por eso que Automac da ese respaldo con el servicio técnico especializado, las sugerencias que le damos a los clientes, todo eso, ¿verdad? Entonces, eso nos ayuda a nosotros a seguir creciendo, ¿verdad? Como dice nuestro logo, moverse es crecer, ¿verdad? Necesitamos movernos junto al productor para que el país crezca, ¿verdad?
1: O sea, aparte de vender, o sea, usted hace un asesoramiento de qué producto o qué maquinaria necesitaría también. Eso es lo que entendí ahora.
2: Claro, así mismo. Nosotros asesoramos al cliente, ¿verdad? El cliente muchas veces presenta sus necesidades o muchas veces quiere un equipo, ya sea tractor, pulverizadora, cosechadora, todos los equipos que nosotros tenemos en el portafolio. Y muchas veces analizamos las necesidades del cliente, ¿verdad? Es cierto que el cliente quiere un equipo, pero también nosotros nuestro equipo de asesoramiento también verificamos esas necesidades, ¿verdad? Y le asesoramos al cliente cuál es el equipo correcto o el equipo que va a cumplir todas sus necesidades a lo largo de su proceso, ¿verdad? Desde el inicio de su etapa hasta y todos los años que esté trabajando con nosotros, ¿verdad? Como dijiste bien, el respaldo que le damos en el asesoramiento técnico, la disponibilidad de los repuestos y toda la tecnología, ¿verdad? Que tenemos nosotros en el portafolio para nuestros clientes.
1: Bueno, son 65 años. Hay una pregunta que siempre hago, ¿verdad? ¿Qué más?
2: Y mira, Sergio, como dijiste, los 65 años no solo significa mirar el camino que la empresa recorrió en todo este tiempo, ¿verdad? Sino que también asumir ese compromiso de que tenemos que seguir evolucionando, ¿verdad? La renovación de nuestra marca refleja esa visión de futuro y nuestra intención de continuar incorporando nuevas soluciones y nuevas tecnologías para seguir acompañando el crecimiento del Paraguay y de nuestros clientes.
1: Bueno, vos adelantaste que va a haber novedades más adelante, así que nosotros vamos a estar pendientes de eso también para conocer un poco todo eso. Y bueno, ¿cómo la gente les ubica principalmente en el Chaco? ¿Dónde están en redes? ¿Cómo se les encuentra?
2: En redes, Automac John Deere, en Instagram, Facebook, y en las sucursales tenemos sucursales en Loma Plata y en la sucursal de Filadelfia. Dos sucursales estratégicas que estamos acá ubicados en el Chaco, unas ciudades que, digamos, leen el corazón del Chaco.
1: ¿Y el horario de atención ahí?
2: Nuestro horario de atención es de 7 a 12 horas por la mañana, de 14 a 18 horas por la tarde y los sábados de 7 a 11:30. Pero también, como sabemos que la ganadería, la agricultura no puede parar, también tenemos los teléfonos que están disponibles para las atenciones fuera de horario, ¿verdad? Porque tenemos que estar siempre respaldando a nuestros clientes en sus necesidades. Ya sea sábado de tarde o domingo, el día que haga falta, nosotros tenemos que estar para ellos. Bueno.
0: Daniel, te queremos agradecer muchísimo, gracias por este contacto, gracias a toda la gente de Automac, que verdaderamente, así como dice su logo y su nuevo concepto, moverse es crecer, y es gente que verdaderamente se mueve y ha crecido y seguirá creciendo y ayuda a nuestro país a crecer, que eso es fundamental para una marca y una empresa. Gracias, Daniel.
2: Gracias, Karina. Gracias, Sergio. Sí, así mismo, como dijiste, ¿verdad? Estamos muy contentos por este año. Entonces, nuestro slogan tenemos que seguir eso, ¿verdad? Ese moverse es crecer. Y entonces, eso tenemos que tener cada día que nos levantamos, tenemos que estar con esa visión de cambio, ¿verdad? Que tenemos que movernos para poder crecer como empresa y dentro del territorio. Te agradezco por el tiempo, por el espacio, a Karina, Sergio. Así que, a la audiencia, un saludo especial de parte de la empresa Automac.
1: Muchas gracias. Daniel Valenzuela es el vocero para la zona Chaco de Automac John Deere. Bueno, interesante, los escuchamos, 65 años. Me gustó lo que me respondió al final cuando dije 65 años. No es que vamos a mirar al pasado lo que hicimos. Estamos mirando al futuro, qué es lo que vamos a hacer, cómo vamos a innovar la tecnología. Así que fantástica. Y vamos a esperar novedades entonces de la gente John Deere también.
0: Así mismo es. ¿Vamos a un corte?
1: Está pendiente nuestro... Vamos a dejarle al señor Folle que nos haga la tapa de hoy también. Bueno, entonces, bueno, espectacular. Vamos contigo.
3: Bien, seguidamente te comentamos acerca de las informaciones que encontramos en la tapa digital de RCC Noticias de martes 21 de julio. 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IPS y farmacéuticas unen fuerzas por medicamentos. El Instituto de Previsión Social y representantes de la industria farmacéutica de nuestro país conformaron este lunes una mesa permanente de trabajo con el objetivo de planificar las compras, dar previsibilidad a los proveedores y evitar el desabastecimiento de los medicamentos. El presidente del ente previsional, doctor Isaías Fretes, calificó la iniciativa como un hecho sin precedentes y destacó que permitirá planificar las compras con mayor anticipación. La administración informó también que la cobertura contractual del Vademécum pasó del 57 al 93% en apenas 3 meses. Seguidamente pasamos a la siguiente información. Industria y Comercio impulsa campaña Paraguayo como Vos. La Unión Industrial Paraguaya, UIP, a través de su bloque UIP Joven y la Cámara de Centros Comerciales del Paraguay, sellaron este lunes una alianza estratégica para el lanzamiento de una nueva edición de la emblemática campaña Paraguayo como Vos. De esta manera, Industria y Comercio impulsa esta interesante campaña Paraguayo como Vos. También la etapa digital de RCC Noticias de hoy martes trae este informe. Loma Plata acerca sedulación a las comunidades aborígenes. La Oficina de Identificaciones de Loma Plata mantiene un intenso despliegue en comunidades del Chaco paraguayo para facilitar el acceso al documento de identidad personal, especialmente en poblaciones indígenas alejadas. Se está expidiendo entre 600 y 700 documentos al mes. Y por último, la etapa digital nos trae este informe. Polvareda en caminos del Chaco eleva el riesgo de accidentes y reaviva el pedido de pavimentación. Pavimentación ya. La intensa polvareda que se registra en los caminos no pavimentados del Chaco paraguayo, agravada por los fuertes vientos y el tránsito constante de camiones, representa un serio riesgo para la seguridad vial, advirtió Carlos Portillo de la Asociación Arachaco. El dirigente insistió en la necesidad de avanzar con la pavimentación de la ruta PI-16 y otros, una obra que considera clave para el desarrollo de la región. Estimados amigos, estas son las informaciones en la etapa digital de RCC Noticias hoy martes 21. Y para estas y también otras informaciones o más detalles de las mismas, pueden encontrar en esta página www.rcc.com.py.
1: Muchas gracias, señor Folle. Y también en redes sociales estamos, Cari, estamos como Holding de Medios RCC.
0: Asimismo, queridísimos compañeros, fabuloso, entren a www.rcc.com.py y ahí tienen noticias actualizadas minuto a minuto. Ahora sí, llegó nuestro momento, 11 sí, en punto.
1: 11 en punto, primera
0: Vete,
1: vez.
0: Corte y ya volvemos.
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0: Buenísimo, señor, señora, acá por el Bendita Mañana, cuando son exactamente las 11 de la mañana y 10 minutitos, este 21 de julio. Y quiero saber, acabo de salir hay un ratito afuera y estaba lloviendo. Ok, nada, nuestro país. Bueno, ayer ya decían que iba a llover en nuestro país los expertos de meteorología. Pero vamos a ver cómo va a estar el clima el día de hoy aquí en Asunción y, por supuesto, también en alrededores. Un ratito, ahí estamos. En este momento hacen 21 grados aquí en la ciudad de Asunción. Alerta en este momento por tormenta eléctrica, así que cuidado con eso, señora, señor, podría venirse fuertes chaparrones, es lo que ya nos alertaba la gente de meteorología. Muy bien, más más adelante en el día se espera un descenso de la temperatura. Estamos hoy, en este momento, con 20 grados, 91% de humedad. Ya los vientos tarobá se fueron. Estamos solamente a 6 kilómetros por hora en este momento. Recordemos que el viento llegó.
1: Y permítame decirle, no le vamos a extrañar al viento del norte tarobá.
0: Dios mío, y menos los alérgicos al polvo. Te juro que para mí fue terrible. Muy bien, lluvias con tormentas eléctricas y leve descenso de la temperatura para la jornada. Hoy martes 21 se prevén condiciones inestables sobre gran parte del territorio nacional. Núcleos de tormentas continuarán su desarrollo. El Chaco paraguayo. En el Chaco también se esperan leves chaparrones por zona. Por zona, el pronóstico meteorológico para la región del Chaco indica un ambiente fresco a cálido con temperaturas mínimas de 14 grados y 17 más. Las máximas rondarán máximo 27 grados. Alta probabilidad de lluvia y tormentas eléctricas acompañadas de vientos predominantes del sector sur. Muy bien, en Chaco y, por ejemplo, presidente Hayes, sí. Ahí sí, hay un 90% de probabilidad de lluvia para el día de hoy, ¿eh? Así que, bueno, a tener en cuenta, parece que vamos a tener una semana húmeda, muy húmeda. ¿Por qué? Porque se espera tormenta aislada también el día de mañana y el día jueves también. Y el día viernes ya pararía la lluvia, pero va a haber nubosidad.
1: Te digo la temperatura en Filadelfia en estos momentos. Dale. 26 grados, la temperatura alta de hoy, que será casi la misma que ayer, dice acá. A ver, y 26 es la máxima. Después va a ir en descenso en Filadelfia, así que un saludo cordial a nuestros amigos de allí. Vientos del este-noreste a 21 kilómetros la hora también en estos momentos. No es tan fuerte como los que estuvimos viviendo, estuvieron viviendo ellos también en esta semana. El viento norte, bueno, ahora este-noreste. No, era totalmente viento norte también, digamos, pero era imposible.
0: Claro, va, que no se entendía.
1: Pero realmente, nosotros tenemos, boomerang. Yo hace mucho tengo un boomerang que le había suspendido a los chicos porque hicieron algo que no debían hacer, ¿verdad? Porque sí, aparte de ser un juguete, es riesgoso. Y mi hija dijo, vamos a jugar porque hay viento. Era imposible, porque vos tenés que saber de dónde viene el viento para tirar.
0: Claro.
1: Y de todas partes venía en la zona donde estamos, en el patio. Y queríamos tirar acá y el viento parecía que venía a otro lado. Después tuvimos que suspender porque el boomerang se fue dos veces a la casa del vecino, así que...
0: A golpearle a la vaca.
1: No le tiramos la vaca y se fue a otro lado. Ah, señor, se fue no así querer el boomerang por su vaca. Y bueno, y el tema de la pandorga también iba a ser ¿cómo es? Los barriletes, los cometas también iba a ser difícil hacer volar. Te digo la temperatura en Carmelo Peralta. Sí. 32 grados. Jacú en la zona.
0: Sí.
1: 32 y sensación térmica 35. Uf.
0: En cambio acá en Asunción va a ir bajando, dice, una hasta una mínima de 12 grados y una máxima de 20 grados.
1: Nosotros acá vamos a tener invierno, aunque parece otoño, realmente. Sí. Y allá ellos sí van a tener calor. Con lluvia, exactamente.
0: Exactamente.
1: Bueno, vientos del norte, 27 grados ahí en Carmelo Peralta. Un saludo muy especial. Antes, perdón, aprovechando que estoy hablando de ellos, nuestros oyentes se comunican con nosotros al 0982-7010-00 y no les envié todavía saludos. Bueno. Dice, hola Karina, te estamos escuchando, somos hijos de Dios como ustedes, queremos festejar con ustedes el Día de la Amistad, Ariel y Cristina. Dice, muy bien, pueden enviarnos sus... podemos jugar al amigo invisible. Ustedes me envían un giro o un envío así, una transferencia, yo adivino quién es. Le digo mi número.
0: Qué loco que es.
1: Mira, pero si tuviera un millón de amigos y me envías 100.000 guanica, uno se multimillonario.
0: Claro, totalmente, totalmente. 10.000 y ya tenemos nuestra nota, muy bien. Sí, tenemos. Señor, el Poder Ejecutivo apuesta por una de las inversiones más importantes para la infraestructura del sur del país. Y el vicepresidente Pedro Aliana llevó al Congreso el pedido para aprobar un crédito de 283 millones de la Agencia de Cooperación Internacional del Japón, destinado a financiar el corredor suroeste. La iniciativa busca conectar Misiones y Ñembucú mediante una ruta estratégica que promete impulsar la integración, la producción y el desarrollo económico de toda la región. El gobierno solicita un tratamiento prioritario para acelerar la licitación y poner en marcha una obra considerada clave para el crecimiento del país. Y habló el vicepresidente Aliana en el Congreso y esto fue lo que dijo.
2: Unidades departamentales de Misiones y de Ñembucú, de la diputada nacional Fabiana Souto, del gobernador Richard Ramírez, de los intendentes municipales de Yaguirí, de Cerrito, del gobernador del departamento de Ñembucú, Víctor Hugo Fornerón, y del querido compañero director de Yacinetá, Luis Benítez. También pidieron sus disculpas los parlamentarios también de Misiones y Ñembucú, no pudieron estar hoy acá. Uno está fuera del país, el otro estamos muy ajustados de quórum en la Cámara de Diputados, entonces se le hizo imposible al diputado Carlos Arrechea venir hoy hasta acá. Entonces, venimos hoy porque para nosotros, para el departamento de Ñembucú, para el departamento de Misiones, hoy es una fecha histórica. Y también, por supuesto, para la República del Paraguay. Veníamos hace tiempo trabajando en este proyecto, proyecto que se inició hace muchos años y que fue aprobado ya por el gobierno de Japón, un pedido de un crédito para una ruta tan importante que une dos departamentos, el famoso corredor suroeste que une el departamento de Misiones allá por la zona de Yabebirí con el departamento de Ñembucú por la zona de Laureles, Cerrito, Villalbín y Pilar por Islambú, por el distrito de Islambú. Para nosotros histórico porque desde un comienzo veníamos nosotros haciendo las gestiones con el gobierno de Japón. Este proceso, este proyecto iba a iniciar recién, tenía recién orden de inicio de los procesos en el 2028. Y viendo la necesidad que hay, no solamente en el departamento de Ñembucú, que es uno de los departamentos con menor obra de infraestructura en la República del Paraguay, sino también en todo el territorio nacional, nos vimos la obligación de gestionar y le pedí al presidente de la República en su viaje a Japón el año pasado que él pueda hacer esas gestiones y poder adelantar todos estos procesos. Y agradecemos al gobierno de Japón, a la JICA, que han accedido favorablemente a ese pedido del presidente de la República y hemos conseguido que inmediatamente se puedan avanzar con los trámites para que podamos llevar adelante esta obra tan importante de infraestructura.
3: ¿De qué monto se habla, vicepresidente? ¿Y cuántos kilómetros va a cubrir eso?
2: Estamos hablando, si me dejan continuar, les voy a contar en detalles, ¿verdad? Todo lo que implica esto y después inclusive va a reforzar la ministra de Obras Públicas que está más en los detalles puntuales, ¿verdad? Es un pedido de crédito de 286 millones de dólares. Estamos hablando de casi 200 kilómetros de camino pavimentado, donde vamos a ver también la posibilidad de que esos caminos, teniendo en cuenta la cantidad de agua que siempre ahí en esos sectores, del tipo de suelo que tenemos ahí, de la cantidad de lluvia que cae en el departamento de Ñemucú y en el departamento de Misiones. Vamos a ver la forma de que sea también de hormigón para que sea mucho más duradero y para que podamos nosotros también usar materia prima paraguaya. Entonces, hoy este proyecto va a unir a todos los distritos del departamento de Ñemucú ya con caminos de todo tiempo. Cuando nosotros asumíamos este desafío de involucrarnos en la política, apenas Pilar e Islambú tenían caminos de todo tiempo. Gracias al trabajo que venimos realizando, ya sea desde el Congreso Nacional, cuando Horacio Cartes era presidente de la República, el gobierno anterior también que inició obras importantes en el departamento de Ñemucú, y ahora que continuamos como vicepresidente, el 100% de los distritos, los 16 distritos del departamento de Ñemucú, van a contar con caminos de todo tiempo. En este proyecto inicialmente queda fuera Mayor Martínez, que si bien tiene una conexión de caminos de todo tiempo, nosotros necesitamos que este proyecto, este trazado también conecte con Mayor Martínez y por supuesto Mayor Martínez con Itacora. Entonces vamos a trabajar con la ministra de Obras Públicas en hacer algunas modificaciones y si hay necesidad vamos a utilizar lo que por ley está autorizado, que es el 20% de las adendas, y conectar a este proyecto el distrito de Mayor Martínez. Entonces, realmente muy contento, como decía al principio de la entrevista, esto es histórico para el departamento de Ñemucú. Importante resaltar también que en este gobierno también ya hoy se están ejecutando y están bastante avanzadas lo que es la fase B de la costanera de Pilar, la fase C de la costanera de Pilar, que es la, serían los parques lineales, la doble avenida, la iluminación, las playas que vamos a tener en Pilar. También ya se está iniciando, ya se han iniciado con mucho más fuerza inclusive los caminos de,

0: de la JICA. Y bueno, estamos seguros que acá el Senado ya hay un compromiso de que van a darle celeridad a este proyecto, teniendo en cuenta que son años, décadas de olvido a un departamento de Ñemucuy que hoy el gobierno del Paraguay ya iniciamos también el proceso de reivindicación del departamento de Ñemucuy, el departamento de Misiones en el gobierno de Horacio Cartes, pero hoy sí se está dando con mucho más fuerza, ¿verdad? Entonces yo estoy seguro que el Senado va a dar una rápida aprobación a este proyecto.
1: ¿Conectaría dos distritos importantes, vicepresidente?
0: Dos departamentos que son varios distritos. Estamos hablando del departamento de Misiones, el distrito de Yabebirí, del departamento de Ñemucuy estamos hablando Laureles, distrito de Laureles, el distrito de Cerrito, distrito de Villa Albín, el distrito de Pilar, Desmochado, y también ahora con la modificación con el Ministerio de Obras Públicas, ya estaríamos conectando Mayor Martínez también, ¿verdad? Entonces, realmente un proyecto demasiado importante para
1: la
0: ministra. Yo quiero cederle un poco a la ministra también.
2: Muy bien, ahí estaba hablando nuestro vicepresidente y ya vamos a escuchar también a la ministra de Obras Públicas. Obviamente es un total proyecto, un gran proyecto, ¿verdad? Que va a traer progreso a la zona definitivamente. Esta ruta, aparte de traer progreso posterior a la zona, también lo trae inmediatamente cuando da trabajo, obras públicas a el sector de la construcción. Bueno, a ver, para las preguntas que siempre uno se hace, está bien, va a ser un préstamo, ¿verdad? Del Japón para el Paraguay. ¿Cuánto es? Son 283 millones de dólares. Sería, bueno, calculen ustedes por 6.000 guaraníes, ¿cuánto sería en guaraníes? La tasa de interés anual es de 2.45. Para los que saben, no es un
3: monto alto.
2: Un monto alto, ¿verdad? Un porcentaje alto, así que está bien. La tasa para los servicios de consultoría, 0.65 anual. Y bueno, en un pago de 25 años, con un periodo de gracia de 7 años que va a dar el Japón.
3: ¿Qué quiere decir periodo de gracia?
2: Que y que no paga.
3: Ah, después de 7 años recién.
2: Exacto. Qué entonces, bueno. Mientras se está construyendo, no se paga y obviamente después esto, inclusive, bueno, eso debería preguntarse si va a poder, digamos, la concesionaria agarrar una constructora paraguaya, como siempre se ha hecho en nuestro país. No sé si la ley permite cuando es un préstamo o el mismo Estado paraguayo poner los peajes para ir pagando el préstamo, ¿verdad? Finalmente para eso sirven también los peajes, ¿verdad? Bueno, el aspecto favorable es definitivamente que el 2.45 anual es relativamente bajo para un préstamo de infraestructura, así que Paraguay sería muy bueno que esto se apruebe, ¿verdad? 7 años de gracia alivia obviamente esa presión sobre las finanzas públicas y 25 años se puede distribuir bien el pago con esto que les vuelvo a repetir, los peajes, etcétera, etcétera, ¿verdad? Ahora hay que analizar, 283 millones, igual sigue siendo una deuda pública, claro. Definitivamente.
3: Pero
2: ¿verdad?
3: El tema de, o sea, construcciones, eso yo creo que sí o sí uno tiene que adeudarse muchas veces para poder conseguir, porque son inversiones, o sea, claro. yo lo tomo como inversiones.
2: Sí.
3: Y muchas veces nos quejamos de las rutas, ruta chica, ruta fea, y eso para nosotros que viajamos normalmente, imagínate aquel que trae productos o lleva productos.
2: Totalmente.
3: Entonces tiene que estar mejor, es una inversión, ¿verdad?
2: Me imagino que en medio del proyecto, obviamente ellos van a poner los beneficios económicos que van a superar este costo financiero para el país, ¿verdad? Y bueno, y también es clave la ejecución, cómo van a ejecutar esos 283 millones.
3: O sea, cómo van a gastar sería.
2: Exactamente. Y habló nuestra ministra al respecto y esto fue lo que dijo.
4: Presidente, por él personalmente traer este préstamo que ya está totalmente negociado entre el MEF y la JICA para su correspondiente aprobación, así como viene comentando el vicepresidente.

0: Esta es una obra estratégica para nuestro país. Voy a dar rápidamente los datos técnicos que son muy importantes de mencionar. Es una inversión de 286 millones de dólares, 154 kilómetros, más 25 kilómetros de travesía a los distritos, a los cascos urbanos de todos estos, de todas estas localidades que mencionaba el vicepresidente. Une dos departamentos, Misiones y Ñeembucú. Tiene un carácter logístico relevante para nuestro país porque es la segunda etapa de lo que fue corredores de exportación, uniendo Alto Paraná con Itapúa, que también fue financiada por la JICA. Esa fue una obra que arrancó en el periodo de gobierno del presidente Horacio Cartes. Hoy está totalmente concluida y genera una conectividad enorme en ese sector. Y con esto estamos completando lo que vendría a ser un nuevo corredor bioceánico. ¿Por qué? Porque desde Alto Paraná, con los puentes de la integración y el puente de la amistad, siguiendo este corredor vamos a llegar a la Argentina y consecuentemente también a los puertos del Pacífico, con lo cual Paraguay está garantizando esta visión de integración y de convertirse en el gran hub regional, el hub logístico por naturaleza de toda América Latina. Y estas obras representan esa firmeza y esa determinación de nuestro país en materializar realmente la integración a través de estas grandes obras. Eso, sin lugar a dudas, va a generar muchísima competitividad para nuestros productos, menores tiempos de viaje. Vamos a seguir desarrollando rutas de hormigón porque creemos que ese es el camino, el 100%, el camino virtuoso para nuestro país, porque el 100% de los caminos que construimos con hormigón, las divisas quedan en nuestro país, es material producido en Paraguay con mano de obra paraguaya. Y rutas que finalmente además tienen un horizonte de vida útil de mucho mejor respecto a caminos pavimentados. Pero también yo quiero volver a destacar lo que significa esto para Yabebirí, para Misiones, para Ñeembucú, es poder salir del aislamiento todas estas localidades que ante efectos como el que se prevén ahora del Niño quedaban totalmente aisladas, sin conectividad. Bueno, esto es reivindicar una deuda histórica que se tiene con los compatriotas del sur del país con estos kilómetros pavimentados que van a permitir no solamente darle competitividad a los mercados, a nuestros productos, sino que también desarrollar, decía yo al vicepresidente, probablemente las zonas más hermosas de nuestro país, Itacorá, Cerrito, y poder llegar para conectar, ¿verdad?, para el desarrollo del turismo, el desarrollo cultural, el desarrollo de nuestro territorio ribereño al río Paraná. Así es que, de nuevo, tiene una enorme relevancia logística, pero también vuelvo a enfatizar la importancia social para tantos compatriotas que vivieron aislados toda su vida. Yo constantemente estamos con presencia de maquinaria en conjunto con los gobernadores para tratar de darle accesibilidad a Panchito López, a Yabebirí, a toda esa zona. Bueno, ministra, esta es la solución de fondo para ellos.
1: En los próximos meses, ¿cuál es el plazo de ejecución de las obras y cuál es el porcentaje de la tasa del préstamo?
0: Asimismo, muy importante lo que estás mencionando con esta presentación que tiene acá el vicepresidente, que es el proyecto de préstamo. Nosotros, el Ministerio de Obras Públicas y Comunicaciones, va a lanzar ya, referéndum a la aprobación, el llamado de diseño e ingeniería para esta ruta, y una vez que salga la aprobación del crédito, nosotros estimamos ya poder hacer el lanzamiento de la obra, que comenzaría en el año 2027 con un periodo de 30 meses de ejecución más el mantenimiento. O sea, esto es algo que trasciende nuestro periodo de gobierno naturalmente, pero eso no nos ha hecho jamás decaer en acelerar estos préstamos y este proyecto en particular, porque son obras de Estado, son obras que van a cambiar la logística y la conectividad de nuestro territorio. Y el JICA es por excelencia el financiador más de mejores condiciones financieras para nuestro país, el más exigente, por supuesto. Están considerados todos los aspectos ambientales, sociales, comunidades originarias, si es que las hubiera en el trazado, si es que todos esos aspectos también son considerados en el desarrollo de este proyecto. Y bueno, ahora ya en manos del Senado, del Congreso de la Nación, que son nuestros grandes aliados políticos para la ejecución de más obras en nuestro territorio nacional.
2: Muy bien, bueno, hoy está oficialmente el pedido de parte del Ejecutivo para la aprobación en el Legislativo para poder llevar a cabo esta obra de infraestructura tan necesaria para la zona, porque es cierto lo que dice, llueve un poco y ya se tranca toda esa zona, ¿verdad? Definitivamente es una obra necesaria para nuestro país.
3: Antes de irnos al corte, envíen sus mensajes de audio si quieren también, 0982701000. Acá dice, quería opinar, opinó ayer también, a ver, voy a mirar bien otra vez, perdón, dice, Justin Bieber sorprendió con su música, dice, y bueno, si quieren opinar, pueden enviar sus mensajes de texto, incluso audio, hoy estoy buenito, vamos a permitir audios. Okay. 0982701000 si quieren enviarnos algún audio. Si quieren opinar ese tema, magnífico. Si tienen otro tema que quieran opinar, lo único que le va a pedir son dos cosas. Que sean breves y que se alejen de la radio cuando va a hablar, porque si no va a salir mucho el sonido de la radio. Bajen un ratito el volumen, hablan todo y después suben el volumen para que no salga tampoco en la grabación, Karina.
2: Perfecto, vamos al corte.

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0: Muy bien, señores, seguimos aquí. Son las 11:42 en este momento. Y verdaderamente hoy, bueno, ayer ya estuvimos conmocionados con la noticia de este niño fallecido de tan solo 8 años que muere siendo lo que popularmente se diría el famoso huayno. Con 8 añitos, mamá y papá le permitían, y lo que quiero saber ahora es si verdaderamente hasta cobraban por esto, este trabajo prácticamente que hacía esta criatura. Estamos con el abogado Eduardo Escobar Said, él es viceministro de Protección Integral del Ministerio de la Niñez y justamente está en este momento en el lugar en donde lastimosamente este niño perdió la vida. ¿Cómo le va, viceministro? ¿Cómo está usted?
1: Hola, buenos días, Karina, y a toda tu audiencia, a todo tu público. No sé si estamos en streaming, en televisión, radio, yo no sé más en cuánto está.
0: Y yo hago todo, pero en este momento estamos en la 1250 AM, ahí radio. Está. Así es.
1: Perfecto. Bueno, y buen día aún decir, ¿verdad? Porque estamos acá con la gente fiscal Diana Soto, todo su equipo del Ministerio Público, también con la gente de criminalística de la Policía Nacional aquí del Departamento de Caguazú, en el lugar donde ocurrió el suceso, el hecho, donde perdió la vida Tiago, ¿verdad? Tiago era un niño de 8 años. Estamos aquí en la localidad de Cecilio Báez. Aquí estamos en un predio, ¿verdad? Que se están quitando las medidas, están haciendo el trabajo pericial acá la gente de criminalística. Y estamos acompañando nosotros como Ministerio de la Niñez. Desde tempranas horas que estuvimos reunidos con el fiscal adjunto, con la fiscal también del caso, con el defensor público de niñez también, ¿verdad? El doctor Escandiolo, ¿verdad? Todo por instrucción del ministro Walter Gutiérrez, ministro de la Niñez, justamente para apoyar las labores conducentes a la investigación de este hecho y que se haga justicia por ti ahora. Acá tienen que, todos los responsables, sobre los responsables tiene que caer todo el peso de la ley, ya sea los padres, los organizadores, todos. Entonces nosotros del Ejecutivo estamos apoyando las labores aquí del Poder Judicial.
0: Qué triste, verdaderamente. Y a esta altura, ¿ya se sabe quiénes fueron los organizadores, viceministro, o todavía no?
1: Estamos en eso. Hay algunas informaciones que no te voy a poder brindar, ¿verdad? Pero sí, estamos en eso.
0: El papá y la mamá están todavía ahí, porque ayer corría en noche, casi madrugada, por redes sociales que el padre pensaba escaparse, ¿verdad?
1: El equipo está, ellos están en son de Santa Rosa del Motul.
0: Sí.
1: El equipo del ministerio, porque vinimos en 2 equipos, ¿verdad? El otro equipo nos desdoblamos, ¿verdad? Y el otro equipo se fue a Santa Rosa y estuvo recién en compañía de la madre, del padre, y justamente para ver un poco cómo funciona el núcleo familiar. Así que eso descartado por lo menos por ahora.
0: Viceministro, esto, digamos, evidentemente va para una imputación tanto para papá como para mamá por falta del deber al cuidado, ¿o no?
1: Sí, totalmente. Incluso puede ser hasta otro tipo penal más grave, ¿verdad? Por eso yo quiero dejar en manos de la fiscalía, ¿verdad? Que lo subsuma legalmente, ¿verdad? Pero sí, realmente es demasiado triste, ¿verdad? Cómo se normaliza esta situación, ¿verdad? De explotación laboral infantil. Esto es un niño de 8 años al cual sus padres mismos le expusieron a esta situación. Un niño de 8 años lo que quiere es, siempre confía en el adulto. Y si el adulto le dice, anda, hace esto, él va a hacer, ¿verdad? 8 años y papá también de una niña de 12 años. Y me pongo en el rol, o sea, me pongo en el lugar de cuando mi hija tenía 8 años. Tiene una inocencia tremenda, ¿verdad? Y le dicen, le mandan acá a lucrar, ¿verdad? Porque esa es la realidad, ¿verdad? Ese tema de que era una actividad de beneficencia y no sé qué historia, ¿verdad? Eso estamos descartando en esta situación. Acá era lucro, lucro puro y duro, y lastimosamente con este resultado, ¿verdad? Que es la pérdida de la vida de Tiago, ¿verdad? Era totalmente evitable, era, o sea, tenía que estar jugando, estudiando,
0: total.
1: No voy a estar así.
0: Totalmente una tristeza. Cuando uno ve la imagen, la fotito de Tiago antes de subir al caballo, inclusive porque el padre subió y hay varias fotos de él a punto de subir. Obvio que cuando vos le decías a un niño de 8 años, va a subirte sobre el caballo, para él es toda una aventura, ¿verdad? Entonces, claro, la inocencia de la criatura, ¿verdad? Y la falta total de cuidado y responsabilidad de los padres, ¿verdad? Y cuando vos hablás de esta explotación laboral, sucede mucho también con los niños que trabajan en la calle, ¿verdad? Que están tan expuestos al peligro cada día, ¿verdad? Porque uno pues no sabe qué puede pasar en la calle. Entonces, todo sería digamos, un ejemplo que estos padres verdaderamente sean imputados y verdaderamente, digamos, si se comprueba el hecho, paguen por lo que han hecho, porque qué triste es realmente, toda una vida por delante tenía este niño, ¿verdad? Entonces, te agradezco mucho, viceministro. Yo sé que vos estás ahí a punto de iniciar un procedimiento, de hecho estás en el lugar, y bueno, te agradezco mucho la atención.
1: No, a las órdenes, Karina, ¿verdad? Que esto tiene que caer todo el peso de la ley sobre estos responsables, ¿verdad? Tanto los organizadores como de los padres, ¿verdad? Porque para que sirva de modo ejemplificador, ¿verdad? Tiago no merecía este final. Tiago merecía estar jugando, merecía estar divirtiéndose como lo hace cualquier otro niño de 8 años de edad y no tener este final luctuoso, triste, ¿verdad? Que podría bien haber sido evitable.
0: Así mismo. Gracias, viceministro. Muchísimas gracias. Y
1: A
0: fuerza.
1: las órdenes.
0: Dale,
1: Gracias.
0: dale. Chao, chao. Ahí estábamos, señores, con el abogado Eduardo Escobar Said. Él es viceministro de la niñez. Triste realmente este niño que cae del caballo y bueno, y tuvo una lesión gravísima que lo llevó a la muerte. Lo llevó a la muerte, literalmente.
2: Lo que pasa es que cuando más liviano es el jinete, pero no sé, 8 años.
0: No,
2: Es triste. Yo creo que para los padres también es triste, ¿verdad? Pero
0: no, pero.
2: no sé.
0: O sea, la lógica te dice que si un chico sube a tal velocidad, chocaron dos animales y ahí el chico cae y el caballo le pisa. O sea, lo mínimo que uno tiene que pensar, ¿verdad? Digo lo mismo con el tema de la explotación laboral en la calle.
2: Y es una explotación y una exposición al
0: Sí,
2: peligro del hijo.
0: totalmente, totalmente, gravísimo.
2: Y
0: Bueno, esto está a cargo de la fiscal, que me imagino que no va a tener, no le va a temblar el pulso para imputar. De hecho, ayer en redes sociales la gente estaba diciendo, ¿por qué ya no le imputa? Porque se va a escapar este señor, ¿verdad? Porque obviamente sabían, el padre del menor es Alberto Salustiano Recalde Alvarenga, de 51 años. El niño montaba un caballo cuando en la mitad de su recorrido, y por circunstancias que aún se desconoce, el animal impactó contra el alambrado que divide el sector y echa al niño. El traslado fue gracias a la municipalidad, porque fue en la ambulancia de la municipalidad y fue llevado al Hospital General de Coronel Oviedo, pero no sirvieron los esfuerzos médicos, ya que el niño, minutos después de llegar al hospital, fallece, ¿verdad? Una tristeza. Está a cargo, la asistente fiscal es Ninfa Arévalos, y la unidad penal número 3, Lourdes María Soto, es quien tiene a su cargo la investigación. Y bueno, así como habló el ministro, no creo que le, vuelvo a repetir, le tiemble el pulso para imputar. Una tristeza es, porque obviamente mamá y papá, claro, ¿quién no va a estar triste por perder a su hijo, verdad? Pero lastimosamente, esto va a servir de ejemplo para los padres. Hay que cuidar a la criatura. Hay que cuidar a la criatura. Mañana voy a hacer un especial en mi programa de televisión sobre la falta del deber al cuidado que hay últimamente. Y en esta vacación él envía en la casa del tío, en la casa del primo, en la casa del vecino. Cuidado, señora.
2: Por ejemplo, esta campaña que se hizo el Ministerio de la Niñez está enfocado a personas adultas. Miren, no es para el niño. Vos mirás y vos la envías junto a alguien y no sabes si es un monstruo. Mm. Es pariente, tal cosa. Amigo, recordemos las cifras, los datos de estos hechos punibles que ocurrieron con los abusos. Seamos directos, los abusos contra estos niños, sí, fueron círculo cercano familiar. Siempre. Siempre. Tío, primo, por eso hay que tener
0: vecino,
2: por eso círculo cercano. Ah. Cercano, puede ser un monstruo, dejarle entrar a un monstruo o mandarle a un monstruo. No es para ser paranoico, pero es para tener cuidado, control, estar sobre eso o no enviar directamente, ¿verdad?
0: Sergio, hay que ser paranoico últimamente con el tema de la criatura. Ni 5 minutos, ni 10 minutos. Irse al almacén ahora ya es exposición al peligro. Perdón que tengamos que hablar así, pero es así, ¿verdad? Le dicen, bueno, anda nomás a la casa del vecino. Uno sabe quién vecino, qué primo, qué abuelo, qué tío, quién está por ahí, ¿verdad? Y ya ahora ya no respeta más nena, nene, lo que sea, ¿verdad? Una locura, ¿eh? Entonces, lastimosamente, hay que ser paranoico porque, señor, señora, yo te quiero decir, aparte del sufrimiento de que Dios nos libre, nos guarda, a nuestro hijo le pase eso, es... Vos te estás exponiendo para una imputación por falta del deber al cuidado. Te puede ir a la cárcel. Dios te regaló un hijo, te regaló una hija para que vos le cuides, no para que le tires a la calle, ¿verdad? Y te desobligues completamente de tu hijo o de tu hija, ¿verdad? Hay que cuidar a la criatura. No se le puede dejar en mano de cualquiera.
2: Sí.
0: ¿Verdad? Hasta la niñera hay que cuidar hoy.
2: Sí, por eso, por ejemplo, si aparte de conocer la niñera, y están muy baratos los sistemas de control, de grabación y de monitoreo a distancia para grabar. Todo sí, tenés que grabar.
0: Totalmente.
2: Todo tenés
0: ¿por
2: que
0: cuánto,
2: grabar.
0: Por ejemplo, vos que entendés tecnología?
2: Desde 100.000 tenés. Desde 100.000 para arriba. Uno para grabar, por lo menos, ahí en forma de reloj, forma de lapicera. Y después tenés un poquito más avanzado que estás 300.000, 400.000. Yo gastaría lo que sea para tener el sistema y controlar, ¿verdad?
0: ¿Y cámara?
2: Cámaras con Wi-Fi se conecta. Vos tenés ahí y podés ingresar desde tu teléfono.
0: ¿Desde cuánto hay la cámara?
2: Y este tenés desde 300.000, 350.000, uno. Pero tendrías que tener un grupo.
0: Claro.
2: Para controlar varias áreas. Mm. Y aparte, yo conozco porque usamos en la calle en realidad. Y tiene un sistema que de grabación, incluso escuchas audio. Vos podés escuchar el audio y se graba el audio, se graba todo.
0: Y vos podés hablarle también.
2: Y vos podés hablarle también. Apretás un botón y hablas a la persona que está en la calle o que está en tu casa. Puedes tener todos los controles necesarios para proteger a tu hijo. Y algo que algunos yo no comparto con los otros, ¿viste? Dice, no dicen nada. Yo le digo, tenés que decir, todo está controlado. Hay cámaras por todas partes. Entonces, vos ya advertís ya. Mm. Para que ni se le ocurra nada.
0: Totalmente.
2: Entonces, en boca llena. Y sí, tal cosa. No. Por los hijos, uno... Bueno, los hijos no son nuestros, son de Dios. Que te otorgaron.
0: Es una responsabilidad.
2: No, por eso digo, no es tuyo. Mm. Es una responsabilidad que te dieron. Es un tesoro de Dios. Cierto. Tesoro de Jehová, dice, ¿verdad? Entonces, vos tenés que cuidarle doblemente.
0: Totalmente. Y después dice, ay, ¿por qué lo que a mi hijo le pasó eso? Y se enoja con Dios y eso la gente,
2: sí,
0: ¿verdad?
2: Sí, también.
0: Y como si el Señor te da una responsabilidad, sí, hay que cuidar,
2: sí,
0: ¿verdad? No, no, no, no, es así nomás.
2: Ahora
0: prefiero que me traten de pesada, que me traten de
2: paranoica.
0: Sí.
2: Que después, de bruja, claro, o de brujo, argelado. A mí me trata argelado porque le controlo, por lo que te dije, los celulares, es un controlador. ¿Cómo es que dicen? Si era novio, sí, ¿cómo es? El novio que le controla mucho.
0: Tóxico.
2: Tóxico. Papá tóxico, Llamame o te llamas. Si no me llamaste a la hora, mi hijo, te llamo.
0: Claro.
2: O sea, el control, ¿dónde está? Me dijo ayer. Vos me estabas rastreando, me dice. Fue sin querer, en realidad. Estuve viendo, quería ver otro teléfono y vi el suyo. Y le saltó que yo estaba buscando, ¿verdad?
0: Claro.
2: Entonces, vos me estabas buscando. No me dijo que era tóxico, pero hice una pausa así. Estoy en casa, más o menos estoy en casa, o sea, me estás buscando, estoy en casa.
0: Claro, totalmente. Bueno, pero
2: sí, no, hay que tener cuidado y también ser responsable, porque le pasa algo a los niños y nosotros somos los responsables ante Dios y ante la ley también. ¿Te acuerdas de ese niño que se fue a vender, se fue al almacén cuando llovía en San Lorenzo? Sí. No, terrible. Tenés razón, Karina.
0: A ese padre se le perdonó. A ese padre se le perdonó. No se le imputó porque se probó de que él se estaba yendo.
2: Medio como que se escapó, ¿verdad? Es lo que dio a entender, que se fue a comprar, pero igual hay que tener cuidado.
0: Bueno, atendé, falta de violación del deber del cuidado del artículo 226 del Código Penal, 3 años de pena privativa de libertad. 3 años.
2: Sí.
0: Y multa también.
2: Sí.
0: ¿Verdad? Y si se trata de una violación del deber del cuidado de anciano, esto ya es otra cosa, sí, ¿verdad? Y pero igual, por si acaso, para que sepan, 3 años también.
2: Sí, si vos le descuidas a tus padres, lo que dijo Folle, sí, lo que explicó ayer.
0: Sí.
2: Sí, quería no grabar nomás yo, así que no, yo nomás no me quiero ir, no, igual.
0: Totalmente.
2: El desconocimiento de la ley no hace que no se te aplique. O sea,
0: no.
2: Yo no sabía, ¿no? Y tu tía. Lo mismo pasa claro, con el Señor. Cierto. Nosotros así, como cristianos, te decimos que el Señor golpea la puerta de tu corazón,
0: sí,
2: que es el único camino.
0: Sí.
2: Y si vos aceptás o no, no puedes decir que no lo sabía, ¿verdad? En este caso particular. Tenemos que hacer un corte, ya en minutos vamos a escuchar, ya llegó mensaje de audio, así que vamos a escuchar. Si vos tenés también algún mensajito para nosotros, 0982701000.
0: Muy bien, ¿corte o qué?
2: Corte.
0: Ah, ya volvemos.
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0: Seguimos aquí, señores, 12 y 5 minutitos. ¿Qué tenemos, mi querido Folle?
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2: Gracias a Arnaldo Folle. Cari, mientras seguimos ahí nosotros, agradezco el... Voy a poner de fondo, a ver, no puedo poner de fondo la música. Ustedes ayer estuvieron comentando el tema de Justin Bieber, que presentó su canción Everything Hallelujah, o sea, todo aleluya, ¿verdad?
3: Sí, y hay un, por todo.
2: A mí me gustó, o sea, en general mucha gente no le gusta ese, los paraguayos y deportistas no le gusta tanto ese entretiempo, ¿verdad? Después vino música medio fuerte y después súper lento, ¿verdad? Mm. Pero a mí en realidad me gustó, escuché así, mira, me llamó la atención lo que decía.
3: A la gente lo que no le gustó es por el tiempo que tuvo que esperar la selección para entrar.
2: Sí, 25 minutos, un 10 minutos más prácticamente. Mm. Y bueno, pero hice...
3: Pues se calentaron, se enfriaron todos.
2: Se enfriaron todos, ¿verdad? Pero de igual manera... se aprovechó el momento. Yo creo que se aprovechó Justin Bieber para dar un testimonio.
3: Sí.
2: Y habló de que por todas las cosas que pasa, él quería escribir una canción, dice, ¿verdad? Quería una canción de agradecimiento por su hijo, por su esposa. Y entonces dice, por todo, no tengo palabras para escribir una canción, así que solo digo aleluya, ¿verdad? Y acá hay un comentario también, nos envía, a ver... dice, hola Karina, te escuchamos. Su nombre es lo que no me dijo. Ana, Ariel y Cristina escuchan y enviaron un audio. Vamos a escuchar lo que decía respecto a este tema.
4: Realmente sorprendió realmente porque los mensajes de Cristo prácticamente ya no se permiten en ningún torneo o competencia mundial, ¿verdad? A menos lo que pasó en la Copa América que se hizo el año pasado ahí en Estados Unidos, y realmente importante porque realmente es un mensaje principalmente para todos, pero más para los jóvenes, para lo que hicieron, o sea, para lo que hizo el canadiense Justin, ¿verdad? Es un, como se dice, un on para varias personas que le falta a Cristo, ¿verdad? Y realmente cada vez, cada día más, los artistas van conociendo a Jesús, ¿verdad? Y yo admiro mucho lo que a él le pasó y todos los comentarios que hay en Facebook, yo sigo lo que él o lo que opinan, ¿verdad? Varias productoras de música, ¿verdad?
2: Muchas gracias, Ariel y Cristina, por su mensaje.
3: Así es. En este momento, señor, señora, lo tenemos al oficial Ramón Vera, jefe del Registro Nacional de Personas Desaparecidas. Y tengo mucho tema que hablar con él. ¿Cómo le va? ¿Cómo está usted, oficial?
5: Sí, buen día. Todo bien.
3: Bueno, primer punto, ¿qué pasó con el tema de Loan Peña, este niño argentino desaparecido y bueno, se viralizó a nivel nacional el parecido con un niño que estaba en la Expo Mariano Roque Alonso? ¿Cómo estamos hoy con el día siguiente de la noticia? ¿En qué quedó esto?
5: Bueno, y como bien sabemos, todo se dio a causa de este video en la Expo RP el día sábado 18, donde se pudo ver a este niño siendo entrevistado. Luego ya las comparaciones se dieron por parte de un internauta en las redes sociales con la imagen de Loan Danilo Peña, un niño desaparecido en fecha 13 de junio del año 2024, quien posee una alerta amarilla emitida por el Interpol. Entonces, obedeciendo a dicha alerta, siempre y cuando exista algún indicio, alguna información referente al lugar, nosotros estamos obligados a coadyuvar con la investigación, como un país miembro de la Interpol. Se verificaron cámaras de circuito cerrado de la Expo RP. Lo poco que se pudo ver de este niño fue en compañía de una pareja a quien no se puede identificar por ser muy reciente el hecho y por la lentitud del software donde estábamos verificando dichas filmaciones. También la mala resolución de las mismas imposibilitaba este procedimiento. En el proceso del mismo solicitamos al Grupo Conjunto contra el Crimen Organizado dependiente de la Embajada Americana un análisis de correspondencia facial y evaluación morfológica, una tecnología que ellos poseen como institución, de estas dos imágenes comparadas en las redes sociales. Este resultado lo tuvimos un día después. Este resultado arrojó un 88% de compatibilidad entre ambas imágenes, siendo el 90% o más un análisis concluyente. También para nosotros es importante aclarar a todos que la imagen que está siendo sometida al análisis es una de Loan antes de su desaparición, con la de este niño que tiene una similitud con él, con Loan, que no se encontraba desaparecido en esa fecha. A lo que quiero ir con esto es que Loan ya debería tener 7 años. Bueno, ya pasaron 2 años y un mes de que él continuó desaparecido. Entonces, es por eso que ellos mismos nos aclararon que este estudio no puede ser concluyente por el tiempo ya que él lleva desaparecido. Normalmente, este tipo de estudios se realizan en casos donde la desaparición no se da durante mucho tiempo, justamente porque con el tiempo las personas van adoptando otros rasgos, tanto faciales como morfológicos.
3: Exacto.
5: Y posterior a eso, esta noticia se estuvo viralizando, llegando hasta la madre, hasta el padre también del niño, y por supuesto ellos también mostraron indignación y fueron hasta las autoridades argentinas a presentarse con el niño. Presentaron sus documentos, sus cédulas de identidad, la partida de nacimiento del niño. También fue presentada a las autoridades argentinas toda la información referente a él, como dónde estaba viviendo, la dirección de su domicilio. Toda la información fue recabada por miembros de la policía argentina. Esto se plasmó en un documento. Este documento llegó a nosotros por medio de la CIFEBU, que es el Sistema Federal de Búsqueda y Localización de Personas Desaparecidas de Argentina. por las razones legales no se puede exponer la identidad de esta familia, mucho menos hacer pública imágenes, ni ningún tipo de imagen del niño o sus datos. De momento sabemos que no se trata de Loan, y siempre y cuando hayan indicios o haya algún tipo de información referente a Loan, vamos a tomar participación para poder localizar a Loan en algún momento.
3: Exacto. Bueno, eso por un lado, entonces queda total y absolutamente descartado, un poco para aclarar, ¿verdad? Y socializar esto que es tan importante. La madre de 24 años nomás tiene la mamá del niño que fue viralizado en la Expo Mariano Roca Alonso, ¿verdad? Y obviamente uno no puede parar las redes sociales cuando eso se empieza a viralizar, digamos, ni siquiera hay un responsable porque finalmente se viralizó y se compartió y bueno, y yo creo que la gente también en pos de querer ayudar visibilizó y socializó la imagen de un niño menor, entonces hay que cuidar también eso, ¿verdad? Por un lado. Por otro lado, sé que se ha activado, digamos, esta nueva herramienta que tiene la ley MAFE con respecto a esta alianza que ha hecho el Ejecutivo con Meta, ¿verdad? En este momento, ¿cuántos desaparecidos adolescentes, niños y adultos hay en el país, oficial?
5: Y en lo que va del 16 de diciembre del año 2025, que es la fecha donde salió este protocolo de alerta MAFE, la ley 7605, hasta el 30 de junio del año 2026, tenemos recepcionadas 1.543 denuncias. De estas 1.543 denuncias, tenemos ya 1.156 personas localizadas. Uh-huh. Nuestra lista de desaparecidos es de 386 personas. De estas 386 personas, tenemos 38 niños. Tenemos 103 adolescentes y 246 personas adultas.
3: Dios mío, ¿y dónde está toda esa gente?
5: Y tenemos, en el caso de los niños, la mayoría de los casos donde se dan sus desapariciones, normalmente niños infantes, ellos desaparecen junto con la madre. Hay muchos problemas dentro de lo que es la familia, hay mucha violencia doméstica, hay mucha violencia en contra de la mujer, y son otra vez las parejas las que van y hacen la denuncia queriendo localizarle a su pareja, a su hijo. Muchas veces las madres no permiten que los padres puedan ver a sus hijos porque también muchas veces los padres incumplen, ¿verdad?, con el deber alimenticio. Entonces ellos van y hacen la denuncia. Nosotros investigamos los casos, principalmente de lo que son los niños. Nos ponemos en contacto con el denunciante, luego nos ponemos en contacto también con la pareja. Tratamos también de adquirir esa confianza para que esa persona pueda comunicarse con nosotros. Y estas personas, si bien no están desaparecidas, puesto que tienen contacto con nosotros, no quieren revelar su paradero porque tienen miedo. Algunos incluso dicen que nosotros vamos de parte de la pareja para poder localizarle y después brindarle esa información. Hay muchas mujeres que están con sus hijos que incluso nos manifiestan, ¿verdad?, de que son amenazadas de muerte. El típico, si no me decís dónde está, tarde o temprano te iba a encontrar y te iba a matar.
2: Uh-huh.
5: Sí, decime.
2: No, entonces, entre esos datos desaparecidos, ¿no incluyen las personas a los cuales o a las cuales ustedes ubicaron, o sigue en el registro como desaparecidas?
5: Claro. Estas personas de quien estoy hablando continúan desaparecidas en forma legal, ¿verdad? Porque nosotros no podemos, nosotros por la manifestación de estas personas, nada más levantar una orden de búsqueda. Nosotros, más todavía debiendo ser un niño, no podemos nosotros solamente con la manifestación de ellos levantar la búsqueda. Tenemos que ir únicamente, ver que el niño está con la madre, corroborar que se encuentra bien, comunicar a la defensoría, al juzgado. Todo esto tiene que tener siempre un trámite legal. También le pedimos a estas personas, ¿verdad?, a estas mujeres víctimas de violencia, que vayan y se presenten en la comisaría ellos a hacer una ampliación. Pero por supuesto, verdad, es difícil muchas veces estos documentos, hay que tener en cuenta que son públicos también. Entonces, ellos tienen miedo de que esa información se filtre. Entonces, es difícil adquirir esa confianza hasta no tener documentos legales. Si bien sabemos que no están desaparecidos, no podemos borrarle del Registro Nacional de Personas Desaparecidas.
3: Dios mío, gravísimo. Claro, porque o sea, se presta mucha confusión, ¿verdad? El hecho de que se escape. Y pasó lo mismo con este caso de Magnolia, ¿verdad? Que para mi criterio, por lo menos yo considero, el Estado paraguayo actuó de forma rápida e inmediata. De hecho, como hace muchos años no lo hacía, ¿verdad? No sé si por la ley MAFE o por el gran trabajo que está haciendo también este departamento de desaparecidos. Y encontraron a Magnolia, ¿verdad? Y también al padre allá en plena, ya en la Argentina, ¿verdad? De hecho, creo que está aún detenido el padre. Pero no le gustó eso a la embajada de Chile o a Chile oficial.
5: Sí, el caso de Magnolia se dio muy rápido porque yo ya había tenido participación en el caso. O sea, no es la primera vez que este señor le intenta llevar a Magnolia. Él ya fue detenido en el aeropuerto Silvio Pettirossi. Nosotros intervenimos, le localizamos a Magnolia y volvió a ocurrir, ¿verdad? Él consiguió lo que es la restitución del régimen de relacionamiento. Le tenía que haber llevado 2-3 horas nomás y después ya pasó todo lo que pasó. Este señor violó varias leyes en nuestro país y violó varias leyes en nuestro país hermano. Y bueno, la embajada de Chile está indignado por todo esto, pero hay que tener en cuenta que cuando uno está en otro país, debe también someterse a la ley, ¿verdad? Claro. Y nosotros hemos hablado con este, yo he hablado con el señor, este señor incluso nos pidió, de forma tajante nos pidió que borremos la alerta, que es algo totalmente ilegal lo que estábamos haciendo. Evidentemente él no conocía los mecanismos ni los protocolos.

0: fallos a su favor. Y fue y hizo todo esto, cruzó de manera ilegal. Y entonces ahora prácticamente perdió todo lo que es el juicio. Están las cosas más a favor de la madre y fueron así como se dieron los casos.
1: No, una tristeza es porque, claro, es como que la embajada de Chile, yo voy a tener la mañana en mi programa a la mamá de Magnolia, porque ella está muy preocupada, ¿verdad?, con todo lo que ocurrió. Yo, no sé, me quedaría traumadísima esa pobre señora. Y bueno, pero así como decís, como esta persona vino a incumplir las leyes paraguayas, hay que respetar un país, no puede hacer lo que otro país dice, venir a querer hacer cumplir en un país ajeno, ¿verdad? Y menos cuando se trata de una menor de edad. Así que, bueno, excelente el trabajo, quería hablar de estos temas contigo. Muchísimas gracias, oficial.
0: Sí, estamos siempre a la orden, Gracias a ustedes por ayudarnos también a hacer público nuestro trabajo.
2: Comisario, oficial, ¿dónde la gente tiene que comunicarse, por ejemplo, para cómo es el proceso de denuncia de personas desaparecidas?
0: Bueno, evidentemente, al tener el conocimiento del hecho de una persona desaparecida, al tener la preocupación de un familiar que está con paradero desconocido, esta denuncia puede ser realizada en la comisaría más cercana. Esto está reforzado por la resolución 115 de la subcomandancia, donde obliga a todas las comisarías del país a realizar la denuncia. Una vez que esta denuncia es realizada, pasa a nuestro departamento, se nos comunica y nosotros le damos intervención al caso, ¿verdad? La ciudadanía siempre está colaborando con nosotros, por eso quiero agradecer también públicamente a la ciudadanía, ¿verdad?, nuestro número corporativo, donde pueden enviarnos información, donde podemos trabajar en conjunto con la ciudadanía. Es el 0986-760-083. Voy a volver a repetir, ¿verdad? 0986-760-083. Estamos abiertos las 24 horas, tanto como por llamadas como por mensajes de WhatsApp. Y vamos a estar, por supuesto, teniendo en cuenta. También quiero aclarar que toda esta información que se nos brinda es completamente confidencial. Nadie va a revelar quién dio esa información, y es de esa forma que nosotros trabajamos también, ¿verdad?, con apoyo de la ciudadanía.
1: Muy bien, muchísimas gracias, oficial.
0: A ustedes, que tengan un excelente día.
1: Muy bien. Igualmente,
2: bendiciones.
1: Adiós, chau. Ahí estábamos con el oficial Ramón Vera, jefe del Departamento de Desaparecidos de nuestro país, quien está visibilizando esta problemática que hace años no se hablaba de esto antes, Sergio.
2: Sí, no se hablaba, aparte que había varios mitos creencias de cuando vos denunciabas, uno tenías que esperar 48 horas, 24 horas, o la policía decía no te puedo tomar. Y por un lado, por otro lado, me preocupa lo que dijo, o sea, la violencia doméstica o la intrafamiliar está impulsando a que mujeres se oculten y desaparezcan. Eso dijo, muchas mujeres están reportadas como desaparecidas. Incluso ellas se comunican con nosotros diciéndonos, estamos acá, pero no quiero aparecer. O sea, están con paraderos desconocidos, se diría en otros términos, porque vivas están. Yo le consultaba justamente por qué no se reportan como desaparecidas, porque oficialmente el Estado no sabe dónde está. Entonces siguen desaparecidas y estas mujeres, por temor a sus exparejas o a sus parejas, no quieren ser ubicadas. Incluso dijo algo, las mujeres que están en esa situación pueden reforzar la denuncia, pero ¿qué pasa? Una vez que se presenta otra denuncia, la persona denunciada tiene acceso o dato en qué lugar se presentó la denuncia, entonces va a ir localizándole. Hay varios temores en ese aspecto también, estas mujeres que están desaparecidos con sus hijos, eso digo, madre e hijos muchas veces aparecen a consecuencia de la violencia doméstica.
1: Así es. Muy bien, vamos a
2: un corte.
1: Un corte y ya volvemos.
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0: Y aún así
1: es... Destiny Marco es No quiero vivir sin ti, ese tipo country, va a bailar.
2: Muy bien, buen tema. Señores, seguimos aquí en Bendita Mañana. Estamos a full. ¿Vos sabés qué encontré acá? No está Jorge.
1: No está Jorge, a esta hora se vaya a almorzar.
2: Y va Chilson tampoco.
1: Y ese que está en exteriores.
2: Él está en exteriores, sí. ¿Verdad?
1: ¿Qué me querés contar? ¿Qué es lo que encontraste?
2: Quería preguntarle el tema de la arenga de Messi.
1: Y vamos a escuchar primero.
2: ¿Tenés?
1: Tengo, obvio.
2: A ver.
3: Ya sabemos lo que es Argentina, ya sabemos lo que es Brasil. Hoy no quiero decir nada de esto. Hoy quiero darle las gracias, muchacho. Quiero darle...
2: Hay otro. No. Espera, te voy a poner el que es. Ese es de la Copa América, el de la final... En la final de la Copa del Mundo, él dice, olvidémonos de todo.
1: Ah, es que cortito.
3: Tranquilidad, pensemos jugar nomás. Tranquilidad, olvidémonos de todo.
2: Repitió la palabra tranquilidad 5 veces más o menos.
1: Ocurrió,
2: ¿verdad?
1: Algo en el camarino. Se pelearon. Olvídense de todo.
2: Dice, pensemos en jugar nomás. Y con cara larga.
1: Para mí hubo algo ahí, ocurrió algo y bueno. O alguien les criticó algo y.
2: Aparte de la actitud que tuvieron los jugadores al término del partido que llamó muchísimo la atención a nivel mundial, porque siempre pues se les vio a ellos, más allá de que el argentino, perdón a todos los argentinos, les amo y les bendigo, ¿verdad? Pero tienen esa fama, no pueden dudar que tienen la fama medio de soberbiecitos.
1: Sí.
2: ¿Sí o no?
1: Ellos son
2: o sea,
1: muy,
2: la fama.
1: Ellos son muy humildes. Yo tengo un argentino y me dice, yo soy tan humilde, soy el más humilde de todos.
2: Bueno, pero tienen esa fama, sí, de soberbio. O sea, no, obviamente no podemos generalizar, pero sí tienen. Sí.
1: Actitudes naturales que lo hacen sin querer. Algunos lo hacen soberbio a propósito. Ah. Y ellos naturalmente les sale.
2: Una cuestión de su genética.
1: De su genética. ¿Cómo? ¿No es italiano?
2: No, los italianos son re divinos.
1: No, ¿cómo se llama los que vinieron ahí? La descendencia. ¿Sicilianos? ¿Cómo?
2: No sé qué onda, pero algo tienen ellos. Aparte de que obviamente... Todo les sale bien siempre.
1: Sí, eso sí.
2: Tienen mar, tienen montaña, tienen nieve, tienen dinero, tienen todo. Solamente tienen, que tienen a los argentinos.
1: Tienen el obelisco, tiene una reina, tenían un papa. Yo lo tienen la copa, tiene todo, hermana.
2: Le tiene a Messi.
1: Le tuvo a Maradona.
2: Exacto.
1: Sí,
2: entonces,
1: y tiene actrices que, bueno, están por ahí también, ¿viste?
2: Entonces, obviamente que, pero esta selección en particular siempre se caracterizó por el amor que hay entre ellos, ¿verdad? Es como que se quieren mucho y no se notó eso. Y posterior partido, también es como la actitud de pareja, si le pegó a todo el plantel de España, Dios mío, era un boxeador en vez de ser jugador, ¿verdad? Y también ese llanto del fondo del corazón del entrenador, porque bueno, listo, perdiste, está bien, pero era como que había algo que no se entendía, más esta arenga, Dios mío, ¿alguien le dijo pierdan a propósito o qué?
1: No, porque si vamos a salir a ganar, vamos a salir viendo
2: a
1: todo,
2: jugar, dijo.
1: A jugar.
2: No dijo ganar.
1: No, pero jugar es para ganar.
2: Dijo, tranquilo muchachos, tranquilidad, lo principal, estemos tranquilos muchachos, o sea, Dios mío, 10 veces repitió lo mismo, solo juguemos, pensemos en jugar nomás, gente, en jugar, dale. Y claro que los comentarios acá dicen, ¿será que alguien le llamó y le dijo que tenían que perder?
1: No creo, llueve, no creo. Yo creo que ocurrió algo ahí, una discusión, algún reto, algo. Hay una persona que sale llorando, obviamente, con lágrimas, ¿verdad? Es que Y después le dice, opa, le toca así la mano el arquero Martínez y después le ataja otra vez así, ¿verdad? Como no lo identifico.
2: ¿Dónde? Yo no vi eso.
1: Mira, fija, a ver, no sé cuál video tenés, pero te digo en qué segundo, voy a repetir el videito.
2: Envía un poco en bendita mañana. No, porque en serio es súper llamativa esta arenga y obvio que Messi sabía que la cámara
1: Enzo,
2: estaba enfrente.
1: Enzo estaba llorando, Enzo, ahí está.
2: Antes.
1: Sí, cuando dice olvidémonos todo, y bien sale el Divo ahí, ponemos a jugar y si tiene una cara así como que. O se secó la nariz. Así como que. Pareciera que se secó los mocos.
2: A ver, pomado, muchacho. Tranquilidad, gente, tranquilidad. A ver.
1: Cuando sale el Divo.
0: Tranquilidad,
1: ahí está, ahí sale el Divo. Y después el Divo, detrás del Divo, mira vos. ¿Viste cuando pasó el Divo?
2: Ah, sí. Sí.
1: Hace así un. Su cara así de.
2: Sí, tenía cara de llorón.
1: Para mí, bravo. Una discusión, un problema, algo, se les retó, no va a jugar tal cosa.
0: No lo juguemos, pensemos jugar nomás, gente, jugar.
1: Yo diría, pensemos jugar, no en pelearnos, no en lo que dice la gente, los demás por nosotros.
0: Olvidémonos de todo.
2: Olvidémonos la orden que se nos dio que tenemos que perder.
1: No sean malos.
2: Y no porque. Argentina jugó tan mal ese partido que no era Argentina.
1: No, lo que pasa, no, esperan a Cari, estaban muy cansados ya, o sea, ningún equipo, acordate la cantidad de partidos que tuvo, ellos estaban debilitadísimos, se hizo como para que, perdón lo que voy a decir, viste que están todos que dijeron que se hizo todo para que Argentina gane, no, un partido después ya tienen que jugar, están agotadísimos. No hay superhumano que, o sea, si es un superhumano para estar a pita. Para estar a, está ahí te bajé el micrófono, ahí te hace otra vez. No, o sea, ellos estaban no van a llegar al nivel que estaban antes, por más que hay que decir que España se enfrentó a mejores equipos. Argentina le tocó un poco más liviano, o sea, España venía con más training peleándose con mejores equipos ahora. Y vienen ellos en esta última etapa, creo que tuvo dos alargues, o sea, agotador para ellos, sin descansar. No, iban a jugar como antes y su estrategia era diferente, ¿verdad? Esperar un poco más atrás para atacar y para que Messi haga magia, pero Messi para mí estaba solo arriba, o sea, estratégicamente para mí estuvo bien planteado. No,
2: y después
1: no,
2: le echaron a Enzo Fernández y que echaron.
1: Eso fue, ahí eran menos posibilidades. Para mí, España, sí, podría haber, pensándolo así fríamente, tenía que haber ganado por goleada, pero se plantó a Argentina, le luchó a Argentina, si no, ya van a meter más goles. Don Jorge, si está por ahí, vení tampoco.
2: Día del perro hoy es.
1: Felicidades.
2: 21 de julio, Día Mundial del Perro.
1: Saludos.
2: Se celebra cada 21 de julio esta fecha, busca reconocer la lealtad y la compañía de los canes, además de crear conciencia sobre la adopción responsable, la prevención del maltrato y el abandono. Y también existe el Día Internacional del Perro, que es el 26 de agosto, pero hoy es el Día Mundial.
1: Y acá, por ejemplo, en Paraguay, el Día de los Animales y los Perros en octubre, el día del 4 de octubre más o menos.
2: Exacto.
1: Así saluda a los perros, a los perris.
2: Y recuerden que pueden entrar a la página la Secretaría de Animal, de Protección Animal.
1: De Defensa y Protección Animal en redes sociales, y hay un link para que uno pueda ir adoptando a unos perros maravillosos. Y si te gusta ya un perro, y mejor, ya están todos grandecitos. Si ya le tenés como va a ser ya, ¿no? Están. Los chiquitos pues necesitan correr, hacen desastre. Necesitan un patio grande. Y si un poco más grande es más tranquilo ya. O sea, una ventaja que uno tiene cuando sus perritos son más
2: acá
1: viejitos.
2: Acá podemos adoptar un perro. Mira la Unidad Fiscal de Delitos Informáticos.
1: Sí.
2: Adoptó un perro.
1: ¿Ah?
2: Y entonces entre todos le cuidan.
1: Ah, está bien. Es buena compañía.
2: ¿Verdad? Octavio se llama el perrito.
1: ¿Mierda?
2: Sí.
1: Octavio.
2: Podemos acá tener un perro, ¿verdad?
1: Y sí tenemos luego mucho yaguay, pero bueno. Si un perro más un perro más grande. O sea, los perritos chiquitos tenemos. El perro grande, lo grande.
2: Yaguaí hay mucho.
1: Yaguaí, sí, Yaguaí, tú sabes.
2: Qué lindo, en serio, Dios mío. Si le preguntas a los muchachos quién es, te van a decir.
1: Ah, también, también, ¿verdad? También. Pero eso hay lo en todas partes, ¿verdad?
2: Existe, sí. Existe. Quedamos. Así que feliz día también a los yaguaí.
1: Guau, guau, guau, guau.
2: A los yaguaí hoy les felicitamos también, totalmente.
1: Espera un poco, a ver si un ratito, sin pasar ese tema, creo que había un traductor, se estaba hablando. A ver, si era ¿qué? Mi página. Traductor de. Voy a dictar de ladridos. Lo decía, terminaron los experimentos.
2: Impresionante, está cayendo el tiempo con la lluvia, ¿eh?
1: Sí. No, lo que quería decirte más que un tiempo se estaba buscando tener un traductor de lo que para saber lo que dice tu perro. Y creo que no se logró. Está no, en serio. En serio. Escucha. Ay, no me sale.
2: Pero cómo pido lo que no. Dice el perro, si el perro es un ser sintiente, pero no
1: sé. Sí, tiene diente.
2: Sintiente, siente.
1: Diente tiene. No, lo que no.
2: Pero no sé si podrá tener un lenguaje. Ellos hablan, mira, mi perro.
1: Ellos se comunican.
2: Cuando quiere salir, dice cuando quiere entrar, cuando quiere comer. Sí, claro que hablan en su idioma.
1: Se comunican.
2: Pero guau, guau, no sé si vamos a poder traducir.
1: No, lo que...
2: Qué divague el ser humano.
1: Y no, una empresa china justamente lanzó su dispositivo que prometía traducir las emociones y sonidos de los perros y gatos.
2: Emociones puede ser.
1: No, y en su ladrido, mira, te soy sincero, el yagua, ¿cómo se dice? Yagua o guajupucuno, ¿sabes qué era? A veces cuando le busca a su pariente algo, dice, hace un ladrido, extiende tipo lobo. ¿Sí? Entonces, y si tiene hambre o le... Mira, antes escuchaba mucho, gracias a Dios, ahora ya no. Perros atados. Y vos le escuchás como ladra. Nosotros identificamos si estaba ya atado y con hambre. Hace un sonido diferente.
2: ¿Cómo?
1: No puedo hacer prueba. O sea, o guajupucú, dice, cuando hace un... sí, ¿así? Tipo lo, sí. Y también en casa, por ejemplo, yo... Y los que tienen perros, no sé, ¿vos tenés perro grande?
2: Yo tengo chica chihuahua, sí. Michi.
1: No sé si...
2: un kilo no tiene 700 gramos nomás.
1: A los chihuahuas la dan todo igual.
2: No, ella no la dan.
1: Son desagradables.
2: Ella es muy buena. Sí, porque le parece a su dueña. Santísima. Tiene 16 años ya.
1: Ah, no, es una...
2: Diezequita.
1: Ah, con razón. Bueno,
2: mi gabana.
1: Pero te digo, el perro de casa, depende cómo ladra... pues ladra diferente cuando es a un gato o una persona desconocida, y solamente cuando ladra porque ladran otros perros, tiene otro tono. A lo mejor esta empresa lo que va a hacer es
2: cuando hablan entre perros, eso también pasa mucho. Vos escuchás uno wow, wow, wow, empieza el de al lado, wow, sí. Wow, wow, wow, y el de al lado dice, hablan entre ellos.
1: Incluso cuando pelean, vos sabes, cuando pelean ellos por territorio, cuando se gruñen, ellos se están comunicando. Cuando vos ves así uno y le gruñe, en realidad, voy a hacer la traducción yo. Portate bien, este es mi territorio. Ah. O sea, cuando ellos pelean, sí, y parece que se van a... Hubo una pelea entre ellos, pero no hay herida. El otro se está diciendo, yo soy el macho alfa o yo soy tal cosa, y le está corrigiendo al otro. Le dice que corre... O sea, a lo mejor de ahí, por la intensidad de sus ladridos, entre otras cosas, podría ser... Está disponible, no creo nomás que funcione. $100,000 cuesta.
2: Ay, juez.
1: No sé.
2: Si cuesta como el reloj ese de 100,000, sí vamos a comprar.
1: ¿Cuál es ese reloj?
2: Y el reloj ese que le localiza a nuestro hijo.
1: Ah, no, no, pero ese es $100,000.
2: Y por eso.
1: Ah, no, ese estaba de 150,000 guaraníes.
2: Pero por 100,000, bueno, hasta. Aunque vas a pagar algo para saber lo que dice tu perro. Pero no $100,000.
1: No. También los gatitos. Ah, el gatito hoy.
2: No, el gato no existe. Déjate hinchar. El gato no tiene emoción.
1: Sí, tiene. Cree que
2: no
1: es
2: sé,
1: la dueña.
2: Cree que es. Pero no creo que
1: cree
2: tenga.
1: Que es dueña y señora del lugar. El gato, donde vos le pones, ellos se creen los dueños. Por eso vos le tenés que marcar límite como dueño de la casa también. Si no, ellos te marcan límite. En serio, los gatos. Le metes un ratito así, viene, se cruzan entre tus piernas, te acaricia. Ah, me quieren. No, está diciendo, vos me perteneces y me tenés que servir. Esa es la genética de ella.
2: Dios santo.
1: Mira, a ver, la gente que me escucha, si tiene gato, el gato siempre está en una parte del sofá, un lugar. Viene alguien a tocar.

0: y a veces le araña o se enoja porque le estás quitando su propiedad, pues. No es como el perro. El perro es siempre sirviente. Totalmente tiene otra genética ellos. El gato es... Se cree dueño del lugar y cree...
1: El gato argentino.
0: Ani, qué Karina. No, pero, por ejemplo, hoy, como mi mamá salió ayer, justamente se fue IPS hoy, entonces no estaba por casa, el gato que se queda en su casa se va a casa.
1: Sí.
0: Y le solemos dejar que entre, lejamos en el fondo, porque hay ratones. Pero hoy le escuché, me fui, que estaba pidiendo comida.
1: El gato. ¿Y cómo vos sabes que pide comida?
0: Y porque te aúlla y después se va a donde está la comida, que es para el perro en realidad, y se pone ahí. O sea, a mí me hace así, se va, me mira y dice, bueno, pero dice peor hora.
1: Claro.
0: Entonces le serví y después le abrí la puerta. Le dije, ¿querés salir? Le decía. Y, no, y entonces le abro la puerta de atrás para que salga. Porque antes se acostumbraba a pasar otra vez por toda la cocina, el corredor, y después se iba. Tipo como que marcando, este es mi territorio y yo no le permito eso.
1: Ah, no le permito.
0: No, y a maulla. Yo creo que por ahí será. Y el perro también. Ladra diferente. A veces estamos comiendo, está la puerta cerrada. Golpea y no le hacemos caso y da dos ladridos. Es como que estoy acá. Y golpea la puerta otra vez.
1: No le hace caso y ladra más.
0: Y golpea la puerta y espera y escucha que hay ruido en la habitación y ¡pam! Empieza a ladrar.
1: Vos tenés que trabajar con los chinos, Sergio. Y le das todita esta señal.
0: No, pero ellos saben todo. Eso sí, yo aprendí de ellos. Yo aprendí más de ellos.
1: Y le enseñé un poco cómo lo que hablan los yaguas y los gatos. Yo te juro que yo a los gatos nunca tuve uno. Porque soy alérgica al gato. Pero... siento como que ellos no conectan con las personas.
0: No, ellos creen que vos sos esclavo.
1: No, es como el perro. El perro es como que te conecta, ¿sabes? Cuando vos estás triste, cuando vos estás feliz. Pero mi mamá, que después que yo me salí de mi casa, sí ya tuvo gato.
0: Adoptó su gato.
1: Ella dice que no. Que ella dice que su gato, inclusive cuando siente cuando está enferma, y viene y le sana.
0: Y dice, mira, ¿sabes lo que dice mi mamá? Que viene que le toca, le acaricia suavemente. Viste que el gato no se levanta, mi mamá, y se va el gato se va junto a ella, le toca así suavemente. En realidad lo que el gato le está diciendo, levántate, necesito que me sirvas.
1: No, es que le importa su
0: no,
1: vida.
0: No, el gato es letrado, vos le miras, parece una criatura grande, pero es re dominante. Yo le digo, tal cosa,
1: es un adolescente.
0: Un adolescente letrado. No, vos sabes qué hace, se va le digo, y después qué hace. O un oje chamba esa para y medio, dice mi mamá. O poco se pesa. A poco, a poco, vaya, pues, a poco, a petema, dice. A poco, vaya, ya ponde, a poco, a me subes en vivo. A poco, sango, o u, me jamás subes en vivo. Un da, de pu, jamás, ese cua jamás, ni ponaba. Ten un golazo de cale. O sea, que viene, realmente viene a buscar. No, es un interés contigo.
1: Claro, tipo, servime y después hacer lo que querés, más o menos.
0: Lo que sí le puedo decir a favor los gatos, ¿viste? Cuando ellos ronronean, es porque se sienten bien contigo. Es ese ronroneo, así que se queda y es como que se siente a gusto contigo. Es un regalo que te da a vos, tu dueño que te está dando. ¿No?
1: A él.
0: Sí. El gato es re posesivo. El perro sí que es tan...
1: Tan noble.
0: Y el perro, hablando de perro, los perros, hay perros que captan cuando una persona se va...
1: A morir.
0: Y le da... Tiene problema del corazón. Viste que ellos son muy... escuchan mucho.
1: Sí.
0: Entonces puede saber la palpitaciones tuyas cuando cambian. Y mi perro, antes de aprender a entrenarle, el perro de mis hijos en realidad... Sabe mi emoción cuando yo llego, cuando llega todo nervioso. Hace otra pose y se queda así como con miedo. Como cuando vos le ves esos perros que fueron golpeados. Se quedan quietitos. Y si yo llego así, él se queda así. Es como que sabe cómo estoy llegando. Se queda así. Y digo, ¿por qué va? Y ahí pillo decir, porque yo estoy alterado. Entonces depende cómo usted se conecta. O sea, yo le entiendo por la forma como se expresa, cómo se mueve, cómo se queda. A lo mejor eso es lo que interpreta este aparato. No, y los perros son geniales, realmente. A mí no me gustaban, ¿sabes? Porque yo no tenía los perros, Cari. No sé si te
1: acuerdas. Cuando muera a sufrir.
0: No por eso, sino que porque si no tenés tiempo para brindarle el tiempo que necesitas, ¿para qué lo tenés? No es simplemente guardián. Es un guardián, sí, pero necesita su tiempo, necesita que vos te recrees con él, necesita que vos le acaricies. O sea, depende cómo sea, si le gusta acaricia. Hay perros que no le gusta que le toques, otros que sí. O sea, que le alimentes, que juegues, que interactúes con él. Entonces, si no va a ser así, ¿para qué lo tenés? Tenés un gato.
1: Realmente, ¿no? Y el perro necesita amor. Mucho amor necesita, que necesita sentirse parte, o si no, entra en depre.
0: Sí.
1: Imagínate cuántos perros no hay que murieron después que su dueño murió.
0: Sí, eso sí.
1: ¿Verdad?
0: Sí.
1: Pero lo que más duele es cuando tu perro se va.
0: Sí.
1: Y eso yo no quiero. 16 años tiene mi perra.
0: Ahí.
1: Yo le digo la Chiqui Legrand, porque es viejísima. Sí, ya. Tipo Marta. Te multiplica eso por.
0: Tipo 7. Mirta Legrand, que ya vio el primer mundial.
1: Te juro, es una cosa impresionante. Pero yo lo único que no quiero que se vaya, pues así voy a sufrir.
0: Y...
1: porque que ella esté nomás ahí, ella es parte de mi vida, ¿entendés?
0: ¿Puedo ser malo?
1: No. No vaya a decirme ni una palabra de maldad.
0: No, porque... pero no, no. O sea, en realidad es una solución visual.
1: ¿Qué?
0: Y. ¿Cómo se llama? Vos sabés que se va a ir en un momento ahora. ¿Cómo se llama? El que se hace para que se quede. ¿Embalsamar se dice? Para que esté así.
1: ¿Qué argelio?
0: No, en serio. Sí, hay muchos que hicieron así. Bueno, antes así, ahora ya no, ¿verdad? No. Que tienen ahí la figura. Por ejemplo, el primer perro policía. El primer perro policía, o el primer segundo de la Policía Nacional, está embalsamado, no sé cómo se llama, está todo así, su piel, todo.
1: Pero eso ni le torturan para hacerle.
0: No, una vez que falleció, antes no, Cari, no. Cuando fallece se hace eso. Antes no, Cari, nada.
1: No, pero que yo no quiero tener nada y que no, va bueno. Con el señor, un peluche en Bahía había mandado hacer.
0: También, con su forma, puede ser, viste que ahora la tecnología te permite mucho.
1: Claro.
0: Bueno, ¿por qué hablamos de eso? Porque es el día del perro también. El perro que suele ser compañía con nosotros.
1: Exacto. Y 55, señor.
0: Sí, tenemos que irnos.
1: Bueno. Yajambae. 20 grados, llueve en la ciudad de Asunción. Y Lambaré, está lloviendo a chorros.
0: A chorro. Saludos. Bueno. Saludos a Cristian Mendoza también, que está en plena sintonía. Nos vamos. Chao, chao. Adiós.

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0: ¿Qué tal? ¿Cómo les va? Muy buenas tardes. Bienvenidos a RCC Noticias, primera edición en esta jornada de martes 21 de julio del año 2026, con muchísimas informaciones. Tenemos una temperatura actual de 23 grados y según la Dirección Nacional de Meteorología, vamos a tener lluvias intermitentes y tormentas eléctricas en varias regiones y ciudades del país. En un ratito vamos a ampliar también esta información y lo que nos depara para los próximos días. Hace instantes se retiraron nuestros compañeros de Bendita Mañana en radio. Ya estamos en dúplex a través de la 1250 AM. La señora Karina Doldán, Sergio Cepoli, Arnaldo Folle nos deja el estadio lleno. En radio, a la gente que ya nos acompaña también a través de la 1250 AM, un gran abrazo. Nos escuchan en el campo, en su lugar de trabajo, nos escuchan en sus vehículos. Así que muchísimas gracias por la preferencia. Y por supuesto también a través de Canal 29 en Tigo y también en personal estamos ya a través de RCC TV. Aquí con un gran equipo técnico y humano para poder llevarles las noticias que se generaron a nivel local, nacional e internacional. Por eso, ya nos vamos a los principales titulares de la jornada. En el Chaco paraguayo, una interesante actividad se realizará esta semana en Filadelfia. En la Fundación Rinconcito de Amor, más de 50 estudiantes de terapia ocupacional realizarán atenciones gratuitas en Rinconcito de Amor y en la sede de la Gobernación. IPS promete solucionar el faltante de medicamentos que está afectando a miles de asegurados. Desde la previsional afirman que se hará una reingeniería financiera. En deportes, pasó ya el Mundial. El viernes comienza el torneo clausura en Pedro Juan Caballero. En la noticia internacional, Bolivia está registrando múltiples incendios forestales. Las llamas afectan a los departamentos de Santa Cruz en el este del país y Tarija en el sur. En la noticia destacada, el presidente Santiago Peña estuvo en la inauguración de la Expo Paraguay 2026. Entre otros temas, el mandatario pidió a sus socios del Mercosur mayor flexibilidad para permitir una participación equitativa en las cuotas de exportación hacia la Unión Europea. Además, afirmó que la producción agropecuaria es el motor de la producción en nuestro país. De esta manera, señor, señora, damos la bienvenida a RCC Noticias, primera edición.
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0: Empezamos a informar y nos vamos justamente a lo que ocurría en la inauguración oficial de la Expo Paraguay 2026 con presencia de autoridades nacionales y el presidente de la República, Santiago Peña. El presidente Santiago Peña estuvo en la inauguración de la Expo Paraguay 2026. Entre otros temas, el mandatario pidió a sus socios del Mercosur mayor flexibilidad para permitir una participación equitativa en las cuotas de exportación hacia la Unión Europea. Además, afirmó que la producción agropecuaria es el motor de la producción en nuestro país.
2: El alma del Paraguay nació en el campo. Se sostuvo en los años más difíciles de su historia en el campo y hoy vive su mejor momento en el campo. Porque es imposible separar la esencia de la paraguayidad del noble campo paraguayo. Sin el campo, me animo a decir, simplemente el Paraguay no existiría. Contra todo pronóstico, nuestro campo también es así. Lucha contra el calor excesivo, la sequía, contra nuestros poderosos vecinos, contra todas las adversidades. Y hoy la carne paraguaya es admirada en todo el mundo, así como nuestra albirroja. El campo nos demuestra así que no tiene sentido contar cuántas veces un paraguayo se cae, porque hay una certeza absoluta, el paraguayo siempre se levanta, porque el fuerte sea siempre justo. Eso es todo lo que el Paraguay pide y todo lo que el Paraguay exige. Me dijeron que la posición paraguaya es inflexible. Flexibilidad la tuvimos nosotros cuando pusimos el hombro para cerrar el acuerdo después de 25 años. La que pedimos ahora es la flexibilidad de ellos. Una participación equitativa no es un antojo, ni un privilegio, mucho menos un capricho. Es un derecho, es el derecho de ustedes, los que crían, los que producen, los que trabajan la tierra. Y lo dije ese día, comparando con nuestros hermanos del Mercosur, nosotros venimos corriendo desde atrás la carrera del desarrollo. Y es cierto, muchos me cuestionan y me dicen, pero Paraguay ya es el país que más crece. Y yo le digo, seguiremos creciendo más que el resto de todos los países de la región, porque nosotros estamos decididos a dejar de ser un observador y ser un protagonista de este Mercosur productivo. Sin embargo, a pesar de esos obstáculos, no nos quedamos esperando. Seguimos abriendo mercados. Nos propusimos conquistar el sudeste asiático y lo estamos consiguiendo. Obtuvimos la habilitación sanitaria para las carnes bovinas, porcinas, ovinas y avícolas en Filipinas y en Singapur.
0: Y una preocupación que nos lleva hasta el Chaco paraguayo son los accidentes en rutas chaqueñas. Siguen los accidentes en rutas chaqueñas. Este ocurrió cerca de la medianoche del 19 de julio sobre la ruta PI-16 a unos 60 kilómetros de la subcomisaría 01 Fortín Soldado Paraguayo. Un camión de gran porte con acoplado tipo transganado que se encontraba volcado al costado de la ruta tras sufrir un desperfecto mecánico. El conductor, Cristian Ramón Domínguez Galloso, resultó ileso y manifestó que circulaba de norte a sur cuando, debido a una falla mecánica y la exposición de neumáticos del eje tractor, perdió el control del vehículo, ocasionando el accidente. El camión transportaba 45 animales vacunos, de los cuales 30 murieron como consecuencia del siniestro. Nos vamos a la noticia internacional, lo que sucede en Bolivia, incendios forestales que está preocupando a la población. Registran en los últimos días múltiples incendios forestales en los departamentos de Santa Cruz, en el este del país, y Tarija en el sur, donde las labores para apagar el fuego se han visto complicadas por dificultades en el abastecimiento de agua y diésel para las brigadas de emergencia. En el departamento de Santa Cruz, las autoridades informaron que los principales incendios se localizan en el Parque Nacional Otuquis, donde unas 2.538 hectáreas resultaron afectadas, además de focos en los municipios de Pailón y Porongo, distantes a 50 y 20 kilómetros de Santa Cruz de la Sierra. En Tarija, el fuego inició el viernes y se propagó hasta la madrugada del lunes por los fuertes vientos, afectando a comunidades rurales del municipio de San Lázaro, distante a 15 kilómetros de la capital. Las autoridades de Tarija declararon el estado de emergencia. Habló María René Soruco, gobernadora del departamento de Tarija, y José Mogro, fiscal de Tarija.
3: Bueno, está aquí también la parte técnica y hemos tomado la determinación de la declaratoria de emergencia para poder disponer de los recursos económicos, pese a que ya lo hemos estado realizando con todo el esfuerzo. No, aquí no vamos a escatimar, vamos a ver posteriormente cómo hacemos. Sabemos que estamos en una situación crítica económica, pero que el departamento requiere decisiones valientes de parte de las autoridades y acompañar también a nuestros municipios, poder coadyuvar. Sabemos que son las autoridades locales las que están también ahí haciendo todo el esfuerzo necesario, y estaremos atentos también que en las próximas horas no se vuelva a reavivar.
4: Ya hemos aperturado 4 procesos de oficio y precisamente también en este momento nos estamos dirigiendo a la Fiscalía para ver de aperturar 1 o 2 más. La verdad que también hemos sido convocados a esta reunión con el propósito de poder informar qué es lo que estamos haciendo como Fiscalía. Y bueno, hemos informado, ¿no?, de que ya nosotros hace días pasados ya hemos aperturado estos procesos sabemos muy bien, y ustedes como medio de prensa también nos han hecho conocer con respecto a que habría una persona que estaría provocando también en la ciudad de Tarija estos incendios. Nosotros hoy día hemos estado haciendo un seguimiento de cámaras, creemos que hemos avanzado mucho en la investigación y que la ciudadanía tenga la certeza de que una vez identificada esta persona tiene que pagar por los daños que están haciendo, porque no solamente un daño al medio ambiente, no, la flora, la fauna, es la salud pública de las personas. Entonces tenemos un mandato directo de nuestro fiscal general del estado.
0: Luego de haber realizado un sobrevuelo en la zona de incendios el domingo, los ministros de Defensa y Obras Públicas, Ernesto Justiniano y Mauricio Zamora, informaron el inicio de las investigaciones para identificar a los responsables de haber quemado tierra en una práctica de cultivo que localmente se denomina chaqueo. Bolivia ingresa cada año entre julio y octubre a la temporada de mayor riesgo de incendios forestales, cuando las condiciones de sequía y los vientos coinciden con las quemas agrícolas utilizadas para preparar los terrenos de cultivo. Este año, las autoridades emitieron alertas rojas por los fuertes vientos y advirtieron que algunas quemas se realizaron pese a las restricciones, lo que podría derivar en sanciones. Y ahora nos metemos de lleno a los deportes y tenemos que hablar cómo queda nuestra querida selección paraguaya o Paraguay en el ranking de los mundiales. La albirroja culminó su participación en el Mundial 2026 en el puesto número 16 de la clasificación final de la Copa del Mundo disputada en Estados Unidos, México y Canadá. Paraguay, al mando de Gustavo Alfaro, alcanzó los octavos de final del certamen tras clasificarse como uno de los mejores terceros, eliminando a Alemania en los 16avos, cerrando una campaña con 5 puntos, una diferencia de goles de 3 goles marcados versus Estados Unidos, Turquía y Alemania, registros que determinaron su ubicación final entre los equipos eliminados en esa instancia. La albirroja quedó por encima de selecciones de gran tradición mundial como Países Bajos en el número 17, Alemania en el número 18, Costa de Marfil en el número 19 y Croacia en el número 20, consolidando una actuación que devolvió protagonismo internacional tras 16 años de ausencia. Y siguiendo con la selección paraguaya de fútbol, también la representación y todo lo que hicieron en este mundial

0: obtuvo su premiación. El Gran Mundial 2026 que completó la selección paraguaya también tuvo su premio fuera de la cancha. La albirroja escaló 7 posiciones en la última actualización del ranking FIFA y ahora ocupa el puesto 34 del mundo, una muestra del crecimiento que evidenció durante la cita ecuménica disputada en Estados Unidos, México y Canadá. El equipo dirigido por Gustavo Alfaro fue una de las selecciones que más progresó en el certamen. Y tenemos que hablar de una de las figuras de la selección paraguaya de fútbol, la joya, Julio Enciso, que llegó a su ciudad natal, Caaguazú. Julio César Enciso, el astro de la selección paraguaya, fue recibido en su ciudad natal, Caaguazú, por un multitudinario público integrado por niños, adolescentes, jóvenes y personas mayores. La joya, ya como se le conoce a Julio Enciso, llegó a la ciudad en un helicóptero que aterrizó en el Polideportivo Municipal, donde se lo aguardaba con ansias de poder estrechar la mano del máximo ídolo de la ciudad, que lo vio nacer y dar sus primeros pasos en la actividad deportiva. Tras su arribo, el atacante de Racing de Estrasburgo, de Francia, fue recibido por las autoridades políticas de la ciudad, que lo entregaron la llave de la ciudad en señal de admiración y orgullo. Y ahora pasamos a otra de las figuras de la selección paraguaya de fútbol. Tenemos que hablar también de Matías Galarza, que está siendo fichado por algunos clubes del mundo y principalmente de Europa. Vamos a ver lo que nos dice en esta información. Matías Galarza atraviesa uno de los momentos más importantes de su carrera. Luego de la destacada actuación que tuvo con la albirroja en el Mundial 2026, el volante despierta el interés de varios clubes y aguarda la oferta que marcará el próximo paso de su trayectoria. Mientras su nombre gana fuerza en el mercado de pases, tanto el futbolista como su entorno prefieren actuar con calma antes de tomar una decisión definitiva. La ventana para contrataciones en Europa está abierta hasta el 31 de agosto. Siguiendo con los deportes, tenemos que hablar del campeón, pero en especial uno de los integrantes de España, hablamos de Rodri. En medio de la celebración, el capitán español Rodri Hernández aprovechó el momento para reconocer públicamente su fe y agradecer la ayuda de Dios. El mediocampista levantó el trofeo como capitán de España y también recibió el Balón de Oro, premio entregado al mejor jugador del torneo.
1: Y al final yo soy muy cristiano y creo que hay alguien ahí arriba ayudándome, seguro. Parece el guión perfecto, ¿no? Sí, yo trabajé para esto, pero evidentemente te puedo decir aquí que lo planifiqué, pero ni mucho menos esperaba esto, ¿no? Pero sí que me gustaría que las nuevas generaciones pudiesen verse reflejado que cuando uno tiene un mal momento se puede uno levantar, ¿no? Y al final yo soy muy cristiano y creo que hay alguien ahí arriba ayudándome, seguro.
0: Y con esta información tenemos que establecer nuestra primera pausa aquí en RCC Noticias, primera edición, pero como siempre, como todos los días, antes te quiero hablar de personal. 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Con esto sí, establecemos nuestra primera pausa, pero ya volvemos con más noticias.
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0: Seguimos informando aquí en RCC Noticias, primera edición en esta jornada, que ya comienza a caer algunas gotas de lluvias a estas horas de la siesta sobre Ciudad Capital, Departamento Central, y lluvias también que se registran en varias ciudades del interior del país, y la alerta meteorológica que sigue vigente también por parte de el Centro Meteorológico, que anuncia los departamentos afectados. Seguimos con más noticias y tenemos que hablar de un yarará que fue rescatado cerca del puente Héroes del Chaco. Una serpiente de la especie yarará fue rescatada en la noche del domingo en la costanera norte, a la altura del puente Héroes del Chaco, luego de que el personal del Departamento de Seguridad Urbana y Turística alertara sobre su presencia dentro de una caseta de servicio. El reptil fue presentada con una herida en la zona del abdomen al momento de ser capturado, por lo que los bomberos de la Policía Nacional realizaron el procedimiento con extremo cuidado para evitar agravar su estado. Posteriormente, el animal fue liberado en un sitio considerado seguro tanto para la fauna como para las personas. La yarará es una serpiente venenosa y que puede representar un riesgo para las personas si se siente amenazada, aunque aclaró que estos reptiles generalmente actúan de manera defensiva. Y ahora nos vamos hasta el Chaco paraguayo, principalmente en Loma Plata, porque se está llevando una actividad muy importante, sedulación a comunidades que hoy se sienten importantes porque le dan la participación como ciudadanos paraguayos. El Departamento de Identificaciones de la Policía Nacional, desde su oficina de Loma Plata, está realizando de manera permanente un trabajo de acercarse a las comunidades más alejadas para que todos los ciudadanos puedan tener su cédula de identidad. Hablamos con Silvino Díaz, encargado de esa oficina.
8: Sí, estamos cada día saliendo a las comunidades, nos acercamos a las distintas comunidades. La semana pasada estábamos en la ciudad, en la aldea de Villalbezanga, específicamente aldea Belén, y nos acercamos también a la ciudad de Casanillo, hace dos meses atrás, Villalbezanga también, la aldea principal. En la semana que viene voy a estar por la ciudad, por la colonia de Para Todo, el día jueves, y así estamos acercando también. Estoy de vez en cuando en la ciudad de Municipalidad de Pinén de Primero Irala Fernández. Ahí unos cuantos abarcamos por la, tenemos un gran cantidad de población acá en Loma Plata. Y mira, hoy en día la mayoría de las comunidades, ya sea Campo Alegre, Villalbezanga, Casanillo, todas las ciudades ya

0: ¿Cuánto tiempo está la cédula desde que uno solicita?
1: Normalmente, si está todo bien, los documentos, si no tiene ningún problema, en 22, 30 días ya está disponible ya otra vez acá en la oficina para que la persona pueda pasar a retirar. Primera vez no tiene costo, es gratuito por ley. Renovación tiene un costo de 8.500 guaraníes. Yo estoy los días lunes de 7 a 15 horas, los días martes estoy de 7 a 15 horas también, y los días miércoles, que varía un poquito, que estamos de 7 a 13 horas. Esos son los días laborales que estamos atendiendo acá en la oficina normalmente.
0: La situación en Chile que deja esta catastrófica situación que se da por intensas lluvias, que lleva todo a su paso, una situación que realmente preocupa a toda la población. El gobierno de Chile declaró el estado de catástrofe en las regiones afectadas por el temporal de lluvias que dejó al menos 10 muertos, 17 heridos, 4 desaparecidos y más de 1.100 viviendas destruidas con daños mayores, mientras cerca de 100.000 personas permanecen aisladas por el corte de rutas debido a las crecidas de ríos. José Antonio Kast, presidente de Chile, manifestaba lo siguiente.
2: ¿Qué ha hecho el gobierno en este tiempo? Se ha preparado, se ha anticipado y ha dispuesto todos los recursos humanos, materiales y económicos disponibles. Con la anticipación que se podía, se convocó anticipadamente el acuartelamiento de las Fuerzas Armadas, quienes respondieron, y eso lo quiero agradecer, con una prontitud y una disposición que enaltece a nuestras Fuerzas Armadas, apoyando siempre la labor de nuestras policías. Hoy día el agradecimiento que le tiene la ciudadanía de los sectores más aislados y también de centros urbanos aquejados por hechos delictuales lamentables que le tiene a la Policía de Carabineros de Chile, a la Policía de Investigaciones, es enorme. Y le transmito el agradecimiento de cada persona que ha visto cómo con prontitud ha llegado la fuerza policial, tanto en lo terrestre como en el despliegue aéreo. Y a eso se le ha sumado la Armada con anticipación. Tuvimos el día miércoles visitando las instalaciones del CHOA, de la Armada, junto a su comandante en jefe. Al día siguiente pudimos estar con el comandante en jefe de la Fuerza Aérea viendo lo que iban a ser los puentes aéreos, que nos permitió disponer helicópteros y hoy día ya puente aéreo con aviones para acudir en ayuda a aquellas personas más necesitadas. Y ustedes vieron como en estos días, estando la posibilidad de hacer rescates aéreos con helicópteros, se hizo.
0: La emergencia también dejó unos 2.200 damnificados y alrededor de 150.000 usuarios sin suministro eléctrico en distintos puntos del país. El presidente José Antonio Kast anunció la medida excepcional ante el deterioro de la situación en las regiones de Coquimbo y Atacama, dos zonas del norte chileno donde las lluvias de esa magnitud resultan inusuales por sus características desérticas. La aclaración del estado de catástrofe permite al gobierno desplegar efectivos militares, restringir la libertad de circulación y movilizar recursos de asistencia con mayor rapidez para responder a la emergencia. Y una denuncia que nos lleva hasta la ciudad de Luque, incendio de grandes proporciones. Este fin de semana se registró un incendio de grandes proporciones en Luque. Una vecina afirmó que vienen denunciando al lugar desde hace 3 años, pero que las autoridades municipales nunca hicieron nada. Ahora entablarán una demanda para obtener un resarcimiento por los daños en la vivienda de su madre. Patricia Ortiz es la afectada.
3: Bueno, estamos en la ciudad de Luque, específicamente en la Villa Policial, más conocida también por ese nombre, ¿verdad? Estamos con la licenciada Patricia Ortiz, que quiere realizar una denuncia con referencia a un incendio que se estuvo propagando ya desde este fin de semana y, por supuesto, afectado también a su vivienda. Muy buenos días, señora Patricia, si por favor nos puede dar detalles de lo acontecido.
4: Sí, muy buenos días para todos. La verdad es que nos sentimos indignados, ¿verdad?, por esta situación. porque desde el año 2023

0: Estamos realizando denuncia al municipio por la acumulación de basuras y eso que está en la cuadra, ocasionado por el propietario del siniestro, de donde ocurrió el siniestro. ¿Qué pasó? Que reiteradas veces fuimos y nunca nos hicieron caso. Venían, sacaban los vehículos, pero desde el 2023, por ejemplo, ese vehículo que está ahí está estacionado acá. Y ahora mismo, por ejemplo, lo más grave fue que ocasionaron grandes pérdidas a la casa de mi madre, ¿verdad? Daños materiales, que lógicamente vamos a tener que entablar una demanda por daños y perjuicios contra esta persona que sinceramente nunca estuvo expuesto a tener un diálogo. Porque si era una persona que podíamos solucionar esto, hace mucho íbamos a solucionarlo, ¿verdad? Pero como no tenemos predisposición por parte suya también, vamos a tener que ir a la parte legal.
1: Nos estuvo indicando también, señora, que usted trató de conversar con él para poder llegar a un diálogo ya que se pueda solucionar esto, no recurrir al municipio, a la fiscalía, inclusive también se acercó a la municipalidad y a un concejal que tiene acá en la otra cuadra.
0: Sí, nosotros sinceramente agotamos todas las instancias antes de llegar a la denuncia, porque no es solamente nosotros, somos solo los afectados, es toda la cuadra. Y la verdad que hace tiempo que estamos con mucha basura acumulada dentro de su predio que fue siniestrado. Primeramente traían cosas, ¿verdad? Y a la noche metían y dejaban ahí, ¿verdad? Y lógicamente, como en la casa de dos pisos, ustedes ven ahí, nosotros podíamos ver que era un lugar que juntaba muchas alimañas, ratas que pasan a nuestro domicilio, y son cosas constantes, ¿verdad? Inclusive mi mamá ahí tenía un negocio, tuvo que cerrar, porque es imposible. Si tenés un negocio, por lo menos que venga a comprar y se va, ¿verdad? Pero no podemos porque los vehículos también acumulan, como te voy a decir, malezas, y no se puede ni estacionar, porque el señor vive en la esquina, él es una persona que no está abierta al diálogo, una persona que todo el día se cierra y se ríe de nosotros, ¿verdad? Entonces, esto es algo que sucedió o que tenía que pasar por la desidencia de nuestras autoridades, porque hicimos la denuncia y nunca nos hacen caso. Tenemos que prácticamente romper las paredes del segundo piso, que fue la más dañada. Entre eso tenemos electrodomésticos que también se descompusieron, ¿verdad? Y aparte de eso, que tenemos todavía los rastros del humo y eso que quedó dentro de la casa.
2: Y seguimos hablando de deportes porque esta semana se retoma toda la actividad y el inicio del torneo clausura. El torneo clausura comenzará esta semana. Los 12 equipos buscarán cumplir sus respectivos objetivos, ya sea pelear por el título, asegurar un boleto a las copas internacionales o escapar de la zona comprometida del promedio. Esta es la programación para la primera fecha. El viernes 24 de julio, 2 de mayo, enfrentará a Rubio Ñu a las 16 horas en el Estadio Río Parapití. También el viernes, Cerro Porteño enfrentará a Trinidense a las 18:30 horas en la Nueva Olla. El sábado 25, Recoleta enfrenta a San Lorenzo a las 4 de la tarde en el Estadio Ricardo Gregor. También el sábado, Ameliano enfrenta a Nacional a las 18:30 en el Estadio Ameliano Villeta. Y el domingo, dos encuentros, Olimpia versus Libertad a las 4 de la tarde en el Defensores del Chaco, y Guaraní enfrentará al Sportivo Luqueño a las 18:30 horas en el Estadio Érico Galeano. Y fíjense en esta información, una broma mundial, pero muy pesada. Esta es la broma más pesada. Un piloto español jugó una pesada broma en pleno vuelo a pasajeros argentinos, haciéndoles creer que la selección de la nación sudamericana había ganado la final de la Copa Mundial de la FIFA 2026 ante España. Vamos a escuchar el llamativo momento.
3: Nos informan que ha sido un partido muy disputado hasta el final, con prórroga incluida. Los dos equipos lo han dado todo. Pero la final de un mundial, lamentablemente, solo la puede ganar uno. Desde aquí queríamos dar la enhorabuena a nuestros compatriotas argentinos.
2: En uno de los videos grabado por un pasajero, se puede leer cuando el piloto es español y te hace creer que saliste campeón del mundo. 23 grados de temperatura actualmente en esta siesta, en esta jornada de martes 21 de julio. Y ya caen algunas lluvias en Ciudad Capital, Departamento Central, pero de forma esporádica, por partes. Pero según la Dirección Nacional de Meteorología, hay alertas para algunos departamentos y algunas ciudades que están sufriendo justamente la cantidad de lluvias caídas ya desde la mañana. Y usted, señor, señora, ¿quiere saber cómo se va a comportar el tiempo los próximos días? Aquí lo tenemos, placa en la pantalla, nos vamos hasta el Chaco Central. Para mañana miércoles se pronostica fresco, cielo mayormente nublado, vientos del sur, lluvias con ocasionales tormentas eléctricas. Luego mejorando, una mínima de 15 y una máxima de 20 grados. Para el jueves se pronostican fresco, cielo mayormente nublado, vientos del sur, luego variables, una mínima de 15 y una máxima de 20 grados. Para Asunción y zona metropolitana, se pronostica para mañana miércoles fresco, cielo mayormente nublado, vientos del sur, lluvias dispersas con ocasionales tormentas eléctricas, luego mejorando, una mínima de 15 y una máxima de 19 grados. Finalmente para el jueves se pronostica fresco, cielo mayormente nublado, vientos del sureste, mínima de 15 grados y una máxima de 19 grados. Con esto establecemos una nueva pausa aquí en RCC Noticias Primera Edición.
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0: Seguimos informando aquí en RCC Noticias, primera edición en esta jornada de martes, que está bastante agradable, con algunas gotas de lluvias en Ciudad Capital, Departamento Central. Descenso de la temperatura nuevamente para lo que resta la jornada, nos dice la Dirección Nacional de Meteorología para esta jornada de martes. Nos vamos a más noticias y una situación que empieza a preocupar a los automovilistas y transeúntes, específicamente de esta reparación del viaducto Madame Lynch y Mariscal López. Protestas por estructura en viaducto. Automovilistas y motociclistas que circulan por el viaducto que cruza Mariscal López se quejaron por la instalación de una especie de lomada metálica que ocasiona un gran problema, ya que golpea a los vehículos, pudiendo causar daños e incluso accidentes. Señalan también que la señalización es insuficiente. ¿Qué dijeron desde el MOPC? La cartera de Estado publicó este video señalando que es parte de las mejoras que se están realizando en el lugar.
1: Estamos en la D-066, específicamente en el viaducto de Madame Lynch y Mariscal López, para informar sobre los trabajos que se estuvieron realizando el sábado 18 de julio aquí en la zona. Estos trabajos se realizaron en el marco de uno de los contratos vigentes que tiene el Ministerio de Obras Públicas, que es de mantenimiento y reparación de pasos a desnivel que comprende túneles y viaductos. Los trabajos consistieron básicamente en reparación de la junta de dilatación de este viaducto. Para ello se trabajó en tres fases, que es inhabilitar uno de los carriles, demoler el pavimento existente, colocar la barrera de protección y luego pasar a los trabajos del siguiente carril, donde también se hizo la demolición. Luego se colocaron ya las mallas metálicas, se hizo el hormigonado de la junta propiamente. Finalmente se pasó de vuelta al carril izquierdo para hacer el hormigonado también de la junta. Para protección de esa junta es lo que se colocó esta barrera de protección, que es temporal. El cartel que lo tenemos aquí es indicativo como uno de los trabajos temporales para protección hasta que el hormigón obtenga el fraguado y se endurezca para recibir las cargas del tránsito.
0: Y desde el Instituto de Previsión Social anuncian las compras de medicamentos. Autoridades del Instituto de Previsión Social, encabezadas por el presidente, el doctor Ricardo Isaías Fretes, anunciaron ayer en conferencia de prensa una reingeniería financiera y cambios en su sistema de compras con el objetivo de garantizar el abastecimiento de medicamentos. La estrategia contempla la reprogramación de compromisos con entidades bancarias para liberar flujo de caja, una mayor planificación de las adquisiciones y la coordinación con la industria farmacéutica para evitar nuevos quiebres de stock. Habló el asesor económico del Instituto de Previsión Social, el doctor Carlos Pereira.
2: Con la Administración y Finanzas, con la Gerencia de Abastecimiento y Logística, y estamos trabajando arduamente también con las instituciones bancarias, en donde el IPS tiene los compromisos ya calendarizados para lo que resta del año en el mediano plazo y en el largo plazo. Y en virtud a la planificación, como recién explicara la ingeniera Cecilia, estamos tratando de, a través de los flujos de cajas proyectados, de que todas aquellas cuotas que estaban haciendo, de que se imposibilita encontrar el espacio financiero como para reforzar la compra de medicamentos. Entonces, gracias a la predisposición de los bancos, a quien agradezco enormemente esta flexibilidad, y en el marco de reciprocidad también, estamos terminando de reprogramar los flujos financieros, difiriendo las cuotas hacia adelante, de manera de que eso permita encontrar un punto de inflexión que represente el equilibrio financiero en el mediano plazo, que asegure de que la Gerencia de Abastecimiento y Logística no solamente tenga el stock mínimo asegurado, sino que tenga la prospección y la visión hacia adelante de no resquebrajar ese stock. Con criterios de máxima prudencia, se está realizando la planificación coordinada con las farmacéuticas, de manera de que ellos también puedan visualizar los flujos de caja que el IPS está proyectando hacia adelante, y en equipo encontrar realmente esa reprogramación y ese recalendario que va a permitir ordenar las finanzas del IPS y poder tener ese tiempo que no se tenía de poder planificar mejor las compras hacia el futuro y por sobre todas las cosas encontrar el equilibrio para el fondo de salud. Ustedes saben de que el IPS no tiene ningún tipo de problemas en el fondo de pensiones, pero sí, como el fondo de salud tiene limitaciones, entonces estamos tratando de articular todo aquello que represente un ahorro. Por eso no solamente esta reprogramación financiera va a hacer hincapié en recalendarizar los flujos de efectivo hacia adelante para el pago y para cumplir los compromisos en tiempo y forma, sino también vamos a tratar de ordenar el sistema de compras, dosificando las cantidades de manera de que, bajo los criterios y las pautas emanadas de la Gerencia de Abastecimiento y Logística y de todo lo que los médicos con criterios de criticidad puedan establecer las prioridades, nosotros también podamos acompañar desde el ámbito de la finanza de la institución.
0: Y hablando justamente del Instituto de Previsión Social, que escuchamos que hay muchos proyectos, escuchamos que atrae y tiene años de corrupción, se destapan negociaciones que se hicieron, quienes se beneficiaron con el Instituto de Previsión Social. Pero nosotros, RCC, el holding de medios, salió a las calles también a preguntar cómo está hoy y qué piensa del Instituto de Previsión Social hoy.
3: Esta semana ya se cumplen 3 meses de gestión del presidente del IPS, el doctor Isaías Pretes, quien ustedes recordarán había ingresado con toda la buena intención y las ganas de poder renovar la imagen del Instituto de Previsión Social a los ojos de los asegurados, quienes se encontraban insatisfechos con el servicio y también a consecuencia de las grandes secuelas que dejaron las administraciones anteriores. ¿Cuál es la percepción a estos 3 meses que se tiene aquí en los hospitales del IPS de parte de los asegurados? Vamos a escuchar a continuación en el siguiente informe.
4: La verdad yo le veo igual o peor. Para mí no, sobre todo con el tema de medicación y compañía, no, hay mucha falencia todavía, aparte en los estudios también. Uno tiene que hacerse en el sector privado porque acá no consigue, lástima. O si tiende a conseguir, tiene que, no sé, a partir de la medianoche madrugada tiene que estar ya en alguna de las sucursales de IPS. Se nota que el tipo se esfuerza, pero a lo mejor no alcanza. No alcanza, pero sí, se nota me parece al menos a mí que pone todo de su parte.
5: No había nada, en mi sartán, por ejemplo, no había, y ahora que hay, estoy aprovechando a llevar. Uh-huh. Eso es lo bueno. Y eso.
3: ¿Vos crees que hay que darle tiempo para que se vea un cambio más significativo?
5: Y yo creo que sí, un poco. No mucho, porque hay mucha necesidad y no hay medicamento y también muchos enfermos.
6: Que hay buenas posibilidades, así como está actuando, pero no sabemos hasta cuándo también, porque acá no se puede esperar cosas buenas del gobierno, entonces no sabemos. Ojalá que continúe y que haya medicamento, porque no hay medicamento. Mira, en lo dicho, hay bastante, ¿verdad? O sea, se escucha y se le siente, ¿verdad?, que intenta, pero a nivel institucional todavía hay por hacer, porque medicamento hoy en día no hay.
0: Volvemos a los deportes y tenemos que preguntarnos, ¿se acuerda, señora, de Virgilio Ferreira, el histórico Virgilio Ferreira? Fíjense en las imágenes. ¿Se acuerdan de Virgilio Ferreira, el histórico atireño y cerrista con 53 años? Volvió con todo. El delantero marcó un golazo de cabeza, el segundo tanto para la gran victoria y clasificación a la final del club Manduvirá de la Liga Arroyense de Fútbol. Estamos viendo las imágenes de Atirá Sport TV. Una vez más se comprueba que la calidad no se pierde, señores. Y hablando de fútbol y de forma insólita, fíjense lo que sucedió en Uruguay. Se le terminó la cancha y terminó el Mundial. Poco a poco todos los países volveremos todos al fútbol doméstico. Esto ocurrió en Uruguay, en la cancha del tradicional equipo de Rampla Juniors. Al delantero se le terminó la cancha, de la cancha a la zanja. Y ahora pasamos a ver la cotización de monedas extranjeras. El dólar se cotiza en la compra 6.020 guaraníes, a la venta 6.080. El euro se cotiza a la compra 6.900, a la venta 7.250. El real se cotiza en la compra 1.140 guaraníes, a la venta 1.180. El peso argentino se cotiza 3,6 guaraníes, a la venta 4,2. Con esto establecemos una nueva pausa, señor, señora, pero ya volvemos con más noticias.

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0: Seguimos en RCC Noticias, primera edición en esta jornada de martes 21 de julio del año 2026, con 23 grados de temperatura. Aprovechamos este momento para presentarles nuestra tapa digital de RCC Noticias. Ahí con los principales titulares, las principales noticias, estas y otras noticias más, señor, señora, usted puede seguir leyendo a través de nuestra página web www.rcc.com.py y también a través de todas nuestras plataformas digitales. La Municipalidad de Asunción presentó los nuevos camiones recolectores de residuos, que no sabemos si van a dar la solución definitiva a la problemática del servicio de recolección, pero por lo menos es un puntapié. A pesar de múltiples cuestionamientos, ayer la Municipalidad de Asunción hizo su presentación. La Municipalidad de Asunción presentó 11 nuevos camiones recolectores de basura. Con estas nuevas unidades, la Administración Municipal pretende solucionar la carencia en la recolección de residuos que se registra en la capital del país. El Intendente de Asunción, Luis Bello, y Máximo Medina, director de Aseo Urbano de Asunción, manifestaron lo siguiente.
1: A partir de hoy, el sistema de recolección de residuos de la Municipalidad de Asunción, residuos domiciliarios, se transforma. Vamos a tener por fin las herramientas que necesitamos. Cuando nosotros habíamos asumido aquí en la Municipalidad de Asunción, con todo el equipo, habíamos hecho un diagnóstico. Habíamos encontrado el municipio con 12 y 14 camiones recolectores. Más de eso no había. Nosotros entendíamos que teníamos que adquirir camiones para poder tener un servicio que sea óptimo. Reparamos algunos que estaban en aseo urbano, llegamos a una flota en promedio por día de 30 camiones. Pero con esto, el servicio de recolección de residuos, yo no me canso de decir esto, el servicio de recolección de residuos de la municipalidad se va a transformar. Estamos muy contentos de anunciar eso ante ustedes, los medios y ante la ciudadanía, de que esto va a ser así.
2: ¿Cuántos son en total ahora, intendente?
1: Y hoy tenemos en promedio 40. 30, 12 que son los que se repararon, aparte de los que teníamos, algunos que se alquilan, y con esto que adquirimos, por fin vamos a poder dar la respuesta que se requiere, la respuesta real en términos de la cantidad que se requiere día a día para que puedan activarse todas las zonas, para que todas las zonas puedan estar totalmente completas de la cantidad de camiones que se requieren.
2: ¿Con esto se resuelve ese pedido de los vecinos que hablaban de la falta de recolección de basura, intendente?
1: Con esto se resuelve, con esto termina de resolverse. Hay camiones parados de gestiones anteriores. Nosotros tenemos en promedio hoy 30 camiones.
3: En segundo lugar, también se va a fortalecer las demás áreas de la Dirección de Aseo Urbano, que son Minga, Áreas Verdes y el Departamento de Aseo Urbano, para que entiendan que son diferentes departamentos y es distinto el trabajo que hace recolección domiciliaria y lo que hace recolección de vertederos clandestinos, que es la mayor lucha que tenemos día a día. Con esto nosotros vamos a poder dotar de camiones y de movilidad a las demás áreas para que tanto se estabilice la recolección domiciliaria como la lucha contra los vertederos clandestinos.
4: Y aparte de los vehículos, ¿también se les va a equipar de uniformes y demás a los funcionarios?
3: Así mismo, se está trabajando ya también en los uniformes, en los guantes, en la compra de los insumos necesarios para la limpieza de toda la ciudad. Estamos trabajando con el intendente Luis Bello en transformar el sistema de recolección y de limpieza de la ciudad. Se van a reestructurar las zonas. Hay que señalar de que la repartición de zonas es del año 94 aproximadamente. Esas zonas hoy en día cambiaron. Se pueden ver en lugares donde no existía población, hoy hay edificios, y eso hace también de que la recolección haya cambiado. Y es necesario volver a trabajar en el mapa del ruteo de los camiones y en un nuevo sistema de recolección.
4: Los camiones están parados. ¿En cuánto tiempo podría estar nuevamente en funcionamiento, director?
3: Y aproximadamente entre una semana a 15 días.
0: ¿Y a usted, señor, señora, le interesa el ajedrez o juega el ajedrez o su hijo es un potencial jugador de ajedrez? Bueno, ayer se recordaba el Día Mundial del Ajedrez. Ayer se recordó el Día Mundial del Ajedrez. Hablamos con un profesor del deporte ciencia, quien nos contó las ventajas que su práctica trae para niños, jóvenes y adultos. Santiago Andrada es el profesor que nos manifestaba lo siguiente.
5: El ajedrez nosotros le llamamos el deporte ciencia, y la importancia que tiene viene en la parte de la concentración, el manejo de frustración. Principalmente nosotros trabajamos, los chicos van a torneos y la parte fuerte es que cuando uno pierde una partida de ajedrez es su culpa. Entonces nosotros como profesores de ajedrez trabajamos mucho la parte de la frustración. Entonces los chicos vienen y manejan toda esa parte de por qué perdí, me siento mal por esto, quiero ganar la próxima. Y todo eso trabajamos para construir en algo positivo para el alumno. El ajedrez tiene mucho beneficio en la parte de memoria, concentración y muchísimas otras cosas. El multitasking también le podemos decir. Y algo que es muy lindo es que se conoce mucha gente en el ajedrez. Puedes conocer nuevos amigos, mucha gente que te ayuda a mejorar tu ajedrez y mejorarte como persona incluso. Me pasó a mí con la Academia de Ajedrez Bobby Fischer y ahora estoy trabajando de profesor hace casi 4 años. La parte de la memoria trabaja, ya que el ajedrez es mucho sobre patrones, reconocimiento de patrones. De repente hay posiciones que uno inmediatamente sabe qué hacer porque las vio antes. Y la parte de la memoria es porque en muchos libros el comienzo de la partida se debe jugar casi en memoria para hacer las mejores jugadas teóricas, por ejemplo. Le conviene a todo el mundo. Yo tuve alumnos que empezaron a los 2 años, así máximo 10 minutos, y tuve un alumno de 86 años incluso. O sea, la edad es lo de menos. Lo importante es la jugada. Acá trabajamos mucho en la parte nacional. Los fines de semana solemos tener torneos donde todos los chicos pueden venir a jugar. Tenemos www.abfchess.com. En esa página ahora justo es nueva también. Entonces pueden directamente escribir a la academia y poder reservar alguna clase.
0: Y con esta información estamos llegando al final de RCC Noticias, primera edición. Como siempre, agradeciendo su preferencia, señor, señora, por seguirnos siempre a estas horas a través de la televisión, a través de la radio, a través de todas nuestras plataformas digitales también. Como siempre, nosotros muy agradecidos por su preferencia, por dejarnos también a través de estas noticias que vamos compartiendo en nuestras redes, dejando sus opiniones que nos sirven muchísimo para seguir justamente buscando y llegando a la opinión de la gente, que es muy constructiva por sobre todas las cosas, y también hacer llegar sus denuncias y sus reclamos a las autoridades. Nos retiramos, señor, señora, pero como siempre, como todos los días, con el versículo del día. Porque satisfaré el alma cansada y saciaré a toda el alma entristecida. Jeremías 31:25. Muchísimas gracias por la preferencia. Feliz resto de jornada. Bendiciones.

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A la audiencia de RCC Deportes, muy buenas tardes. Arrancamos el programa 227 en su edición de hoy, martes 21 de julio del año 2026. Y saludamos a todos nuestros oyentes que nos escuchan a lo largo y ancho en todo el país a través de la 1250 AM en Asunción y todo el departamento central, en el Chaco paraguayo a través de la 101.7 FM y también a través de nuestras emisoras aliadas, la 91.9 FM en Carmelo Peralta, la 91.5 FM en Mariscal Estigarribia, la 107.1 FM en la ciudad de Pedro Juan Caballero y la 93.5 Radio Encuentro en Ciudad del Este. Yo quiero paz, aunque parezca que soy loco suelto. Estos son algunos de los títulos que iremos desarrollando a lo largo del programa. El bicampeón del mundo, España, festejó en Madrid ante más de 2 millones de españoles que se congregaron en Madrid. La vicecampeona del mundo tuvo un recibimiento con 3.000 hinchas argentinos. Messi no vino con el plantel albiceleste. La FIFA abre una investigación tras los incidentes ocurridos en la final de la Copa del Mundo. Andrés Cubas culminó como el jugador con más quites, como el segundo jugador con más quites del Mundial 2026. Cerro Porteño hace oficial y presenta a su nuevo arquero, el argentino Manuel Rofo. Tras la Copa del Mundo 2026, la albirroja da un gran salto en el ranking FIFA y se ubica en la posición 34. El presidente de la Liga Española, Javier Tebas, se tiró contra la FIFA e Infantino. Están destruyendo la industria del fútbol, aseveró Javier Tebas. Esto y mucho más en RCC Deportes. Y como todos los días, me acompaña Ilson Daraujo. Buenas tardes, Ilson.

Muy buenas tardes, Lorenzo. Muy buenas tardes a todos los oyentes de RCC Radio y, por supuesto, de RCC Deportes. Bienvenidos a estos 50 minutos de odisea informativa sobre todos los deportes que nos apasionan a todos, por supuesto, aquí en Paraguay y en el mundo, que nos escuchan por la www.rcc.com.py. Y esa dirección que estás escuchando, por supuesto, es la página web de la radio. Si querés escuchar todos los programas, también lo podés hacer por la web. Si querés leer alguna información, lo tenés todo en la www.rcc.com.py. Y si querés tener la app de la radio, te invito a que puedas descargar la aplicación de RCC Radio para sistema de Android y iOS. Está habilitado. Y por supuesto, la línea telefónica también está habilitada para vos. Si querés enviar un mensajito, algún saludo, alguna información que quieras compartir con nosotros, el 0982-70-1000 está habilitado. Y llegó el momento de tener y salir de un ambiente y entrar en otro. Terminó la Copa del Mundo, ya tenemos los campeones. Mejor dicho, el campeón, el vicecampeón, el tercero y el cuarto. Y por supuesto, vamos a tener que quitarnos ese chip mundialista y cambiarlo por el chip local y torneos internacionales a nivel continental de clubes. En el campamento local, por supuesto, todo lo que es la Copa Paraguay y el torneo clausura del Paraguay. Todo esto se están preparando todos los clubes de primera división para ver qué les depara el futuro, a prácticamente meses nada más de la culminación de este año, para ver si siguen, no siguen, si clasifican a un torneo internacional y, por supuesto, el promedio, todo lo que conlleva el torneo casero. En tanto que en otras disciplinas, gran debut de FIO en el Mundial Junior de Squash. Julio Mirena conquista la plata panamericana en una final electrizante. También tenemos un comunicado del Sportivo San Lorenzo. Quédense con nosotros que vamos a tratar también con todos ustedes. Orlando Gil. Al es nuestro arquero, que está en el 11 ideal de la Copa del Mundo.

0: Y un seleccionado que es Alex Arce desconoce una propuesta que se habla mucho de 3 millones de dólares. También todo lo que quiere, tiene que ver con nuestro campeonato, por supuesto, habló Díaz de Vivar sobre las nuevas reglas que van a agilizar el juego. Veremos. Y también, si nos da el tiempo, vamos a compartir con todos ustedes algunos de los resultados de la Copa Paraguay que se estaba dando también en pleno Mundial. Y en la página de la FIFA ya nos está adeudando Cerro Porteño y, por supuesto, gracias a eso está haciendo las presentaciones de sus nuevas contrataciones en el plantel principal. Esto y mucho más aquí en RCC Deportes. Quédate prendido con nosotros en esta odisea informativa que tenemos para vos.
1: Y se viene el inicio, Ilson, audiencia del torneo clausura, el segundo semestre de la temporada. Entonces arranca el próximo viernes 24, hoy estamos el día martes 21, y bueno, así como están las cosas, estaba escuchando atentamente y estaba leyendo también la información de que el vicepresidente de la APF estaba hablando maravillas de las reglas del fútbol con respecto a que va a agilizar el juego, y no sé si es tan así, porque la regla del arco, del arquero, de la posición del balón y la regla del lateral, visto como positivo. Después como negativo, el receso, el tiempo de la pausa de hidratación. Esa es una... le saca la esencia al juego, enfría totalmente el espectáculo. El equipo que entró a defenderse, a colgarse el travesaño y sacar un resultado positivo, es el equipo beneficiado con ese receso, con esa pausa de rehidratación. Y en nuestro medio no sé hasta qué punto estamos, ciertamente ahora mismo no está haciendo mucho frío, pero la pausa de rehidratación en una época donde no hace mucho calor, para mí no tiene sentido hacer una pausa durante los dos tiempos del partido, porque esa pausa de rehidratación prácticamente absorbe 3 minutos del partido, entonces es mucho tiempo, enfría totalmente la circunstancia. Entonces yo no sé hasta qué punto, porque la regla esa que el capitán nomás se va a acercar a hablar con ante el árbitro, eso no se cumplió en el Mundial. Es una falacia, una mentira, ese reglamento jamás se cumplió. Es igual que el reglamento de la simulación de la falta, tampoco sí se cumplió en este Mundial. Solamente en 2 partidos visto que el árbitro y el VAR avisó que la simulación y vino la tarjeta amarilla. En el partido donde jugó Argentina ante Suiza y después otro partido que no me recuerdo.
0: En la simulación de falta.
1: Que la simulación de falta fue, intervino el VAR, la avisó y vino la tarjeta amarilla. Pero esa es una regla, la simulación de falta que corresponde a una tarjeta amarilla. Es una ley, es una normativa de la International Board que se creó en el año 1997. Imagínate hace cuánto tiempo se creó esa ley. Y nunca se aplica. Sobre todo acá en nuestro campo, para acá vamos a hablar de la Copa del Mundo. Tenemos que hablar de acá, de nuestro campeonato local. ¿Cuántos jugadores simulan una falta y el árbitro no le saca amarilla? Principalmente a esos que se tiran dentro del área, automáticamente tiene que ser la tarjeta amarilla por simular.
0: Sí.
1: Entonces, ¿cuándo se va a sacar la tarjeta amarilla? ¿Cuántos jugadores se tiran, llegan al área y se tiran? Llegan al área y se tiran y el árbitro nunca saca la tarjeta amarilla. Entonces,

0: hay reglas que están escritas pero que nunca se aplican. Y las reglas que la FIFA impuso en este Mundial 2026, no sé, yo no veo tanto para decir, wow, eso cómo va a beneficiar al fútbol. Yo no he visto, el corralito de los árbitros siempre existió. En el último partido, ahí le hicieron un desastre, le hizo Enzo Fernández, que no quería salir del campo de juego. El corralito de los jugadores argentinos. Entonces, ¿dónde está que supuestamente el capitán nomás el que tiene que estar la voz autorizada? ¿Y cuántos partidos se hicieron en el corralito? No solamente en ese partido, en muchos otros partidos ocurrió lo mismo. Entonces, ¿dónde se aplica eso del que el capitán nomás se va a acercar para hablar y discutir, intercambiar propuestas ante el árbitro? Y después otro reglamento que no se cumple es el penal. El penal, me recuerdo bien, Orlando Gil se fue y se colocó frente ahí a Mbappé para que se ejecute. Entonces, el arquero tiene que estar en el arco ya, bajo los tres palos. No importa, yo estoy acá hablando del reglamento, no estoy hablando que... Pero lo que hacen los arqueros se van y se colocan y le están hablando, apalabrando al que va a ejecutar el penal. Por eso muchas selecciones, otro jugador se iba a agarrar el balón y el que va a ejecutar está lejos de la jugada.
1: Hasta ahora hacen eso.
0: Entonces se aleja de la jugada y viene otro compañero y agarra el balón. Entonces el arquero ahí mientras se acomoda, ahí entonces... O sea que muchas cosas están escritas pero no se aplica. Pero después, por eso es lo que me encantó lo que dijo Javier Tebas. La FIFA e Infantino deberían cambiar, están matando al fútbol porque lo que está escrito no se está cumpliendo. En determinadas situaciones sacan el reglamento, pero en otro lo tienen bien guardadito bajo llave. Entonces el fútbol debería tener un solo reglamento, una sola forma de cobrar.
1: Justamente eso te iba a decir, Lorenzo. El tema de los reglamentos de los partidos se aplican cuando le conviene al árbitro.
0: Y no debería ser así.
1: Claro. Es un examen que ellos mismos están rindiendo cada partido. En el cual, ¿qué es lo que hacen acá en el fútbol paraguayo? Bueno, no cumplió el reglamento si la prensa explotó, porque si la prensa solamente explota, ahí ellos le empiezan a corregir al árbitro. ¿Y qué hacen? Le envían al freezer. Dos fechas, una fecha, después aparece otra vez. Mientras que ese equipo que estuvo trabajando en la semana, porque convengamos que hay equipos que tienen un salario muy... es muy menor a los otros equipos, por supuesto, con jerarquía como son Olimpia, Cerro, Libertad y demás. Y sus salarios son muy pocos. Por dar un ejemplo, 10 millones ganan, ¿verdad? ¿Y qué es lo que ellos ganan? Ellos ganan más en los premios. Y trabajaron toda la semana para llevarse ese premio y el árbitro otra vez se fue y le roba. ¿Y qué hace con el árbitro? Se va al freezer una fecha. Después le hacen participar otra vez.
0: Hizo una audiencia para que la gente entienda nada más de qué estamos hablando. La justicia ordinaria. Vamos a trasladar los casos a la justicia ordinaria.
1: Sí.
0: En la justicia ordinaria están bien tipificados los delitos. Un caso de abuso sexual en contra de un menor, uh-huh, tiene una expectativa de pena.
1: Sí.
0: Si ocurre ese delito, automáticamente se sabe qué normativa hay que cumplir y claro, qué tipo de condena va a recibir. Eso se traslada a una persona que comete un robo, que comete un homicidio. Por eso hay dos tipificaciones: homicidio doloso, homicidio culposo. Entonces, la fiscalía determina uno u otro tipo de homicidio y automáticamente ya se sabe la expectativa de pena. Así mismo es la justicia deportiva. Por eso, cuando hay un jugador que comete una falta de atrás, la agarra e impide, por ejemplo, que el jugador convierta el tanto, tiene una tipificación y el árbitro sabe qué reglamento, qué artículo de la ley tiene que aplicar para ese jugador. Sin embargo, eso no ocurre. Un jugador simula una falta y el árbitro se aplica con nuestro lenguaje, se hace ñembotado.
1: Sí.
0: Mira a cualquier lado, mira al horizonte, mira tal cosa y siga el juego, dice el árbitro. Sin embargo, después otro partido, otro equipo juega, simula falta a ese jugador y nada no pasa.
1: Muchas veces inclusive en el mismo partido ocurre.
0: Y nada no pasa. Y después otro jugador simula, ese sí. Se le llama, se le saca amarilla y roja inclusive. Entonces, ¿a qué jugamos? Debería tenerse el mismo criterio.
1: Claro.
0: Agua es agua, luz es luz, oscuridad es oscuridad. Entonces no puede ser cuando hay luz decir, no, es medio gris, no hay jugada gris. No hay jugada gris. El árbitro nomás es por su ineptitud o porque es un árbitro corrupto. Hay dos cosas acá. Uno es la ineptitud y otro es porque es corrupto. Y hay que llamar las cosas por su nombre. Hay partidos realmente en nuestro campeonato que se notan que son ineptos, que no sé cómo tienen la insignia de FIFA muchos de ellos, pero son ineptos porque en el criterio te das cuenta automáticamente y el fútbol se está transformando. Ni en el bajo ya se cobra falta. El fútbol es un deporte de contacto. y hay veces que le rozan nada más el hombro, le tocó la camiseta y ya se tiró y se desarmó todo en el suelo el jugador y el árbitro ya se va y le saca la amarilla. Porque una amarilla te condiciona, claro, y ya rompe el espectáculo. La amarilla tiene que venir primero por una seguidilla de faltas consecutivas y graves. Sin embargo, acá es la primera amarilla. Y miraste la amarilla, nada no hizo. Después ya viene una segunda falta y ya viene la roja, por ende, se aplica el reglamento.
1: Vos sabés lo que realmente vimos mucho en este Mundial es el tema que se politizó mucho, ¿verdad? Vimos muchas veces que se tiró mucho el carro hacia un sector y el otro lado se quedó un poco abandonado. Y con el tema del arbitraje, lastimosamente, eso ocurre y mucho aquí en Paraguay. En el cual, ¿por qué digo el tema de política? Porque si un árbitro no está a favor del que está encabezando, que es el director general de árbitros, y este árbitro que está pitando los partidos de manera semanal, no le gusta el criterio que maneja este directivo, ¿qué hace Lorenzo? Le manda pitar en la B, le manda pitar en la C, porque no le gusta. Mira, yo quiero que se mejore, y yo te digo con propiedad, porque hablé ya con dos árbitros que me encontré en el colegio de policías, y me dijeron, yo le dije, a uno de ellos, y te da el nombre, en un clásico, ¿te acuerdas de Melgarejo, el que era policía, tecondista, preparador de educación física?
0: Sí, sí,
1: el
0: sí,
1: grandote, sí. Que en un clásico impecable llevó. Después desapareció. Me topé con él. ¿Qué pasó vos, profe? Le dije, nunca más te vimos pitarle. Y me dijo, esto pasa. Cuando estaba, el argentino estaba como director de árbitro. Elizondo.
0: Horacio Elizondo.
1: Le dije que
0: esto no estaba bien. Que ganaba $50,000 mensuales.
1: Exacto. Esto no estaba bien, le dije. Y me empezó a explicar. Y le dije, pero profe, todos nos damos cuenta que está mal. Sí, pero él recibe directivas otra vez del otro que maneja en la confederación, que era el paraguayo, no recuerdo el nombre. Y después este paraguayo le quitó a Elizondo, le puso a otro. ¿Qué hizo con él? Le envió a pitar los partidos de ascenso. Y era un árbitro que tenía un futuro espectacular. Este Melgarejo que te pitó, impecable. Pasó desapercibido él ese clásico. Dijimos, bueno, acá ya está otro Carlos Amarilla que va a estar pitando bien, que esto desapareció. Por eso digo, el tema político con los intereses por medio, intereses sucios, porque así es, se le condiciona a estos árbitros. Y si el fútbol paraguayo se maneja de esa manera también, nosotros cuando salimos fuera en un torneo internacionales, los jugadores están perdidos. Porque los criterios de los otros árbitros es totalmente diferente a lo que se está pitando acá en nuestro fútbol casero.
0: Totalmente, y eso es lo que sucede. Por eso yo te decía, y la historia del VAR. Los dirigentes intervienen en las decisiones de los árbitros lastimosamente a través del VAR. Lo que antes no sucedía, porque no había conexión, dirigencia con el Interconat, con el árbitro del partido, hoy día sucede a través del VAR. El VAR es el nexo de un directivo que estaba mirando desde el palco para tener contacto con el árbitro principal del partido. Lastimosamente ese es el fútbol que hoy día vivimos. Por eso hoy día, cuando suceden determinadas jugadas dentro de un partido, se tarda en la decisión. Y el árbitro está simulando que está escuchando. Mentira, no está escuchando nada en ese momento. En ese momento es lo que hay una comunicación de lo que están en la cabina del VAR con un dirigente X para saber qué decisión tomar, porque hay veces que son complicadas las situaciones y bueno, el fútbol lastimosamente llegó a ese campo.
1: ¿Viste esa frase? No aclares que oscurezca. Porque desde acá apareció el VAR. Hay imágenes que vos una sola vez te pones a observar en la repetición con una sola cámara y ya te das cuenta que se equivocó o estuvo bien. Y ahí con el que está diciendo, el VAR aparece y demoran 3, 4, 5 minutos. Después cuando empiezan a cumplirse los 45 minutos... adicionan, ¿y cuánto adicionan? 3, 4 minutos, mientras que en el VAR se demoró 5 minutos, con los cambios que son 4 minutos, 9 minutos, 3 o 4 minutos te ponen otra vez. O sea que apareció el VAR y prácticamente vos de tu bolsillo, vos club tenés que pagar, porque los clubes pagan por el VAR, al final y al cabo patean otra vez con su propia olla. Entonces, al final, ¿en qué quedamos? El VAR venía para aclarar supuestamente, y al final y al cabo uno se da cuenta que realmente es un negociado.
0: No, realmente el tema arbitral, ojalá que este campeonato clausura veamos otra cosa, que no veamos lo mismo que vimos en el campeonato apertura, porque en el campeonato apertura nos encontramos con arbitrajes realmente, y acá no pasa por Olimpia, Cerro, quién fue beneficiado, no. Acá tenemos que hablar para levantar nuestro fútbol. ¿Por qué nos encontramos después de 16 años, volvimos nuevamente al escenario mundial? Porque en nuestro país hacemos mal las cosas. Nosotros mismos corrompemos absolutamente todo.

0: donde hoy día se encuentran. Eso es lo que nosotros tenemos que mirar y no mirar que se le ayudó acá, que se le ayudó acá. Nosotros siempre buscamos el camino corto, no buscamos los procesos y los proyectos a futuro que está teniendo el fútbol español. Pero esto no es casualidad lo que está sucediendo, Lorenzo, en España.
1: Lo que está indicando de España, específicamente Barcelona. ¿Cuántos técnicos ya escuchaste? Me imagino que habrás escuchado varios. Paraguayos que se fueron a ver cómo trabaja el Barcelona. ¿Eso no es así?
0: Sí.
1: Varios. Ahora, ellos vienen a implementar acá y muere. ¿Por qué? Porque la APF no le respalda. Por darte un ejemplo, Florentín. Se fue Florentín a...
0: Gustavo Florentín.
1: Gustavo, se fue a Barcelona. Vio cómo trabajaba el Barcelona. Vio cómo trabajaba el Atlético. Se fue al primer mundo a ver cómo trabajan las grandes élites. Viene acá, no recibe el respaldo de cómo se tiene que trabajar y muere.
0: No se le contrata luego.
1: Claro, y si la APF no hace lo que tiene que hacer, que es apoyarle a estos que van y que se van jóvenes, entonces nosotros vamos a terminar lo mismo siempre, en el va-y-va-y y en el lo parey.
0: Nosotros lo que tenemos que apuntar a estos chicos, buscar hacer una escuela selectiva, que decirle, si realmente querés cambiar el fútbol paraguayo, decirle a los que forman parte del equipo de primera, y lo que más invierten, estamos hablando Olimpia, Cerro, Libertad, Guaraní, sabemos los clubes que más invierten en sus jugadores, sí, y en su edición informativa. A eso, hacer un colador y buscar los talentos, los mejores talentos, desde la sub-15, de la sub-14, y comenzar a enseñarle a jugar al fútbol. Nuestros jugadores no saben jugar al fútbol, esa es la triste realidad. Nosotros tenemos posesión del balón y cuando tenemos la posesión del balón, lo único que sabemos es reventar la pelota hacia adelante.
1: A lo San Juan, pelota tata.
0: Y sí, se le tira, que se vea el delantero, que se vea allá el velocista, el más rápido, el lungo, que se vea allá arriba, y esa no es la manera de jugar al fútbol. Hay que enseñarle al jugador a tener el balón y a tener y saber qué hacer con el balón. Acá lo único que hacemos es tirar para adelante y que se vean el resto. Y eso basta mirar las selecciones formativas. Te invito nomás a partir de ahora, Ilson. La tarea nuestra va a ser todas las competiciones internacionales. Mirar cómo juega Paraguay. Y no miremos el resultado. Miremos cómo juega. Hay que mirar cómo juega y no el resultado. Porque la afición deportiva y muchos periodistas se confunden al mirar el resultado. Mira cómo salió Paraguay en sus 19. Ganó 1-0. Entonces la afición... El aficionado piensa, ah, sí, ganó, jugó bien Paraguay porque ganó. Después miraste el partido, colgado al travesaño, y encontró en una zapallada el gol del partido. Y esa es la manera que tenemos que erradicar. Tenemos que erradicar eso de nuestro fútbol, porque nosotros sabemos, tenemos historia. Entonces tenemos que saber sacar jugadores. Y si no se hace un trabajo de esa manera, ojalá que Alfaro continúe, pero que continúe para hacer un trabajo de lo que yo estoy mencionando. Y no que continúe nomás para seguir con el mismo sistema actual y bueno, que siga la joda y bueno, después si sale la zapallada, que salga. Bueno, así no se va a levantar nunca nuestro fútbol.
1: Ahora, con lo que iniciaste justamente este debate, Lorenzo, con el tema de los reglamentos que está diciendo Díaz de Vivar, creo que lo que se va a aplicar el tema, primero, la pérdida de tiempo lateral, pérdida de tiempo de córner, pérdida de tiempo de cambios, pérdida de tiempo de saque de arco. En estos cuatro puntos de pérdida de tiempo, me imagino que el fútbol tiene que ser mucho más rápido acá. Y ahí ya Paraguay tiene que empezar a trabajar. ¿Por qué? Porque nosotros estamos acostumbrados a perder tiempo. Si esto se cumple, estos cuatro puntos de no perder tiempo y que sea más dinámico nuestro fútbol, los futbolistas se van a cansar mucho más rápido porque no van a más estar empezando a jugar al pelotazo cada rato. Entonces, ahí, si sigue Gustavo Alfaro, entonces ahí hablar con la APF, hablar con todos los clubes y ver, poner una estructura de trabajo, una metodología de trabajo, y tenés 4 años para poder ver cómo acomodarnos ya con estos reglamentos y que empiece en la escuela de fútbol.
0: Día pasado estuvo jugando Olimpia, antes de irnos a la pausa. Olimpia estuvo jugando el viernes pasado ante Flamengo.
1: Sí.
0: Visto 30 minutos, de los cuales de esos 30 minutos que he visto, 25 minutos Olimpia aguantó la intensidad del partido. Después ya vino para abajo. Y con 25 minutos no hace absolutamente nada en el fútbol competitivo hoy día. Y coste que el Flamengo jugó con muchos jugadores suplentes. Ese no era el equipo titular de Flamengo. Entonces, esa es la realidad de nuestro fútbol. Estamos hablando del campeón de la apertura. Olimpia es el campeón de la apertura. Te guste o no, al que no es fanático de Olimpia, es el campeón de la apertura. ¿Qué te quiere decir eso? Si Olimpia juega de esa manera, quiere decir que el resto está peor. Entonces, eso es lo que hay que mirar. Si tu campeón se va y pasa vergüenza en el exterior, quiere decir que el resto está peor que el campeón. Por algo el campeón es campeón.
1: Y lastimosamente, Lorenzo, hay que darle la razón a uno de los colegas nuestros que llegó a decir, y que se habló muchísimo, que dice que el campeón

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0: Retornamos al circuito informativo y tenemos que hablar de Olimpia. Y estoy mirando esta información que dice Olimpia supera los 5 millones de dólares en ingresos. ¿De qué estamos hablando? De las transferencias a nivel internacional que realizó el franjeado en esta época donde se disputó la Copa del Mundo. Estamos mirando como jugadores como Hugo Quintana, que fue transferido en 2 millones de dólares. Olimpia vendió el 50%. Adrián Alcaraz, que fue transferido al Pachuca de México en 1.800.000 dólares, representando el 70% del pase. ¿Te acordás del arquero jovencito Facundo Ifrán de la selección nacional también? Sí, fue transferido también a los Emiratos Árabes Unidos, al Al-Wahda Fútbol Club de Emiratos Árabes Unidos, en 700.000 dólares. Olimpia vendió el 50% del pase. Alan Will, que estuvo jugando en Recoleta, también en 750.000 dólares, el 80% del pase. En total, en transferencia, Olimpia sumó 5.450.000 dólares. Estamos hablando de cuántos jugadores, 4, 5 jugadores estamos hablando. Entonces, ese es el nivel que hoy día tienen los clubes paraguayos con respecto a la venta de sus jugadores y lo que genera. Entonces, por eso nosotros hacemos hincapié que Paraguay tiene potencial. Es cuestión de organizarse, mirar para adelante y vamos a tener, si hoy día, después de la Copa del Mundo, estamos en la posición 34, podemos mejorar y tener una mentalidad. Esa mentalidad de querer participar, de estar ahí nada más, es lo que tenemos que sacarnos de la cabeza. Sí. Tenemos que romper paradigma y pensar, la próxima Copa América, Paraguay tiene que ir a buscar, a ganar. Meta. Que sea la meta, que ese sea el objetivo. No, pero no decir de boquilla, claro, sino con preparación. ¿Y cómo es con la preparación? Haciendo un campeonato local competitivo, donde los árbitros no tengan incidencia en los resultados. Sacar el dichoso promedio. El promedio es algo mediocre. Solamente en los torneos donde hay mediocridad se utiliza el sistema de promedio.
1: Y para proteger a los grandes.
0: Y claro, hay que agarrar y hacer el que termina primero sale campeón. Y el mismo criterio hay que tener con el último.
1: Imagínate que en Argentina y Brasil ya descendieron los grandes.
0: ¿Por qué sale campeón un equipo? Por sumar la mayor cantidad de puntos. Claro. ¿Y por qué para descender no se utiliza el mismo criterio?
1: Así mismo.
0: Si Olimpia termina primero, sale campeón. Y si termina último, que vaya al descenso.
1: Y que vaya al descenso, que sea el acumulativo del año.
0: Así mismo debería ser, más fácil. Y vas a ver que vas a tener un torneo mucho más competitivo. Porque ahora, por ejemplo, ¿cuál es el sentido de pertenecer a primera San Lorenzo, por ejemplo? San Lorenzo va a entrar a cumplir su compromiso nada más. Y te da pena eso. Ya tenés son 12 clubes. Y uno que ya está descendido, que es San Lorenzo, con todo respeto a la institución de San Lorenzo. Pero ellos regalaron el primer semestre. Entonces van a entrar solamente a cumplir el segundo semestre del año. ¿Y eso qué le saca? Le saca competitividad. Ya arrancás con 11 equipos nada más que van a pelear algo. Entonces, uno ya está descendido. Y todavía no comenzó el campeonato de clausura, pero podemos decir con certeza, San Lorenzo ya es nuevamente equipo de intermedia en el año 2027.
1: Lastimosamente así. Bueno, y hablando un poco de San Lorenzo, quiero hablar un poco de esta publicación que quitó la institución. Un comunicado del Club Esportivo San Lorenzo informa a la opinión pública, a los padres de familia, jugadores y simpatizantes, que no ha realizado ni autorizado ninguna convocatoria o llamado a pruebas para las divisiones formativas a través de personas particulares o menos no oficiales. En este sentido, el club se deslinda toda responsabilidad sobre las publicaciones, mensajes o convocatorias que circulen por redes sociales u otros canales y que no hayan sido emitidos por nuestros medios oficiales. Toda información relacionada con pruebas de jugadores, captación de talentos, o actitudes de las divisiones formativas será comunicada exclusivamente a través de las redes sociales y canales oficiales del club. Agradecemos a la comunidad deportiva por mantenernos también informados mediante nuestras plataformas también, que sepan ellos, todas las oficiales, y les solicitamos no dejarse sorprender por informaciones falsas o no autorizadas. Comisión Directiva Club Deportivo San Lorenzo.
0: Con respecto a Lucas Romero, ¿te acordarás que él se inició en el Deportivo Recoleta? Después fue transferido al fútbol de Chile y de Chile pasó al fútbol mexicano.
1: Así mismo.
0: Y bueno, lastimosamente Lucas Romero descansará un buen tiempo en este sentido. El jugador de 23 años, disputó los tres primeros minutos del partido con el Puebla antes de salir lastimado por una infortunada acción. Y conforme indica el comunicado de los Bravos de Juárez, el compatriota sufrió una lesión de ligamentos en la rodilla izquierda que necesitará de intervención quirúrgica. El tiempo de recuperación sería de unos 9 meses. Estamos hablando de prácticamente un año, entonces va a estar alejado lastimosamente por esta gravísima lesión que sufrió Lucas Romero, y después de la lesión tiene el proceso de recuperación y, por sobre todas las cosas, el proceso de no querer volver a hacer daño en esa,
1: así mismo,
0: en esa rodilla afectada.
1: Así mismo, lastimosamente 3 minutos le costaron el debut en México. Me imagino que se fue con sueños, teniendo en cuenta que el fútbol mexicano, a pesar de no tener mucha competitividad, teniendo en cuenta que no es como la argentina, la brasilera y, por supuesto, las de Europa, es una liga que paga muy bien también, ¿verdad? Entonces los compatriotas también le gustan, van también con sueños, y lastimosamente su debut fue solamente 3 minutos y va a volver a las canchas prácticamente en el mes de marzo, ¿verdad? El año que viene va a estar volviendo a las canchas. Esperemos sobre todas las cosas que, aparte de la recuperación física, tenga una recuperación mental, o sea, que tenga esa fortaleza. ¿Quién más que nadie como Richard Ortiz, con tantas roturas de ligamento, se pudo levantar y hasta hoy día, ¿verdad?, con la edad que tiene, sigue jugando en lo más competitivo que es, por supuesto, las ligas de primera, como es ahora en Olimpia, ¿verdad? Él es alguien que puede decirte realmente cómo se pasa en estos casos de rotura de ligamento, que son las roturas, en estos casos las lesiones, que los jugadores no quieren tener, la pesadilla de los jugadores prácticamente está rotura de ligamento, Lorenzo.
0: Es la peor lesión que le puede ocurrir, sí, a un jugador de fútbol, porque es la parte más sensible, donde más está en riesgo después a la hora de disputar un partido. Y Miguel Almirón rompió el silencio sobre su polémica expulsión ante Turquía. El futbolista de la selección paraguaya, Miguel Almirón, rompió el silencio y comentó qué fue lo que dijo exactamente a Mert Muldur, el jugador de Turquía, justo antes de protagonizar la primera expulsión por la ley Vinicius Prestiani en el Mundial de Norteamérica 2026. Es una costumbre que yo tengo, mencionó Miguel, que tienen los jugadores en ese momento, con todo lo que pasó en el partido con Estados Unidos y cómo veníamos. Yo estaba muy concentrado en que el equipo le vaya bien, que todos estemos concentrados en cada pelota. Si a mí me venía a hablar un jugador de Turquía tapándose la boca, te juro que ni cuenta me hubiera dado. Fue una falta y estábamos hablando de qué fue la falta, y yo le digo que no fue falta al de Turquía. Le dije en inglés, él me entiende porque se ve que estaba atento. También es mérito de él porque quiere sacar ventaja de eso, y al final es una regla que yo igual acepto mi error y todo eso. Miguel Almirón aseguró que en ningún momento dijo algo fuera de lugar y que el propio rival Muldur confirmó eso durante la declaración. Pero después también el jugador va y declara, y en su declaración nos dice que yo le dije, que solamente fue el gesto. Imposible que yo diga algo malo, encima fue una falta. No fue que nos estábamos peleando por algo, mencionó Miguel Almirón. Y sucedió algo similar en la final de la Copa del Mundo, cuando Marc Cucurella tuvo un cruce con Lionel Messi. Messi se va y le llama al árbitro, le indica: Cucurella me dijo algo.
1: Profe.
0: Estaba pidiendo socorro boca, Messi, porque le tocó la fibra íntima del jugador argentino.
1: Mira, tenemos, hablando un poco de los jugadores del Mundial, se habló mucho de Orlando Gil, y el Manchester United contactó ya con nuestro compatriota, cada vez más cerca de la Premier League, dice la publicación. Según medios extranjeros, el Manchester United hizo un primer contacto formal con San Lorenzo, ya con el club, para contar con los servicios de Orlando Gil. El club de Boedo estaría dispuesto a negociar por 10 millones de euros, pese a que la cláusula del golero figura de la albirroja en el Mundial ronde los 20 millones de la misma moneda. Y en otro mundialista,
0: antes de hablar del otro mundialista, decir, San Lorenzo Almagro, que es el dueño de la ficha de Orlando Gil, ¿cuánto pide? ¿Cuánto es la expectativa de San Lorenzo?
1: No, y ronda los 20 millones total. Seguramente por la cláusula de 10 millones más 10 millones, que sería el costo del futbolista. Imagínate, Lorenzo, él se fue por 500 millones de guaraníes nada más.
0: Y San Lorenzo, el que va a hacer el braguetazo, como se dice.
1: Claro, San Lorenzo de acá.
0: Sí.
1: También.
0: Sí. Pero mal San Lorenzo de Almagro.
1: Así mismo.
0: Se va a llevar la torta más grande.
1: La historia de él, él se fue como tercer arquero. Él se le vendió al titular, se lesionó el suplente ingresó él como tercer arquero, nunca más dejó de pertenecer ahí bajo los tres palos. Impresionante la historia de Orlando Gil. Bueno, el otro jugador mundialista, pero esta vez es el argentino. El Atlético cita a Julián el 10 de agosto. El 10 de agosto es cuando Julián Álvarez debe volver al Atlético de Madrid para iniciar la pretemporada. Habló de él porque pese a que el jugador manifestó su deseo de abandonar el club, el equipo no cede y lo quieren en la plantilla desde el inicio. Hay que tener en cuenta que Barcelona quería también contar con él, pero Barcelona ya salió a decir que quiere contar con el futbolista, pero el presidente del Atlético dijo, ni si me pagan 200 millones de euros, no lo vamos a soltar. Yo creo que eso ya es una rivalidad entre el Atlético de Madrid y el Barcelona respectivamente.
0: Y con respecto a Andrés Cuba, mencionábamos que terminó en la segunda posición, jugadores con más quites de la Copa del Mundo, y tenemos que mencionar que el número uno es Rodri, el español. En segundo lugar ya aparece Andrés Cubas, después aparece también Juan Cáceres, Anderson, el inglés, y Alexis McAllister, el argentino. Entonces son los cinco jugadores con mayor quite durante la disputa de la Copa del Mundo 2026, Ilson.
1: Bueno, y el otro, vamos a la historia todavía con el tema de los mundiales. Ganadores de un mundial más jóvenes. Pelé en 1854, 17 años, 8 meses, 8 días. Ronaldo, 1994, 17 años, 9 meses, 25 días. Son los dos brasileros que están ahí arriba. El otro es Jergón, 1982, 18 años, 6 meses, 19 días. Es un jugador italiano. Nuevamente aparece otro brasilero, Coutinho, 1962, 19 años y 6 días. Y el número 5, Lamine Yamal, que por supuesto de este año, 19 años, 6 meses, el español. Los jugadores más jóvenes en ganar una Copa del Mundo.
0: Es llamativo que no figura ahí Kylian Mbappé, que ganó en Rusia 2018. Creo que Kylian tenía 18 años en ese momento.
1: Tenía 19 también, Lorenzo, pero 6 meses. Te di los 5 nombres. Él aparece en el puesto número 8.
0: Ah, número 8.
1: Sí, señor.
0: Pelé, entonces. Pelé, a los que tanto manejan números. Viste que hoy día seguimos con la competencia Messi versus Cristiano, sí. Cristiano versus Messi.
1: Sí.
0: A esos fanáticos de Messi y Cristiano le tenemos que decir la verdad. Y la verdad dice que el único jugador hasta ahora en el mundo del fútbol que ganó 3 mundiales, Edson Arantes do Nascimento Pelé, el número 10 de la selección de Brasil.
1: Que quedó
0: 3 veces campeón del mundo.
1: Con la Copa
0: 58, 62 y 1970.
1: Tricampeón.
0: Tricampeón. Y hasta ahora no existe en el mundo futbolístico, nunca existió y hasta ahora sigue vigente ese récord que tiene Edson Arantes do Nascimento. Y en ese informe que recién dijiste, hasta ahora también el ganador más joven de la Copa del Mundo sigue siendo el Rey Pelé. Por eso el mote de rey, no es por otra cosa. El Rey Pelé rompió todos los paradigmas del fútbol tradicional y todos los que le vieron jugar siguen diciendo que fue mejor de todos. Porque en esa época, cuando hacía full el rival, el antes no se jugaba con muñequita como hoy se juega.
1: No, le reventaban.
0: Antes se jugaba fuerte al fútbol. Sí. Antes el fútbol era realmente un deporte de contacto y de hombre que no entran a llorar dentro del campo de juego. Entonces, hoy día es muy fácil jugar al fútbol. Hoy Pelé, Johan Cruyff se estarían divirtiendo por la calidad de técnica que tenían. Porque hoy día el fútbol está hecho para lo que están todo el día con la muñequita.
1: Imagínate si estaba realmente Pelé con ese talento hoy día, Lorenzo, ¿cierto? No, con... Imagínate, a él le reventaban porque se iban al cuerpo como un combate cuerpo a cuerpo, porque ellos se iban al físico directo. Y hoy día no tienen más eso de que vos te vas, no, le cuerpeó por la espalda, no, ese fue hombro a hombro. Esas cosas eran minucias para él.
0: ¿Vos nunca viste ese video cuando por Vélez Sarsfield, San Lorenzo, Almagro, Oscar Ruggeri, cómo viene de atrás contra Chilaver? Y Chilaver, cuando huele la presencia, siente la presencia de Ruggeri, cómo de salta. ¿Y cómo venía Ruggeri?
1: Ojo en la nuca tenía Chilaver.
0: ¿Cómo venía Ruggeri?
1: Como para reventarle, quitarle.
0: Y bueno, así mismo. Si le agarraban, no contaba el cuento Chilaver.
1: Y realmente Lorenzo.
0: Y ese era el fútbol de antes.
1: Yendo un poco a la historia, hasta la década de los 90 más o menos se mantuvo eso.
0: En el 2000 lo que comenzamos con el tema de la que el jugador se desarma todo en el suelo. A partir del 2010, exactamente.
1: Vinieron los millennials, se cambiaron todo.
0: A partir del 2010 estamos con eso que se cae en el suelo y parece que sí. Se rompió todo. Parece esos muñequitos que vos armaste todo ahí. No quiero decir la marca del juego porque le hace promoción, pero es famosa la marca de piezas que vos armás, la diferente figura que querés.
1: Los cubitos.
0: Entonces, así por mismo. Eso no quiero hacerle la publicidad, pero parecería ser que así hoy día. Hoy día los muchachos, Derlin González, por ejemplo, un jugador de eso. Derlin González entra en el área y se desarma todo. Sí. Por eso que él siempre falta. Se le conoce ya. Después muchos árbitros entran en él y cuando realmente ocurrió la falta ya no cobran.
1: Y eso tenemos también los sudamericanos. Ahí en ese punto también quiero ir. Tenemos los sudamericanos y más atrás acá en Paraguay. El jugador se queda pidiéndole al...

0: al árbitro que cobre mientras que tienen que seguir la jugada. Entonces, si nosotros no estamos concentrados, así como está diciendo Erly González, se queda pidiendo la falta, la jugada sigue y vos le dejas a tu equipo con un hombre menos porque te está plagando. El árbitro se dio la vuelta, oye, siguió la jugada. Entonces, el jugador, ¿qué es lo que tiene que hacer? Es jugar, seguir hasta que escuche el pitazo, que se entren a concentrar, porque ese tenemos también acá en Paraguay. Ese es un punto negativo también que tenemos aquí en nuestro fútbol.
1: Yo no sé cómo se va a desarrollar hoy día las prácticas, porque viste que en los entrenamientos el árbitro principal, y a veces el técnico pasa a ser el árbitro principal.
0: Sí.
1: Y como hoy día se arbitra con apenas un contacto de falta, yo no sé cómo hoy día, porque ya no accedemos también a los entrenamientos fuertes que realizan los equipos de fútbol. Pero yo me recuerdo en la época que mi papá dirigía, por ejemplo, ocurría y se ponía en el papel, el entrenador es el que se pone en el papel de árbitro. Siga, le decía al jugador, siga. Si no te caíste, es porque no hay falta. Siga, tenés que marcar justamente lo que vos estás mencionando.
0: Claro.
1: Siga el juego y vos tenés que cumplir tu función. Te caíste, pero le estás dejando con 10 o con uno menos a tu compañero.
0: Hasta en los laterales ocurre.
1: Entonces,
0: eso.
1: Si yo no cobré, no hay falta. Seguí el juego.
0: Claro.
1: Entonces, porque el jugador se tira en el suelo y ya va a hacer falta. No es así.
0: ¿Y si
1: hay
0: tanto,
1: que cambiar esa mentalidad?
0: Y si tanto quieren protestar, esperen que se vaya la pelota afuera y atacarle al árbitro. Pero cuando la pelota sigue rodando, vos tenés que seguir la jugada. No tenés que quedarte ahí esperando, criticando y alzando la mano y vociferando, y tu equipo se queda ahí mirándote, venís y que venía a acompañarnos la jugada. Entonces esas cosas nosotros tenemos que quitar también de nuestra mente.
1: Y en el inicio del campeonato clausura, que arranca este viernes, el primer partido importante que se viene es Olimpia Libertad. De Libertad que tenemos, un Libertad que está en un proceso de formación. Sergio Cepole, fanático Gumarelo, el único liberteño que se molesta. Encima que Libertad tiene poco aficionado, Sergio Cepol ni tan siquiera va a la cancha. O sea, ese lujo se da a Sergio Cepol. Después dice que ellos son los más grandes del siglo XXI. Y recién el siglo XXI estamos en el año 26. O sea, se inició en 26 años recién el...
0: Enseguida tenía el ataque en nuestro corredor.
1: Falta 74 años todavía para que culmine el siglo XXI. Pero ellos ya son los más ganadores del siglo XXI. Pero no se va a la cancha. Es un fanático del fútbol. Que no sé de dónde está su fanatismo, porque si sos fanático, tenés que irte todos los domingos a apoyarle a tu equipo. Pero de Libertad realmente, hablando en serio, un Libertad que está totalmente en un proceso de transición, está apostando a Nelson Adedo Valdés como entrenador, que está haciendo sus primeras armas como entrenador, porque en su momento Nelson Adedo estuvo vinculado a Cerro Porteño, pero en otra faceta. También estuvo en su momento llevando jugadores a Alemania. Está en el plan de ser un gerente deportivo, de ser un agente de FIFA. Y después, por lo visto, Nelson Adedo dijo, bueno, voy a probar suerte, la suerte, a ver cómo me va, cómo entrenar. Ojalá que rinda, porque es un compatriota que jugó en el exterior. Ojalá que traiga todo su conocimiento a nuestro fútbol, porque estamos hablando de un Nelson Adedo que si realmente le sale bien las cosas en Libertad, ¿por qué no? Próximamente podría ser el nuevo entrenador de la selección nacional.
0: Una mentalidad europea tiene.
1: Apostar a uno de la casa, a un paraguayo 100%.
0: Y Libertad, Lorenzo, como está indicando, ¿qué tiene Libertad? Libertad tuvo más bajas que altas. Porque entre las altas que tiene es Iván Ramírez, que viene de Guaraní, que se quejaron muchísimo la gente de Guaraní por eso también, ¿verdad? Los hinchas sobre todo.
1: Hay dos Iván Ramírez.
0: Hay otro Iván Ramírez que justamente era Libertad, que fue a Cerro, creo que fue.
1: El que es de lateral derecho, sí. El que fue a Cerro.
0: Este es zaguero central.
1: Zaguero central.
0: Sí, perdón, es delantero. El zaguero central es Nicolás Friere, que viene también. Otro argentino es Enzo Mansur. Este creo que era de Guaraní. No, Enzo Mansur es argentino-palestino.
1: Palestino de Chile.
0: Sí, y el otro es Gilberto Flores. Estos son los refuerzos que hoy trae Libertad. Imagino que le llevaron justamente a Nelson Adedo Valdés para potenciar los jugadores que tiene ahí en la juvenil y poderlos llevar la primera, porque prácticamente son pocos los refuerzos que trae Libertad.
1: Y ojalá que, como te digo, le vaya bien a Nelson Adedo y que veamos un Libertad con mucha dinámica, como se juega en Europa. Ojalá que sepa transmitir lo que él vio y aprendió en Europa a sus dirigidos. De esa manera entonces vamos a estar delante de un entrenador que próximamente, ¿por qué no?, podría ser un entrenador de la selección nacional. Y bueno, vamos poniendo punto final a este programa de la fecha. Nos reencontramos mañana, Ilson. De mi parte es todo. Será hasta mañana. Chau, chau.
0: Será hasta mañana. Chau, chau.

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Muy buenas tardes, apreciados amigos. ¿Qué tal? ¿Cómo están hoy? Bienvenidos, bienvenidos a este espacio. Es un espacio que preparamos con mucho cariño para ustedes todos los días, de verdad. Hoy damos inicio a un programa que cree en algo muy simple, pero poderoso. El poder de la buena comunicación, ¿está bien? El poder de la buena comunicación. Un grupo se mantiene fuerte cuando cuidamos lo que hablamos, cuando nuestras palabras no afectan en lo más mínimo la buena moral, por ejemplo, la buena costumbre, digo, y cuando elegimos construir en vez de destruir. Este programa es más que una compañía de medios, ¿verdad? Es una compañía que nos ayuda a comprender cosas importantes en la vida, entre ellas la mejor atención que le debemos, por ejemplo, a la familia, porque la familia es un regalo y hay que atesorarla. Y también son un regalo las distintas oportunidades que Dios nos da para desarrollarnos en la vida, trabajando, como seguramente en este momento, pero trabajando honestamente, sin perjudicar a nadie y aportando valor. Este programa está para eso, ¿no? Para ayudarnos en lo espiritual, para recordarnos que el mayor tesoro que puede tener cualquiera es la extensión de la vida al lado de Dios en materia de eternidad. Por eso preparamos todo bien, con buena música, con buen contenido y con esa sensación de saber que somos una gran familia. Una gran familia que cuando se trata de comunicar, elige comunicar la verdad. Y al mencionar la verdad, simplemente estamos diciendo lo que Jesús mismo dijo de él. Yo soy la verdad. En realidad dijo la verdad, el camino y la vida. ¿Está bien? Así que bienvenidos, bienvenidos. A todos, quédense con nosotros. Esto recién está empezando y es un gran privilegio acompañarte.

Tenemos noticias elaboradas por la casa, por este medio de holding. Te comparto esta que dice el Instituto de Previsión Social IPS y representantes de la industria farmacéutica de nuestro país conformaron este lunes una mesa permanente de trabajo con el objetivo de planificar las compras, dar previsibilidad a los proveedores y evitar el desabastecimiento de los medicamentos. El presidente del ente provisional, el doctor Isaías Fretes, calificó la iniciativa como un hecho sin precedentes y destacó que permitirá planificar las compras con mayor anticipación. La administración informó también que la cobertura contractual del Vademécum pasó del 57 al 93% en apenas 3 meses. Entonces, acá lo que tenemos es buenas noticias para los asegurados del IPS, ¿verdad? Porque este lunes justamente el IPS se juntó con los representantes de las empresas que venden medicamentos en Paraguay. ¿Para qué se juntaron? Y para armar una mesa de trabajo que sea permanente. En palabras simples, ahora van a planificar juntos las compras de remedios. Así le dan más seguridad a los proveedores y, lo más importante, evitar que falten medicamentos en los hospitales y puestos del IPS. Y el presidente, el doctor Isaías Fretes, dijo que esto es algo que nunca se había hecho y que les va a servir para comprar con más tiempo y comprar mejor, ¿no?, sin tener que apurarse. Además, dieron un dato importante: hace 3 meses el IPS solo tenía contrato para cubrir 57% de los medicamentos de su listado. Hoy ya llega al 93%, o sea, hay mucho más remedios disponibles para la gente, y eso es una buena noticia. Ojalá esto ayude de verdad y que ningún asegurado se quede sin su tratamiento. Así es que celebramos esta información puesta acá en página digital de este medio de holding RCC. Ustedes pueden ingresar www.rcc.com.py.

una razón por qué Jesús te está llamando en esta noche a la cruz. No es porque sea necesario que volvamos a clavarnos allí o que nosotros seamos clavados allí en un sentido. No es que Jesús está buscando que tú hagas sacrificios por Él. Es que la cruz es la prueba máxima de ese amor y de esa obra que se completó de parte de Dios para ti y para mí.

0: los ojos del ciego, Él es el que levanta de la muerte, Él es el que perdona pecados, Él es el que restaura al que está caído.
1: A veces cuando leo algunas informaciones, desde luego que quiero reflexionar sobre algunas de ellas, y cuando lo hago, pues lo hago aquí ante este micrófono de la radio, pero nunca con una intención de menoscabar a alguien para darle al otro el mejor lugar, ¿no? Simplemente para ver cómo son las cosas realmente y para que yo y todos ustedes podamos quitar conclusiones de las cosas que pasan en la vida, de las que nos enteramos por lo menos, ¿verdad? Yo vi un poquito, pero después me contaron un pasaje todavía del tema que hace al Mundial de Fútbol, que un periodista se le acercó, un periodista era ateo, así es como se presentó, creo que dijo yo como ateo, ¿verdad? Era periodista y le preguntó al técnico de la selección española, ¿cómo manejas tu tema de fe en un partido tan importante porque estaban a punto de jugar la final? El hombre habrá sido honesto, él decía soy ateo y bueno, se presentó como ateo, y su pregunta también habrá sido bien intencionada, no quiero juzgar eso, solamente el hecho, ¿verdad? Le pregunta, ¿cómo manejas tu tema de fe en un partido tan importante? Le pregunta el periodista que dice ser ateo al técnico de la selección española que dice ser creyente en Dios, ¿verdad? Se dieron cuenta, el periodista pudo preguntar de tácticas, pudo preguntar de jugadores, pudo preguntar de cómo van a hacer para encajar los goles, en fin, una serie de cosas que podía haber preguntado, aprovechar la oportunidad ya que tenía al técnico enfrente, ¿verdad? Pero preguntó de Dios, sin darse cuenta, preguntó de Dios. ¿Y qué es lo que esto nos enseña? Y nos enseña que la fe se nota cuando hay presión. Cuando todo está tranquilo, es fácil decir creo en Dios, ¿verdad? Pero en una final del Mundial con millones de personas mirando, con el resultado de un Mundial que está en juego, ahí se ve en qué o en quién está puesta la confianza. Y el Salmo 27 dice, estos confían en carros y aquellos en caballos, mas nosotros del nombre de Jehová, nuestro Dios, tendremos memoria. O sea, el mundo está mirando cómo vivimos los cristianos nuestra fe, los que creemos en Dios. El mundo está mirando. Ese periodista que es ateo estaba observando. La gente no cristiana está mirando cómo reaccionamos cuando ganamos, cuando perdemos, cuando hay crisis. Siempre estamos siendo observados. Personalmente, que ando en estos asuntos de proclamar el nombre del Señor Jesucristo y de hablar de las Sagradas Escrituras, yo muchas veces siento que hay gente que me mira, ¿no? A veces no me dice nada, pero me mira, me observa, me controla. A lo mejor te pasas lo mismo, ¿verdad? Tu fe en el trabajo, ¿verdad? En tu casa, en la prueba, es un sermón sin palabras. La Biblia dice en Mateo 5:16, así alumbre vuestra luz delante de los hombres para que vean vuestras buenas obras y glorifiquen a vuestro Padre que está en los cielos. Yo no creo que el técnico de la selección española haya estado predicando, sencillamente agradecida a Dios y seguramente que mencionaba, ¿verdad?, al Señor, al Dios en algún momento, y entonces de eso se toma el ateo para decirle, ah, pero eres creyente y cómo, bla, bla, bla, ustedes saben. Una cancha de fútbol, una entrevista post partido, cualquier escenario es bueno para testificar de nuestro Creador, porque Dios no tiene límites. Si un burro habló para corregir a Balaam, Dios puede usar un micrófono en un estadio para que se hable de él. No sabemos qué es lo que respondió en su totalidad el técnico. Algunos sabrán, pero yo no lo sé, ¿verdad? Pero el hecho de que le preguntaran ya es una victoria, porque significa que la fe no se esconde, la fe se vive. Ahora, tengo una pregunta. Si hoy algún periodista acá en Paraguay, en algún lugar donde siempre también son un poco inquisidores, ¿verdad?, te preguntara cómo manejas tu fe en tu situación difícil, ¿qué responderías? ¿Tu vida grita lo que tu boca dice? Eso es importante. No esperemos estar en un mundial para hablar de Dios. Hablemos de Él en la oficina, en el colegio, en la crisis, en la victoria, porque tarde o temprano alguien te va a preguntar, ¿cuál es tu secreto? Y ahí tienes que estar listo para dar de la esperanza, la razón de la esperanza que hay en ti, según leemos en 1 Pedro capítulo 3, versículo 15. Bien, como ustedes vieron, sin castigar a nadie, ¿verdad? Sin menoscabar a nadie, estamos hablando de realidades. El que no cree tiene la responsabilidad de no creer y el asunto es suyo. Y el que cree tiene esa dulce posibilidad como realidad de testificar de aquel en quien cree.

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vamos a seguirle los pasos a meteorología para estar atentos sobre sí, la condición del tiempo, que siempre tiene su importancia. Vos sabés que para la jornada de hoy, martes, había previsto condiciones inestables sobre gran parte del territorio nacional, es decir, núcleos de tormentas continuaban su desarrollo y también su intensificación, con alta probabilidad de generar fenómenos importantes sobre su área de cobertura, digamos. La condición se tenía que extender hasta mañana, y así es como va a ocurrir, hasta mañana miércoles 22, con mejoras temporales a lo largo del periodo que se considera, ¿verdad? Se estiman acumulados de lluvia entre 40 y 90 milímetros, con valores que pueden ser superiores de forma puntual, especialmente sobre el sur y norte de la región oriental. Asimismo, se prevén ráfagas de vientos entre 70 y 90 kilómetros hora, descargas eléctricas con alta frecuencia y alta probabilidad de caída de granizos en forma localizada. Así es que el tema es bastante intenso, ¿no? Bastante intenso, siempre y cuando toque el área de influencia, ahí donde vos estás. Y por otro lado, se prevé la rotación de los vientos al sector sur y un leve descenso de la temperatura en todo el país, predominando un ambiente fresco con cielo mayormente nublado durante lo que resta de la semana. Las temperaturas mínimas estarían oscilando entre 12 y 16 grados centígrados, mientras que las máximas rondarían los 20 grados centígrados, no más, ¿sí? Bueno, esta es la condición de nuestro tiempo.

0: Bueno, comentemos estas noticias que tenés a tu alcance, desde luego en Página Digital, pero adelantamos acá un poquito mientras estás realizando tus labores. La industria y comercio impulsa campaña Paraguayo como vos, así se llama la campaña, Paraguayo como vos. Es que la Unión Industrial Paraguaya UIP, a través de su bloque UIP Joven y la Cámara de Centros Comerciales del Paraguay CCCP, sellaron este lunes una alianza estratégica para el lanzamiento de una nueva edición de la emblemática campaña Paraguayo como vos. Esta es otra muy buena noticia, yo diría muy excelente noticia. Vieron que acá ahora la Unión Industrial Paraguaya, la UIP, junto con un grupo de jóvenes empresarios y la Cámara de Centros Comerciales del Paraguay firmaron esta alianza entonces. ¿Para qué? Y para volver a lanzar la campaña Paraguayo como vos. No sé si se acuerdan de qué se trata, ¿verdad? En palabras simples, es comprar lo nuestro. Es un llamado a preferir los productos que se fabrican en Paraguay y a consumir en las tiendas y comercios paraguayos. Y esto es importante porque genera trabajo. Cuando compramos un producto paraguayo, estamos dándole trabajo a un compatriota, al obrero, al vendedor, al transportista, al que siembra, ¿verdad? Mueve la economía de acá, del Paraguay. La plata no se va afuera, se queda girando en nuestro país, en nuestras ciudades. Entonces, Paraguay produce de todo. Vos sabés, alimentos, ropas, muebles, tecnología, calzados. Tenemos industria y tenemos muy buena calidad. Por eso que esta campaña Paraguayo como vos no es nueva. Ya se hizo en otras ediciones y pegó bastante porque toca el corazón. El nombre lo dice, como vos, o sea, hecho por gente como nosotros. Con esfuerzo, con familia, con ganas de salir adelante. Y ahora se unen los industriales, está muy bien, y los centros comerciales, eso es clave, porque significa que desde la fábrica hasta la góndola del shopping vamos a ver más productos nacionales. En un tiempo donde a veces compramos solo por precio y sin mirar de dónde viene, esta campaña nos recuerda algo, cada compra es un voto, es decidir qué tipo de país queremos construir. Y acá, desde este programa nuestro, apoyamos iniciativas que cuidan a la familia paraguaya y cuidar a la familia también es cuidar el trabajo honesto. Así que la próxima vez que vayas al súper o al shopping, mira la etiqueta, capaz dice hecho en Paraguay, ¿verdad? Y si dice, dale una oportunidad porque Paraguayo, como vos, está activado.
1: ¿Cuántos quieren decir al mundo

0: Por eso vivimos alegres, Señor. Porque vivimos en tu amor.
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0: En fútbol, la Conmebol trabaja para un mundial de 64 equipos en el año 2030. El presidente de Conmebol Mundial 2030 es oportunidad para una competencia con 64 equipos. El presidente de la Conmebol es Alejandro Domínguez, aseguró este lunes que el Mundial 2030, en el que se celebrará el centenario de la Copa del Mundo con Uruguay, Argentina y Paraguay como sedes, junto a España, Marruecos y Portugal, es una oportunidad para una competencia con 64 equipos. El próximo se juega en casa. En 2030 se viene el Mundial de Uruguay, Argentina y Paraguay. Una gran oportunidad para el fútbol, para celebrar el centenario de la Copa del Mundo con una competencia de con 64 equipos, publicó Domínguez en su cuenta X, un día después de la final de la cita global que se disputó este año en México, Estados Unidos y Canadá. El titular de la Confederación Sudamericana de Fútbol, Conmebol, ha planteado que el certamen pautado para el 2030 se juegue por única vez con 64 selecciones, lo que considera permitirá que el fútbol llegue a más gente. Yo sueño con el Mundial de 64 selecciones, creo que es la gran oportunidad de hacer algo que integre al mundo, de que hagamos que el fútbol llegue a más gente y que podamos tener una fiesta completamente diferente, afirmó el dirigente del balompié sudamericano durante una conferencia de prensa en noviembre del año pasado. Y acá en el plano local el torneo vuelve a empezar. A lo nuestro, señores, tras el receso del Mundial 2026 tras la conclusión, digamos, la Copa de Primera vuelve a ponerse en marcha este viernes. Al todo o nada, será un semestre decisivo en el que estarán en juego el título, la clasificación a copas y la permanencia. Con el telón ya bajado del Mundial 2026, el foco vuelve a posarse sobre el fútbol paraguayo. El torneo clausura levantará el telón esta semana con una primera fecha que promete emociones desde el arranque, en un semestre en el que los 12 equipos buscarán cumplir sus respectivos objetivos, ya sea pelear por el título, asegurar un boleto a las copas internacionales o escapar de la zona comprometida del promedio. Todo vuelve a jugarse en casa y seguramente tendrá su atracción.
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7: El tema, uno de los temas centrales en lo que hace a la fe, es que todo es posible para el que cree o para la que cree. ¿Cómo que sí puedo? Sí, para el que cree, todo es posible. No sé si se me hubiera ocurrido a mí inventar esta frase, pero es la Biblia, la palabra de Dios, la que dice, y si la Biblia dice, es porque no son palabras puestas nomás, sino porque son verdades de Dios, y tenemos que considerarla, ¿no? Y entonces, mis amigos y hermanos en la fe, si Dios puede hacer lo imposible por mí, por vos, es decir, por nosotros, lo imposible, solo debemos creer en su poder. Ya vimos cómo Dios ha hecho cosas aparentemente imposibles, ¿no?, para los hombres, de hecho, y nos maravillamos. Bueno, si hemos visto que Dios hizo en virtud de alguien, a lo mejor de nosotros mismos, y no le hemos considerado tanto como debiéramos, entonces estemos atentos porque esto es así. Pues Dios es un Dios de orden, un Dios que planea, un Dios que sabe cuándo obrar esos milagros, que son milagros y sorprendentes. Todos nosotros hemos visto milagros, cosas que parecían imposibles y que se han hecho por parte de Dios. Solo debemos creer en su poder. Y no porque seamos religiosos, sino porque hemos accedido a la fe, que es un regalo, que Dios nos da. ¿Y cómo viene ese regalo? Cuando leemos la Biblia y cuando Dios nos habla a través de su palabra, se activa en nosotros una fe que es un regalo especial, y con esa fe es que podemos creer en el poder de Dios. No es de nosotros, es un regalo de Dios. Pidámosle, convirtámonos de verdad a Cristo para tener ese regalo que es la fe, que no la tiene cualquiera al antojo, ¿no? Solo aquellos que se humillan y consideran la palabra de Dios, porque la fe viene por el oír o leer, que es lo mismo, la palabra de Dios. Todo es posible para el que cree en el poder de Dios, todo. Y yo no tengo otra cosa que decirte. Vos me contás un problema, una necesidad. Yo también tengo problemas y tengo necesidades, y a veces son necesidades muy fuertes e imperiosas. Y tengo que concluir con esto, para vos y para mí: las cosas pueden cambiar cuando depositamos nuestra fe en Dios. De otra forma no hay solución. Entonces, aunque no creas del todo, ¿por qué no pruebas? Confiar en Dios. Porque de todas maneras no hay otro camino. Confía en Él, pero de verdad, deposita tu fe en Dios. Aunque lo hiciste otra vez y no te funcionó, deposita. Pero no estoy hablando de una fe temporal, que pruebas un ratito, un tiempito, una semana, un mes, y que si no funciona te vas a otra cosa. No, esto es: yo creo, llegué hasta Isla de la Fe, quemo el barco, no vuelvo atrás, yo creo en Dios. No puedo navegar de vuelta hacia otras soluciones. Oh, yo creo en el Señor Jesucristo, para que lo imposible pueda ser una posibilidad en nuestra vida. Tenemos que poner nuestra fe en acción, pues. Y la fe requiere una actitud. Y eso fue lo que aconteció en el relato de Marcos capítulo 9. Un padre de familia que estaba afligido, ¿qué hizo? ¿Probó? No sé. Lo que sí sé es que suplicó a Jesús por la sanidad de su hijo. ¿Sabe lo que le dijo este hombre a Jesús? Le dice: si puedes hacer algo. Y Cristo le suplica con una pregunta: ¿cómo si puedo? En otras palabras, le dijo: ¿crees que puedo hacerlo? La respuesta del padre fue cortita y eficaz. ¿Y sabes lo que le dijo el padre? Sí, creo. Y Jesús sanó a su hijo. ¡Aleluya! Aquí había una conexión directa, una conversación sincera. Aquí había un derramamiento de voluntad, una humillación delante de aquel que todo lo puede. ¿Y qué consiguió el padre? Jesús dijo: sí quiero. Y sanó a su hijo. Además de presentar el problema ante Jesús, fue necesario creer de verdad. Un compromiso de comienzo a fin. Yo creo, aun cuando no hubiese ocurrido el milagro. Ojo. Porque Jesús es un Dios que prueba nuestra firmeza. Por eso, habla con Dios sobre tus problemas, pero cree también en su poder. Todo es posible para el que cree. Jesús te dice hoy: ¿por qué no? Yo puedo transformar tu vida. ¿Lo crees? Respuesta: a ver. ¿Lo crees? Ok. Cree solamente, aliméntate de la palabra, medita diariamente en ella. La fe viene por el oír de la palabra de Dios, dice Romanos 10, 17. Por tu fe se harán los milagros. Es Jesús quien lo hará, pero tu fe tiene que actuar. Pon tu fe en acción, cree en Dios, con tu actitud, no solo con tus palabras. Habla con Dios y dile cuánto confías en Él. Ora: Señor Dios, confío en Ti, confío en Tu palabra. Todo es pasajero, mas Tu palabra permanece, Señor. Creo que nada es imposible para Vos y sé que me amas. Sé que me amas, estás presente siempre, permanentemente. Sé que me amas, te doy muchas gracias por amarme tanto. Haz lo que sabes que tienes que hacer porque yo creo. Amén.
0: Cuando tú vienes a su presencia, Él te llena como nadie más. Te quiero invitar a que levantes esas manos conmigo. Quiera que estés, le digas conmigo al Señor: te necesito, Señor, te anhelo más que la vida misma, Señor.

prensa escrita de RCC tiene la información en página digital. La repasamos un poco. Loma Plata acerca cedulación a la comunidad o a las comunidades aborígenes. La Oficina de Identificaciones de Loma Plata mantiene un intenso despliegue en comunidades del Chaco paraguayo. Esto es para facilitar el acceso al documento de identidad personal, especialmente en poblaciones indígenas alejadas. Está expidiendo entre 600 y 700 documentos al mes. Esto es muy importante, ¿verdad? Que las personas comiencen a existir con sus respectivos números de cedulación. Bueno, por otro lado, Polvareda en Caminos del Chaco eleva el riesgo de accidentes y reactiva el pedido de pavimentación. La intensa polvareda que se registra en los caminos no pavimentados del Chaco, agravada por los fuertes vientos, como sabemos que hay, ¿verdad? Esos vientos del norte y el tránsito constante de camiones representa un serio riesgo para la seguridad vial. Esto advirtió Carlos Portillo de la Asociación Arachaco. El dirigente insistió en la necesidad de avanzar con la pavimentación de la ruta PI-16, una obra que considera clave para el desarrollo de la región. Seguramente que sí, cómo no. Les doy el número telefónico de nuestro departamento periodístico, departamento prensa, es este 0985-579-582. Estamos compartiendo vivencias.

Mis queridos amigos, hoy quiero sumar algo más a todo lo que ya hemos estado compartiendo. Me parece que es algo relevante, como todas las cosas. Si no es relevante, no queremos luego, ¿verdad? Si no va a contribuir para que saquemos sanas conclusiones, entonces, de ser posible, no lo vamos a comentar. Pero creo que acá sí hay un contenido interesante. Invitarle a pensar juntos, pensar juntos en algo que vemos todos los días en la televisión y también en las redes sociales, ¿verdad? ¿Vos te diste cuenta de qué fácil es dejarnos influenciar? Vemos a una persona que acusan, no la conocemos, no sabemos toda la historia, pero escuchamos a otros comentar, tirar acusaciones, decir amenazas, y sin darnos cuenta, nosotros también empezamos a repetir, empezamos a tirar barro. Es como una cadena. Uno escucha, se enoja, juzga y después ya se pasa el chisme más fuerte. Hermanos, eso es muy recurrente hoy. Pero como hijos de Dios tenemos que frenar un momento y preguntarnos, yo estuve ahí, yo vi, yo tengo todas las pruebas de lo que se está diciendo con respecto a esa persona. Todo me parece que es así porque muchos dicen lo mismo, pero estoy seguro, miren, que para hacer un juicio se necesita juntar todos los elementos y finalmente condenar a las personas. Sin embargo, aquí y en muchas otras partes, nos volvemos cómplices de los que condenan sin tener todos los elementos. Y sé que este es un tema muy sensible, porque todo el mundo anda desilusionado, pues, de la gente, ni que hablar del ámbito político y todo eso, ¿verdad? Habrán culpables, claro que sí, pero a veces me parece de que la gente ya toma lo que quiere decir con respecto a cierto individuo porque todo el mundo lo dice. Entonces hay que preguntarse, ¿pero yo tengo toda la información o estoy juzgando también porque alguien me está incentivando a hacerlo? La Biblia nos habla mucho de esto. Por ejemplo, en Proverbios dice, el que guarda su boca y su lengua, su alma guarda de angustias. Y también Jesús nos enseñó, no juzguen para que no sean juzgados. Tirar barro es una forma de decir sobre alguien sin conocer la verdad. Es muy fácil, cualquiera lo puede hacer. Pero construir, alentar, orar por esa persona, aunque haya fallado, por ahí, ¿verdad? Eso es lo que cuenta y eso es lo que Dios nos pide. Porque todos podemos equivocarnos, todos necesitamos una segunda oportunidad, por ejemplo. Y si de verdad amamos la justicia, lo primero que debemos hacer es pedirle a Dios sabiduría, no dejarnos llevar por lo que los demás dicen nomás, o por el ruido circundante, ¿no? En este programa siempre decimos que comunicamos la verdad, y la verdad empieza en casa, empieza en nuestra boca. Si no tenemos algo bueno que decir, mejor callar y orar. No seamos eco del escándalo, seamos eco de la misericordia, porque el día de mañana, el que puede estar siendo acusado sin que sepamos todo, podemos ser cualquiera de nosotros, pues, ¿verdad? Entonces pidamos a Dios ese filtro en el corazón y en la lengua la próxima vez que alguien esté tirando toda clase de palabras negativas y acusaciones duras contra una persona pública. Claro, por lo menos dudemos y busquemos la verdad. En algún lugar siempre habrá más información. Además, no tenemos necesidad de juzgar, ¿verdad? Hay muchas cosas que decir al respecto, ¿verdad? Hay algo que se conoce como el efecto manada, la psicología pura, ¿no? El ser humano, por miedo a quedarse fuera, repite lo que dice el grupo nomás. Pero Dios nos llamó a pensar y a discernir. Porque la calumnia destruye. Santiago 3 dice que la lengua es como un fuego pequeño que puede quemar un bosque entero. Una palabra mal puesta arruina reputaciones, familias y trabajos. ¿Qué hacer en vez de juzgar?
porque al ser humano le gusta entrar en el juego y juzgar con facilidad. Mejor es orar. Al menos nosotros que ya hemos pasado, digamos, cierta etapa donde la ignorancia de lo que Dios dice nos envolvía, entiéndase esta parte, ya hemos superado eso, es mejor buscar la verdad. Y si no la tenemos, no opinar, sencillamente, porque qué horrible es opinar sobre algo que no conocemos. Como dijo Jesús con aquella mujer adúltera, ustedes recordarán, el que esté libre de pecado que tire la primera piedra. Esto no es como una excusa, ¿no?, para que digamos, bueno, todos luego somos pecadores. No, simplemente para cuidarnos de acusar a las personas. A veces parece que es verdad lo que la gente dice, pero no tenemos la certeza. En todo tema de juicio, el me parece que no sirve. Hay que arrimar los elementos. Entonces, este es un tema muy importante para nuestro programa. Cuidar la buena moral, cuidar la familia y recordar que la mayor sabiduría viene de arriba para manejarnos en este mundo que es complicado. Seguimos.

0: Oye, mira, las lenguas largas andan diciendo que los pelados de pescado vivo están irrespetando el folclore. Porque ahora quieren mezclarlo de la guitarra eléctrica con los folcloristas.
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3: Hoy voy a estar un poco temático con las entregas que les voy a ir compartiendo, porque a veces es importante que pongamos un contenido más amplio sobre un asunto tan importante. Hora de saber. Así es como titulo a estos distintos comentarios del día de la fecha. Vos sabés que en el principio era el verbo, dice la Biblia. Al principio era el verbo. En Juan 1:1, en el principio era el verbo. Antes de la venida de Jesucristo a este mundo, Dios seguía siendo invisible, digamos. Es decir, no se había revelado plenamente. Los creyentes de la antigüedad conocían ciertos atributos de Dios, como por ejemplo la bondad o su bondad, su poder, su santidad, etc. Pero la revelación que tenían era parcial. Los evangelios nos revelan a una persona que vino del cielo para dar a conocer a Dios a la humanidad. Jesucristo, el Hijo de Dios, en quien habita la plenitud de Dios, según la Biblia en Colosenses capítulo 2, versículo 9. Muy bien, se llama el Verbo porque expresa lo que Dios piensa. También es el unigénito Hijo que está en el seno del Padre, que significa que vive en perfecta intimidad con su Padre y forma una unidad con Él. Si tuviste dudas sobre estos asuntos, hoy acabas a quedar aclarado, o sea que vas a tener toda la información. ¿Quién podría estar mejor situado y ser más digno de confianza para revelarnos a Dios? Él es la imagen del Dios invisible, estamos hablando de Jesús, de aquel que vino. A través de Él nosotros podemos ver y conocer a Dios. Si nosotros leemos la historia de la vida de Jesús en los evangelios, nos vamos a dar cuenta que Dios se revela en este hombre que bajó del cielo. Descubriremos a Dios mismo y su compasión por la humanidad. Mire cómo actuó. Jesús, cuando se encontró ante el sufrimiento, ante la enfermedad y ante la muerte, ha sido un gran ejemplo de comienzo a fin. ¿Con qué ternura recibió a los niños, por ejemplo, a los niños pequeños, verdad? ¿Y con qué simpatía consoló a los afligidos? Hay que seguirle y hay que escucharle. Hay que escucharlo hablar. En los evangelios habla Jesús. En Lucas 9:35, por ejemplo, encontrará una respuesta tranquilizadora a sus preguntas y usted va a descubrir al Salvador que Dios nos ha dado. Vamos a ir escuchando canciones, vamos a adornar todo esto con canciones que nos hablan, por supuesto, al corazón, y seguimos hablando de este tema tan importante, hora de saber.

0: 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Queremos vivir agradecidos a ti, Señor, y nunca fallar.
1: Bueno, esta pequeña sección temática la hemos denominado Hora de Saber. Jesús dijo, si me conocieseis también a mi Padre, conoceríais, el que me ha visto a mí ha visto al Padre. Esto es trascendente de verdad para todo aquello que nos tenía en duda, ¿verdad? El que me ha visto al Padre. El que me ha visto a mí ha visto al Padre. El Padre que mora en mí, Él hace las obras. Una unidad impresionante, ¿verdad? Cuando nosotros leemos los evangelios, descubrimos a Dios encarnado en la persona de su Hijo. Vemos a Jesús. Por eso es que el único mediador entre nosotros, los hombres, y Dios el Padre, es Jesucristo, porque está encarnado en Él. Ante la enfermedad, Jesús sanó a todos los enfermos. Él mismo tomó nuestras enfermedades y llevó nuestras dolencias. Ante el duelo, Jesús lloró. Todo esto tiene base bíblica. Ante multitudes hambrientas, tengo compasión de la gente porque no tienen que comer. Y dijo, si los enviare en ayuna a sus casas, se desmayarán en el camino, pues algunos de ellos han venido de lejos. Ante niños pequeños, le presentaban niños que los tocase, tomándolos en los brazos, poniendo las manos sobre ellos, los bendecía. Entonces, Dios desde el cielo no contempla con indiferencia a los enfermos que sufren, no, a los que lloran, a las multitudes que pasan hambre o a los niños pequeños, que pasan mal. Entonces, ¿por qué no cambia las cosas? Porque el hombre, desde su pecado en el jardín del Edén, ha dado la espalda a Dios y está cosechando las tristes consecuencias. No olvidemos que somos cosechadores de la mala siembra, y de ahí tenemos que salirnos a tiempo, conociendo la gracia de Dios y recibiendo al Señor Jesucristo en el corazón, para que el Señor tenga un cuidado especial sobre nosotros, porque cuando asumimos un compromiso y pactamos con el Señor Jesucristo, las cosas sin duda alguna van a cambiar. El mundo ha elegido a Satanás como su líder, señores. Yo sé que nadie con facilidad dirá esto, pero esa es la muestra que da la gente. Mucha gente, no vos, probablemente no vos, pero mucha gente. Y Satanás es un amo cruel. Y como no sabe qué es el amor, porque Satanás no sabe nada de eso, entonces empuja al hombre a rebelarse contra Dios. Para saber quién es Dios, contemple la vida de Jesús y su actitud ante nuestro sufrimiento. Esta es la respuesta a quienes culpan a Dios de las desgracias de la humanidad. Quiero seguir, pero dentro de algunos minutos.

Porque mientras tenemos un buen espacio, un buen tiempo para conocer a Dios que se reveló por medio de nuestro Señor Jesucristo, es bueno que lo hagamos. No sea que en algún momento ya cuando el tiempo nos resulta muy cortito por alguna situación especial que nos toque en la vida, querramos conocer de Dios y ya no tengamos suficiente tiempo, porque la vida a veces te da sorpresa, ¿verdad? Dios es amor y tenemos que saber esto, porque en esto se mostró el amor de Dios para con nosotros, en que envió a su Hijo unigénito al mundo para que vivamos por él. La vida de Jesús muestra el amor de Dios por la humanidad rebelde que sufre las consecuencias del pecado. Esa es la verdad. Jesús iba de un lugar a otro haciendo el bien, pero también decía la verdad. Por eso los líderes religiosos querían deshacerse de él, ¿verdad? Así que lo capturaron, lo llevaron ante Pilato y lo acusaron injustamente. Jesús no opuso resistencia, impresionante. Las multitudes clamaron por su muerte y Pilato lo entregó a su odio, al odio de la multitud. Mire que hoy todavía hay multitudes que odian a Jesús, que no quieren oír hablar de él, ¿verdad? Desde luego, incentivados por el mal, por el que preconiza el mal. Ya sabemos quién es, el diablo mismo. Bueno, así la humanidad se deshizo del Hijo de Dios aparentemente, crucificándolo entre los malhechores en aquella cruz. Jesús fue objeto de burlas. Los hombres incluso retaron a Dios, su Padre, que lo librara, ¿vale? Que lo libre. Si le quiere, que le libre, ¿no? Dios había proclamado públicamente que era su Hijo amado, pero permitió que los hombres expresasen la maldad que había en sus corazones. ¿Cómo estamos hoy por casa? Durante 3 horas, en aquella oportunidad, la oscuridad cubrió la tierra. Jesús cargó con nuestros pecados y los borró. Dios, por nosotros, a Jesús lo hizo pecado. El santo, al santo y al justo, por nosotros lo hizo pecado. Y Dios lo abandonó. No respondió a su clamor, porque Dios no tiene nada que ver con el pecado. Todo el pecado, los pecados fueron cargados por Jesucristo en aquella cruz. Y Jesús murió diciendo: consumado es. Fue depositado en una tumba, pero Dios lo resucitó 3 días después. Y el diablo no soporta esto, y mucha gente no puede creer, porque no quiere creer esto. Ahora Dios puede perdonar y salvar, sin embargo, a cualquier pecador que crea en Jesús, pero qué alto precio tuvo que pagar Jesús, ¿verdad? Si realmente querés saber quién es Dios, mira la cruz nomás. Proclama la santidad de Dios frente a tu pecado, su amor por ti, que eres pecador, y el precio al que te valoró. Dios es luz, Dios es amor, no lo olvides nunca, medita en esto.

0: Pasaron los minutos de la tarde, los minutos que corresponden a nuestro programa. Y antes de irnos, solo me queda una cosa. Gratitud, como siempre, gratitud. Gracias a cada uno de ustedes por estar presente, por regalarme su tiempo, ¿verdad? Su corazón, ¿por qué no? Hoy te invito a una pequeña retrospectiva, a la vez, al tiempo que nos vamos despidiendo, a considerar todo lo que hemos compartido, ¿verdad? Las entregas, las palabras, la música, las enseñanzas, y a ponerle una nota, por ejemplo, ¿verdad? Especialmente al contenido, porque vivimos en un mundo donde no siempre se consiguen palabras de aliento, ¿verdad? Palabras que van dirigidas a construir una vida integral en las personas, y estoy seguro de que todos los que están aquí son sinceros. Por eso, la conclusión de hoy tiene que ser altamente positiva, porque aquí hablamos de la verdad, de la comunicación sana, de la enseñanza, por ejemplo, pero también nos divertimos. Claro que sí, también nos divertimos porque sencillamente vamos aprendiendo de manera, yo diría, entretenida, ¿por qué no? Porque es didáctico, ¿verdad? Porque nos ayuda a ser mejores personas, y cada vez que a nuestra vida no solo le agregamos conocimiento, sino sabiduría, entonces ganamos, pues, ¿verdad? Esa sabiduría que viene de arriba y que tanto necesitamos para manejarnos en un mundo de tantas complicaciones. Esperamos haberte servido bien una vez más hoy, aquí en Vivencias, de parte de toda esta gran familia del medio de Holding RCC. Yo me despido hasta mañana. Que Dios te bendiga, nos encontraremos de nuevo. ¿Cómo no? Bendiciones.
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6: Amigas, amigos, bienvenidos. El gusto enorme, el placer de poder saludarlos a todos, de compartir la información agropecuaria en una nueva jornada en Valor Agregado, una nueva jornada aquí en la Expo Paraguay. En este día martes 21 de julio, un día lluvioso, ha predominado la inestabilidad aquí en la capital del país y bueno, nosotros compartiendo toda la información agropecuaria hasta las 18 horas de lo que está pasando en esta Expo Paraguay. Tenemos mucho realmente para compartirles, están más que invitados a que nos puedan acompañar.
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6: Como siempre, transmitiendo a través de todas las plataformas de Valor Agro, Valor Agregado y Agro del Sur a nivel regional. Además, por las distintas emisoras de la RCC en Asunción, en el Chaco, en el norte de la Oriental, con toda la información de los agronegocios. Hoy hay actividad comercial, esta noche, a partir de las 20 horas es el remate de la Brahman, remate de reproductores a bozal, también material genético de élite, tenemos semen, tenemos embriones, tenemos aspiraciones, martillo de El Rodeo consignataria y transmisión. como siempre, vía streaming de Copa TV. Les cuento que vamos a hablar del mercado de haciendas gordas de exportación. Vamos a tener información de cómo se viene comportando la faena de vacunos. Vamos a hablar también aquí en Valor Agregado de otras actividades comerciales, principalmente del negocio de la invernada. Vamos a hablar de nutrición, vamos a hablar de homeopatías destinadas al sector bovino, también destinadas al sector equino. Tenemos mucho para compartir y estar más que invitado para que nos puedan acompañar.
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6: Durante toda esta semana vamos a estar con informaciones a través de Copa TV, a través de Valor Agro. Todas las transmisiones de los remates la van a poder seguir vía el streaming de Copa TV, como siempre, a través de YouTube. Ingresan Copa TV y van a poder seguir cada una de las actividades comerciales que se realizan en esta Expo Paraguay.
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6: Lo mencionamos recién, vamos a hablar del mercado de haciendas gordas de exportación. Lo vamos a recibir a Santiago Bordón, gerente comercial de la tropa consignataria. Vamos a conocer un poquito cómo se viene comportando el precio de la hacienda, cómo está la dinámica en cuanto a la oferta, la demanda y bueno, la propia formación de precios. Santi, bienvenido, muchas gracias por estar con nosotros.
8: Buen día, Guille, ¿cómo estamos? Un gusto estar contigo.
6: Muchísimas gracias. Bueno, Santiago, ¿cómo viene un poquito el mercado? ¿Cómo se viene formando? ¿Qué es lo que está pasando en el mercado de haciendas gordas?
8: Bueno, Guille, el precio de tabla sigue en 5, lo que es el macho y la vaquilla. La vaca sigue en 4.80. Si bien hay negocios superiores a eso por confinamiento y por volumen, uh-huh. El precio del lita está así, ¿verdad? Como te mencioné.
6: Bien. Nosotros hacíamos un relevamiento la semana pasada y bueno, nos indicaban que hoy esos diferenciales del mercado, un 3%, un 5%, ya no empieza a ser tan generalizado. Por lo menos algunas plantas han empezado a ir siendo un poquito más selectivas. ¿Eso es así?
8: Mira, Guille, está siendo semana a semana eso, ¿verdad? Uh-huh. De acuerdo a la necesidad de cada planta. Hoy también yo veo una disparidad de precios por cada industria de acuerdo al contrato que tiene que cumplir cada uno, ¿verdad?
6: Uh-huh. Bien. ¿Cómo ves un poco la demanda de la industria? ¿Ves una demanda que está firme, las escalas están cortas, se mantienen largas? Nosotros hablábamos la semana pasada de escalas en el orden del 10 a 15 días. ¿Eso lo tenés confirmado en cuanto a lo que es ese nivel de escalas? ¿O se ha achicado un poquito o se ha extendido en estas últimas jornadas?
8: Guille, yo hoy mismo veo la demanda firme, ¿verdad? Uh-huh. Veo firme la demanda y a lo que refiere a escala, sí se achicó un poco y ¿verdad? Uh-huh. Yo creo que estamos por una semana.
6: Bien. En Valor Agro la semana pasada hablamos, Santi, bueno, de algunas intenciones de las plantas de tratar de ajustar un poquito los precios. Desde el sector primario nos decían que entendían que iba a ser difícil por cómo estaba el mercado internacional, por lo que estaba pasando con la oferta, porque el clima sigue acompañando. No se prevé desde el Chaco una salida de mucha hacienda. ¿Coincidís con esto? Y ahora te hago otra consulta. Cuando hablas de firmeza, ¿podemos traducirlo a eso, que el mercado se estabiliza o está estabilizado o que no se ha validado esa intención de baja por parte de las industrias?
8: Y yo coincido 100% en lo que me estás diciendo y bueno, no creo que el precio pueda ir hacia abajo ahora, hoy mismo.
6: Bien. Y como viene la dinámica, mirando un poquito las próximas semanas, ¿crees que algo puede mejorar el valor? ¿Crees que las plantas se van a empezar a animar a pagar un poquito más en base a lo que pueden ser los negocios de futuro? ¿O entendés que el precio se puede estabilizar en estos niveles?
8: Y mira, como yo te había dicho la entrevista anterior, yo creo que va a estar bailando, así como decís vos, en torno a 5, 5.05, 4.95, pero le veo un escenario firme, ¿verdad, Guille?
6: Bien. Hoy todas las plantas se están comprando, bueno, son 11 frigoríficos los que están trabajando, pero ¿es una dinámica similar en todas las empresas? ¿O hay empresas que están quizás en una posición más calma en base a sus intenciones, digamos, de negocios?
8: Así mismo, y yo como te dije, hoy veo una disparidad de precios por cada industria y yo creo que eso se debe por los contratos que tienen que cumplir cada uno, ¿verdad?
6: Bien, bien. Santi, lo último, la oferta. ¿Cómo ves la oferta? ¿El productor consulta? ¿Hay interés? ¿Prefiere aguantar? ¿Hay ganado disponible en el campo? ¿Cómo están analizando un poquito la oferta?
8: Realmente, Guille, yo veo esta semana con poca oferta, ¿verdad? Uh-huh. Y tenemos pronóstico de lluvia también, así que yo creo que aparte de haber poca oferta, yo también creo que el productor puede aguantar un poco, ¿verdad?
6: Bien, ¿esta oferta crees que va a ser, digamos, la menor oferta de Hacienda, crees que va a ser una tónica dominante durante estos próximos meses?
8: Y pinta eso, ¿verdad? Imposible saber, pero pinta eso, ¿verdad?
6: Bien, bien, bien, bien, perfecto. Santiago Bordón, gerente comercial de la tropa consignataria, muchísimas gracias por estos minutos aquí en Valor Agregado.
8: Dale, Guille, te mando un abrazo cuando quieras.
6: Muchísimas gracias, un fuerte abrazo.
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6: Vamos a continuar con las informaciones desde la Expo Paraguay aquí en Valor Agregado. Ya estuvimos hablando del mercado de haciendas gordas de exportación. Vamos a meternos a continuación en lo que es la venta de reproductores esta noche. Continúan las actividades comerciales durante toda la semana y van a poder seguir las actividades vía el streaming de Copa TV. Nos vamos a la presentación y vamos a hablar del remate de Brahman que se realiza esta noche aquí en la Expo Paraguay.
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6: Esta noche es el remate de la Brahman, reproductores de bozal, embriones y aspiraciones. Un remate importante en el marco de esta Expo Paraguay. Martillo de El Rodeo Consignatario. Lo vamos a recibir el gerente comercial del rodeo, Martín Arce, para hablar un poquito de lo que va a ser la actividad. Esta noche, presencial en el Tattersall y con transmisión vía streaming de Copa TV. Martín, bienvenido. Muchas gracias por estar con nosotros.
19: ¿Qué tal, Guille? ¿Cómo te va? Buenos días. Muchas gracias de nuevo por el espacio una vez más.
6: Muchísimas gracias. Martín, ¿qué expectativas hay de cara a esta actividad? Bueno, un remate muy especial, genética, un remate élite, en base también a lo que fue la primera venta de Brahman la semana pasada. Bueno, ¿cómo se mira un poquito el evento de esta noche?
19: Bueno, Guille, hoy, como sabrás, tenemos el segundo remate de la Brahman en el Tattersall. A partir de las 20 horas le vamos a estar esperando a todos nuestros clientes y aficionados de la raza Brahman. Uh-huh. Para esta noche tenemos preparado unos 16 lotes de semen. Arrancaríamos el remate con semen, luego tenemos packs de embriones, que serían 11 lotes de embriones, ¿verdad? Donde varían un poco la puesta a venta que hacen cada una de las cabañas de acuerdo a lo que tienen congelado, pero siempre se garantiza una preñez, ¿verdad? Bien. Después tenemos también otros 14 lotes de aspiraciones, donde los clientes pueden elegir el toro con el cual quieren preñar esos embriones, digamos, en cada aspiración. Uh-huh. Y bueno, ahí ya queda a la suerte de cada uno si le sale entre 4, 5, hasta 6, ¿verdad? 14, todo lo que pueda, pero siempre se garantiza también una preñez en esa aspiración. Y terminamos cerrando la noche con animales de bozal. Uh-huh. Que en esta ocasión ponemos a puesta 9 animales en total, 5 hembras y 4 machos. Y entonces, bueno, la expectativa del remate nuevamente son muy, muy buenas, teniendo en cuenta también que la vara de lo que fue Brahman para el remate de campo quedó muy alta. Tuvimos unos precios muy buenos en reproductores, tanto en hembras como machos, realmente unos precios que no nos veíamos mucho tiempo en la Expo y bueno, esto también es hablando un poco y acompañando a lo que a la entrevista previa que tuvimos a la Expo. Hoy se están dando esas condiciones, de lo que hablamos de las condiciones climáticas, la gente que está apostando a la retención de vientre, y bueno, eso pudimos observar en lo que fue en el remate de animales de campo, ¿verdad? También teniendo en cuenta que la selección y el trabajo que viene haciendo la Comisión Técnica de la Brahman realmente excepcional, donde apretaron un poco la tuerca y los animales realmente estuvieron en excelentes condiciones y excelente calidad genética.
6: Bien. Martín, en el caso de los bozaleros que se van a comercializar, ¿son premiados, digamos, es la condición, los premiados pueden salir a la venta?
19: Sí, muchos de ellos tienen premio de categoría, pero sí, animales de bozal, ¿verdad?, que participaron en la Expo Internacional. Y bueno, la gran novedad que tenemos también es la venta del 50% de la gran campeona, que fue una Brahman rojo, ¿verdad? Entonces, eso también está despertando mucho interés en todos los criadores de Brahman.
6: Bien. Bueno, todo va a ser, tanto las aspiraciones, embriones y bozal, ¿todo esto va a ser en 12 cuotas como es tradicional o hay condiciones distintas para las distintas categorías?
19: No, es así mismo, Guille, siempre ponemos a disposición de todos los clientes del rodeo con carpeta habilitada, la financiación en 12 cuotas. También es importante mencionar que tenemos, como en todos nuestros remates, el apoyo de nuestro banco, que es Bancop, donde ahí ya sí los clientes pueden ir viendo tasas de financiación ya especiales, ¿verdad?
6: Bien. Martín, por delante, bueno, el jueves es el remate de cuarto de milla.
19: Así es, Guille, cerraríamos nosotros todos nuestros eventos programados durante la Expo este jueves con el remate de cuarto de milla, ¿verdad?
6: Bien, perfecto. Si te parece, vamos a estar conversando un poquito post actividades para hacer un resumen también en lo comercial de lo que ha sido un poquito la performance del rodeo en el marco de estas actividades aquí en la Expo Paraguay. Martín, gracias y bueno, éxitos para la actividad de esta noche.
19: Por supuesto, Guille, gracias a vos, siempre atento acá a tu llamada y agradezco también el espacio que siempre nos brindás y por supuesto estamos para luego tener una conversación al cierre de lo que va a ser la Expo Internacional y ya ir hablando un poco del calendario cargado que tenemos en agosto también.
6: Muchísimas gracias. Martín Arce con nosotros, gerente comercial del Rodeo Consignatari. Hacemos una pausa y seguimos con más aquí en Valor Agregado.
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6: Vamos a continuar, amigos, con las informaciones aquí en Valor Agregado. Vamos a hablar de la faena de vacunos del Mercosur. En el primer semestre del año cayó un 6%, se procesaron unas 22 millones de cabezas. La baja fue general para todos los países. De todas

0: segundo semestre, principalmente por la menor oferta de ganado, mientras que en el caso de Paraguay y Uruguay se espera que se recupere la faena de vacunos. Vamos a ir a la presentación y a continuación vamos a hablar con Alexandre Martín, una entrevista que estuvimos realizando en el marco de esta Expo Paraguay, director de innovación, hablando de nutrición, hablando del negocio ganadero y hablando de la homeopatía de Real H que presentan aquí en el país.
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2: Vamos a continuar, amigos, aquí en Valor Agregado. Vamos a recibir a continuación a Alexandre Martín, quien es director de innovación, representante aquí en Paraguay de Real H, participando directamente de esta exposición con varias activaciones a través de, bueno, asociaciones aliadas estratégicas que tiene la empresa aquí en el país. Alexandre, bueno, bienvenido, muchas gracias por estar con nosotros. Y en primer lugar, impresiones que te viene dejando esta Expo Paraguay.
3: Muchas gracias, Guille, una vez más. La Expo sigue impresionante, sorprende a cada año. Ese modelo ya no es tan nuevo de Expo, está muy interesante. Veo una concentración muy grande de cantidad de animales y también de productores, temas de charlas y todo. Entonces sigue siendo, creo que cada año mejor, donde se concentran en estas dos semanas muchas actividades con juzgamiento, remates y un punto de encuentro para los ganaderos, para los productores, para los personales también de campo que hacen parte de todo el sistema de creación de una ganadería.
2: Alexandre, hoy cómo están trabajando ustedes en vínculo con las distintas razas, hoy estamos participando en una actividad que están haciendo ustedes en conjunto con criollos, pero también están muy de cerca con los bovinos.
3: Sí, este año estamos participando con cuatro asociaciones, básicamente, con criollo, que tenemos el evento hoy, mañana tenemos en la Angus, en la Nelor también, que ya estamos hace más tiempo. Y estamos muy contentos por participar, por traer buenas informaciones también. Hoy también una noche Cenepo, que estamos ya hace dos años y una noche donde se junta muchos productores y mucha gente. Entonces estamos de una forma, podemos decir, derecha ya, participando de la Expo activamente, con nuestro equipo, con todos. Y aprovechando para hacer buenos contactos y ver la maravilla que está la Expo en calidad de animales.
2: Alexandre, hemos pasado dos coyunturas bastante diferentes. En los últimos años de mucha sequía, precios deprimidos, y hoy estamos en otra realidad donde quizás la relación flaco-gordo, tipo de cambio, obliga a los productores a mirar el negocio de otra manera. Estamos en dos etapas de coyuntura. ¿Eso ha llevado al productor a acercarse más a las empresas, a recibir más asesoramiento, estar abiertos a utilizar tecnologías? ¿Cómo ves el interés del productor por recibir información o profesionalizar su sistema?
3: Sí, hay mucho más busca por información buena y por mejorar la producción a un costo que sea compatible con cada tipo de producción. Estamos un año, vamos a decir, bueno en relación al tiempo. Tuvimos mucha lluvia, todo indica que por los prognósticos que va a seguir así, entonces creo que no vamos a tener una sequía fuerte ese año, eso ayuda muchísimo. El tema de precios, sí, tuvimos precio del gordo, sigue, vamos a decir, estable, bueno. Cuando cambiamos, sí, en Guaraní ya la reposición está un poco más complicada, por más que bajó ahora en el último mes, las últimas dos semanas, y cada vez más tenemos que estar nosotros como proveedores junto al productor para hacer bien los cálculos. ¿Cuál es su tipo de producción y en qué podemos ayudarles y asesorarles para que hagan buenas inversiones, tanto en la parte de cría hoy, que es una categoría animal, que el ternero vale mucho? Entonces buscamos siempre como ejemplo, en el propio acto de cada ganadero, la cantidad de animales, de vaca, de toro, que sea mejorar cada vez más esa producción. Entonces no podemos pensar solo en aumentar el número de animales de cría. Tenemos que intentar al máximo producir más con la cantidad que tenemos también. Entonces puntualmente tenemos que estar bien asesorando a todo para hacer buenas inversiones, porque la ganadería, como cualquier otra actividad, no puede parar. Con crisis, sin crisis, tenemos que seguir adelante siempre.
2: Alexandre, bueno, acá en la Expo tenemos la genética, que es fundamental en ese objetivo de producir más, ya sea más terneros, más kilos. La nutrición es clave también para potenciar todo ese poder genético. Pero bueno, ustedes dentro de lo que es el pool de herramientas nutricionales que tienen, han sumado la homeopatía ya hace varios años como un diferencial dentro del mercado. ¿Qué valor le agrega eso hoy al productor?
3: Nosotros

0: tenemos dos líneas de productos, la parte de nutrición y la parte de los homeopáticos. Y también lo más interesante a mi punto de vista por costo es ya nuestro producto de nutrición que ya viene agregado con homeopatía. Y citando, volviendo a hablar de cría, tenemos un producto específico para eso que mejora los índices de preñez en 5 o 6, dependiendo de cada estancia, hasta 8%. Tenemos números variables, pero todos son números muy interesantes. Es una inversión en un producto específico, pero que al final paga la cuenta. Y como todas las otras categorías, la homeopatía engorda de macho entero para control de sodomía, de macho entero que se montan. Y todo, para todas las categorías, vamos a decir, para confinamiento, para mejorar la conversión alimentar. Son innumerables productos que, de acuerdo a cada producción, podemos estar agregando para mejorar al final la producción y con un costo-beneficio muy interesante. Control de parásitos también, que es algo que ese año que sigue más lluvioso, es un tema, la carapata y la mosca. Y estos son básicamente los productos campeones de venta que tenemos en el mercado.
1: Alexander, me quiero detener en dos puntos. El primero, hablabas, bueno, en el caso de la cría, mejorar hasta 8 puntos, tener la posibilidad de hacer eso. Me imagino que han tenido la experiencia en el campo sobre ese resultado. Hoy, al valor del ternero, mejorar 8 puntos en un rodeo de 100 vacas, estamos hablando de un tortón de dinero.
0: No, son, sí, vamos a decir, una estancia con una producción promedio de 70, 75% de preñez al año. Que preñez es una cosa, carimba es otra, hasta llegar ahí ya es otra, hay una merma muy interesante, vamos a decir. Pero si tenemos un promedio de 75, si logramos llegar a 80%, son 5 terneros a más por la misma cantidad de vaca. Y es algo muy grande. 5 terneros a más, se paga tranquilamente la inversión en un producto que es específico para eso. Sí.
1: $3,500, $4,000
0: más. Entonces, lógicamente, el lato ganadero, el lato de cría tiene que aumentar. Ya vemos el mercado una busca grande por preñadas y todo eso. Pero tenemos que concentrarnos también en mejorar lo que ya tenemos en las manos. Yo creo que ese es un punto clave. Y hablando de nutrición en general, en pastura, en nutrición, en genética, que acá tenemos la excelente genética de todo el país, se concentra acá en esas 2 semanas y es oportunidad para todos para invertir en eso también.
1: Alexander, es un producto que bueno, por sí solo entrando al sistema del productor, ¿eso puede mejorar o también tiene que ir acompañado también de algunos ajustes en lo que pueden ser manejo, planificaciones dentro del esquema del productor?
0: Todo un contexto general, sanitación, la parte de sanitación, es un producto de fácil uso, es un producto, es un salmonado adensado, que se puede mezclar en balanceados también, pero buscando una producción mejor, tenemos que juntar todos los factores, manejo, nutrición, la parte sanitaria. Y con todo eso vamos a lograr los números que Paraguay, principalmente la parte de crina, tiene que mejorar mucho. Hay mucho espacio para mejorar todo eso.
1: Alexandre, un punto más. Hablaba de los parásitos, mencionaste la garrapata. Es una gran preocupación en Paraguay, en los países de la región también. ¿Cómo estás viendo esta situación? Y bueno, ¿cómo han sido un poquito también los resultados que están trabajando ustedes en base al producto que están teniendo ustedes disponible?
0: La garrapata es un problema muy grave, que muchos productores no están atentos a eso. Difícil, muchas veces, dependiendo de la propiedad, el nivel de contaminación de la pastura, difícil controlar, mismo con los productos alopáticos de punta y con costo también dependiendo muy alto. Y las pérdidas son en reproducción, en producción de leche, de carne y también hay una ganancia muy indirecta en todo eso cuando tenemos que juntar los animales y llevar al corral para hacer los debidos tratamientos, que sea de purón, que sea inyectable y todo eso. Con nuestra homeopatía, como el producto ya está en la batea, conseguimos ajustar, entrar en un equilibrio, es decir, donde se disminuye mucho esa necesidad de trabajar con baños o inyectables y todo eso. Entonces es un producto también que está entre los top de venta, porque es un problema nacional en toda parte. Y con años así, como pinta ese año, tende a seguir el problema y por tema de humedad y de lluvia y todo eso.
1: Bien. Alexandre, lo último, ¿cuáles son tus perspectivas para este segundo semestre? ¿Cómo ves un poquito el escenario ganadero? ¿Lo que está pasando con el ternero? ¿El precio del gordo? ¿La ecuación del productor? ¿Ves un segundo semestre que se acomodan un poquito más las variables para mirar con más tranquilidad la ecuación?
0: Yo creo que se ajusta un poco los valores de reposición, mi punto de vista. Ya está, vamos a decir, normalizando. El ternero tiene que valer y todo fue un impacto así, como subió mucho y el cambio bajó, todos, ¿qué vamos a hacer si seguimos vendiendo o no? Entonces, tuvimos tiempo para hacer los cálculos, planear bien y creo que el segundo semestre vamos a llegar a un punto de equilibrio que sea mucho más interesante que en el primer semestre. O sea, punto de equilibrio de invertir, seguir invirtiendo en reposición, en buenos animales. Y estoy, creo que va a ser un buen segundo semestre, lluvioso, con pastura. Por lo menos esa parte del clima también va a ayudar muchísimo.
1: ¿Y crees que se puede mantener para el 2027?
0: Sí, también precio, el mercado mundial, la busca por carne, por más que se cierre un mercado, abre otro y todo, es una tendencia que no va a parar. La busca de proteína es mundial. Entonces, creo que los precios tienden a estar estables o mejorar. Y al final todo va a ser cálculo de cada productor, de cada propiedad, de cada realidad. Sentarnos, hacer la proyección y cuál sería el plan. Y seguir trabajando, no hay otra.
1: ¿Consideras, lo último, consideras que en base a todo lo que hemos venido hablando, las tecnologías disponibles, las buenas perspectivas, el lindo momento de mercado y productivo que tenemos, es un buen momento, es un punto de inflexión positivo para empezar a potenciar la producción, ya sea en volumen como también en kilos
0: sí,
1: por animal?
0: Sí, creo que sí. Tenemos que seguir el confinamiento, ya vemos que todos siguen con precios interesantes de granos también. Entonces, como dije, hay que planear bien y seguir trabajando. Y yo estoy, creo sí que el segundo semestre va a ser mejor que el primero.
1: Alexandre, muchas gracias.
0: Muchas gracias, gracias, Guille, gracias a todos.
1: Muy amable. Alexandre de Martín con nosotros, director de innovación. Hacemos una pausa y seguimos con más aquí en Valor Agregado.
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12: Vamos a seguir, amigos, con las informaciones agropecuarias aquí en Valor Agregado. Y vamos a hablar a continuación de la venta de invernada de El Corral, Sociedad Anónima. Un remate especial en el marco de la Expo Paraguay, en conjunto con la regional Caguazú de la Asociación Rural del Paraguay. Vamos a recibirlo a Sebastián Pedro, quien es responsable del área de comercial, responsable del área de ferias de El Corral, Sociedad Anónima. Sebastián, bienvenido. Muchas gracias por estar con nosotros.
13: Muy buenos días, Guille, muy buenos días a toda tu audiencia, gracias por la invitación.
12: Muchas gracias. Sebastián, bueno, háblanos un poquito de lo que va a ser esta actividad, un evento especial en el marco de la Expo Paraguay, una feria de invernada con la regional Caguazú.
13: Así mismo, Guille. Bueno, vamos a tener nuestra feria con la regional Caguazú, sería el 23 de julio a las 19 horas. Bueno, va a ser una feria bastante interesante por la oferta que estamos teniendo en estos momentos, ¿verdad? Bueno, queremos hacer la invitación extensiva a todos los clientes, a todos los amigos del Corral, acá en el stand también del Corral, acá en la Expo Mariano Roca Alonso 2026.
12: Bien. ¿Cómo se compone un poquito la oferta? ¿Qué categorías? ¿Cuál es el volumen final?
13: Bueno, vamos a tener aproximadamente un poquito más de 700 cabezas, ¿verdad? Conformadas por demamantes machos y demamantes hembras en su mayoría. Vamos a tener también muy lindas ofertas de vaquillas, carimbo 4, carimbo 5, de tipo CU, ¿verdad? De una ganadera bastante importante. Como así también dos cargas de toretones tipo CU también, muy interesante y también con buenos planes de financiación, ¿verdad?
12: Bien. ¿Cómo están un poquito, Seba, los precios de arranque? ¿Qué expectativas hay también en lo comercial? ¿Son precios que están adaptados al mercado? ¿Crees que va a haber una dinámica interesante de negocios? ¿Cómo estás viendo un poquito el mercado?
13: Sí, bueno, realmente estoy viendo hoy en día el mercado está un poco más parado, ¿verdad? Yo creo que debe ser por la entrada del invierno, donde muchos compradores están más cautelosos con sus compras, ¿verdad? Pero en líneas generales también hay muy buenas ofertas, también hay compradores que están con buena demanda de pasto, entonces yo creo que va a ser dinámica la feria, pero sí, hay que ser realista también de que hoy estamos un poco parados, ¿verdad? Con respecto al movimiento de invernada, ya sea por la entrada del invierno, ¿verdad? Pero sí, vamos a tener lotes en precios de mercado, precios interesantes, como por ejemplo vaquilla carimbo 6 en 21.000 guaraníes el kilo, vaquilla Carimbo 5 de 250 kilos en 19.000, vaquilla también Carimbo 4 de 250 a 260 kilos en 16.000, y los lotes mezclados están entre los 21.000 a 22.000 guaraníes el kilo, ¿verdad? Son precios de mercado hoy que están interesantes, ¿verdad?
12: Bien. ¿Hay profertas? ¿Cómo es la parte administrativa, la financiación? ¿Es una feria de contado? ¿Cómo se está trabajando en conjunto con la regional?
13: Sí, bueno, con la regional estamos... nosotros tenemos la financiación del corral, ¿verdad? Con los clientes habilitados, ¿verdad? Siempre con preventa, damos los beneficios como descuento en la comisión. Pago contado tiene descuento, o sea, comisión 3.3. También en la financiación, con preventa, tenemos los 30 días libres de intereses, ¿verdad? Con respecto a este lote que te comenté de las vaquillas, que es de una ganadera importante, bueno, eso sí tiene un plan especial, uh-huh, donde tiene cuatro pagos de 30, 60, 90 y 120 días, que creo que va a ser muy interesante, ¿verdad? Para el comprador, ¿verdad?
12: Bien, Sebastián Pedro, responsable de ferias especiales del Corral Sociedad Anónima, muchísimas gracias por estos minutos. Y bueno, el deseo de éxitos para esta actividad que se va a llevar adelante este próximo jueves a partir de las 20 horas en el marco de esta Expo Paraguay, en el local de la Regional Teniente Esteban Martínez, una feria especial de la Regional Caguazú. Muchísimas gracias y bueno, la posibilidad también para todos aquellos que quieran de poder llegar aquí al predio de la Rural a seguir la actividad en vivo.
13: Bueno, y hacemos la invitación extensiva a todos los clientes que quieran acercarse, va a ser a puertas abiertas, va a haber también para comer algo, no, para compartir un poquitito y bueno, y participar de la feria ahora.
12: Bien, bien, perfecto. Muchísimas gracias y bueno, éxitos en la actividad.
13: A vos, Guille, muchas gracias.
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2: Vamos a recibir a continuación aquí en Valor Agregado a Ítalo Godoy, responsable comercial de Indaval Balanceados, en el marco de la Expo Paraguay. Ítalo, bienvenido, muchas gracias por prestar con nosotros. Bueno, empezando un poquito por la visión de la empresa. Un año más que Indaval está presente en la Expo Paraguay, en la pista de Bozal, acompañando cada una de las especies, también con una activación muy interesante en la pista de admisión. ¿Qué representa la Expo y cuánto valor tiene para ustedes esta exposición para poder hacer ese intercambio tan importante que se necesita con el productor?
3: Buen día, Guile. Buen día a todos que nos acompañan de Valor Agro. Así mismo, nosotros una vez más de Indaval estamos presentes en la Expo, en todas las etapas, ¿verdad? Desde la admisión, aquí junto en los julgamientos con nuestros clientes, con los cabañeros, con las razas. Y tenemos en cuenta que año a año la Expo viene mejorando, no solamente como un evento, mas lo que compone la Expo, que es la alta calidad genética que están apresentando aquí los criadores, los productores de las diferentes razas. Y nosotros estamos aquí presentes, haciendo ese relacionamiento, haciendo ese intercambio, ¿verdad? Porque aquí está expresando, presente lo que tiene de mejor genética. Y para nosotros es sumamente importante porque nosotros, dentro de una empresa de nutrición que estamos con compromiso del resultado, nada más importante do que venir aquí a mirar cómo está el resultado de la nutrición y principalmente cómo ven evoluindo esse mercado de genética para que nós outros podemos acompanhar dentro de nossas inovações, dentro do que vamos desenvolvendo dentro da empresa. Porque a nutrição é um dos pilares, verdade? Mais importante do que é a produção. Então, se à medida que a genética vem evoluindo, a nutrição tem que acompanhar este avanço. Então, se estamos aqui com nossa equipe técnico-comercial, se acercando aos clientes, entendendo um pouco mais desse dolor, desse movimento que está no mercado, para onde temos que e apontar a nível de desempenho, de preparação, para podermos cada vez mais estar presente dentro deste importante setor a nível do país.
2: Ítalo, si sacamos el tipo de cambio sobre la mesa, uno recorre la Expo, lo que puede intercambiar, uno saca como conclusión de que el momento es excelente por el clima, en lo productivo, en lo comercial, en los distintos mercados. Eso impulsa e incentiva mucho mirando lo que van a ser los servicios de primavera, este objetivo de Paraguay de empezar a producir más. ¿Cómo crees que puede darse este segundo semestre? Bueno, también haciendo ese mix que tocabas recién, la genética como un gran dinamizador, pero también la nutrición como un gran potenciador.
3: Claro, eventos como ese son sumamente importantes para impulsionar todo o que é o setor, verdade? E está claro que estamos apontando para o caminho correto, o mercado vem acompanhando de forma positiva, verdade? Então, assim, um evento como a Expo, diversificado do ponto de vista que há acá empresas, há pessoas da parte sanitária, de nutrição, das indústrias frigoríficas, e se nota uma expectativa positiva do que é o setor. Vamos ter desafios, sempre vamos ter desafio, pero creo que é um momento que de ajustar o foco. O mercado está positivo, está aquecido. Paraguai, o mundo tem uma expectativa do que nós outros estamos produzindo. Então, se é uma questão de ter em conta esses aspectos positivos e poder ajustar o que nós outros estamos fazendo desde a empresa, desde o setor produtivo, para que todos possam sacar proveito deste bom momento da ganaderia.
2: Ítalo, el buen momento, las buenas perspectivas también, porque el escenario hacia adelante indica que es muy prometedor todo. ¿Ves un productor abierto, dispuesto a invertir, a intensificar los sistemas de producción? ¿Ves ese cambio o ese aumento de profesionalización dentro de los establecimientos?
3: Claro, el mercado cada vez más va exigiendo de nosotros para que, ajustando nuestro nivel como profesionales de lo que estamos haciendo, sea el productor, sea la empresa. Entonces, la expectativa del mercado ahora es positiva. Entonces, nada más inteligente, podemos decir así, de tener en cuenta esa perspectiva de mercado y mirar para dentro de nuestro sistema individual de cada uno, sea productor, sea empresa, o qué podemos hacer para contribuir y estar presente cada vez más dentro del mercado. Y como ya decimos, y es clave aquí todo lo se comenta, la búsqueda pela eficiencia en todas las etapas de la ganadería, incluso cría, ¿verdad? Que tenemos enormes oportunidades de con un mismo ato ganadero buscar sacar más proveito disso. Então, é uma questão de fazer o exercício individual de cada um para mirar como estão os indicadores, como poderia estar melhor e o que nós temos que fazer.
2: Si uno mira los promedios de los índices productivos del país, uno entiende que todavía hay mucho por crecer, o sea, mucho espacio. ¿Es fácil dar ese paso de crecimiento? ¿Depende de mucha inversión o depende de algunos ajustes que tienen que ver más con el propio manejo interno del establecimiento?
3: Fácil no es y nunca va a ser, ¿no? Porque la ganadería es una actividad de largo plazo, pero está claro que no requiere altísimas inversiones, porque a veces nosotros miramos, tenemos que buscar eficiencia, tenemos que mirar algún indicador y buscar a melhoria. Às vezes temos em conta que requer alto custo, altas inversões. Há muitas oportunidades no que é a ganaderia a nível do país, com aspectos, podemos dizer, básicos, no manejo e na capacitação do personal, porque a execução das estratégias sempre vai ser o mais importante. Então é importante que todos estejam involucrados na atividade, sepam o que estão fazendo. Então, se há questões, podemos dizer assim, do ponto de vista do manejo de pastura, que é algo que tenemos un espacio de oportunidad de mejoría enorme. Antes de hablar de altas inversiones, de altos investimentos, creo que es una cuestión de hacer lo básico bien hecho. Creo que si todos tienen en cuenta de hacer lo básico con las condiciones que tiene y hacer mejor, creo que con lo mismo ato ganadero vamos tener mejores niveles desde lo que es la cría, desde lo que es recría, en fin.
2: La oportunidad está sobre el mismo ato empezar a producir más.
3: Así mismo, tenemos que tener en cuenta podemos decir, la verticalización de la producción. Hoy si fuimos a mirar la cría, tuvimos una charla esta semana, tenemos una tasa de extracción menos de 60%. Isso com ajustes, podemos dizer assim, a nível de campo, mesmo sem alta inversão, podemos alçar 10, 15% com alguns ajustes dentro da mesma estrutura que temos. É uma questão de fazer uma mirada, que condições que tenho e o que pode ser melhor num primeiro passo. Depois ir ajustando isso aí conforme as produções vão acompanhando.
2: Bem, Italo, bueno, gracias por tu tempo. Te deixamos seguir disfrutando de la Expo aqui, la Expo Paraguay.
3: Nós agradecemos, Guilherme, uma vez mais, desde Indadabal, estamos disposición aquí en la Expo más una vez.
2: Muchísimas gracias. Italo Godoy con nosotros, responsable comercial de Indaval Balanceados. Hacemos una pausa y seguimos con más aquí en Valor Agregado.
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6: Y bien, amigos, hemos llegado al final de esta edición de Valor Agregado. Nosotros nos vamos y nos vamos a estar reencontrando mañana para seguir con más programa, para seguir con más información, para continuar con todo lo que está pasando en el mundo agro. Nos vamos, nos reencontramos mañana. Un fuerte abrazo para todos. Que pasen bien.
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A la audiencia de RCC Deportes, muy buenas tardes. Arrancamos el programa 227 en su edición de hoy, martes 21 de julio del año 2026. Y saludamos a todos nuestros oyentes que nos escuchan a lo largo y ancho en todo el país a través de la 1250 AM en Asunción y todo el departamento central, en el Chaco paraguayo a través de la 101.7 FM y también a través de nuestras emisoras aliadas, la 91.9 FM en Carmelo Peralta, la 91.5 FM en Mariscal Estigarribia, la 107.1 FM en la ciudad de Pedro Juan Caballero y la 93.5 Radio Encuentro en Ciudad del Este. Estos son algunos de los títulos que iremos desarrollando a lo largo del programa. El bicampeón del mundo, España, festejó en Madrid ante más de 2 millones de españoles que se congregaron en Madrid. La vicecampeona del mundo tuvo un recibimiento con 3.000 hinchas argentinos. Messi no vino con el plantel albiceleste. La FIFA abre una investigación tras los incidentes ocurridos en la final de la Copa del Mundo. Andrés Cubas culminó como el jugador con más quites, como el segundo jugador con más quites del Mundial 2026. Cerro Porteño hace oficial y presenta a su nuevo arquero, el argentino Manuel Rofo. Tras la Copa del Mundo 2026, la albirroja da un gran salto en el ranking FIFA y se ubica en la posición 34. El presidente de la Liga Española, Javier Tebas, se tiró contra la FIFA e Infantino. Están destruyendo la industria del fútbol, aseveró Javier Tebas. Esto y mucho más en RCC Deportes. Y como todos los días, me acompaña Ilson Daraujo. Buenas tardes, Ilson.

Muy buenas tardes, Lorenzo. Muy buenas tardes a todos los oyentes de RCC Radio y, por supuesto, de RCC Deportes. Bienvenidos a estos 50 minutos de odisea informativa sobre todos los deportes que nos apasionan a todos, por supuesto, aquí en Paraguay y en el mundo, que nos escuchan por la www.rcc.com.py. Y esa dirección que estás escuchando, por supuesto, es la página web de la radio. Si querés escuchar todos los programas, también lo podés hacer por la web. Si querés leer alguna información, lo tenés todo en la www.rcc.com.py. Y si querés tener la app de la radio, te invito a que puedas descargar la aplicación de RCC Radio para sistema de Android y iOS. Está habilitado. Y por supuesto, la línea telefónica también está habilitada para vos. Si querés enviar un mensajito, algún saludo, alguna información que quieras compartir con nosotros, el 0982-70-1000 está habilitado. Y llegó el momento de tener y salir de un ambiente y entrar en otro. Terminó la Copa del Mundo, ya tenemos los campeones. Mejor dicho, el campeón, el vicecampeón, el tercero y el cuarto. Y por supuesto, vamos a tener que quitarnos ese chip mundialista y cambiarlo por el chip local y torneos internacionales a nivel continental de clubes. En el campamento local, por supuesto, todo lo que es la Copa Paraguay y el torneo clausura del Paraguay. Todo esto se están preparando todos los clubes de primera división para ver qué les depara el futuro, a prácticamente meses nada más de la culminación de este año, para ver si siguen, no siguen, si clasifican a un torneo internacional y, por supuesto, el promedio, todo lo que conlleva el torneo casero. En tanto que en otras disciplinas, gran debut de FIO en el Mundial Junior de Squash. Julio Mirena conquista la plata panamericana en una final electrizante. También tenemos un comunicado del Sportivo San Lorenzo. Quédense con nosotros, que vamos a tratar también con todos ustedes. Orlando Gil es nuestro arquero, que está en el 11 ideal de la Copa del Mundo.

0: y un seleccionado que es Alex Arce desconoce una propuesta que se habla mucho de 3 millones de dólares. También todo lo que quiere, tiene que ver con nuestro campeonato, por supuesto, habló Díaz de Vivar sobre las nuevas reglas que van a agilizar el juego. Veremos. Y también, si nos da el tiempo, vamos a compartir con todos ustedes algunos de los resultados de la Copa Paraguay que se estaba dando también en pleno Mundial. Y en la página de la FIFA ya no está adeudando Cerro Porteño y, por supuesto, gracias a eso está haciendo las presentaciones de sus nuevas contrataciones en el plantel principal. Esto y mucho más aquí en RCC Deportes. Quédate prendido con nosotros en esta odisea informativa que tenemos para vos.
1: Y se viene el inicio, Ilson, audiencia del torneo clausura, el segundo semestre de la temporada. Entonces arranca el próximo viernes 24, hoy estamos el día martes 21, y bueno, así como están las cosas, estaba escuchando atentamente y estaba leyendo también la información de que el vicepresidente de la APF estaba hablando maravillas de las reglas del fútbol con respecto a que va a agilizar el juego, y no sé si es tan así, porque la regla del arco, del arquero, de la posición del balón y la regla del lateral, visto como positivo. Después como negativo, el receso, el tiempo de la pausa de hidratación. Esa es una... le saca la esencia al juego, enfría totalmente el espectáculo. El equipo que entró a defenderse, a colgarse el travesaño y sacar un resultado positivo, es el equipo beneficiado con ese receso, con esa pausa de rehidratación. Y en nuestro medio no sé hasta qué punto estamos, ciertamente ahora mismo no está frío, pero la pausa de rehidratación en una época donde no hace mucho calor, para mí no tiene sentido hacer una pausa durante los dos tiempos del partido, porque esa pausa de rehidratación prácticamente absorbe 3 minutos del partido, entonces es mucho tiempo, enfría totalmente la circunstancia. Entonces yo no sé hasta qué punto, porque la regla esa que el capitán nomás se va a acercar a hablar con ante el árbitro, eso no se cumplió en el Mundial. Es una falacia, es una mentira, ese reglamento jamás se cumplió. Es igual que el reglamento de la simulación de la falta, tampoco se cumplió en este Mundial. Solamente en 2 partidos visto que el árbitro y el VAR avisó que la simulación y vino la tarjeta amarilla. En el partido donde jugó Argentina ante Suiza, y después otro partido que no me recuerdo.
0: En la simulación de falta.
1: Que la simulación de falta fue, intervino el VAR, la avisó y vino la tarjeta amarilla. Pero esa es una regla, la simulación de falta, que corresponde a una tarjeta amarilla. Es una ley, es una normativa de la International Board que se creó en el año 1997. Imagínate hace cuánto tiempo se creó esa ley. Y nunca se aplica. Sobre todo acá en nuestro campo, para acá vamos a hablar de la Copa del Mundo. Tenemos que hablar de acá de nuestro campeonato local. ¿Cuántos jugadores simulan una falta y el árbitro?

0: no le saca amarilla. Principalmente a esos que se tiran dentro del área, automáticamente tiene que ser la tarjeta amarilla por simular.
1: Sí.
0: Entonces, ¿cuándo se va a sacar la tarjeta amarilla? ¿Cuántos jugadores se tiran, llegan al área y se tiran? Llegan al área y se tiran y el árbitro nunca saca la tarjeta amarilla. Entonces, hay reglas que están escritas pero que nunca se aplican. Y las reglas que la FIFA impuso en este Mundial 2026, no sé, yo no veo tanto para decir, wow, eso cómo va a beneficiar al fútbol. Yo no he visto. El corralito de los árbitros siempre existió. En el último partido, ahí le hicieron un desastre, le hizo Enzo Fernández, que no quería salir del campo de juego. El corralito de los jugadores argentinos. Entonces, ¿dónde está que supuestamente el capitán nomás el que tiene que estar, la voz autorizada? ¿Y cuántos partidos se hicieron en el corralito? No solamente en ese partido, en muchos otros partidos ocurrió lo mismo. Entonces, ¿dónde se aplica eso del que el capitán nomás se va a acercar para hablar y discutir, intercambiar propuestas ante el árbitro? Y después otro reglamento que no se cumple es el penal. El penal, me recuerdo bien, Orlando Gil se fue y se colocó frente ahí a Mbappé para que se ejecute. Entonces, el arquero tiene que estar en el arco ya, bajo los tres palos. No importa, yo estoy acá hablando del reglamento, no estoy hablando que... Pero lo que hacen los arqueros se van y se colocan y le están hablando, apalabrando al que va a ejecutar el penal. Por eso muchas selecciones, otro jugador se iba a agarrar el balón y el que va a ejecutar está lejos de la jugada.
1: Hasta ahora hacen eso.
0: Entonces se aleja de la jugada y viene otro compañero y agarra el balón. Entonces el arquero ahí mientras se acomoda, ahí entonces... O sea que muchas cosas están escritas pero no se aplica. Pero después, por eso es lo que me encantó lo que dijo Javier Tebas. La FIFA e Infantino deberían cambiar, están matando al fútbol porque lo que está escrito no se está cumpliendo. En determinadas situaciones sacan el reglamento, pero en otro lo tienen bien guardadito bajo llave. Entonces el fútbol debería tener un solo reglamento, una sola forma de cobrar.
1: Justamente eso te iba a decir, Lorenzo. El tema de los reglamentos de los partidos se aplican cuando le conviene al árbitro.
0: Y no debería ser así.
1: Claro, es un examen que ellos mismos están rindiendo cada partido. En el cual, ¿qué es lo que hacen acá en el fútbol paraguayo? Bueno, no cumplió el reglamento, si la prensa explotó, porque si la prensa solamente explota, ahí ellos le empiezan a corregir al árbitro. ¿Y qué hacen? Le envían al freezer. Dos fechas, una fecha, después aparece otra vez. Mientras que ese equipo que estuvo trabajando en la semana, porque convengamos que hay equipos que tienen un salario muy, es muy menor a los otros equipos, por supuesto, con... jerarquía como son Olimpia, Cerro, Libertad y demás, y sus salarios son muy pocos. Por darte un ejemplo, 10 millones ganan, ¿verdad? ¿Y qué es lo que ellos ganan? Ellos ganan más en los premios, y trabajaron toda la semana para llevarse ese premio, y el árbitro otra vez se fue y le roba. ¿Y qué hace con el árbitro? Se va al freezer una fecha, después le hacen participar otra vez.
0: Hilson Audiencia, para que la gente entienda nada más de qué estamos hablando, la justicia ordinaria, vamos a trasladar los casos a la justicia ordinaria.
1: Sí.
0: En la justicia ordinaria están bien tipificados los delitos. Un caso de abuso sexual en contra de un menor, uh-huh, tiene una expectativa de pena.
1: Sí.
0: Si ocurre ese delito, automáticamente se sabe qué normativa hay que cumplir y, claro, qué tipo de condena va a recibir. Eso se traslada a una persona que comete un robo, que comete un homicidio. Por eso hay dos tipificaciones: homicidio doloso, homicidio culposo. Entonces, la fiscalía determina uno u otro tipo de homicidio y automáticamente ya se sabe la expectativa de pena. Así mismo es la justicia deportiva. Por eso, cuando hay un jugador que comete una falta de atrás, la agarra e impide, por ejemplo, que el jugador convierta el tanto, tiene una tipificación y el árbitro sabe qué reglamento, qué artículo de la ley tiene que aplicar para ese jugador. Sin embargo, eso no ocurre. Un jugador simula una falta y el árbitro se aplica con nuestro lenguaje, se hace ñembotado.
1: Sí.
0: Mira a cualquier lado, mira el horizonte, mira tal cosa y siga el juego, dice el árbitro. Sin embargo, después otro partido, otro equipo juega, simula falta a ese jugador y nada no pasa.
1: Muchas veces inclusive en el mismo partido ocurre.
0: Y nada no pasa. Y después otro jugador simula, ese sí. Se le llama, se le saca amarilla y roja inclusive. Entonces, ¿a qué jugamos? Debería tenerse el mismo criterio.
1: Claro.
0: Agua es agua, luz es luz, oscuridad es oscuridad. Entonces no puede ser cuando hay luz decir, no, es medio gris. No hay jugada gris. No hay jugada gris. El árbitro nomás es por su ineptitud o porque es un árbitro corrupto. Hay dos cosas acá. Uno es la ineptitud y otro es porque es corrupto. Y hay que llamar las cosas por su nombre. hay partidos realmente en nuestro campeonato que se notan que son ineptos, que no sé cómo tienen la insignia de FIFA muchos de ellos, pero son ineptos porque en el criterio te das cuenta automáticamente, y el fútbol se está transformando, ni en el Bajio ya se cobra falta. El fútbol es un deporte de contacto y hay veces que le rozan nada más el hombro, le tocó la camiseta y ya se tiró y se desarmó todo en el suelo el jugador, y el árbitro ya se va y le saca la amarilla, porque una amarilla te condiciona, claro, y ya rompe el espectáculo. La amarilla tiene que venir primero por una seguidilla de faltas consecutivas y graves. Sin embargo, acá la primera amarilla, y miraste la amarilla, no hizo. Después ya viene una segunda falta y ya viene la roja, por ende se aplica el reglamento.
1: Vos sabés lo que realmente vimos mucho en este mundial, es el tema que se politizó mucho, ¿verdad? Vimos muchas veces que se tiró mucho el carro hacia un sector y el otro lado se quedó un poco abandonado. Y con el tema del arbitraje, lastimosamente eso ocurre, y mucho aquí en Paraguay, en el cual, ¿por qué digo el tema de política? Porque si un árbitro no está a favor del que está encabezando, que es el director general de árbitros, y este árbitro que está pitando los partidos de manera semanal, no le gusta el criterio que maneja este directivo, ¿qué hace Lorenzo? Le manda pitar en la B, le manda pitar en la C, porque no le gusta. Mira, yo quiero que se mejore, y yo te digo con propiedad, porque hablé ya con dos árbitros que me encontré en el colegio de policías, y me dijeron, yo le dije a uno de ellos, y te da el nombre, en un clásico, ¿te acuerdas de Melgarejo, el que era policía, tecondista, preparador de educación física?
0: Sí,
1: el grandote,
0: sí.
1: Que en un clásico impecable llevó. Después desapareció. Me topé con él. ¿Qué pasó vos, profe? Le dije, nunca más te vimos pitarle. Y me dijo, esto pasa. Cuando estaba, el argentino estaba como director de árbitro. Elizondo.
0: Horacio Elizondo.
1: Le dije que
0: esto no estaba bien. $50,000 mensuales.
1: Exacto. Esto no estaba bien, le dije. Y me empezó a explicar. Y le dije, pero profe, todos nos damos cuenta que está mal. Sí, pero él recibe directivas otra vez del otro que maneja en la confederación, que era el paraguayo, no recuerdo el nombre. Y después este paraguayo le quitó a Elizondo, le puso a otro. ¿Qué hizo con él? Le envió a pitar los partidos de ascenso. Y era un árbitro que tenía un futuro espectacular, este Melgarejo que te pitó, impecable. Pasó desapercibido él ese clásico. Dijimos, bueno, acá ya está otro Carlos Amarilla que va a estar pitando bien, que esto desapareció. Por eso digo, el tema político con los intereses por medio, intereses sucios, porque así es, se le condiciona a estos árbitros. Y si el fútbol paraguayo se maneja de esa manera también, nosotros cuando salimos fuera en un torneo internacionales, los jugadores están perdidos. Porque los criterios de los otros árbitros es totalmente diferente a lo que se está pitando acá en nuestro fútbol casero.
0: Totalmente, y eso es lo que sucede. Por eso yo te decía, y la historia del VAR. Los dirigentes intervienen en las decisiones de los árbitros, lastimosamente, a través del VAR. Lo que antes no sucedía, porque no había conexión, dirigencia con el Interconat, con el árbitro del partido, hoy día sucede a través del VAR. El VAR es el nexo de un directivo que estaba mirando desde el palco para tener contacto con el árbitro principal del partido. Lastimosamente, ese es el fútbol que hoy día vivimos. Por eso hoy día, cuando suceden determinadas jugadas dentro de un partido, se tarda en la decisión, y el árbitro está simulando que está escuchando. Mentira, no está escuchando nada en ese momento. En ese momento es lo que hay una comunicación de lo que están en la cabina del VAR con un dirigente X para saber qué decisión tomar, porque hay veces que son complicadas las situaciones. Y bueno, el fútbol lastimosamente llegó a ese campo.
1: ¿Viste esa frase? No aclares que oscurezca. Porque desde acá apareció el VAR. Hay imágenes que vos una sola vez te pones a observar en la repetición con una sola cámara y te das cuenta que se equivocó o estuvo bien. Y ahí con el que está diciendo, el VAR aparece y demoran 3, 4, 5 minutos. Después, cuando empiezan a cumplirse los 45 minutos, adicionan. ¿Y cuánto adicionan? 3, 4 minutos. Mientras que en el VAR se demoró 5 minutos con los cambios, que son 4 minutos, 9 minutos, 3 o 4 minutos te ponen otra vez. O sea que apareció el VAR y prácticamente vos de tu bolsillo, vos club, tenés que pagar, porque los clubes pagan por el VAR. Al final y al cabo, patean otra vez con su propia olla. Entonces, al final, ¿en qué quedamos? El VAR venía para aclarar supuestamente, y al final y al cabo uno se da cuenta que realmente es un negociado.
0: No, realmente el tema arbitral, ojalá que este campeonato clausura veamos otra cosa, que no veamos lo mismo que vimos en el campeonato apertura, porque en el campeonato apertura nos encontramos con arbitrajes realmente, y acá no pasa por Olimpia, Cerro, quien

0: futbolístico, para que crezcamos nosotros futbolísticamente. Hoy día, por eso me gustó cómo salió campeón de España. España salió campeona del mundo. No se puede objetar absolutamente nada. Hay que mirar la escuela española. ¿Qué ellos hicieron para llegar donde hoy día se encuentran? Eso es lo que nosotros tenemos que mirar y no mirar que se le ayudó acá, que se le ayudó acá. Nosotros siempre buscamos el camino corto, no buscamos los procesos y los proyectos a futuro que está teniendo el fútbol español. Pero esto no es casualidad lo que está sucediendo, Lorenzo, en España.
1: Lo que está indicando de España, específicamente Barcelona. ¿Cuántos técnicos ya escuchaste? Me imagino que habrás escuchado varios. Paraguayos que se fueron a ver cómo trabaja el Barcelona. ¿Eso no es así?
0: Sí.
1: Varios. Ahora, ellos vienen a implementar acá y muere. ¿Por qué? Porque la APF no le respalda. Por darte un ejemplo, Florentín. Se fue Florentín a...
0: Gustavo Florentín.
1: Gustavo, se fue a Barcelona. Vio cómo trabajaba el Barcelona, vio cómo trabajaba el Atlético. Se fue al primer mundo a ver cómo trabajan las grandes élites. Viene acá, no recibe el respaldo de cómo se tiene que trabajar y muere.
0: No se le contrata luego.
1: Claro, y si la APF no hace lo que tiene que hacer, que es apoyarla a estos que van y que se van jóvenes, entonces nosotros vamos a terminar lo mismo siempre, en el va-y-va-y y en el opareí.
0: Nosotros lo que tenemos que apuntar a estos chicos, buscar hacer una escuela selectiva, que decirle, si realmente querés cambiar el fútbol paraguayo, decirle a los que forman parte del equipo de primera y lo que más invierten, estamos hablando Olimpia, Cerro, Libertad, Guaraní, sabemos los clubes que más invierten en sus jugadores, sí, y en su división informativa. A eso, hacer un colador y buscar los talentos, los mejores talentos, desde la sub-15, de la sub-14, y comenzar a enseñarle a jugar al fútbol. Nuestros jugadores no saben jugar al fútbol, esa es la triste realidad. Nosotros tenemos posesión del balón y cuando tenemos la posesión del balón, lo único que sabemos es reventar la pelota hacia adelante.
1: A lo San Juan, pelota tata.
0: Y si se le tira, que se vea el delantero, que se vea allá el velocista, el más rápido, el lungo, que se vea allá arriba, y esa no es la manera de jugar al fútbol. Hay que enseñarle al jugador a tener el balón y a tener y saber qué hacer con el balón. Acá lo único que hacemos es tirar para adelante y que se vean el resto. Y eso basta mirar las selecciones formativas. Te invito nomás a partir de ahora, Ilson. La tarea nuestra va a ser todas las competiciones internacionales, mirar cómo juega Paraguay. Y no miremos el resultado, miremos cómo juega. Hay que mirar cómo juega y no el resultado. Porque la afición deportiva y muchos periodistas se confunden al mirar el resultado. Mira cómo salió Paraguay en su 19. Ganó 1-0. Entonces la afición... El aficionado piensa, ah, sí, ganó, jugó bien Paraguay porque ganó. Después miraste el partido, colgado del travesaño, y encontró en una zapallada el gol del partido. Y esa es la manera que tenemos que erradicar eso de nuestro fútbol, porque nosotros sabemos, tenemos historia, entonces tenemos que saber sacar jugadores. Y si no se hace un trabajo de esa manera, ojalá que Alfaro continúe, pero que continúe para hacer un trabajo de lo que yo estoy mencionando, y no que continúe nomás para seguir con el mismo sistema actual y bueno, que siga la joda y bueno, después si sale la zapallada, que salga. Bueno, así no se va a levantar nunca nuestro fútbol.
1: Ahora, con lo que iniciaste justamente este debate, Lorenzo, con el tema de los reglamentos que está diciendo Díaz de Vivar, creo que lo que se va a aplicar el tema, primero la pérdida de tiempo lateral, pérdida de tiempo de córner, pérdida de tiempo de cambios, pérdida de tiempo de saque de arco. En estos 4 puntos de pérdida de tiempo, me imagino que el fútbol tiene que ser mucho más rápido acá. Y ahí ya Paraguay tiene que empezar a trabajar. ¿Por qué? Porque nosotros estamos acostumbrados a perder tiempo. Si esto se cumple, estos 4 puntos de no perder tiempo y que sea más dinámico nuestro fútbol, los futbolistas se van a cansar mucho más rápido porque no van a estar empezando a jugar al pelotazo cada rato. Entonces, ahí, si sigue Gustavo Alfaro, entonces ahí hablar con la APF, hablar con todos los clubes y ver, poner una estructura de trabajo, una metodología de trabajo, y tenés 4 años para poder ver cómo acomodarnos ya con estos reglamentos y que empiece en la escuela de fútbol.
0: Día pasado estuvo jugando Olimpia, antes de irnos a la pausa. Olimpia estuvo jugando el viernes pasado ante Flamengo.
1: Sí.
0: Visto 30 minutos, de los cuales de esos 30 minutos que he visto, 25 minutos Olimpia aguantó la intensidad del partido. Después ya vino para abajo. Y con 25 minutos no hace absolutamente nada en el fútbol competitivo hoy día. Y coste que el Flamengo jugó con muchos jugadores suplentes. Ese no era el equipo titular de Flamengo. Entonces, esa es la realidad de nuestro fútbol. Estamos hablando del campeón de la apertura. Olimpia es el campeón de la apertura. Te guste o no, al que no es fanático de Olimpia, es el campeón de la apertura. ¿Qué te quiere decir eso? Si Olimpia juega de esa manera, quiere decir que el resto está peor.

0: Entonces, eso es lo que hay que mirar. Si tu campeón se va y pasa vergüenza en el exterior, quiere decir que el resto está peor que el campeón. Por y, algo el campeón es
1: y
0: campeón.
1: Y lastimosamente, Lorenzo, hay que darle la razón a uno de los colegas nuestros que llegó a decir y que se habló muchísimo, que dice que el campeón es el menos peor. Y lastimosamente es así.
0: Acá en nuestro país, lastimosamente, el tuerto es rey. Vamos así a la mismo. Pausa.
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0: retornamos al circuito informativo y tenemos que hablar de Olimpia. Y estoy mirando esta información que dice: Olimpia supera los 5 millones de dólares en ingresos. ¿De qué estamos hablando? De las transferencias a nivel internacional que realizó el franjeado en esta época donde se disputó la Copa del Mundo. Estamos mirando como jugadores como Hugo Quintana, que fue transferido en 2 millones de dólares. Olimpia vendió el 50%. Adrián Alcaraz, que fue transferido al Pachuca de México en 1.800.000 dólares, representando el 70% del pase. ¿Te acordás del arquero jovencito Facundo Ifrán de la selección nacional también? Sí, fue transferido también a los Emiratos Árabes Unidos, al Al-Wahda Fútbol Club de Emiratos Árabes Unidos, en 700.000 dólares. Olimpia vendió el 50% del pase. Alan Will, que estuvo jugando en Recoleta, también en 750.000 dólares, el 80% del pase. En total, en transferencia, Olimpia sumó 5.450.000 dólares. Estamos hablando de cuántos jugadores, 4, 5 jugadores estamos hablando. Entonces, ese es el nivel que hoy día tienen los clubes paraguayos con respecto a la venta de sus jugadores y lo que genera. Entonces, por eso nosotros hacemos hincapié que Paraguay tiene potencial. Es cuestión de organizarse, mirar para adelante y vamos a tener, si hoy día, después de la Copa del Mundo, estamos en la posición 34, podemos mejorar y tener una mentalidad. Esa mentalidad de querer participar, de estar ahí nada más, es lo que tenemos que sacarnos de la cabeza. Sí. Tenemos que romper paradigma y pensar, la próxima Copa América, Paraguay tiene que ir a buscar, a ganar. Meta. Que sea la meta, que ese sea el objetivo. No, pero no decir de boquilla, claro, sino con preparación. ¿Y cómo es con la preparación? Haciendo un campeonato local competitivo, donde los árbitros no tengan incidencia en los resultados. Sacar el dichoso promedio. El promedio es algo mediocre. Solamente en los torneos donde hay mediocridad se utiliza el sistema de promedio.
1: Y para proteger a los grandes.
0: Y claro, hay que agarrar y hacer el que termina primero sale campeón. Y el mismo criterio hay que tener con el último.
1: Imagínate que en Argentina y Brasil ya ascendieron los grandes.
0: ¿Por qué sale campeón un equipo? Por sumar la mayor cantidad de puntos. Claro. ¿Y por qué para descender no se utiliza el mismo criterio?
1: Así mismo.
0: Si Olimpia termina primero, sale campeón. Y si termina último, que vaya al descenso.
1: Y que vaya al descenso, que sea el acumulativo del año.
0: Así mismo debería ser, más fácil. Y vas a ver que vas a tener un torneo mucho más competitivo. Porque ahora, por ejemplo, ¿cuál es el sentido de pertenecer a primera San Lorenzo, por ejemplo? Mm. San Lorenzo va a entrar a cumplir su compromiso nada más. Y te da pena eso. Ya tenés son 12 clubes. Y uno que ya está descendido, que es San Lorenzo, con todo respeto a la institución de San Lorenzo, pero ellos regalaron el primer semestre. Entonces van a entrar solamente a cumplir el segundo semestre del año. ¿Y eso qué le saca? Le saca competitividad. Ya arrancás con 11 equipos nada más que van a pelear algo. Entonces, uno ya está descendido y todavía no comenzó el campeonato de clausura, pero podemos decir con certeza, San Lorenzo ya es nuevamente equipo de intermedia en el año 2027.
1: Lastimosamente así. Bueno, y hablando un poco de San Lorenzo, quiero hablar un poco de esta publicación que quitó la institución. Un comunicado del Club Esportivo San Lorenzo informa a la opinión pública, a los padres de familia, jugadores y simpatizantes, que no ha realizado ni autorizado ninguna convocatoria o llamado a pruebas para las divisiones formativas a través de personas particulares o menos no oficiales. En este sentido, el club se deslinda toda responsabilidad sobre las publicaciones, mensajes o convocatorias que circulen por redes sociales u otros canales y que no hayan sido emitidos por nuestros medios oficiales. Toda información relacionada con pruebas de jugadores, captación de talentos, o actitudes de las divisiones formativas será comunicada exclusivamente a través de las redes sociales y canales oficiales del club. Agradecemos a la comunidad deportiva por mantenernos también informados mediante nuestras plataformas también, que sepan ellos, todas las oficiales, y les solicitamos no dejarse sorprender por informaciones falsas o no autorizadas. Comisión Directiva Club Deportivo San Lorenzo.
0: Con respecto a Lucas Romero, ¿te acordarás que él se inició en el Deportivo Recoleta? Después sí. Fue transferido al fútbol de Chile y de Chile pasó al fútbol mexicano.
1: Así mismo.
0: Y bueno, lastimosamente Lucas Romero descansará un buen tiempo en este sentido. El jugador de 23 años, disputó los tres primeros minutos del partido con el Puebla antes de salir lastimado por una infortunada acción. Y conforme indica el comunicado de los Bravos de Juárez, el compatriota sufrió una lesión de ligamentos en la rodilla izquierda que necesitará de intervención quirúrgica. El tiempo de recuperación sería de unos 9 meses. Estamos hablando de prácticamente un año, entonces va a estar alejado lastimosamente por esta gravísima lesión que sufrió Lucas Romero, y después de la lesión tiene el proceso de recuperación y, por sobre todas las cosas, el proceso de no querer volver a hacer daño en esa rodilla afectada.
1: Así mismo, lastimosamente 3 minutos le costaron el debut en México. Me imagino que se fue con sueños, teniendo en cuenta que el fútbol mexicano, a pesar de no tener mucha competitividad, teniendo en cuenta que no es como la argentina, la brasilera y, por supuesto, las de Europa, es una liga que paga muy bien también, ¿verdad? Entonces los compatriotas también le gustan, van también con sueños, y lastimosamente su debut fue solamente 3 minutos y va a volver a las canchas prácticamente en el mes de marzo, ¿verdad? El año que viene va a estar volviendo a las canchas. Esperemos sobre todas las cosas que, aparte de la recuperación física, tenga una recuperación mental, o sea, que tenga esa fortaleza. ¿Quién más que nadie como Richard Ortiz, con tantas roturas de ligamento, se pudo levantar y hasta hoy día, ¿verdad?, con la edad que tiene, sigue jugando en lo más competitivo que es, por supuesto, las ligas de primera, como es ahora en Olimpia, ¿verdad? Él es alguien que puede decirte realmente cómo se pasa en estos casos de rotura de ligamento, que son las roturas, en estos casos las lesiones, que los jugadores no quieren tener, la pesadilla de los jugadores prácticamente está... rotura de ligamento, Lorenzo.
0: Es la peor lesión que le puede ocurrir, sí, a un jugador de fútbol, porque es la parte más sensible, donde más está en riesgo después a la hora de disputar un partido. Y Miguel Almirón rompió el silencio sobre su polémica expulsión ante Turquía. El futbolista de la selección paraguaya, Miguel Almirón, rompió el silencio y comentó qué fue lo que dijo exactamente a Mert Muldur, el jugador de Turquía, justo antes de protagonizar la primera expulsión por la ley Vinicius Prestiani en el Mundial de Norteamérica 2026. Es una costumbre que yo tengo, mencionó Miguel, que tienen los jugadores en ese momento, con todo lo que pasó en el partido con Estados Unidos y cómo veníamos. Yo estaba muy concentrado en que el equipo le vaya bien, que todos estemos concentrados en cada pelota. Si a mí me venía a hablar un jugador de Turquía tapándose la boca, te juro que ni cuenta me hubiera dado. Fue una falta y estábamos hablando de qué fue la falta, y yo le digo que no fue falta al de Turquía. Le dije en inglés, él me entiende porque se ve que estaba atento. También es mérito de él porque quiere sacar ventaja de eso, y al final es una regla que yo igual acepto mi error y todo eso. Miguel Almirón aseguró que en ningún momento dijo algo fuera de lugar y que el propio rival Muldur confirmó eso durante la declaración. Pero después también el jugador va y declara, y en su declaración nos dice que yo le dije, que solamente fue el gesto. Imposible que yo diga algo malo, encima fue una falta. No fue que nos estábamos peleando por algo, mencionó Miguel Almirón. Y sucedió algo similar en la final de la Copa del Mundo, cuando Marc Cucurella tuvo un cruce con Lionel Messi. Messi se va y le llama al árbitro, le indica. Cucurella me dijo,
1: profe,
0: estaba pidiendo socorro boca, Messi, porque le tocó la fibra íntima del jugador argentino.
1: Mira, tenemos, hablando un poco de los jugadores del Mundial, se habló mucho de Orlando Gil, y el Manchester United contactó ya con nuestro compatriota, cada vez más cerca de la Premier League, dice la publicación. Según medios extranjeros, el Manchester United hizo un primer contacto formal con San Lorenzo, ya con el club, para contar con los servicios de Orlando Gil. El club de Boedo estaría dispuesto a negociar por 10 millones de euros, pese a que la cláusula del golero figura de la Albirroja en el Mundial ronde los 20 millones de la misma moneda. Y en otro mundialista,
0: antes de hablar del otro mundialista, San Lorenzo Almagro, que es el dueño de la ficha de Orlando Gil, ¿cuánto pide? ¿Cuánto es la expectativa de San Lorenzo?
1: No, y ronda los 20 millones total, seguramente por la cláusula de 10 millones más 10 millones, que sería el costo del futbolista. Imagínate, Lorenzo, él se fue por 500 millones de guaraníes nada más.
0: Y San Lorenzo, el que va a hacer el braguetazo, como se dice.
1: Claro, San Lorenzo de acá. Sí. También.
0: Sí. Pero mal San Lorenzo de Almagro.
1: Así mismo.
0: Se va a llevar la torta más grande.
1: La historia de él, se fue como tercer arquero. Él se le vendió al titular, se lesionó el suplente ingresó él como tercer arquero, nunca más dejó de pertenecer ahí bajo los tres palos. Impresionante la historia de Orlando Gil. Bueno, el otro jugador mundialista, pero esta vez es el argentino. El Atlético cita a Julián el 10 de agosto. El 10 de agosto es cuando Julián Álvarez debe volver al Atlético de Madrid para iniciar la pretemporada. Habló de él porque pese a que el jugador manifestó su deseo de abandonar el club, el equipo no cede y lo quieren en la plantilla desde el inicio. Hay que tener en cuenta que Barcelona quería también contar con él, pero Barcelona ya salió a decir que quiere contar con el futbolista, pero el presidente del Atlético dijo, ni si me pagan 200 millones de euros, no lo vamos a soltar. Yo creo que eso ya es una rivalidad entre el Atlético de Madrid y el Barcelona respectivamente.
0: Y con respecto a Andrés Cuba, mencionábamos que terminó en la segunda posición, jugadores con más quites de la Copa del Mundo, y tenemos que mencionar que el número uno es Rodri, el español. En segundo lugar ya aparece Andrés Cubas, después aparece también Juan Cáceres, Anderson, el inglés, y Alexis McAllister, el argentino. Entonces son los cinco jugadores con mayor quite durante la disputa de la Copa del Mundo 2026, Ilson.
1: Bueno, y el otro, vamos a la historia todavía con el tema de los mundiales. Ganadores de un mundial más jóvenes. Pelé, en 1854, 17 años, 8 meses, 8 días. Ronaldo, 1994, 17 años, 9 meses, 25 días. Son los dos brasileros que están ahí arriba. El otro es Jergón, 1982, 18 años, 6 meses, 19 días. Es un jugador italiano. Nuevamente aparece otro brasilero, Coutinho, 1962, 19 años y 6 días. Y el número 5, Lamine Yamal, que por supuesto de este año, 19 años, 6 meses, el español. Los jugadores más jóvenes en ganar una Copa del Mundo.
0: Es llamativo que no figura ahí Kylian Mbappé, que ganó en Rusia 2018. Creo que Kylian tenía 18 años en ese momento.
1: Tenía 19 también, Lorenzo, pero 6 meses. Te di los 5 nombres. Él aparece en el puesto número 8.
0: Ah, número 8.
1: Sí, señor.
0: Pelé, entonces. Pelé, a los que tanto manejan números. Viste que hoy día seguimos con la competencia Messi versus Cristiano, sí. Cristiano versus Messi.
1: Sí.
0: A esos fanáticos de Messi y Cristiano le tenemos que decir la verdad. Y la verdad dice que el único jugador hasta ahora en el mundo del fútbol que ganó 3 mundiales, Edson Arantes do Nascimento Pelé, el número 10 de la selección de Brasil. Tres veces campeón del mundo.
1: Con la Copa
0: 58, 62 y 1970.
1: Tricampeón.
0: Y hasta ahora no existe en el mundo futbolístico, nunca existió y hasta ahora sigue vigente ese récord que tiene Edson Arantes do Nascimento. Y en ese informe que recién dijiste, hasta ahora también el ganador más joven de la Copa del Mundo sigue siendo el Rey Pelé. Por eso el mote de rey, no es por otra cosa. El Rey Pelé rompió todos los paradigmas del fútbol tradicional y todos los que le vieron jugar siguen diciendo que fue mejor de todos. Porque en esa época, cuando hacía full el rival, el antes no se jugaba con muñequita como hoy se juega.
1: No, le reventaban.
0: Antes se jugaba fuerte al fútbol. Sí. Antes el fútbol era realmente un deporte de contacto sí, y de hombre que no entran a llorar dentro del campo de juego. Entonces, hoy día es muy fácil jugar al fútbol. Hoy Pelé, Johan Cruyff se estarían divirtiendo por la calidad de técnica que tenían. Porque hoy día el fútbol está hecho para lo que están todo el día con la muñequita.
1: Imagínate si estaba realmente Pelé con ese talento hoy día, Lorenzo, ¿cierto? No, con. Imagínate, a él le reventaban porque se iban al cuerpo como un combate cuerpo a cuerpo, porque ellos se iban al físico directo. Y hoy día no tienen más eso de que vos te vas, no, le cuerpeó por la espalda, no, ese fue hombro a hombro. Esas cosas eran minucias para él.
0: ¿Vos nunca viste ese video cuando por Vélez Sarsfield, San Lorenzo, Almagro, Oscar Ruggeri, cómo viene de atrás contra Chilaver? Y Chilaver, cuando huele la presencia, siente la presencia de Ruggeri, cómo salta. ¿Y cómo venía Ruggeri?
1: Ojo en la nuca tenía Chilaver.
0: ¿Cómo venía Ruggeri?
1: Como para reventarle, quitarle.
0: Y bueno, así mismo. Si la agarraban, no contaba el cuento Chilaver.
1: Y realmente Lorenzo.
0: Y ese era el fútbol de antes.
1: Yendo un poco a la historia, hasta la década de los 90 más o menos se mantuvo eso.
0: En el 2000 lo que comenzamos con el tema de que el jugador se desarma todo en el suelo. A partir del 2010, exactamente.
1: Vinieron los millennials, ya cambiaron todo.
0: A partir del 2010 estamos con eso que se cae en el suelo y parece que sí. Se rompió todo. Parece eso, un muñequito que vos armaste todo ahí. No quiero decir la marca del juego porque le voy a hacer promoción, pero es famosa la marca de piezas que sí, vos armás la diferente figura que querés.
1: Los cubitos.
0: Entonces, por eso no quiero hacerle la publicidad, pero parecería ser que así hoy día. Hoy día los muchachos se le... Derly González, por ejemplo, un jugador de eso. Derly González entra en el área y se desarma todo. Sí. Por eso que él siempre falta. Se le conoce ya. Después muchos árbitros entran en el... Y cuando realmente ocurrió la falta, ya no cobran.
1: Y eso tenemos también los sudamericanos. Ahí en ese punto también quiero ir. Tenemos los sudamericanos y más atrás acá en Paraguay. El jugador se queda pidiéndole al árbitro que cobre mientras que tiene que seguir la jugada. Entonces... Si nosotros no estamos concentrados, así como está diciendo Erling González, se queda pidiendo la falta, la jugada sigue y vos le dejas a tu equipo con un hombre menos porque te está plagando. El árbitro se dio la vuelta, oye, siguió la jugada. Entonces, el jugador, ¿qué es lo que tiene que hacer? Es jugar, seguir hasta que escuche el pitazo, que se entren a concentrar, porque ese tenemos también acá en Paraguay. Ese es un punto negativo también que tenemos aquí en nuestro fútbol.
0: Yo no sé cómo se va a desarrollar hoy día las prácticas, porque viste que los entrenamientos, el árbitro principal y a veces el técnico pasa a ser el árbitro principal.
1: Sí.
0: Y como hoy día se arbitra con apenas un contacto de falta, yo no sé cómo hoy día, porque ya no accedemos también a los entrenamientos fuertes que realizan los equipos de fútbol. Pero yo me recuerdo en la época que mi papá dirigía, por ejemplo, ocurría y se ponía en el papel, el entrenador es el que se pone en el papel de árbitro. Siga, le decía al jugador, siga. Si no te caíste, es porque no hay falta. Siga, tenés que marcar justamente lo que vos estás mencionando.
1: Claro.
0: Siga el juego. Y vos tenés que cumplir tu función. Te caíste, pero le estás dejando con 10 o con uno menos a tu compañero.
1: Hasta en los laterales ocurre.
0: Entonces, si yo no cobré, no es falta. Seguí el juego.
1: Claro.
0: Entonces, porque el jugador se tira en el suelo y ya va a hacer falta. No es así. ¿Y si hay tanto, que cambiar esa mentalidad?
1: Y si tanto quieren protestar, esperen que se vaya la pelota afuera y atacarle al árbitro. Pero cuando la pelota sigue rodando, vos tenés que seguir la jugada. No tenés que quedarte ahí esperando, criticando y alzando la mano y vociferando. Y tu equipo se queda ahí mirándote, venís y que venía a acompañarnos la jugada. Entonces esas cosas nosotros tenemos que quitar también de nuestra mente.
0: Y en el inicio del campeonato clausura, que arranca este viernes, el primer partido importante que se viene es Olimpia-Libertad. De Libertad que tenemos, un Libertad que está en un proceso de formación. Sergio Cepole, fanático Gumarelo, el único liberteño que se molesta. Encima que Libertad tiene poco aficionado, Sergio Cepol ni tan siquiera va a la cancha. O sea, ese lujo se da a Sergio Cepol. Después dice que ellos son los más grandes del siglo XXI. Y recién el siglo XXI estamos en el año 26. Enseguida, o sea, se inició en 26 años recién el...
1: Enseguida te venía el ataque en nuestro coordinador.
0: Falta 74 años todavía para que culmine el siglo XXI. Pero ellos ya son los más ganadores del siglo XXI. Pero no se va a la cancha. Es un fanático del fútbol. Que no sé de dónde está su fanatismo, porque si sos fanático, tenés que irte todos los domingos a apoyarle a tu equipo. Pero de Libertad realmente, hablando en serio, un Libertad que está totalmente en un proceso de transición, está apostando a Nelson Aedo Valdés como entrenador, que está haciendo sus primeras armas como entrenador, porque en su momento Nelson Aedo estuvo vinculado a Cerro Porteño, pero en otra faceta. También estuvo en su momento llevando jugadores a Alemania. Está en el plan de ser un gerente deportivo, de ser un agente de FIFA. Y después, por lo visto, Nelson Aedo dijo, bueno, voy a probar suerte, la suerte, a ver cómo me va como entrenar. Ojalá que rinda, porque es un compatriota que jugó en el exterior. Ojalá que traiga todo su conocimiento a nuestro fútbol, porque estamos hablando de un Nelson Aedo que si realmente le sale bien las cosas en Libertad, ¿por qué no? Próximamente podría ser el nuevo entrenador de la selección nacional.
1: Una mentalidad europea tiene.
0: Apostar a uno de la casa, a un paraguayo 100%.
1: Y Libertad, Lorenzo, como está indicando, ¿qué tiene Libertad? Libertad tuvo más bajas que altas. Porque entre las altas que tiene es Iván Ramírez, que viene de Guaraní, que se quejaron muchísimo la gente de Guaraní por eso también, ¿verdad? Los hinchas sobre todo.
0: Hay dos Iván Ramírez.
1: Hay otro Iván Ramírez que justamente era Libertad, que fue a Cerro, creo que fue.
0: El que es de lateral derecho, sí. El que fue a Cerro.
1: Este es zaguero central.
0: Zaguero central.
1: Sí, perdón, es delantero. El zaguero central es Nicolás Friere, que viene también. Otro argentino es Enzo Mansur. Este creo que era de Guaraní. No, Enzo Mansur es argentino-palestino.
0: Palestino de Chile.
1: Sí, y el otro es Gilberto Flores. Estos son los refuerzos que hoy trae Libertad. Imagino que le llevaron justamente a Nelson Aedo Valdés para potenciar los jugadores que tiene ahí en la juvenil y poderlos llevar la primera, porque prácticamente son pocos los refuerzos que trae Libertad.
0: Y ojalá que, como te digo, le vaya bien a Nelson Aedo y que veamos un Libertad con mucha dinámica, como se juega en Europa. Ojalá que sepa transmitir lo que él vio y aprendió en Europa a sus dirigidos. De esa manera, entonces, vamos a estar delante de un entrenador que próximamente, ¿por qué no?, podría ser un entrenador de la selección nacional. Y bueno, vamos poniendo punto final a este programa de la fecha. Nos reencontramos mañana, Ilson. De mi parte es todo. Será hasta mañana. Chau, chau.
1: Será hasta mañana. Chau, chau.
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0: Bienvenidos. Hoy 21 de julio, señor, señora, Día Mundial del Jaguar, Día Mundial del Perro, así que abrazala a tu perrito, dale rica, rica, rica comidita hoy, porque es su día.
1: Muy ¿cómo bien. Le va, Ernesto Almada? ¿Cómo le va, querida? Los veterinarios son los que están de parabienes, finalmente, ¿eh?
0: Y, sí,
1: y la gente de la Dirección Nacional de Protección de Defensa Animal,
0: claro,
1: por sobre todo, ¿eh?
0: Quiero recomendar a la gente que vaya a las páginas, ajá, tanto de redes sociales como la página web de Protección Animal, porque hay varios perritos que están ahí esperando una casa.
1: Estamos atentos. Hoy estamos a cara de canes.
0: Así es.
1: Vamos a llamarlo así, ¿verdad? Bueno, estas son las noticias, señor director. Vamos a la información este día martes 21 de julio, arrancando en el servicio informativo. Vamos al Chaco, ¿eh? Dos interesantes actividades se van a realizar esta semana en Filadelfia. El miércoles, atención a personas con discapacidad. Esto va a ser, anote, en la Fundación Rinconcito de Amor. Y el jueves, formación dirigida a quienes trabajan con estas personas.
0: El IPS busca una solución a la crónica falta de medicamentos. Las autoridades hablan de una reingeniería financiera para solucionar el problema.
1: En el ámbito deportivo, el Mundial ha tenido un efecto realmente positivo para la selección paraguaya. La albirroja culminó en la competencia por delante de otros países con gran tradición y además escaló en el ranking de la FIFA.
0: Trágico temporal en Chile. Las autoridades reportan 5 muertos y casi atiendan este número. 100.000 personas aisladas por interrupciones de rutas.
1: Y en el tema destacado, el titular del gobierno, hablamos del presidente Peña, habilitó la Expo Paraguay 2026. Entre otros temas, el mandatario pidió a los socios del Mercosur mayor flexibilidad para permitir una participación equitativa en las cuotas de exportación a la comunidad europea. Vamos a jugar todos de al mismo tiempo y con la misma cualidad y el mismo equilibrio, exigió el presidente paraguayo y fue ante los demás mandatarios también. Así que preste atención porque esto ya está en tapa de los servicios internacionales, lo que mencionó el presidente Peña. Bien, nos preparamos para hacer una breve pausa con esto.

0: bien.
1: Muy bien, y vamos a este primer tema de la noche, señores. La basura, siempre tan polémica, la recolección de basura en la ciudad de Asunción. Bueno, varios vecinos se han quejado a lo largo, y esto no ocurre solamente en este mandato, va ocurriendo de mandato en mandato esta problemática verdaderamente de la recolección de basura.
0: Hablamos justamente de dos gestiones de un mismo color, de un mismo partido, pero el servicio no mejora. La ciudadanía está cansada porque, para colmo de que paga las tasas y los cánones correspondientes a la recolección de basura, esto no está brindando resultados. ¿Qué está pasando? Es la pregunta, y la gente también se queja. Vamos al material.
2: El sistema de recolección de residuos de la Municipalidad de Asunción, residuos domiciliarios, se transforma. Vamos a tener por fin las herramientas que necesitamos. Cuando nosotros habíamos asumido aquí en la Municipalidad de Asunción con todo el equipo, habíamos hecho un diagnóstico. Habíamos encontrado al municipio con 11, 12, entre 12 y 14 camiones recolectores. Más de eso no había. Nosotros entendíamos que teníamos que adquirir camiones para poder tener un servicio que sea óptimo. Reparamos algunos que estaban en aseo urbano, llegamos a una flota en promedio por día de 30 camiones. Pero con esto, el servicio de recolección de residuos, yo no me canso de decir esto, el servicio de recolección de residuos de la municipalidad se va a transformar. Estamos muy contentos de anunciar eso ante ustedes, los medios y ante la ciudadanía, de que esto va a ser así.
3: ¿Cuántos son en total ahora, intendente?
2: Y hoy tenemos en promedio 40. 30, 12 que son los que se repararon, aparte de los que teníamos, algunos que se alquilan, y con esto que adquirimos, por fin vamos a poder dar la respuesta que se requiere, la respuesta real en términos de la cantidad que se requiere día a día para que puedan activarse todas las zonas, para que todas las zonas puedan estar totalmente completas de la cantidad de camiones que se requieren.
3: ¿Por qué se resuelve ese pedido de los vecinos que hablaban de la falta de recolección de basura, intendente?
2: Con esto se resuelve, con esto termina de resolverse. Hay camiones parados de gestiones anteriores. Nosotros tenemos en promedio hoy 30 camiones.
4: En segundo lugar, también se va a fortalecer las demás áreas de la dirección de aseo urbano, que son Minga, áreas verdes y el departamento de aseo urbano, para que entiendan que son diferentes departamentos y es distinto el trabajo que hace recolección domiciliaria y lo que hace recolección de vertederos clandestinos, que es la mayor lucha que tenemos día a día. Con esto nosotros vamos a poder dotar de camiones y de movilidad a las demás áreas para que tanto se estabilice la recolección domiciliaria como la lucha contra los vertederos clandestinos.
5: Y aparte de los vehículos, ¿también se les va a equipar de uniformes y demás a los funcionarios?
4: Así mismo, se está trabajando ya también en los uniformes, en los guantes, en la compra de los insumos necesarios para la limpieza de toda la ciudad. Estamos trabajando con el intendente Luis Bello en transformar el sistema de recolección y de limpieza de la ciudad. Se van a reestructurar las zonas. Hay que señalar de que la repartición de zonas es del año 94 aproximadamente. Esas zonas hoy en día cambiaron. Se pueden ver en lugares donde no existía población, hoy hay edificios, y eso hace también de que la recolección haya cambiado. Y es necesario volver a trabajar en el mapa del ruteo de los camiones y en un nuevo sistema de recolección.
5: Los camiones están parados, ¿en cuánto tiempo podría estar nuevamente en funcionamiento, director?
4: Y aproximadamente entre una semana y 15 días.
1: Bueno, y esto le va a parecer una broma, señora, pero lastimosamente no es una broma. Aunque usted no lo crea, a cuadras de la Municipalidad de Asunción, nuestro compañero Bachilson, conocido de esa manera porque hace denuncias ciudadanas que verdaderamente tienen bastante repercusión, encontró basura acumulada. Por lo visto, los encargados en la municipalidad no se dan cuenta y el intendente a lo mejor va por otra calle. A ver.
6: Intendente de Asunción estuvo hablando sobre la recolección de residuos. Por supuesto, también se habilitaron 11 nuevas flotas para poder recolectar las basuras. Por supuesto, habló de varios temas, en el cual también tocó los vertederos clandestinos. Y estamos prácticamente a 500 metros de la Municipalidad de Asunción, donde sorpresivamente nos encontramos con basuras, con vehículos abandonados, donde en la avenida Madalins y Mariscal López, donde con las imágenes de Efraín Paredes podrán constatar de lastimosamente la cantidad de residuos que hay en este lugar, la cantidad de vehículos, por supuesto, hay camionetas, autos, motocicletas y mucha basura en el cual podrán observar. Hacemos el llamado, por supuesto, a la Municipalidad de Asunción que se pueda acercar aquí bajo mismo el viaducto, donde puede operar también la PMT y también la policía caminera. Entonces, de esa forma, lo que queremos es que puedan llegar a este lugar, verificar y, por supuesto, constatar de lo que estamos hablando. Es muy importante. ¿Por qué? Porque se acumula con más razón mucha más basura cuando hay personas que vienen a tirar en este lugar, cuando ven cuando hay mucha acumulación. Y, por supuesto, las alimañas, las ratas, los insectos y demás se van acumulando. Y esto es constante. Hay que tener en cuenta también que el dengue está en el día a día, y con las lluvias que están llegando, con el tema del Niño, hay que tener en cuenta eso. Por supuesto, también en el canal de Madame Lynch, la cantidad de basura y un tronco impresionante en el cual también tapa este canal, y por supuesto con la basura que va circulando en este lugar se va acumulando. Entonces es necesario que venga la municipalidad o el MAES inclusive a acercarse en este lugar y hacer la limpieza correspondiente, porque los vecinos nos estaban indicando todo eso que estamos comentando aquí para todos los televidentes que nos están observando por RCC.
0: Bueno, y finalmente entonces las calles están llenas de basuras y de vertederos clandestinos que se generan como consecuencia de la falta de acción por parte de la Municipalidad de Asunción para que la basura sea llevada hasta los sitios de depósito y de disposición final. En este caso, lo que está ya señalando el intendente de la ciudad de Asunción, llamémosle intendente interino o temporal, es intervenir los vertederos clandestinos y, por otro lado, ya pasar esta situación como una denuncia penal a la fiscalía y endurecer las penas, realmente, porque no queda otra de que la gente no respeta y no cumple, y por otro lado tampoco hay una campaña de acompañamiento y de fiscalización como corresponde, aplicando la ley, porque así justamente hay que hacer para que la gente entienda de que tenemos que ser limpios y que la basura tiene que ser depositada donde corresponde, en los tachos, en las bolsas, y llevar justamente a través del servicio de recolección de basuras de la municipalidad. Algo no está funcionando, y que es lo que decía el intendente Bello en la siguiente nota.
7: Podemos decir que contamos con la flota necesaria como para hacer que el servicio de recolección de la ciudad, que la limpieza de la ciudad sea totalmente efectiva.
6: Intendente, con relación a los vertederos clandestinos, ¿cuál es el trabajo que viene realizando con eso?
7: Y nosotros tenemos diferentes iniciativas, el director de Aseo Urbano y otras áreas están interviniendo ya en los vertederos clandestinos, pero en los próximos días vamos a presentar un proyecto de ley del que les habíamos hablado, solo que primero nosotros decidimos esto, comprar los camiones que estén en funcionamiento, hacer la limpieza y ahí ser duros con aquellos que tiran residuos en lugares en los cuales no deben de tirar.
8: ¿Ese proyecto consiste en
7: elevar las penas, básicamente, y que sea penalmente relevante que si alguien se va y tira residuos en un lugar que no debe, pueda ser perseguido por la policía y la fiscalía?
1: Un trágico temporal en Chile ha dejado 5 muertos y 100.000 personas inmovilizadas, literalmente, por todo lo que ha traído este temporal en este momento. De hecho, el presidente de la República de Chile ha decretado catástrofe en este momento en este país. Veamos, por favor, lo que pasa en nuestro país hermano, Chile.
9: Un temporal que recorre Chile dejó al menos 5 muertos y casi 100.000 personas aisladas por interrupciones de rutas, según un nuevo balance de lunes.
10: Respecto a damnificados, el total entre las regiones de Atacama y la Araucanía alcanza a 2.205 personas. En albergados, en el mismo tramo, 1.179 personas. Personas aisladas, 99.316. Personas lesionadas, 17. Personas desaparecidas, 4. Fallecidos, 5.
9: El presidente José Antonio Kast decretó estado de catástrofe en la zona, lo que permite el despliegue de militares, restringir libertades de tránsito y desplegar recursos de ayuda más rápidamente. El fenómeno que empezó en el sur el 15 de julio ahora castiga especialmente a Coquimbo y Atacama, regiones desérticas del norte donde son inusuales las lluvias extremas. Debido a las crecidas de los ríos, varios caminos quedaron bloqueados por el agua y el fango, y algunos pueblos quedaron aislados. Unas 150.000 personas se mantienen sin servicio eléctrico a lo largo del país, según informó el Ministerio de Energía en su cuenta de X. Por las fuertes marejadas y las ráfagas de viento que superaron los 100 kilómetros por hora, decenas de puertos a lo largo del país restringieron parte de sus labores de forma preventiva la semana pasada. La autoridad asegura que el último año que vivieron lluvias intensas fue en 1997, pero que nunca lo habían vivido de esta forma.
0: Muy bien, y nosotros nos comunicamos con personal porque siempre nos propone una comunicación rápida y limitada a través de los packs ilimitados y los chips ilimitados.
1: Así es, entre tantos datos e información, no podíamos dejar de darle este datazo a ustedes que siempre están siguiendo RCC, y obviamente nosotros nos comunicamos gracias a personal.
0: Por supuesto, siga con personal y comunicándose con nosotros. Con esto, breve pausa.
1: Ya retornamos. Ya volvemos.

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3: El presidente de la República estuvo en la inauguración de la Expo 2026 y fue tajante, especialmente con nuestros países hermanos, el Mercosur, solicitando una participación equitativa en la exportación de carne para el Paraguay.
4: Estamos hablando de la distribución de carne y de los cupos que la Comunidad Europea está permitiendo a los países del Mercosur en materia de comercio exterior. A ver, si nos dan la posibilidad de que el Mercosur pueda ubicar 100 toneladas de carne, entonces las 25 toneladas deberían de ser de Paraguay y las otras 25 por cada uno de los países miembros. En ese sentido lo hizo en lo que fue la habilitación de la Expo de Mariano Roque Alonso, una actividad que está de fiesta y donde la gente está concurriendo en estos días en la temporada de vacaciones de invierno.
3: Compartimos lo que nos... Sí. De hecho, el cliente más importante del Paraguay hoy es un país hermano, el Brasil, que obviamente no le conviene tanto que sea equitativa participación de Paraguay.
4: Ellos tienen una mayor producción, es un país mucho más grande.
3: Pero
4: país mayor
3: todo
4: del mundo, dice, ¿no? Su eslogan, ¿no? Pero tiene que ser equitativo porque Paraguay produce y quiere ser igual. Así como jugamos al Mundial, de mitad a mitad, ¿verdad? 50-50, jugamos de par a par y eso es lo que exige la República del Paraguay en el centro del Mercosur. Compartimos los detalles de lo que mencionaba el presidente de la República.
5: Paraguay nació en el campo, se sostuvo en los años más difíciles de su historia en el campo y hoy vive su mejor momento en el campo. Porque es imposible separar la esencia de la paraguayidad del noble campo paraguayo. Sin el campo, me animo a decir, simplemente el Paraguay no existiría. Contra todo pronóstico, nuestro campo también es así. Lucha contra el calor excesivo, la sequía, contra nuestros poderosos vecinos, contra todas las adversidades. Y hoy la carne paraguaya es admirada en todo el mundo, así como nuestra albirroja. El campo nos demuestra así que no tiene sentido contar cuántas veces un paraguayo se cae, porque hay una certeza absoluta: el paraguayo siempre se levanta, porque el fuerte sea siempre justo. Eso es todo lo que el Paraguay pide y todo lo que el Paraguay exige. Me dijeron que la posición paraguaya es inflexible. Flexibilidad la tuvimos nosotros cuando pusimos el hombro para cerrar el acuerdo después de 25 años. La que pedimos ahora es la flexibilidad de ellos. Una participación equitativa no es un antojo ni un privilegio, mucho menos un capricho. es un derecho, es el derecho de ustedes, los que crían, los que producen, los que trabajan la tierra. Y lo dije ese día, comparando con nuestros hermanos del Mercosur, nosotros venimos corriendo de esta atrás la carrera del desarrollo. Y es cierto, muchos me cuestionan y me dicen, pero Paraguay ya es el país que más crece. Y yo le digo, seguiremos creciendo más que el resto de todos los países de la región, porque nosotros estamos decididos a dejar de ser un observador y ser un protagonista de este Mercosur productivo. Sin embargo, a pesar de esos obstáculos, no nos quedamos esperando. Seguimos abriendo mercados. Nos propusimos conquistar el sudeste asiático y lo estamos consiguiendo. Obtuvimos la habilitación sanitaria para las carnes bovinas, porcinas, ovinas y avícolas en Filipinas y en Singapur.
4: Bueno, vamos a más novedades. ¿Y qué se está haciendo desde el Instituto de Previsión Social? Ayer hablamos de una conferencia de prensa, anuncio, entre las farmacéuticas, Karina, ¿verdad? Y en la previsión, ahora se habla de una reingeniería financiera, o sea, vamos a reprogramar nuestros pagos, vamos a juntar la platita y vamos a pagarle a las farmacéuticas para que los medicamentos no falten.
3: En coordinación, obviamente, con los bancos de plaza que tienen el dinero del IPS, y habló al respecto el asesor ad honorem Carlos Pereira.
4: Que realmente es un asesor de lujo, lo hemos tenido justamente acá en el canal, y hablamos también, sumamos algo más también, ¿te parece? El proyecto de salvataje financiero que fue presentado por el senador Afara, como consecuencia de una iniciativa de jubilados del Instituto de Previsión Social, y aparentemente ya habría conversaciones al respecto. Lo que está pidiendo Afara, que esto sea abordado por los senadores del oficialismo, y es un momento interesante para salvar al IPS, que necesita justamente del Estado. Compartimos los detalles de esta conferencia de prensa.
6: En finanzas, con la gerencia de abastecimiento y logística, y estamos trabajando arduamente también con las instituciones bancarias, en donde el IPS tiene los compromisos ya calendarizados para lo que resta del año, en el mediano plazo y en el largo plazo. Y en virtud a la planificación, como recién explicara la ingeniera Cecilia, estamos tratando de, a través de los flujos de cajas proyectados, de que todas aquellas cuotas que estaban haciendo, de que se imposibilita encontrar el espacio financiero como para reforzar la compra de medicamentos. Entonces, gracias a la predisposición de los bancos, a quien agradezco enormemente esta flexibilidad, y en el marco de reciprocidad también, estamos terminando de reprogramar los flujos financieros, difiriendo las cuotas hacia adelante, de manera de que eso permita encontrar un punto de inflexión que represente el equilibrio financiero en el mediano plazo, que asegure de que la gerencia de abastecimiento y logística no solamente tenga el stock mínimo asegurado, sino que tenga la prospección y la visión hacia adelante de no resquebrajar ese stock. Con criterios de máxima prudencia, se está realizando la planificación coordinada con las farmacéuticas, de manera de que ellos también puedan visualizar los flujos de caja que el IPS está proyectando hacia adelante, y en equipo encontrar realmente esa reprogramación y ese recalendario que va a permitir ordenar las finanzas del IPS y poder tener ese tiempo que no se tenía de poder planificar mejor las compras hacia el futuro. Y por sobre todas las cosas, encontrar el equilibrio para el fondo de salud. Ustedes saben de que el IPS no tiene ningún tipo de problemas en el fondo de pensiones, pero sí, como el fondo de salud tiene limitaciones, entonces estamos tratando de articular todo aquello que represente un ahorro. Por eso no solamente esta reprogramación financiera va a hacer hincapié en recalendarizar los flujos de efectivo hacia adelante para el pago y para cumplir los compromisos en tiempo y forma, sino también vamos a tratar de ordenar el sistema de compras, dosificando las cantidades de manera de que, bajo los criterios y las pautas emanadas de la gerencia de abastecimiento y logística y de todo lo que los médicos con criterios de criticidad puedan establecer las prioridades, nosotros también podamos acompañar desde el ámbito de la finanza de la institución.
3: Bien, vamos hasta a la Filadelfia. Zona de Filadelfia en este momento, señores. Unos estudiantes que están con terapia ocupacional van a encargarse de los niños que están en Rinconcito de Luz haciendo una actividad bastante interesante. Empiezan con Rinconcito de Luz y luego van a la gobernación.
4: Bueno, también van a ser capacitados los formadores. En ese sentido, es parte de estas dos actividades que se van a estar desarrollando próximamente en la ciudad de Filadelfia.
7: Hermosa noticia que viene para todo el Chaco paraguayo, especialmente para la gente que está cerca de Filadelfia, que se llama Comparto Sin Límites,

0: y a miércoles en Rinconcito de Amor, en la Fundación Rinconcito de Amor. Esto lo estamos impulsando junto con la Gobernación de Boquerón, con la Secretaría de Salud y la Secretaría de Desarrollo Social y la Fundación Rinconcito de Amor. El día miércoles van a estar realizando atenciones a personas desde niños, desde bebés hasta adultos mayores en Rinconcito de Amor en el horario de 8 a 12 y de 2 a 6 de la tarde. Okay. Van a hacer atenciones en tres salas diferentes. Primeramente le van a hacer una evaluación a las personas que tienen discapacidad o que tienen algo que haya quedado después de una ACV o que tienen artritis, cosas así. Entonces, lo que la terapia ocupacional hace es que le ayudan a poder tener otra vez una vida cotidiana como antes. Uh-huh. Y entonces las cosas que a veces nos parecen sencillas como vestirnos, bañarnos, cocinar y todo eso, a veces cuando uno sufre alguna discapacidad, entonces ahí se hace un poco más complicado, y lo que hacen estos terapistas es enseñarles a tener una vida cotidiana normal o con menos dificultades. Entonces van a estar ahí atendiendo a las personas que quieren llegar a atender a 160 personas. Uh-huh. Entonces le invitamos, van a estar ofreciendo un workshop, le llaman, que es un también así como circuito, pero esto va dirigido a padres, a docentes, uh-huh, a estudiantes de enfermería, a cuidadores, a también personas interesadas o que tienen familiares que tengan alguien con discapacidad. Y eso va a ser en el horario de 8:30 a 12:00 de la mañana en el Salón Externo de la Gobernación de Boquerón. Y también, paralelo, se va a estar realizando lo que es cocina terapéutica en el Salón Interno de la Gobernación. Ahí es un cupo de 30 personas. Y en el Salón Externo, en el workshop, van a ser una capacidad de hasta 100 personas.
1: Muy bien, ¿cómo están las cotizaciones de las monedas a esta hora de la jornada? Les compartimos a continuación, familia. Preste atención. ¿Arrancamos con el dólar?
2: Vamos al dólar. Dólar, sí. Señores, bueno, vayamos al dólar. 6.020 en la compra y 6.070 en la venta.
1: Bueno, vamos con el euro, que está ahí al ladito, cercano, ya compitiendo aparentemente la cotización. 6.900 guaraníes. Bajo. En la compra, bajo está el euro, sí, y en la venta a 7.250.
2: Muy bien, el real brasilero, 1.140 guaraníes en la compra y 1.180 guaraníes en la venta.
1: Y en el peso argentino, presta atención, 3.6 guaraníes en la compra por unidad y en la venta a 4.2. Esto es el redondeo de la cotización de las monedas de nuestros países vecinos. Y vamos a más noticias con la tapa digital para el día de mañana. Ya lo tenemos.
2: Pero reivindican al campo como el motor de desarrollo. Señores,
1: sí, señora.
2: El presidente de la República, Santiago Peña, inauguró la Expo Paraguay 2026 con un discurso centrado en el rol histórico y estratégico del campo para el desarrollo nacional. En ese sentido, destacó la estabilidad macroeconómica que goza el país, la defensa de la propiedad privada, apertura a nuevos mercados internacionales y el crecimiento del sector agropecuario.
1: Muy bien, habilitación de la Expo de Mariano Roque Alonso. A otras noticias, y esto en el ámbito de la salud. Caries cero ya alcanzó a 2.200 niños en el departamento de Boquerón. Caries cero se llama, prácticamente es un programa de la 16ª región sanitaria del Ministerio de Salud Pública en este departamento.
2: Muy bien, presentan un proyecto de ley para financiar el corredor suroeste. El Ejecutivo presentó este lunes el anteproyecto de ley que autoriza el financiamiento del corredor de integración suroeste, que contempla una inversión de 286 millones de dólares y busca fortalecer la conectividad de Misiones y Ñemucú y consolidar un nuevo eje biooceánico.
1: Muy bien, vamos a la última información que se propone. Defienden proyecto de ley que declara emergencia financiera al Instituto de Previsión Social. Es una propuesta de la Unión Nacional de Jubilados del Paraguay que prepararon el proyecto, lo elaboraron, y el proyectista parlamentario es el ex vicepresidente de la República, Juan

0: para prácticamente. Esto es lo que nosotros estamos compartiendo con ustedes y ahora vamos a la siguiente nota.
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0: Completísimo. Bueno, con esto, queridos amigos y amigas, hacemos una breve pausa. Ya retornamos con más información.

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0: Saludos a la audiencia de RCC. Estamos en vivo, en directo para todo el país y para el mundo, ya con todas las novedades del mundo deportivo, lo más actualizado, por supuesto. Mucho, pero mucho para hablar. Por un lado de nuestra selección paraguaya, por otro lado de Mati Galarza. Bueno, muchos puntos por ir revisando, ¿no? Por ir ajustando. Recordar que nuestra selección albirroja ha tenido un buen mundial dentro de todo, porque a diferencia luego de 16 años no estar en una cita tan importante como es la participación en un mundial. Bueno, hoy día hay que recordar que la participación en el mundial culminó en el puesto número 16 de la clasificación de la Copa Mundial disputada en Estados Unidos, México y Canadá. Evidentemente al mando de Gustavo Alfaro, que alcanzó los octavos de final de este certamen tan importante como uno de los mejores terceros, eliminando nada más y nada menos que a la campeona del mundo, Alemania, en los 16avos de final. Y bueno, cerrando una campaña con 5 puntos, una diferencia de goles de menos 3 y 3 goles marcados a Estados Unidos, a Turquía y al seleccionado de Alemania. Bueno, estos registros que determinaron la ubicación final en esas instancias. Y bueno, la selección paraguaya quedó registrada en el puesto 16, 17 quedó Países Bajos, 18 quedó Alemania, puesto 19 Costa de Marfil, Croacia en el puesto 20. Y recordar, clasificamos los 16 años y para mí, bien por Paraguay, bien por lo hecho por la albirroja, bien por lo concretado por nuestra querida selección paraguaya de fútbol. Estamos en una buena ubicación. Gustavo Alfaro es el más adecuado e idóneo. Yo les digo que hoy por hoy, sí. Se equivocó en algún momento dado la eliminatoria. Estamos hablando con el diario del lunes. Porque para mí, evidentemente, la lectura interpretativa sobre la situación que ocurre, partiendo de la base de experiencias anteriores y hablando ya para este momento, ya con todo lo sucedido, hasta ahora digo que, bueno, Diego Gómez como que cometió el error innecesario de hacer un pie en un lugar donde no debía poner. Y bueno, como le vimos en el Mundial en general, como que no estuvo en las circunstancias de un Mundial. Sabemos que él tiene un nivel altísimo, que es un gran jugador, por algo está en el Brighton de Inglaterra. Sabemos que es un buenísimo jugador. Pero, bueno, a veces un jugador sube por buenos niveles altos y niveles bajos también. Y bueno, no se le dio en esta oportunidad, no se le dio en esta situación. Y para mí no era el partido para que juegue Diego Gómez. Pero bueno, ya lo hecho está. No vamos a llorar sobre la leche derramada. Lo que pasó, ya ocurrió. Lo cierto, lo concreto, Orlando Gil, destacada actuación. Y bueno, Paraguay quedó en el puesto 16. Bueno, seguimos hablando del Gran Mundial 2026 que completó la selección paraguaya y tuvo su premio fuera de la cancha. La albirroja escaló 7 posiciones, señoras y señores. Sí, la actualización del ranking FIFA ahora ocupa el puesto 34. Una muestra del crecimiento que evidenció durante esta cita del Mundial de Estados Unidos, México y Canadá, el equipo dirigido por Gustavo Alfaro, que progresó en el certamen. Vamos a ser sinceros, era otro el entrenador, le llamaban a otro, y yo les garantizo que no llegábamos a un puesto de privilegio como este, porque con otro entrenador, por ahí sí, con la idea de Alfaro como que se acentuó bien en el equipo, como que pudo sacar ese jugo del equipo con él. Yo le digo, era otro y no sé. A lo mejor ese fútbol excesivamente económico, de cierta manera, bueno, nos llevó a jugar instancias e importancias del Mundial. Por ahí es mi opinión, es mi manera de ver, pero uno no es monedita de oro para caerle bien a todos. Por ahí, a lo mejor Ernesto Almada no cae del todo de acuerdo conmigo, pero esto es así. Esta es mi manera de ver las cosas. Pero bueno, y les digo más, se habla mucho, no va a continuar Alfaro, va a seguir Alfaro, no va a seguir. Señoras y señores, va a seguir Gustavo Alfaro, no se va a ir a ningún lado, va a continuar con nuestra selección paraguaya de fútbol. Recordar, hace poquito nada más hizo su nacionalización paraguaya, así que es también paraguayo, Gustavo Alfaro. Bueno, sí, ya hizo su protocolo de nacionalización en identificaciones. Hay que estar sobre Boyani. Bueno, vamos a continuar hablando en este caso de uno de los jugadores que tuvo un muy buen mundial, que por ahí en River Plate no es tenido en cuenta. Estamos hablando de Mati Galarza, que atraviesa uno de los momentos más importantes de su carrera, luego de su destacada actuación en este reciente mundial, el volante que despierta el interés de varios equipos. Una de las ofertas que llegó y que fue muy próxima es la del Getafe, 4,5 millones de euros. Ustedes pues se imaginan lo que es 4,5 millones de euros. No va a entrar todo en mi bolsillo, señores. Pero es una cifra grande, muy grande. Y si lo llegan a vender, bueno, va a redituar de muy buena manera para el jugador paraguayo. Vamos a ver si se hace oficial o no, pero hay el interés de varios equipos, tanto de Europa como también aquí de América. Bueno, suena fuerte su nombre y bueno, hay que ver, la ventana para contrataciones en Europa está abierta hasta el 31 de agosto, o sea que hay todavía oportunidad. Vamos a ver dónde recala el paraguayo Mati Galarza. Bueno, si hablamos de Mati Galarza, ¿cómo no hablar con el que se está abrazando en este momento? Sí, con Julio Enciso, el astro de nuestra selección paraguaya, que fue recibido en su ciudad natal, Caguazú, por un multitudinario público integrado por niños, adolescentes, jóvenes, personas mayores, La Joya, llegó a la ciudad en un helicóptero que aterrizó en el polideportivo municipal, donde era guardado con ansias, bueno, ahí con todos los chicos, el atacante del Racing de Estrasburgo de Francia, que fue recibido entonces por las autoridades también de la ciudad, que le entregaron la llave de la ciudad en señal de admiración y orgullo, evidentemente, bueno, por ese lindo gesto también con Julito Enciso. Hay que ser sincero, en las redes sociales alguno que otro, bueno, no es que le cayó del todo bien, es que llegue en helicóptero. Pero bueno, siempre, y voy a reutilizar la frase que uso muy a menudo, que es, uno no es monedita de oro para caerle bien a todo. Hay que ser sincero, Julio Enciso, seguramente a esta altura él tiene muchos compromisos. Y los compromisos por ahí le hacen que no tenga el tiempo suficiente para irse en auto. Bueno, auto en cuánto ahora va a llegar hasta acá, 3 horas, 4 horas, 5 horas, depende del tráfico. Y en avión, ¿en cuánto llegan? 10 minutos, 15, 20, en helicóptero, digo yo. Así que, por un tema de cuestión de tiempo, porque el tiempo es el recurso más valioso que hoy tenemos, seguramente que por eso él terminó optando por llegar en helicóptero. Así que es por ese punto y es por ese lado. Así que yo lo banco, por ejemplo, a Julio Enciso, en ese sentido, que haya llegado de esa manera. Bueno, hablamos de Julio Enciso. Vamos a hablar del recibimiento especial para Orlando Gil, luego de convertirse en uno de los protagonistas del Mundial. Fíjense cómo los hinchas de San Lorenzo, felices, contentos los argentinos de tenerle ahí a Orlando Gil, ahí cerquita. Mirá lo que es lo que genera el paraguayo. Bien por Orlando, bien por el compatriota. Volvió entonces a los entrenamientos de San Lorenzo de Almagro y un recibimiento muy, muy especial a los chicos de la escuelita de fútbol del Ciclón de Argentina. Estuvieron entonces esperándole al paraguayo. Estamos hablando de Orlando Gil. Y bueno, con enorme emoción celebraron las dos atajadas en los penales ante Alemania, una actuación clave que permitió avanzar y bueno, ahí pudimos ver cómo los chicos festejaban también ese gran, gran momento. Bueno, tenemos para ver y compartir el material con sonido. Vamos a escuchar el gran momento de Orlando Gil con los hinchas de San Lorenzo.
1: Nosotros estábamos entrenando y vimos que Paraguay jugó a penales. Entonces paramos el entrenamiento, fuimos a ver las atajadas y gritamos todos como locos cuando pasó.
2: Gracias, gracias por el apoyo. Por el apoyo, por estar ahí en los partidos. Nada, muy lindo.
3: ¿Ahora lo pudieron conocer, Orlando?
1: Sí, el papá de novia. Fue re lindo. Nos sacamos fotos, le pedimos la firma.
4: Hola.
0: Bueno, qué momento, ¿eh? Qué momento dulce está atravesando Orlando Gil. Pensar que 2 años atrás la situación era totalmente adversa, de por ahí no tener mucha continuidad en San Lorenzo, el Rayadito, a pasar a San Lorenzo de la Argentina, de ir batallando, ir ganarse un puesto, a jugar de manera regular, a jugar un mundial, a ser una estrella hoy día del fútbol mundial. Y bueno, esto es la realidad de Orlando Gil, ovacionado, querido. Bueno, los chicos aquí de Paraguay lo admiran mucho, los chicos allá del vecino país argentino también lo admiran muchísimo. Y bueno, está logrando grandes, grandes cosas. Vamos a ver por dónde irá el futuro del paraguayo. Mira que el Olympiacos presentó su interés formal, Ernesto Carina. Creo que era la cifra de los 5 millones de euros, pero no estaba del todo de acuerdo San Lorenzo con lo hablado y lo estipulado, y claro, económicamente no pretendían otra cosa. Querían más dinero y por eso no se dio ese acuerdo concreto para
4: 20 millones de euros.
0: Claro, para continuar en el fútbol del Olympiacos de Grecia.
4: Pero una pregunta, ¿cómo está el resto de la cotización de los jugadores de la selección paraguaya después de este salto cuantitativo y cualitativo, por un lado? Y lo segundo, el tema de Santulario con Alfaro, yo no creo que sea tan así, mi querido.
5: ¿Santulario?
4: Y sí, pues como santo lo pone.
0: Pero Ernesto, otro.
4: Yo creo que el mérito es de los jugadores, mi querido.
0: No, pero ¿quién ubica a los jugadores? ¿Alfaro?
4: Justamente por eso no nos fue bien en los primeros tres partidos.
0: Bueno, contando un poco, Ernesto.
4: ¿Cuántos goles convertimos en la primera fase del mundial?
0: ¿Fue el otro entrenador que nos llevó al mundial con los mismos hombres? ¿Eh?
5: Tata. Ah, no.
0: ¿Con los mismos hombres quién nos llevó?
5: No. Pero no teníamos la oportunidad.
4: Bueno, volvamos a la primera.
5: Espera, pero no teníamos oportunidad si en el mundial anterior eran otros jugadores.
0: No, los mismos.
5: ¿Qué van a hacer los mismos?
0: Los mismos, Gustavo.
5: ¿Qué van a hacer los mismos si estos son todos criaturas?
4: ¿Cuántos goles metió Paraguay en la primera fase del mundial? ¿Cuántos goles metió?
0: ¿Dónde llegamos?
4: ¿Cuántos goles? 16, Ernesto.
0: ¿Fue
4: casualidad fortuita el hecho de haber pasado a la segunda?
0: Te digo, estuvimos con Garnero, no nos fuimos a ningún lado. Estuvimos con Juan Carlos Osorio, no nos fuimos a ningún lado. Estuvimos con Francisco López, no nos fuimos a ningún lado.
4: Lo sacaron.
0: Con Barro Esqueloto, no nos fuimos a ningún lado.
4: Evidentemente, es que vos no te podés ir a experimentar.
0: No te podés ir a experimentar delantero del Mundial.
4: No podés hacer experimentos en la casa.
0: Y en este lugar, Ernesto Almada.
4: No estoy de acuerdo contigo.
0: Él es el gran artífice.
5: O sea, si él lo vamos a atar, no iba. No existimos luego.
0: O sea, ¿ves qué pasa, Karina? Ernesto Almada.
5: O sea, oye, te voy y le habían de jugar.
4: ¿A quién me vas a traer? ¿Quién nos va a llevar? Responsable de que Paraguay haya llegado. Alfaro,
0: pero papá, ¿quién le pone a los nombres? ¿Quién le llama? ¿Quién pone la idea de juego?
5: Yo me enseñó que la pelota era redonda, ma.
4: Escúchame, ¿cuántos goles metimos en la
5: primera?
0: Le voy a decir una cosa. ¿Pasamos con cuántos entrenadores? El 2014 no lo fuimos. 2018 no lo fuimos.
4: ¿Qué tiene que ver?
0: 2022.
4: Gracias a Galaza.
5: ¿Cuántos entrenadores pasaron? No estaba Gómez.
0: Pero ellos no hicieron.
5: A la pura Galaza.
4: Cuando le necesitamos a Mauricio, no estaba.
5: No, Flor de Equipazo llevó Alfaro. Nadie le quita el mérito a Alfaro, pero los jugadores también lo hicieron.
4: Pero no es el líder de todo esto. Es el que distribuye. Pero ¿por qué? Escúchame, no me estás respondiendo. ¿Por qué experimentó delanteros en la primera fase? ¿Por qué? Si tuvo todo un año. Le llevó a Pita para hacer turismo. Le llevó a Tony para hacer turismo.
0: ¿A quién le va a traer y quién no va a llevar partido, jugó?
4: Al final le llevó a Arce. Arce, ¿cuántos minutos jugó?
0: Pero hace cuánto que no vamos a un mundial. ¿Quién no llevó un mundial?
5: Pero ¿qué tiene que ver? ¿Hace cuánto no teníamos un equipo
0: pero
5: no, así?
0: Pero Karina, y es porque él formó este equipo, él unió.
5: Y no importa, ponele X, llamarle
4: cosa. Vamos a decir lo siguiente,
5: pero
4: formó la mejor defensa.
0: Cuando estábamos con Barro Esqueloto, eran los mismos jugadores.
5: Escúchenme.
0: Mira, los mismos hombres eran cuando estaban.
5: Escuchame, te había dado una pregunta.
0: Usted me interrumpe cuando yo hablo.
5: No, yo no te interrumpo.
0: Yo lo voy a decir.
4: Yo digo ahora,
5: Claro,
4: fíjense que no nos dejas hablar,
5: Emanuel.
4: Escuchame algo, Fíjense,
6: Barro Esqueloto, los mismos hombres teníamos, no nos fuimos a ningún lado, me sacaron.
4: No me respondes.
6: Con Daniel Garnero, los mismos nombres teníamos.
4: Vos pediste por pita.
6: No nos fuimos a ningún lado.
5: Yo te pregunto algo, y contestame vos. Contestame vos, Emanuel.
4: No. A ver, contestame ella. A mí contestame. No me quiere contestar. Dale.
5: Decime una cosa. ¿Pudimos haber llegado más lejos, sí o no?
4: Contestá. Sí, dale. Pudimos haber llegado.
5: Pudimos llegar más lejos.
4: Nos preparamos para armar la defensa.
5: Y ahí te respondo.
4: Bueno,
5: con eso está, el silencio otorga.
4: Sí, ahí está.
6: Señoras y señores, con otro entrenador no llegábamos. Con otro entrenador no nos íbamos.
4: Pero no es
6: recuerden, 16 años después, estamos donde estamos. Por mérito de Alfaro.
4: Pues, por mérito de Alfaro.
6: Y señoras y señores,
4: sigo informando. Esto ha sido el bloque deportivo. Muchas gracias, Manuel.
5: Y me encanta el helicóptero de.
4: Bueno, está bien que no respondiste públicamente.

0: Karina, muy está buena muy pregunta, bien, no ha bien. Respondido.
1: Nos reencontramos.
2: Bueno, gracias.
0: Sigamos hablando de la selección paraguaya. No me contestaste la primera pregunta, ¿eh?
2: Bueno,
0: te pregunté los costos de los jugadores y no me querés decir. Porque Alfaro tuvo que decir que dos jugadores son más importantes que todo un equipo. ¿Te acordás?
2: Ah, claro, le ningún negocio.
0: Es motivadora la conferencia de prensa del señor Alfaro, ¿verdad? Lo queremos mucho, pero
2: no, realmente tiene mérito. Ahora, quizás, y la gran pregunta es, ¿con otro entrenador podríamos haber llegado más lejos? Sí, no, no sé.
0: No sabemos.
2: Eso vamos a ver el próximo Mundial.
0: Lo que no generó expectativas es el hecho de que no haya definido nuestra delantera. Le pregunté a este muchacho, ¿cuántos goles metimos durante la primera etapa en tres partidos? ¿Cuántos goles, señor Emanuel?
2: Bueno, vamos a hablar del próximo Mundial.
0: Va a responder el público, va a traer los mensajes.
2: Quizás viene otro entrenador, no sabemos. Bueno, vamos, señores, a esta queja ciudadana que realmente preocupa bastante, pero hubo una respuesta al MOPC en cuanto a la queja. Hay una suerte de lomada de varilla ahí en pleno viaducto que puede ocasionar un accidente, y bueno, la gente se quejó y el MOPC respondió al respecto.
0: ¿Sabes cuál es la cuestión? A mi criterio periodístico, ¿verdad? Este es un antitrampolín, porque la gente cuando sube al viaducto no es que disminuye la velocidad, al contrario, aceleran y en la bajada es donde se producen los choques. Me tocó ver una vez cuando un vehículo casi le pasa a una motocicleta que se cayó.
2: Pero el MOPC dice que no está puesto ahí a propósito, simplemente es parte de las mejoras que se está realizando. Escuchemos lo que dicen.
3: Vamos. Estamos en la D-066, específicamente en el viaducto de Madanlins y Mariscal López, para informar sobre los trabajos que se estuvieron realizando el sábado 18 de julio aquí en la zona. Estos trabajos se realizaron en el marco de uno de los contratos vigentes que tiene el Ministerio de Obras Públicas, que es de mantenimiento y reparación de pasos a desnivel que comprende túneles y viaductos. Los trabajos consistieron básicamente en reparación de la junta de dilatación de este viaducto. Para ello se trabajó en tres fases, que es inhabilitar uno de los carriles, demoler el pavimento existente, colocar la barrera de protección y luego pasar a los trabajos del siguiente carril, donde también se hizo la demolición. Luego se colocaron ya las mallas metálicas, se hizo el hormigonado de la junta propiamente. Finalmente se pasó de vuelta al carril izquierdo para hacer el hormigonado también de la junta. Para protección de esa junta es lo que se colocó esta barrera de protección, que es temporal. El cartel que lo tenemos aquí es indicativo como uno de los trabajos temporales para protección hasta que el hormigón obtenga el fraguado y se endurezca para recibir las cargas del tránsito.
0: Bueno, queda claro, ¿verdad?
2: Sí,
0: es como
2: clarísimo.
0: Para frenar a los vehículos y que no hagan el famoso trampolín.
2: Pero no va a ser, no se va a quedar ahí para siempre, solamente por este tiempo, porque se está arreglando la zona. Entonces hay que tener un poquitito de cuidado, hay una señalización, bueno, parte de las mejoras de la zona.
0: Se habilitó un solo de los andariveles al pasar, porque me pasó justamente este fin de semana, pasé por la zona y realmente fue muy lento el paso, siendo un día domingo. El tema de que dice Cito García me causa mucha simpatía.
2: Sí.
0: No, pero las cosas que nos dicen acá también.
2: Usted
0: bueno,
2: no se imagina, señora, todo lo que nosotros escuchamos.
0: Usted no sabe lo que se sufre.
2: Así es.
0: Realmente es una especie de bullying informativo, ¿no?
2: Exacto.
0: Por ahí va. Bueno, el señor Cito tiene que estar por acá ya, ¿verdad? Lo estamos esperando. Bueno, tenemos otro material al respecto que vamos a...
2: No podía faltar él.
0: No, infaltable. Es más, el editorial futbolístico de Cito García en este servicio informativo compite con el bloque de deportes.
2: No, me animo
0: a decirlo.
2: A ver, veamos.
4: La avenida Madanlins y Mariscal López. ¿Por qué estamos llegando a este lugar? Por una lomada improvisada que se colocó en este lugar, donde es una vía rápida y, por supuesto, un peligro total, en el cual... Hablaron los vecinos y los conductores que hay baches en el lugar. ¿Y qué hicieron? Vinieron a colocar una lomada. Por supuesto, esta avenida Madanlins corresponde al Ministerio de Obras Públicas y Comunicaciones, en el cual indicó la ministra que no está al tanto de esta lomada que se colocó en este lugar. Es para tener una referencia. La avenida Madanlins, que viene del barrio Loma Puitá hacia la ciudad de Lambaré, a Cuatro Mojones, es la avenida que viene bajando. Entonces, de esa manera, los vehículos, al tener en cuenta que no hay mucho tránsito, se vuelve de repente mucho más tranquilo porque se van a topar con la lomada. Pero ojo, que si no hay mucha circulación de vehículos y con una cierta velocidad, es un peligro total. Entonces, hacemos el llamado al Ministerio de Obras Públicas para poder quitar estas lomadas y, por supuesto, asesorarse también si es que esto vinieron a colocar la gente de la Municipalidad de Asunción. Entonces, con las imágenes de Efraín Paredes, pueden observar justamente la lomada y hay, inclusive, dos carteles de señalización. Uno que indica que a 50 metros hay una lomada y, por supuesto, otro cartel que indica apuntando dónde está la lomada correspondiente.
0: Bueno, se dice mucho del fútbol, se dice mucho de redes nacionales, pero del editorial ha aparecido la mano Cito García.
1: Hola, ¿qué tal? ¿Cómo están? Ernesto, Karina, buenas noches para ambos, para toda la teleaudiencia de RCC Noticias. ¿Inicio el bloque de redes nacionales o tienen alguna consulta para hablar al respecto antes de arrancar e informar el bloque?
0: Y estábamos repetido hablando de San Alfaro recientemente con Emanuel, pero ahora estábamos hablando de que hay una nueva información.
2: ¿Escuchaste la arenga de Messi antes de salir?
1: Sí, sí, una pequeña arenga de Messi, los demás compañeros escuchaban atentamente.
2: Pero escuchaste que le pidió tranquilidad en más de 5 oportunidades.
1: Es lo que pasa, que hay que ser consciente de que Argentina, se sabe muy bien que a través de las redes sociales se está diciendo muchas cosas con respecto a la selección de Argentina. Esas ayudas extradeportivas, hay que decirlo con nombre y apellido, ayudas extradeportivas. Entonces Messi en esa arenga lo que dice es eso: olvidémonos de todas las cosas que se están diciendo y enfoquémonos al partido que se viene y juguemos como sabemos jugar. Esa es la arenga que
2: no,
1: dice
2: Messi. No, dijo sabemos jugar, dijo salgamos a jugar, por lo que la gente está especulando, obviamente una especulación de las planteras que rodean.
0: Se infiere.
2: Sí, totalmente. Y dice la gente, usted lea los comentarios, señora, le invito. Y dicen, parece que una columna le llamó y le dijo que pierdan el partido.
0: Por eso dijo, salgamos a jugar, no salgamos a ganar.
1: Eso no creo absolutamente nada, porque hay que mirar que España jugó en 16avos ante Austria, en octavos de final jugó ante Portugal, en cuarto jugó ante Bélgica y en semifinal ante Francia. Estamos hablando de 4 selecciones europeas potentes. Entonces, llegó a la final con un solo gol en contra. Entonces, España, para mí particularmente, el gol de Nico Willen, hasta ahora quiero preguntarle al árbitro del partido, Vincic, ¿por qué anuló? Porque no hubo falta alguna de ningún jugador de España en ese gol. Para mí fue un gol legítimo. Y bueno, ganó España, pero si España no ganaba y ese gol, así como se anuló, ni tan siquiera se hizo la revisión del VAR, me llama poderosamente la atención. Entonces no sé hacia dónde apunta la prensa argentina al querer instalar cuál fue el mensaje de Messi a la salida del vestuario.
0: En el caso William fue un pisotón que finalmente lo dilucidó el VAR. Fue decisión del VAR.
1: ¿Quién el pisotón?
0: Pero el VAR decidió, no fue el árbitro.
1: El pisotón de Merino, cuando se nota muy bien que Merino cubre el balón, cubre la pelota y viene Otamendi, choca contra el jugador de España y se hace lastimado.
0: Pero fue el VAR.
1: Y al arquero automáticamente ni le tocó. Entonces, no sé.
0: Bueno,
1: o sea, el resultado, ahí está. Eso no se puede borrar.
2: Bueno,
1: la historia dirán muchas cosas.
2: Ya
1: pero también nosotros,
0: España García ya es el campeón.
1: Nosotros vimos muchas cosas también que sucedieron a lo largo del Mundial y que nos vamos a estar relatando uno a uno lo que
2: sucedió. Contra nuestro. Contra Paraguay.
0: El mensaje, hola, ¿qué tal acá, verdad?
1: No.
0: Jamás fue liberado, ¿verdad? La llamada del presidente Donald Trump para que sea liberado el jugador estadounidense.
1: Y claro, el que pasó mal en este Mundial y quedó en evidencia que realmente maneja su antojo la FIFA es Gianni Infantino, el italiano presidente actual de la FIFA, y el COI justamente le llamó la advertencia, le hizo la advertencia, la UEFA también, el presidente de la UEFA le hizo un llamado, hoy también Javier Tebas, presidente de la Liga de España, que es la que organiza el evento del fútbol español, dijo que la FIFA e Infantino están destruyendo la industria del fútbol por todo lo que aconteció en este Mundial 2026 y por lo que se viene en el Mundial 2030, de habilitar 64 países, 16 grupos.
0: El cooling break, por ejemplo, eso ya no tiene sentido.
2: Pero no hay competencia, si 64 países van a... ¿Quién es lo que queda afuera? ¿Dos?
1: Y no tiene sentido. Acá en Sudamérica, presidente, no tiene sentido. Y con respecto a Alfaro, justamente, si Paraguay, Alejo, estaba escuchando atentamente a Emma, No hay que agradecerle absolutamente nada a Gustavo Alfaro, porque se habló mucho de Alfaro, el mérito que Paraguay llegó al Mundial. Y hay que mirar la tabla de posiciones. Paraguay no ingresó entre los cuatro. Paraguay llegó a este Mundial 2026 gracias a la nueva reglamentación establecida por FIFA, que donde se amplió de 4 a 6 naciones de manera directa, dejando una posibilidad latente de que un séptimo aparezca ganando justamente después el repechaje. Anteriormente, le digo a Emma Cardoso, en el Mundial de Francia 98, Paraguay estuvo entre los cuatro. Ya. En el 2002 estuvo entre los cuatro. En el 2006 estuvo entre los cuatro. Y en el 2010 terminó segundo en la selección española. Es decir, estuvo entre los cuatro mejores de Sudamérica. En este 2026 hay que decirle a ciudadanía, Paraguay entró sexto.
0: Sí.
1: ¿Cómo sexto clasificado Paraguay llegó? Si se mantenía el reglamento anterior de la FIFA, íbamos a estar mirando por televisión nuevamente este Mundial 2026. Entonces, no hay absolutamente nada que agradecer a Gustavo Alfaro.
0: Muy bien, señor.
2: Muy bien.
0: Vamos a las noticias breves nacionales. Ha sido el editorial de Situarse.
1: Bueno, ahora arrancamos este bloque de breves nacionales y tenemos que irnos a esta primera información. Drogas en carpetas. Un hecho repetido. El envío de marihuana premium con alto contenido de THC desde Estados Unidos hacia nuestro país. Normalmente estos envíos pasan por el aeropuerto internacional Silvio Pettirossi, pero su destino final es Brasil. En este último caso se trata de 2 cajas que declaraban como destino final Ciudad del Este y fueron inspeccionadas en la Oficina de Atención Permanente de la SENAT. En presencia de la fiscal abogada Ingrid Cubilla y el juez Osmar Legal, se procedió a la apertura de los paquetes, encontrándose 28 paquetes de marihuana compactados y reducidos en su grosor para poder ser introducidos en el interior de carpetas tipo archivadoras. La droga incautada alcanzó un peso total de 2 kilos de marihuana de alta concentración de THC. Importante entonces el trabajo que realizaron los agentes de la SENAT conjuntamente con el Ministerio Público y el juzgado correspondiente a cargo del juez Osmar Legal. Y según la segunda noticia tiene que ver con el puente de la Bioceánica. El puente de la Bioceánica entra en su etapa final. Después de concretar la unión física, actualmente se trabaja en varios frentes, como las barandas e iluminación ornamental, además de las intervenciones complementarias indispensables para completar esta infraestructura estratégica de integración regional. Está previsto que el presidente Peña esté este próximo jueves, dentro de 2 días, en el lugar donde se realizará el acto que certifica oficialmente la unión de ambos extremos, allí en Carmelo Peralta. Entonces, el próximo jueves, el primer mandatario de la nación va a estar presente para habilitar oficialmente este puente que une a Puerto Murtiño, Brasil. Y emotiva reunión en Filadelfia, el título siguiente con respecto a el último tema de este bloque de breves nacionales. Este fin de semana se realizó el tercer encuentro de los pioneros del norte chaqueño, que son las familias que se asentaron en las localidades de Fortín, Florida, Teniente Martínez, Aguada de Lidia, Pitiantuta, Madrejón, San Alfredo y Palmar de las Islas, provenientes en su mayoría de distintas zonas del Chaco y la región oriental. El evento es un espacio de memoria, reconocimiento y gratitud hacia aquellas familias que, con esfuerzo y valentía, poblaron nuestra región desde la década del año 1950 hasta 1980. Con coraje y perseverancia se adentraron en bosques del norte del Chaco, en una época muy difícil como pequeños ganaderos, cazadores y comerciantes, dejando un legado que siempre será recordado. Entonces se realizó el tercer encuentro de los pioneros del norte chaqueño, emotiva reunión en Filadelfia, como dice el Zócalo correspondiente, Karina Ernesto. Entonces, de esta manera vamos cerrando este bloque de breves nacionales.
2: Así es, muchas gracias Lorenzo García. Y en este momento vamos al pronóstico del tiempo, señor director.
0: Nos acompaña, por favor, vamos con la propuesta. ¿Cómo va a estar después de las lluvias de la jornada de hoy? Aparentemente el calorcito retorna al territorio nacional después de la frescura de esta tarde. Y vamos al Chaco Central para este miércoles. Mínima de 15 grados, fresco. Máxima de 20. para el jueves?
2: Fresco, cielo mayormente nublado, vientos del sur, luego variables, una mínima de 15 grados, una variable de 20 grados.
0: Y para Asunción y zona metropolitana, región oriental del país, para este miércoles, fresco, cielo mayormente nublado, vientos del sur, lluvias dispersas, mínima de 15 y máximas de hasta 19 grados.
2: Y el día jueves en Asunción y zona metropolitana, una mínima de 15 y una máxima de 19 grados.
0: Bueno, comportamiento del tiempo para las próximas horas. Hacemos una breve pausa después de este largo segmento y volvemos con más información. Gracias.

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0: Saludos, saludos, saludos, saludos grande a la audiencia. Saludos, por supuesto, ya con toda la información, con todo lo que corresponde también a lo más actualizado del mundo deportivo. Y bueno, en este caso vamos a hablar ya también de lo que corresponde al torneo local. Sí, arranca la fecha 1 del torneo de clausura, por fin, señoras y señores. El día viernes, 24 es el viernes, ¿no? El 24 ya arranca todo esto. La alegría ha llegado, señoras y señores. Volvió a clausura. Pero hay una cosa que tenemos que significar. De estar viendo lo que es el Mundial, selecciones, a Haaland, a ver las grandes figuras, Modric, Mbappé, Messi, Neymar. Ahora vamos a ver el campeonato clausura. Pero el clausura siempre también tiene lo entretenido, lo divertido, lo apasionante, lo interesante y lo considerable. Bueno, en cuanto a eso, señoras y señores, este viernes el poderoso 2 de mayo enfrenta al fuerte Rubioñu, 16 horas en el río Parapití. En el encuentro entonces en la terraza del país, Pedro Juan Caballero. El mismo día viernes, Cerro Porteño juega ante Triqui, 18:30 horas en la Nueva Olla. El compromiso, ahí vemos justamente la placa donde estamos graficando bien. 18:30 horas. Además, el sábado Recoleta juega ante San Lorenzo, 16 horas en el Ricardo Gregor. El compromiso entre estos dos equipos, 16 horas, es el duelo deportivo. Además, el sábado Ameliano juega ante Nacional, 18:30 horas en el Ameliano Villeta. Es el compromiso deportivo entre estos dos rivales. 18:30 horas entonces el sábado. Día domingo, Olimpia juega ante Libertad, específicamente a las 16 horas en el Defensores del Chaco. Es el compromiso deportivo. Y por último, el domingo también, Guaraní juega ante Luqueño, 18:30 horas en el Estadio Erico Galeano. Esos son los duelos de la primera fecha del torneo clausura. Bueno, hablemos también de esta broma bastante pesada, esto, en un piloto español jugó una pesada broma en pleno vuelo a los pasajeros argentinos, haciéndoles creer que, bueno, la selección sudamericana había quedado con la Copa del 2026. Señoras y señores, más de un argentino creyó en ese momento. Bueno, no fue así la realidad. Vamos a ver justamente el material. Escuchamos con sonido lo que se vivió este momento.
1: Nos informa que en un partido muy disputado en Argentina, con prórroga incluida, los equipos lo han dado todo. Pero la final de un mundial, lamentablemente, solo la pude ganar uno. Desde aquí queríamos dar la enhorabuena a nuestros compatriotas argentinos.
0: Qué momento difícil, ¿eh? Para aquellos que se iban dentro del avión. Ellos pensaron, enhorabuena, dijo, que se quedaron con el triunfo del seleccionado argentino. Bueno, finalmente el cuadro español fue el que terminó ganando la Copa en este partido último que se jugó entre el seleccionado de Argentina y el combinado de España. Bueno, ganó finalmente el seleccionado de España. Bueno, una broma muy, muy pesada para aquellos crédulos que creyeron que ganó el seleccionado de Argentina para ese momento. Una broma, evidentemente. Ajá. A esta altura. Bueno, Ernesto Almada,
2: ¿qué tal? ¿Ya tranquilo? ¿Contento con Alfaro o descontento con Alfaro?
0: El tiempo ubica todo en su lugar.
3: Muy bien. El tiempo ubica. Le decís eso a tus novias, ¿verdad? Cuando te dicen vamos a casarnos, le decís el tiempo.
2: El tiempo, a los 80 años se va a casar.
3: Claro, 90, así, por ahí. Así le
2: escúchame.
0: De momento no encontré todavía una que me va a querer dejar la soltería, así que
3: se quedó
0: todavía
3: todo colorado. Así.
0: Bueno, no, un punto que quiero considerar, ¿no? Sí. Ya que ustedes dicen, no, Alfaro esto, Alfaro lo otro.
2: ¿Qué?
0: En algún momento dado, sí, Alfaro se va a ir. Alfaro no va a estar. Y ahí vamos a ver la realidad de lo que es Paraguay, dónde va a seguir su futuro, cómo va a estar Paraguay. Vivimos un tiempo sin Alfaro, ¿Y cómo nos fue?
3: Qué mal,
0: hoy
3: mal
0: vino
3: desea.
0: Alfaro, ¿y cómo está?
2: Ama sus selecciones.
0: Señoras y señores.
3: Ama a sus jugadores.
2: Ama al albirroja.
3: No, ¿vos no te pusiste el albiceleste, el...
0: Karina.
3: La final de...
2: No.
0: Mira, ¿verdad? Karina Doldán, usted que tiene años y años de televisión.
3: Sí.
0: Usted
3: sí.
0: Que sabe mucho. Tiene sí. Varios programas y muchas responsabilidades.
3: Sí.
0: Y usted también, que es madre y que sus hijas se sujetan a vos. Vos sabés muy bien... que lo que dice ya. La cabeza, el resto del
2: gracias,
0: cuerpo
2: Alfaro, somos...
0: hace
3: ¿tiene
0: caso.
3: Que ver eso?
0: Señorita bueno. Karina, estoy hablando, por favor.
3: Pero llegamos ay, a 16.
0: Yo digo nada más, Alfaro es la cabeza pensante.
2: No está bien.
0: Y lo que él dice, hace el equipo. Si tu cabeza está bien, el resto del cuerpo va a funcionar de la mejor manera. Pregúntale a Ernesto también, que a él le toca hacer... cabeza de familia, ay, padre del hogar.
3: No tiene nada que ver con lo que estamos hablando.
0: Yo les digo nada más, señoras y señores.
3: ¿Te parece Alfaro en su conferencia?
0: Tuvimos otras cabezas. ¿Y cómo no ha ido con las otras cabezas? No nos hemos ido a ningún lugar. Uh-huh. Es más, en la Copa América tuvimos un papelón. La peor Copa América que tuvimos en toda la historia fue con Garnero. No ganamos ni un partido.
2: No, nada. No,
0: es más, creo que ni un gol nos marcamos. Señoras y señores.
3: ¿Pero qué decía lo que dijo Lorenzo?
0: Palabras.
2: Lo único que está seguro, lo único que tenemos de seguro es la incertidumbre de Alfaro en este momento.
0: Le ganamos a Argentina.
2: No sabemos si se queda, si se va.
0: Le ganamos a Brasil. Le ganamos
3: a Alemania.
0: A Uruguay. Le eliminamos a Alemania. Tiempos atrás, ajá, la situación era diferente. Paraguay colaboraba con todos. Se entregaba a todos. Señoras y señores.
3: Bueno, Paraguay es lo que dijo Lorenzo con respecto a que gracias a la FIFA realmente Paraguay le
2: gusta. Mira,
0: yo le voy a decir una cosa. Lorenzo es buena persona.
2: Sí, sabemos.
0: Él siempre sabe muy bien lo que dice y él tiene la información en la punta de la lengua.
2: ¿Y?
0: Las cuales no siempre estoy del todo de acuerdo con todo lo que dice. Pero obviamente. Yo respeto su posición y lo que él dice a esta altura sobre ese tema. Sí,

0: Es cierto, bueno, pero te digo, estaba otro y no nos íbamos a ir.
1: Bueno, era bueno, otro. Está bien, es opinión.
2: Esto
1: está
2: ha sido
1: bien.
2: El editorial particular y unilateral del de joven Emmanuel.
0: Bueno,
2: Cardoso.
0: Cuando se vaya Alfaro, cuando se vaya Alfaro, vamos a, vamos a lamentarlo.
1: Y va a seguir en sí, va a ser joven y va a
2: ser el Tata de vuelta.
0: Mira,
2: no sé.
0: Ernesto Almada Tater, Karina Doldán. Yo les digo una cosa.
2: Sí. Dos.
0: Los otros entrenadores apostaban a una idea de juego de que por ahí no coincidía con Paraguay.
2: Sí,
0: Alfaro es inteligente, él sabe plantear los partidos. A lo mejor cae en el excesivamente económico, pero él tiene una ventaja sobre los otros entrenadores. Sabes que él es resultadista, él consigue resultados, no importa cómo. El medio a lo mejor es feo, porque ganamos o quedándonos atrás, o arañando, pidiendo tiempo, haciendo tiempo, pero él tiene lo que los otros no tienen.
2: Te hago una pregunta.
0: Él tiene el resultado.
2: O sea, jugando mal, ¿conseguimos resultados?
0: Sí.
2: Entonces,
0: con los otros no conseguimos.
2: No estoy de acuerdo.
0: A mí me importa más
2: Emma,
0: clasificar, hacer historia en un mundial jugando mal, pero logrando, que jugando al piqui-piqui con Garnero. Yo me acuerdo con Garnero, la pelota hacíamos más redonda que la pelota, tocaban todos los jugadores. Con Barro Esqueloto, piqui, piqui, piqui, piqui, con todo ello, con Chiqui Arce, aló, la circulación, basculación, o ya, pues, pero va, vendo ya, pues, la selección, no llegaba a ningún lado. Con Alfaro, a lo mejor, pelotazo, pim, pelotazo, pero logramos lo que no logramos con los otros.
1: Hablan demasiado, nos vamos a quedar sin tiempo. Nos vamos a quedar sin tiempo, tenemos que irnos. Mañana seguimos con el chavo de Manuel, adiós.
2: Nos vemos mañana, sigamos mañana.
1: Sí, por favor, le pido.
2: Vamos a esto, porque se estuvo celebrando el Día Internacional del Ajedrez, otra actividad que sí amamos realmente, por la estrategia, la calidad, la planificación, el desarrollo de actividades que son previsibles y que vos tenés que solucionar. Conversamos con el profe Santiago Andrada, profesor de ajedrez, que alguna vez va a ser parte de la actividad deportiva de este servicio informativo.
3: Le llamamos el deporte ciencia, y la importancia que tiene viene en la parte de la concentración, el manejo de frustración. Principalmente nosotros trabajamos, los chicos van a torneos y la parte fuerte es que cuando uno pierde una partida de ajedrez, es su culpa. Entonces, nosotros como profesores de ajedrez trabajamos mucho la parte de la frustración. Entonces, los chicos vienen y manejan toda esa parte de por qué perdí, me siento mal por esto, quiero ganar la próxima. Y todo eso trabajamos para construir en algo positivo para el alumno. El ajedrez tiene mucho beneficio en la parte de memoria, concentración y muchísimas otras cosas. El multitasking también le podemos decir. Y algo que es muy lindo es que se conoce mucha gente en el ajedrez. Puedes conocer nuevos amigos, mucha gente que te ayuda a mejorar tu ajedrez y mejorarte como persona incluso. Me pasó a mí con la Academia de Ajedrez Bobby Fischer y ahora estoy trabajando de profesor hace casi 4 años. La parte de la memoria trabaja, ya que el ajedrez es mucho sobre patrones, reconocimiento de patrones. De repente hay posiciones que uno inmediatamente sabe qué hacer porque las vio antes. Y la parte de la memoria es porque en muchos libros el comienzo de la partida se debe jugar casi en memoria para hacer las mejores jugadas teóricas, por ejemplo. Le conviene a todo el mundo. Yo tuve alumnos que empezaron a los 2 años, así máximo 10 minutos, y tuve un alumno de 86 años incluso. O sea, la edad es lo de menos. Lo importante es la gana. Acá trabajamos mucho en la parte nacional. Los fines de semana solemos tener torneos donde todos los chicos pueden venir a jugar. Tenemos www.adfchess.com. En esa página ahora justo es nueva también, entonces pueden directamente escribir a la academia y poder reservar alguna clase.
1: Muy bien, y para los que quieran practicar ajedrez y de forma gratuita, ahí tienen el banner, sáquenle una foto por favor. Los horarios: 9 de la mañana en Villa Ayers, en la escuela Raúl Peña, y 14 horas en Remansito, en la biblioteca municipal. Ahí está el número de teléfono para las inscripciones.
2: Muy bien. Queremos también, además de hablar de esto, de lo que ha sido uno de los jugadores de la selección de fútbol. Hablamos del combinado, del capitán, el famoso Rodri, que se enfrentó a nuestros jugadores en algunas discusiones, pero habló también de la importancia y la presencia de Dios y de Jesús en su vida. Esto lo hizo justamente durante lo que fue después del triunfo frente a la Argentina. El mediocampista levantó el trofeo como capitán de España y también recibió el Balón de Oro, premio entregado al mejor jugador del torneo, dice.
1: Así es.
4: muy cristiano y creo que hay alguien ahí arriba ayudándome, seguro. Parece el guión perfecto, ¿no? Sí, yo trabajé para esto, pero evidentemente te puedo decir aquí que lo planifiqué, pero ni mucho menos esperaba esto, ¿no? Pero sí que me gustaría que las nuevas generaciones pudiesen verse reflejado que cuando uno tiene un mal momento se puede uno levantar, ¿no? Y al final yo soy muy cristiano y creo que hay alguien ahí arriba ayudándome, seguro.
1: Muy bien. Vayamos a la programación, señores. La grilla de RCC, 20-30 horas conversando.
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2: Bueno, compartimos la palabra más importante, la noticia de la noche, el mensaje del Señor a través de este versículo, de esta parábola, Jeremías 31:25.
1: Porque satisfaré el alma cansada y saciaré a toda alma entristecida. Maravilloso.
2: Amén. Gracias, Señor, por esto. Cerramos el servicio informativo. Linda noche, a disfrutar, a descansar, con temperatura fresca hasta el día de mañana.
1: Así es, hasta mañana. Chao, chao.
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Hola, hola, hola, muy buenas noches, ¿cómo estás? ¿Cómo comenzaste la semana? ¿Cómo está tu segundo día este martes? Irrepetible en nuestra vida, ¿no? Siempre te comento esto porque es importantísimo reconocer que lo que viviste hoy no lo vas a volver a vivir, lo que estás viviendo en estos momentos tampoco. Así que disfrútalo a pleno, te vamos a acompañar donde quieras llevarnos, hasta las 23 puntualmente, como siempre, a través del holding de medios RCC, que te acompaña las 24 horas del día. Línea Directa se emite desde ahora y hasta las 23, así que quédate con nosotros. Vamos a trabajar para vos el señor Juan Cruz, el presidente del holding, el señor Pedro Segovia, el director ejecutivo, el señor Sergio Cepol, el coordinador de radio, el señor Julio Fleitas, nuestro periodista, que nos da toda la información para que vos escuches al aire, y el señor Daniel Arce, nuestro operador en cabina central. Podés bajar la aplicación de la radio, no te lo pierdas, y podés mensajearnos a través del WhatsApp 0982-70000. Y le damos también la bienvenida a nuestras emisoras asociadas, la 1250 AM Radio Asunción, la 101.7 FM Chaco Central, la 91.5 FM Radio Boquerón desde Mariscal Estigarribia y la 91.9 FM Radio Carmelo desde Carmelo Peralta. Todo listo, le damos play y te damos la cordial bienvenida.

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